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Rock en Español aquí en Melodía. Son las 7 y 4, ya parte final del programa. Gracias por esa sintonía a todos los amigos que siempre están con la radio. Muchas bendiciones para ustedes. Sigan con la radio, sigan con la FM de Melodía disfrutando música variada. Información, noticias, tocando de todo, alegría para ustedes, para mis amigos que siempre escuchan Melodía.

Pasito para bailar, pasito para gozar. Nos canta Aguamarina aquí en Melodía. Aguamarina con lo mejor de la cumbia. Ahora vamos con la salsa. Salsa de la buena, salsa en los 104.3. Salsa de Tito Nieves. Para todos los salseros. Disfrute, escuche, baile.

amores. Ahí está, eres para ti el amor más bonito que tengo. El amor más bonito que tengo de Tito Nieves aquí en Melodía. 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

Caribeños de Guadalupe, no cantaba Resistiré. En los Caribeños de Guadalupe, 104.3. Esta es la hora 7:17, parte final del programa. Somos Melodía 104.3. Vamos ahora con el Chili Fernández y esto que dice: Loco por volverte a ver.

Como dice la canción, guayo, guayo, guayo, ¿no? Loco por volverte a ver aquí en Melodía 104.3. Loco por volverte a ver del Chili Fernández. Vamos ahora con la cumbia actual aquí en los 104.3. Vamos, señora. Arriba los ánimos. Vamos con Orquesta Candela y esto que dice Sin Testigos. Elvis. Y solamente lo escuchas aquí en Melodía.

0: Gracias.
1: Gracias, dice, ¿no? Gracias, gracias. Everticona le dice gracias por todo. Cuídense muchísimo. Un buen inicio de semana, ¿no? Espero que hayan tenido un buen inicio de semana, siempre con melodía, siempre escuchando la radio del primer lugar en sintonía. Somos la radio del primer lugar. ¡Melodía! Gracias por todo, Everticona le dice gracias. Nos vamos a reencontrar el día de mañana, Dios mediante, a partir de las 10 de la mañana. En los siguientes minutos viene el resumen de noticias. Con la noticia más importante de las últimas 24 horas aquí en Melodía. ¡No vamos! ¡Cuídense mucho! Abríguese, está haciendo bastante frío, especialmente en las madrugadas. A cuidarse, cuide a toda la familia, a cuidar a los más pequeñitos, a las personas de la tercera edad. A cuidar también a las mascotitas, ¿eh? Cuide bastante a las mascotitas. Nos vamos, Everticona le dice gracias una vez más. Mañana nos reencontramos a partir de las 10 de la mañana aquí en la radio del primer lugar en sintonía. Somos Melodía 104.3. Chao, chao.

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2: A través de Melodía en la Noticia, vamos a iniciar una nueva hora con bastante información variada, por supuesto, a través de Melodía, junto con don Edgar Añari García en la conducción, junto con las móviles que siguen recorriendo la ciudad. En cualquier instante hay señal informativa desde exteriores. La participación del público en Melodía es importante. Quien les habla, su amigo Jaén Palma, les damos el saludo correspondiente. Vamos con información de la hora. Reiterado saludo, don Edgar.
3: Reiterado saludo para todos ustedes, amigos oyentes. Vamos con la llamada telefónica pendiente. Buenos días, este es Melodía.
4: Muy buenos días, Edgar.
3: ¿Cómo está, profesor? Buenos días.
4: Gracias, Edgar, por tu saludo. Gracias, Jaime, muy buenos días.
3: ¿Qué tal, profe?
4: Buenos días a todos los escuchas de Radio Melodía. Edgar, es para informarle al magistrado cesante y jubilado, el magistrado pensionista de Arequipa, que ya a partir de este mes de junio el gobierno cumple. Pero para nosotros no nos gusta ese cumplimiento. Cumple que a través de la ONP, por primera vez, la ONP va a ser el pago de nuestras pensiones. Quiero aclararles al magisterio, para que no haya mucha preocupación al respecto, porque más no se va a poder tampoco. Ya la cosa está resuelta a través del decreto de urgencia 05 del 2019, que teníamos que pasar para que la ONP ejecute el pago, pero los fondos del pago de pensiones deviene de la caja fiscal directamente del MEF. Así que este pago la ONP lo ha anunciado para el 11 de este mes. El 11 de este mes estamos cobrando en el Banco de la Nación y otros bancos que han señalado, bancos de la banca comercial, por supuesto. Entonces, Edgar, reitero, maestros, según la ONP, no según mi persona, según la ONP, pago de pensiones para el magisterio cesante del Perú, 25-30, el día jueves 11.
3: Ahora, profesor, el que les vaya a pagar la ONP no significa que vaya

0: haber un descuento o les paguen menos, ¿no es cierto?, por el concepto de pensiones.
1: No, el pago viene completo.
0: Así es.
1: Sino que hay preocupaciones, Edgar, porque la ONP, desde un principio que se fundó, que se tuvo como Oficina Nacional Televisional a nivel nacional, que es la única, por supuesto, ya no hay más, la única, no hay más, no se comportó adecuadamente. Había reclamos del magisterio, de otros sectores, y no los atendían con la prontitud debida o los atendían mal, porque recién estaba pues la ONP ahí funcionando con personal nuevo, ¿no? Y también hay el temor de que de repente no se pague la deuda social. Entonces yo les quiero decir al magisterio, son dos cosas distintas. La ONP solamente es un ejecutor de pago.
0: Ah,
1: no
0: nada
1: es
0: más.
1: El que tiene los fondos.
0: Él no determina la cantidad que les deben de pagar, solo ejecuta los pagos.
1: Indudablemente.
0: Muy bien.
1: ¿Por qué razón? Porque los maestros de la 25 a 30, por lo menos nosotros, los viejos, los más antiguos, nunca hemos aportado a la ONP ni un solo centavo. Nuestro aporte ha sido directamente al Estado.
0: Muy bien, profesor. Claro que sí. Entonces, la información es la que señala que la ONP se hace cargo del pago de los pensionistas de la ley 20.530. Como siempre, profesor, muy amable, buen día. Seguimos informando a Melodía en la Noticia.
2: Seguimos informando a través de Radio Melodía y Melodía en la Noticia. Amigos oyentes, más información. Atención, vamos actualizando información. No hay paso por la calle Pau Carpata. La móvil de Radio Melodía estuvo por la Avenida Independencia, dando a conocer que efectivamente también por la misma Avenida Independencia no hay el paso para los amigos del volante. Esto debido a trabajos que se vienen realizando. Parece que muy poca planificación, pero bueno, ahí está la información de la móvil de Melodía, indicando que no hay paso por la calle Pau Carpata, que cruza la Avenida Independencia. Sí, no hay paso vehicular en la misma Avenida Independencia tampoco, hasta 2 de mayo no hay el paso vehicular para los amigos del volante.
0: ¿Y ahora qué van a hacer? Porque hay una enorme cantidad de vehículos que van por esta zona. Sí, especialmente unidades de transporte urbano de pasajeros. Se pueden notar todos los días. El Tribunal Constitucional programó para este martes 9 de junio el debate para evaluar el habeas corpus interpuesto por Wilfredo Pedraza, abogado defensor del exmandatario Ollanta Humala Tasso, quien cumple una condena de 15 años de prisión efectiva en el penal de Barbadillo, tras la sentencia emitida por el Poder Judicial por los aportes del régimen de Hugo Chávez a su campaña presidencial con el Partido Nacionalista en el año 2006. Según el documento presentado al recurso constitucional, pretende dejar sin efecto la reclusión y la sentencia por el delito de lavado de activos agravado contra Humala. La evaluación del recurso coincide con la vigencia de resoluciones previas que delimitan los alcances penales del financiamiento de las agrupaciones partidarias.
2: Seguimos informando a través de Radio Melodía y Melodía en la Noticia. Más información, atención, a ver, con relación a los resultados que también nos piden acerca de la OMPE, resultados oficiales en esta segunda vuelta. Atención, en primer lugar, 50%, a ver, para ser exactos, 50.170% Keiko Fujimori Gucci. Luego está Roberto Sánchez con 49.830%. Según especialistas, sigue el empate técnico, pero se ha reducido la ventaja. Atención, en cuanto a votos, la lideresa de Fuerza Popular, Keiko Fujimori Iguchi, tiene 8.729.789 votos. Esto actualizado hace instantes, 7 y 6 es la última actualización de la OMPE, frente a Roberto Sánchez, que tiene 8.670.540 votos. La diferencia entre ambos candidatos, amigos oyentes de Radio Melodía, a esta hora de la mañana es de 59.000 votos. Sí. Es de 59.000 votos la diferencia entre ambos, a un 92.5%. Falta todavía bastante para llegar a 100%. Sí, eso es la información oficial de la OMPE. Es oficial de la OMPE. 59.000 votos es la diferencia entre ambos, amigos oyentes de Melodía.
0: Si sigue esa tendencia, Roberto Sánchez pasaría, diríamos, al primer lugar en los siguientes reportes, ¿sabes? Porque la tendencia es realmente la que se mantiene desde los últimos reportes que hemos estado dando a conocer, donde había diferencias de 140.000 y ahora se reduce a 50.000. Pero bueno, es el último reporte por haber dado a conocer por la OMP a las 7 de la mañana con 6 minutos, ¿eh? O sea, hace 5 minutos los reportes están llegando y nosotros también vamos actualizando la información. Seguimos informando, más de 500 lentes de marcas exclusivas fueron sustraídas de una tienda del Mall Aventura por Ongoche, en Paucarpata. La policía revisó cámaras de seguridad y recogió testimonios para identificar a los responsables del hurto. Más de 500 mil soles en lentes de alta gama fueron sustraídas de una tienda ubicada en el primer nivel del Mall Aventura por Ongoche en el distrito de Paucarpata durante una jornada en la que la atención pública también estuvo concentrada en el proceso electoral. La cifra corresponde a una valorización preliminar considerando que fueron retiradas más de 500 lentes de marcas exclusivas. El hecho fue advertido alrededor del mediodía cuando una de las responsables del establecimiento detectó la desaparición de la mercadería y acudió a denunciar el caso ante la comisaría del sector. Tras la alerta, agentes de la Policía Nacional llegaron al centro comercial para iniciar las primeras investigaciones.
2: Seguimos en Melodía en la Noticia. Tenemos este reporte vía WhatsApp. A ver, adelante.
3: Buenos días, señores de Radio Melodía. Quisiera saber, por favor, si el pase por la calle, por la avenida Goyoneche, está normal. ¿Están circulando por ahí los carros, por favor? Yo cruzo todos los días por la calle Paucarpata y necesito saber si por la Goyoneche están pasando normal los carros. Se los voy a agradecer mucho.
2: Por Goyoneche sí, están pasando normal. Pero por la calle Paucarpata, con dirección hacia la avenida Venezuela, no, no pueden pasar, no pueden cruzar la avenida Independencia. Sí, la avenida Independencia no pueden cruzar por calle Paucarpata. Pero por Goyeneche sí, uh-huh. Tenemos reporte que todo está normal. Claro que sea sobrecargado, obviamente, porque no hay paso por Independencia. No pueden bajar ni subir por Independencia y muchos toman lo que es la avenida Goyeneche. Está sobrecargado la avenida Goyeneche, así que ese es lo que le podemos mencionar a la dama, ¿eh? Gracias por confiar en Radio Melodía. Seguimos informando, amigos oyentes de Radio Melodía y Melodía en la Noticia. Bueno, y por otra parte también se da a conocer, amigos oyentes de Melodía, que infraestructura de centro de salud debe modernizarse para brindar atención digna a pacientes. La decana regional del Colegio de Obstetras del Perú, Ida Velázquez Villanueva, señaló que uno de los principales desafíos del sistema de salud es mejorar la infraestructura de los establecimientos para garantizar una atención adecuada y accesible a toda la población, especialmente a los grupos más vulnerables. Yo creo que debe haber una reingeniería en infraestructura para que puedan acceder los y las pacientes. Por ejemplo, en muchos establecimientos hay gradas y hasta ahora, por falta de presupuesto, no se adecúa para los pacientes con discapacidad, manifestó. La especialista indicó que si bien observa avances en la atención y en el abastecimiento de algunos insumos médicos, aún existen carencias en la infraestructura de diversos centros de salud, cuyas instalaciones no responden a las necesidades actuales ni a los avances de la ciencia y la tecnología. Velázquez sostuvo que las personas con discapacidad, los niños y los adolescentes deben ser priorizados en las mejoras que impulse el Estado a fin de eliminar las barreras que dificultan el acceso oportuno a los servicios de salud. Las empresas tienen responsabilidad social, no solamente se trata de infraestructura, sino también de garantizar los derechos de los usuarios. Debería existir un trabajo conjunto entre el Estado y las empresas privadas para lograr mejores resultados, afirmó así la decana regional del Colegio de Obstetras del Perú.
0: La línea CIAN del Ministerio de la Mujer y Poblaciones Vulnerables registró 33.358 llamadas maliciosas entre enero y abril de este año. Dicha cifra representa un promedio de 8.000 comunicaciones falsas al mes, las cuales dificultan la atención de personas que enfrentan situaciones de violencia familiar. Así lo informó la vocera de la línea CIAN, Cristel Giraldo Zúñiga. Asimismo, la vocera señaló que diariamente se reciben entre 238 y 300 llamadas malintencionadas y explicó que estas comunicaciones ocupan tiempo valioso de los especialistas y generan que usuarios que realmente requieren ayuda tengan que esperar para ser atendidos. La funcionaria recordó que la línea 100 es un servicio gratuito que opera las 24 horas del día, los 7 días de la semana. Es a través de este canal que se brinda orientación psicológica y legal a víctimas de violencia física, psicológica, sexual y económica, además de coordinar acciones con la Policía Nacional y los centros de emergencia.
2: Seguimos informando a través de Radio Melodía y Melodía en la Noticia. Amigos oyentes, más información. Bueno, y dan a conocer que la Gerencia Regional de Salud del Gobierno Regional de Arequipa declaró en alerta amarilla a todos los establecimientos de salud, amigos oyentes de Radio Melodía, durante y para cualquier emergencia. que se ha tenido esto en diversos centros de salud con relación a lo que es y ha sido la jornada electoral, ¿no? Alerta amarilla y atención en resultado, efectivamente, no se ha tenido mayores problemas, dan a conocer, ¿no? Y tanto en reportes de provincias, hay casos que siempre se presentan en áreas de emergencia, tal como informaba la móvil de Radio Melodía, por ejemplo, lo último se indicaba que un varón de nombre Elías fue traído desde La Joya con cortes en el cuerpo. Al parecer un problema que ya la policía investiga, pero eso pasó en horas de la madrugada, una ambulancia del SAMU, ¿no? Y los integrantes del SAMU acudieron a este llamado y trajeron precisamente desde La Joya a este varón de nombre Elías, que había sido acuchillado y fue ingresado al área de emergencia del Hospital Honorio Delgado Espinosa.
0: Seguimos informando Melodía en la noticia. Pese a que un pabellón de la institución educativa José María Arguedas de Paucarpata fue declarado inhabitable tras el derrumbe de una pared en septiembre del año 2022, la falta de aulas obliga a que más de 400 estudiantes continúen recibiendo algunas clases en estos ambientes restringidos. La directora del plantel informó que tres aulas, la biblioteca y laboratorios, quedaron inhabilitados. Sin embargo, por la necesidad de espacio, actualmente funcionan allí talleres de psicomotricidad y música, mientras que una zona cercana al muro colapsado sirve como almacén del programa de alimentación. Señaló que desde el 2023 gestionan el proyecto del presupuesto participativo. Precisó que una vez aprobado el expediente, se busca ejecutar la obra mediante la modalidad de obras por impuestos con una empresa privada. La falta de ambientes viene afectando la capacidad de atención del plantel. Las aulas albergan entre 30 y 34 alumnas, cuando fueron diseñadas para 25, mientras que la matrícula cayó de más de 550, apenas 400 estudiantes, dejando sin cobertura más de 150 escolares.
2: Seguimos informando a través de Radio Melodía y Melodía en la noticia. Amigos oyentes, más información. Bueno, y atención. Hay alerta en Arequipa a conocer de los pueblos y también de asociaciones y varios dirigentes que están buscando la formalización de su vivienda, pero que enterados dentro de la comuna provincial habrían cambios en el IMPLA. Esto ha generado mucho malestar. Y varios coordinadores y presidentes de diferentes asociaciones de vivienda de la parte sur oriental, de la parte del norte de la ciudad, están, atención, alistando marchas y protestas contra la comuna provincial de Arequipa. Se trata de los distritos de Mollevalla, de Socabaya, además de Yura, Cerro Colorado, Mariano Melgar, Yarabamba, Caima y Tía Valla, entre otros. Incluso dieron a conocer desde La Joya estarían llegando, que pertenecen a la provincia de Arequipa, donde, atención, están convocando, sabemos que en la comuna provincial están convocando a una sesión de consejo para la remoción del directorio del IMPLA. Los dirigentes denunciamos, dicen, un intento de desestabilización institucional que pretende paralizar la aprobación del PDM, que es el Plan de Desarrollo Metropolitano, dejando en el desamparo y la informalidad a miles de familias que llevamos años luchando por nuestro saneamiento físico, legal y título de propiedad. Atención, antes haremos la conferencia de prensa hoy lunes a las 10 de la mañana en la FETA y en los siguientes días se viene la marcha contra la alcaldesa, manifestaron los dirigentes.
0: Seguimos informando Melodía en la noticia. Arequipa reafirmó su posición como el principal destino de la inversión minera en el Perú durante los primeros 4 meses del año 2026, al alcanzar una ejecución acumulada de 343 millones de dólares, equivalente al 16,7% del total nacional. De acuerdo con el último boletín estadístico minero del Ministerio de Energía y Minas, la región registró un crecimiento de 108,4% respecto al mismo periodo del año anterior, consolidando su liderazgo en el sector. Este resultado refleja la confianza de las empresas mineras en el potencial productivo de Arequipa y en la capacidad de la región para seguir atrayendo capitales destinados al fortalecimiento de operaciones, ampliaciones y proyectos estratégicos que contribuyen al desarrollo económico nacional.
2: Seguimos informando a través de Radio Melodía y Melodía en la noticia. Más información, amigos oyentes. Bueno, y por otra parte, también se da a conocer que las coordinaciones están dando desde el gobierno regional y la Gerencia Regional de Salud para garantizar la atención especializada del menor de iniciales SSC de 10 años, quien permanece hospitalizado tras resultar herido durante un hecho de violencia ocurrido en el distrito de Majes, esto en la provincia de Cayoma. Sí, recordemos el caso de los hermanos que acuchillaron a toda una familia, ¿no? Como parte de las acciones dispuestas para su atención integral y por disposición expresa, dan a conocer de este gobierno regional de Arequipa a través de la Gerencia Regional de Salud, el menor fue trasladado al Iren Sur, ojo, ha sido trasladado al Instituto Regional de Enfermedades Neoplásicas del Sur y del Sur, donde se le practicó una resonancia magnética de columna cervical, comprendiendo el segmento vertebral de C1 a C7. Este examen, dado a conocer especializado, permitirá determinar con mayor precisión la magnitud de las lesiones que presenta el paciente, cuyo diagnóstico presuntivo es lesión medular asociada a fractura de la vértebra cervical. Terrible, ¿no? Al pequeño de tan solo 10 añitos, de parte de estos indeseables que están ya detenidos. Los resultados del estudio serán evaluados por el equipo médico tratante a fin de definir el tratamiento más adecuado y las medidas terapéuticas que requiera el menor para su recuperación. Cabe señalar que el menor permanece internado desde el pasado martes, luego de ser referido desde el Hospital Central de Majes hacia un establecimiento de mayor capacidad resolutiva tras haber sido víctima de una agresión junto a miembros de su familia. Asimismo, el gerente regional de salud, Walter Oporto, visitó a la madre del menor, con quien sostuvo un diálogo para conocer de cerca la situación que atraviesa la familia. Durante la reunión se abordó el estado de los tres hijos de la paciente. Dos de ellos permanecen hospitalizados recibiendo atención médica, mientras que el tercero se encuentra bajo el cuidado de familiares en el distrito de Majes. En ese sentido, la autoridad regional expresó su compromiso de continuar brindando todo el acompañamiento y las facilidades necesarias para contribuir al bienestar de los menores y favorecer su pronta reunificación familiar una vez que las condiciones médicas y sociales lo permitan. La Gerencia Regional de Salud va a continuar realizando el seguimiento y indican permanente de este caso, garantizando la atención médica especializada y articulando las acciones necesarias para salvaguardar la salud, integridad y recuperación de los menores afectados. Entonces, el pequeño ha sido derivado al Irén Sur para hacer una resonancia magnética, amigos oyentes de Radio Melodía. Y enhorabuena, ¿no?, que la Gerencia Regional de Salud de la prioridad correspondiente a este menor y a este caso de la familia acuchillada en Majes, el Pedregal.
4: La construcción del nuevo hospital Goyeneche de Arequipa, considerada una de las inversiones sanitarias más importantes del sur del país, enfrenta observaciones de la Contraloría General de la República que podrían afectar el avance y la continuidad del proyecto, valorizado actualmente en 632 millones. Cómo se ha ido incrementando el presupuesto. De acuerdo con el informe de control concurrente número 8661, emitido el 29 de mayo del presente año por la sugerencia de control de megaproyectos, se identificaron dos situaciones adversas relacionadas con la ejecución del proyecto Ampliación Mejoramiento de los Servicios de Salud del Hospital Goyeneche de Arequipa. La primera observación está vinculada a la reprogramación y supresión de entregables que debían ser presentados por la Oficina de Gestión de Proyectos PMO de Francia, encargada de brindar asistencia técnica mediante el mecanismo de contrato de Estado a Estado. Según la Contraloría, estos cambios fueron incorporados mediante la 13ª adenda contractual, sin que se evidencie el sustento técnico y legal correspondiente. El órgano de control señala que esta situación contravendría disposiciones establecidas en la Directiva Administrativa número 358 y en el propio contrato suscrito entre las partes. Además, advierte que la modificación de entregables previamente vencidos habría afectado la posibilidad de exigir penalidades por incumplimientos contractuales.
2: Melodía en la noticia, más información. Bueno, Irán anuncia el fin de ataques a Israel. Sí, pero lo condiciona al cese de agresiones al Líbano. Bueno, mediante un comunicado, el Comando Unificado de Operaciones Katam al-Anbiya señaló que si Israel reanuda sus agresiones contra el Líbano, responderían con acciones mucho más severas y contundentes. El ejército de Iraní anunció hoy lunes el fin de las operaciones militares contra Israel, pero advirtió que volverá a atacar al Estado judío si éste reanuda las hostilidades contra el Líbano. Tras la firme respuesta de Irán, el régimen sionista se declara en cese de las operaciones de las Fuerzas Armadas y formó así el Comando Unificado de Operaciones del lugar en un comunicado recogido por medios iraníes también. El cuerpo militar advirtió a la vez que si Israel reanuda las agresiones contra Líbano, llevará a cabo acciones mucho más severas. Entonces, es lo último que se informa a nivel internacional. El presidente de Estados Unidos, Donald Trump, urgió este último lunes, vale decir hoy, a Irán, a Israel, a dejar de atacarse después de que Teherán lanzara ataques con misiles contra territorio de Israel. Finalmente tuvo respuesta y efectivamente Irán anuncia el fin de ataques a Israel, solo que dejó una advertencia, pero si por ahí atacan al Líbano, volveremos a la guerra, manifestaron.
4: Seguimos informando, Melodía, en la noticia. Tenemos intervención telefónica. Escuchamos, buenos días.
5: Señor Edgar Añari, muy buenos días.
4: Buenos días.
5: una consulta, por favor. El conteo que ustedes están dando hasta ahorita, según lo que veo acá en la página de la OMS, no figura voto del extranjero. Es decir, que lo que ustedes están llevando a la contabilidad, ¿no se está contando el voto extranjero? Porque bueno, acá según la OMS figura 0-0. Esa duda, a ver, sáqueme, por favor.
0: A ver, vamos a revisar un poco, porque sí, en el extranjero había 2.500 mesas, si mal no recuerdo, y en muchos países votaron un día antes, para el cambio horario, en nosotros, ¿no? Allá era domingo, o era lunes, ¿no? O era domingo, el día sábado, para nosotros por el cambio horario, aunque parezca un enredo. Pero bueno, averiguaremos un poquito mejor. Yo tengo entendido que sí ya están contabilizadas esas actas. Se mencionaba inclusive algunos porcentajes nada más. Pero lo averiguaremos mejor porque no queremos especular con esto de las elecciones. Sí, porque esto genera problemas, genera algún tipo de conflictos, genera también incertidumbre y no queremos estar en esta situación definitivamente. Les estamos dando a conocer casi minuto a minuto el conteo que está realizando la OMPE, el organismo oficial, ¿no?, que da a conocer los resultados. Entonces, déjenos averiguar un poquito y le vamos a dar a conocer, a ver cuál es lo que falta y de qué lugares están llegando las mesas, o mejor dicho, los resultados de las elecciones.
2: Claro, es cierto que, amigos oyentes de Radio Melodía, al margen de que faltaría algunos del extranjero, la parte alejada del país, de la parte sur, qué sé yo, pero la OMPE arroja ya resultados oficiales, ¿no?, de manera ya general y también la cantidad de votos. Y eso es lo que estamos dando a conocer, resultado oficial hasta el momento que maneja la OMPE. Por ejemplo, a ver, lo actualizamos en este momento, vamos a actualizar, a ver, y nos arroja 7 de la mañana con 22 minutos. O sea, hace 5 minutos, ¿no?, aproximadamente, ha actualizado la OMPE su resultado, en el cual, a ver, muestra a Keiko Fujimori 50.161%, ¿no?, frente a Roberto Sánchez, que tiene 49.839%. ¿Sigue el empate técnico? Sigue el empate técnico, ¿no? Esto al 92%, 92.6%, sí, al 92.6% de actas contabilizadas. Continúa este empate técnico. A ver, vamos a la cantidad de votos que tiene Keiko Fujimori. En estos momentos, hasta las 7 y 22, según la OMPE, tiene 8 millones, ¿no? Tiene 8.734.031 votos. Roberto Sánchez tiene 8.678.046 votos. La diferencia entre ambos candidatos es de 55.900 votos. Sí, es de 55.900 votos la diferencia entre ambos candidatos. Los especialistas indican un empate técnico. ¿Por qué? Porque todavía falta, digamos, cerca de 8% para llegar al 100%. En esos 8% hay miles de votos todavía, ¿no?
0: Claro.
2: Claro, entonces. Bastantes. Pero sí, lo que indicaba don Edra, por ejemplo, es cierto. La tendencia desde la madrugada es que se está creciendo, pues, aumentando la cantidad de votos para el señor Sánchez, ¿no? Y como que por ahí se ha estancado lo de Keiko Fujimori. Esos son resultados oficiales, amigos oyentes de Melodía, hasta el momento, hasta el 92.6%. Sí, así que habría que esperar todavía.
0: Ah, sí, tiene razón también el señor cuando menciona de que en el conteo figura los votos en el extranjero 0-0 para cada uno. Significa entonces que falta todavía contabilizar estas, digamos, estos resultados de estas elecciones en estos lugares. Muy bien, seguimos informando, Melodía en la noticia. Tenemos intervención telefónica, buenos días.
6: Sí, buenos días, señores de Melodía.
0: Buenos días.
6: Como le decía el señor, yo vivo por la avenida San Jerónimo, por la Universidad Católica. Ya. Y bueno, al regresar de mis labores de trabajo en la noche, me vine en un taxi y vi una jauría de perros que bajaban hacia abajo de la avenida San Jerónimo. Entonces, no entiendo, señor, las autoridades hasta ahora no enfocan su atención en esos perros que están abandonados en las calles y que es un peligro para nuestros alumnos que están por la universidad, ¿no? Ellos son jóvenes que salen en grupo. Un perro que los ataque, se vienen todos los perros sobre ellos. Entonces, las autoridades están esperando es que nuevamente suceda lo que ha sucedido con la señora que fue por su Cerro Colorado, ¿no? O sea, esperan que algo suceda para recién ellos reaccionar frente a esta situación. Entonces considero que dónde están las municipalidades, dónde están las autoridades que no ven eso en la ciudad, hacen el seguimiento de esos animales, porque en verdad es un peligro. Ayer me tocó votar en Caima, también al pasar en el carro miré ahí otro grupo de perros, más o menos me tocó votar por la parte alta de Caima, me parece que es Bolognesi, por esa parte alta, y también había perros así por las calles en grupo, entonces no entiendo cómo las autoridades ahora no les interesa ver ese tema, ¿no? Y en nuestra ciudad, en la misma ciudad céntrica que es por la Católica, pues también ahí están los perros, entonces, ¿qué están haciendo las autoridades? Si continúa esta situación o que hay otra muerte como ha pasado con la señora que, que esos perros la han atacado en Cerro Colorado por ese lugar. Esa es mi
0: preocupación, ¿no?
6: Señores. Gracias. Oye,
0: no, a usted la gracias por participar y tiene razón, porque hemos, y son perros bastante grandes, hemos observado también por la avenida Aviación, saben, está durmiendo una buena cantidad de perros grandes ahí en la Berma Central. Sí, en la Berma Central están, en la jurisdicción de Cerro Colorado. La dama se pregunta qué hacen las autoridades. Pues no están haciendo nada, me parece, porque según la ley deben tener caniles y deben a los perros que están en situación de abandono, como están los que ha mencionado la dama, llevarlos a los caniles y tienen que cumplir los requisitos, los protocolos que se siguen y también lo que señala la ley, ¿eh? Por si acaso. Por si acaso, la ley señala claramente algunas cosas que de repente son chocantes para muchas personas. La ley contempla de que si los dueños no lo reclaman, entonces van a seguir en el canil durante un tiempo. Y si nadie los quiere adoptar, también permanecerán en el canil. Y si finalmente nadie ni los reclama en absoluto, entonces tienen que ser sacrificados. Eso dice la ley. Pero tienen que tener caniles para evitar el riesgo que corre la población. Claro. Porque los perros se vuelven bastante peligrosos cuando están en manada por diferentes lugares y cuando tienen hambre peor, pues atacan, ¿no es cierto?
2: Y la responsabilidad de cada dueño también, de cada familia,
0: ya los dejaron,
2: ¿no?
0: Botados ya.
2: Claro, ellos son los grandes responsables. Uno, digamos, cría la cantidad también de perritos porque está en la capacidad de repente, ¿no? De poder tenerlos. Pero hay otros también que los abandonan, los dejan en la calle, no les dan el techo, no les dan la sombra, no les dan la alimentación, el agua y todo ello.
0: ¿Para qué los tienen a los animalitos entonces?
2: Exacto.
0: ¿Para qué aceptan un animalito?
2: Entonces,
0: y los maltratan, los botan a la calle, ¿no? No, así no.
2: Sí. Vamos con la siguiente intervención. Melodía, buenos días.
7: Buenos días, amigos de Radio Melodía. Mi queja es sobre la basura que hay en la Gran Unidad Escolar Mariano Melgar. Hay algunos que están yendo a estudiar y toda la fachada está lleno de basura. En las elecciones pasadas fue igualito. Pasaron como 3 semanas para que venga el Consejo a limpiar de ese distrito.
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0: El próximo 16 de junio vence el plazo para que las organizaciones políticas presenten sus solicitudes de inscripción de fórmulas y listas de candidatos que participarán en las elecciones regionales y municipales del año 2026. O sea, que estamos a poquísimos días, ¿ah? Por si acaso, es el próximo 16 de junio. La fecha límite alcanza a los postulantes a los cargos de gobernador regional, vicegobernador regional, consejeros regionales, alcaldes y regidores municipales que buscarán representar a sus jurisdicciones durante el periodo 2027-2030. De acuerdo con las resoluciones 0002-2026 del Jurado Nacional de Elecciones y también la 848 también del jurado, las listas deberán cumplir con criterios de paridad y alternancia de género. En ese sentido, las fórmulas y listas estarán integradas por un 50% de hombres y un 50% de mujeres, quienes deberán ubicarse de manera intercalada. Asimismo, la normativa establece una cuota mínima de participación juvenil. Al menos el 20% de los candidatos a consejeros regionales y regidores deberán tener entre 18 y 29 años también, cumplidos al momento de la presentación de la lista. También se exige un mínimo del 15% de los integrantes
4: importante de las listas que tienen que corresponder a los miembros de las comunidades nativas, campesinas u originarias en aquellas provincias donde estas se encuentren registradas oficialmente. El reglamento permite además que hasta el 30% de los candidatos a gobiernos regionales y consejos municipales puedan ser incorporados mediante designación directa por las organizaciones políticas, sean o no afiliados. En caso de presentarse solicitudes de nulidad contra alguna inscripción, los jurados electorales especiales verificarán el cumplimiento de los requisitos legales antes de emitir un pronunciamiento. El cronograma electoral establece además que el 26 de julio se realizará el sorteo de miembros de mesa. El 5 de agosto vencerá el plazo para la publicación de listas admitidas, renuncias de candidatos y retiro de listas. Posteriormente, el 20 de agosto culminará la resolución de tachas y exclusiones en primera instancia, mientras que el 4 de septiembre será la fecha límite para resolver apelaciones. Las candidaturas quedarán oficialmente inscritas el 5 de septiembre y las elecciones regionales y municipales se van a desarrollar el día 4 de octubre del año 2026 en todo el país.
2: Es un cronograma que se tiene que respetar, ¿no? Esa programación.
4: A ver, o sea, el 16 es una fecha muy importante.
2: Sí, claro, ya se tiene que conocer.
4: Ya ahí conoceremos quiénes son los candidatos.
2: Claro, efectivamente, ya no falta nada, ¿no? Ya no falta nada. Saludos, Radio Melodía. ¿Y qué son los caniles? A veces no les dan de comer, hasta morir los empujan en bolsas. Mejor la oyente, por favor, que vaya a hacer su desayuno. Bueno, nos escriben vía WhatsApp, tampoco, ¿no? Con los caniles.
4: Los caniles, bueno, son, pues, de, diríamos, de responsabilidad de los gobiernos locales.
2: Está supervisado.
4: Entonces, también, si no les da de comer, diríamos, el gobierno local hay que denunciarlos. ¿Para qué los lleven entonces? Pero creo que hay pocos distritos que tienen caniles y tienen pocos animalitos, ¿ah? Por si acaso. Pocos perritos tienen. Cuando deben realizar una campaña masiva de ir a buscar los perritos que están en la torrentera, perritos en abandono. Claro. Esa es la tarea, pues, que tienen las autoridades.
2: A ver, vamos con la móvil. Don Serafín Ticona, adelante usted.
10: Reitero buenos días para ustedes, señores de conducción, a los oyentes de Radio Melodía. Reitero buenos días. Terrible el paso vehicular a esta hora de la mañana en García Carvajal. ¿Por qué? Porque como está cerrada Pocarpata, está cerrada Víctor Lira, la única vía de acceso es justamente García Carvajal. Y está completamente congestionada desde la calle Perú, óvalo de Parque Romaña, y todo esto del García Carvajal. Ya cambiando de información, hoy en la mañana dimos a conocer sobre una persona que se había llevado el padrón de una de las mesas. Ya tenemos la ampliación. Se trata de un personero de uno de los partidos que han participado el día de ayer en estas elecciones. Al no tener, digamos, la ayuda, digámoslo así, o de repente para poder visualizar los votos, es que en un momento de descuido se llevó el padrón electoral. Indicar de que el coordinador, gracias a él, de este partido, es donde logró ubicarlo y por teléfono lo llamó para que nuevamente se presentara a la institución educativa Mario Vargas Llosa, que está ubicado en Mariano Melgar. Entonces, es así como lo llegan a ubicar. Él por teléfono indicaba que no tenía ningún padrón, pero al llegar a la institución educativa es detenido por la Policía Nacional en presencia del representante del Ministerio Público, y en su domicilio se ha encontrado el padrón. Entonces, está en estos momentos en calidad de detenido este personero de nombre Miguel Tupayache. Miguel Tupayache 8, es el nombre 6. De esta persona, del cual lo vamos a conocer hoy en la mañana muy temprano, y que actualmente se encuentra en calidad de detenido en la comisaría de Mariano Melgar. Es la ampliación que queríamos dar sobre esta persona intervenida por parte de la Policía Nacional con presencia del Ministerio Público. Adelante, CMC, cuando sea.
2: Bueno, qué tal situación que le pasó a este personero, ¿no? Imagínese llevarse todo el padrón.
4: ¿Para qué
2: se lleva? ¿Para qué? Ahora se ha metido en problemas, que ha detenido, ¿no? Ahí el integrante miembro de mesa, ¿no? Bueno. ¿Qué tal situación? Se había advertido.
4: Y los personeros que no se dieron cuenta.
2: Permitieron. Imagínense. A ver, otro reporte, amigos de Melodía, buenos días. Vean la hora que es, sin ningún pacaicito en la avenida Ejército como para ingresar al Colegio Honorio Delgado. ¿Ningún pacaicito?
4: ¿Cómo es eso?
2: A ver, usted, ¿dónde era? ¿A qué se refiere el oyente?
4: No lo sé.
2: A ver, vamos a reiterar lo que nos escribe. Buenos días, señores de Radio Melodía. Vean la hora que es, sin ningún pacaicito en la avenida Ejército como para ingresar al Honorio Delgado. Nos mandan imágenes de congestión vehicular ¿se refiere de repente a la policía por el color del pacay?
0: Ah, podría ser.
2: Podría ser, ¿no? Porque la imagen que nos manda son congestión vehicular, Avenida Ejército. Esa imagen nos manda, ¿no? Y ahí es donde nos escribe que vean la hora que es y ningún pacaycito en la Avenida Ejército como para ingresar al Colegio Honorio Delgado.
0: Así es, debe ser a la policía.
2: A la policía, ¿no?
0: Sí, a la policía. Sí.
2: Llamado a la policía entonces, ¿ah?
0: Urgente, que vayan.
2: Tráfico terrible nos pone, claro, entonces sí, policía, efectivamente.
0: Nos enviaron un audio, lo vamos a escuchar en un momento, pero por con avance, dice, este es en Cerro Colorado, Chachani. El dueño viene cuando se le da la gana. Señores, Meloya, tiene 3 pitbulls amarrados, por favor. Si los tiene con cadenas, ¿ah? La foto estamos viendo, el audio lo ampliaremos un poquito más adelante, pero ahí están. Ahí los tienen en ese estado tan calamitoso, lamentable, porque los animalitos van a estar amarrados con cadenas ahí. Y va de vez en cuando, les dará de comer, tendrán su agüita los animalitos. Es una lástima la crueldad que tenemos los seres humanos con los animales. Ni los animales son tan crueles como nosotros. Sí, esto ocurre allá en Cerro Colorado por Chachani, nos dicen. Bien, ahí está la foto y está el audio. Vamos a seguir informando otra nota que nos envían vía WhatsApp. Señores de Melodía, buenos días. Ah, este es de fútbol más bien. Hablamos de fútbol, dice. Solo hasta cuándo no se dan cuenta que Carrillo ya tuvo su tiempo jugando con Haití, era un hombre menos. Lo cambiaron y mejoramos y volteamos el partido y ya está viejo, dicen. ¿Acaso no hay otro más joven? Es un comentario, gracias. Sí, nos están escribiendo, es el amigo, nos dice José, amigo del volante. Un saludo para el amigo José, ¿eh? Bueno, sí, Carrillo no juega bien, definitivamente, estoy de acuerdo con usted.
2: Sí,
0: y
2: sí,
0: los
2: sí.
0: Jugadores que entraron, creo que le pusieron mayor entusiasmo, mayor ganas, ¿no?
2: Claro, los jóvenes,
0: al momento que tuvieron la ocasión de participar en el compromiso.
2: Sí, es cierto, ya le está pasando factura, ¿no? En su momento muy
0: los
2: bueno.
0: Los años no pasan bueno. En vano.
2: Claro, a pesar de que esté una liga bastante...
0: competitiva.
2: Sí.
0: Como es la liga brasileña.
2: Pero a nivel de selección... ya se requiere otro nivel. Vamos con la siguiente intervención. Melodía, buenos días.
11: Buenos días.
2: ¿Qué tal?
11: Señores de Radio Melodía, me siento muy indignada y a la vez me siento muy preocupada. Yo hice ayer mi descargo, mi denuncia a todos, al Jurado Nacional de Elecciones. ¿Qué pasó? A mí me toca votar en Pío XII, de Mariano Mendoza. Me acerco a mi mesa de votación... y me doy, mi DNI como toda persona, me dan mi cédula, me acerco a votar, y yo, casualidad, ya estaba marcada mi cédula, con el JP. Yo me levanto, doblo mi cédula, porque no voto, yo le digo al señor presidente,
12: 8, no, presidente, 10.
11: Mi cédula está marcada, o sea, me están haciendo fraude. Y el presidente me dice, no, señora, que se ha chorreado la tinta. ¿Cómo se va a chorrear la tinta? Esto es marcado, esto no es chorreado de tinta, le dije. Entonces me dijo, ya, señora, un ratito. Yo salí y hablé con la señorita del Jurado Nacional de Elecciones. Y la señorita me dijo, señora, no hay tanto problema, ya lo vamos a resolver. O sea, han cometido un fraude. Y no puede ser así.
2: Pero
11: o sea,
2: estaba no estamos... la policía ahí, el jurado también, ¿vieron todos ellos?
11: Estaba la señorita del jurado, pero ya. No me acerqué al policía, me acerqué al Jurado Nacional de Elección.
0: Porque debía ser la denuncia a la OMP, está la policía,
11: claro, o sea,
0: la fiscalía, el Ministerio Público.
11: Fue una sorpresa, o sea, tú te acercas a emitir tu voto y pasa eso, te sorprende. Te confundes, claro. Dices, ¿qué está pasando?
2: ¿Y solamente habría sido con usted, la anterior o la delante de usted?
11: Yo, señor, porque me salí tan enojada que agarré mi cédula, la doblé y la metí. Yo no voy a votar.
2: Ya. La respuesta que ha tenido es que se ha chorreado la tinta.
11: Sí, pero no era chorreado de tinta porque estaba en círculo.
0: Ah, bueno. Bueno, muchas gracias por el testimonio. Ojalá que haya hecho la denuncia, ¿no? La denuncia dice que ahí, ante los miembros de mesa, pero ahí había personal. Tenemos entendido que los señores fiscales han estado recorriendo también diferentes lugares de votación y hay que hacerlo notar. Denuncias de este tipo se están presentando en buen número, por si acaso, especialmente en Lima. Pero bueno, para tomar en cuenta lo que ha manifestado la señora, son algunos hechos anómalos que se produjeron durante las elecciones que se han realizado el día de ayer. Bien, vamos a seguir informando, amigos oyentes, Melodía en la noticia.
2: Seguimos informando a través de Radio Melodía, Melodía en la noticia. Nos piden ampliar más sobre este terremoto, incluso que había alerta
12: 8,
2: hasta de tsunami, ¿no? Pero la información que tenemos hasta el momento es que sí, pues ha sido de magnitud 7.8 grados en Filipinas, 19 muertos, 12 desaparecidos y más de 100 heridos. Ese es el reporte que tenemos hasta el momento. Sí, ojalá se detenga allí, ¿no? No queremos más muertes, pero sí es cierto, pasó un terremoto de 7.8 en Filipinas. Esto básicamente en la isla Mindanao. Sí, la isla Mindanao, donde pasó ese terremoto. Se activaron por ahí algunas alertas de posibles tsunamis. No pasó a mayores, amigos oyentes de Radio Melodía, pero igual están en alerta varios países cercanos también con relación a este tema. Entonces, sí, como que ahí está quedando, de repente por ahí las cifras se modifican, pero no se tiene mayor información, ¿eh? Le damos a conocer a las personas que siempre nos están haciendo la consulta correspondiente.
0: Bien, nos dan a conocer que el día de hoy hay una reunión con alcaldes de la Mancomunidad Suroriental, el caso de Puente Humapalca. Esto va a ser a las 10 horas en el hemiciclo, esto en calle El Filtro, de la Municipalidad Provincial. Yo tengo entendido que esta construcción del puente ha quedado ya en manos de autoridades nacionales, ¿o no? ¿Me
2: equivoco? Claro, por el presupuesto que
0: maneja, ¿no? Es bastante dinero. Entonces, y se trabajó en el expediente técnico, ya estaba totalmente culminado, si mal no recuerdo. Y entonces, ¿la reunión será importante? Claro que sí. De repente para presionar y que se haga de una vez por todas, a pesar que el gobierno está bastante, entre comillas, duro, ¿no? Para soltar el dinero. Entonces, bueno, veremos cuál es el resultado de esta conversaciones de los alcaldes de la Mancomunidad Suroriental sobre el puente Humapalca.
2: Ah, bueno. ¿Y quiénes son ahí los alcaldes de la Mancomunidad Suroriental? A ver, amigos de la comuna provincial. Entendemos que debe ser desde
0: de
2: dónde.
0: De la Suroriental.
2: Desde
0: Yarabamba, Mollevaya, Characato. 8, 14. Especialmente creo que Characato podría ser, ¿no? Characato, Sabandía. Sabandía, porque el puente Humapalca creo que está en jurisdicción de Sabandía.
2: Claro.
0: Pero que va a servir para Socabaya. Para todo, diríamos, es un puente importante, ¿eh?
2: Claro.
0: Importante que se
2: debería
0: trabajó
2: estar
0: en
2: ahí,
0: su momento.
2: Claro, Socabaya, Bustamante y Rivero, porque por ahí va a tener que pasar, si es que algún día se da este puente Humapalca, ¿no?
0: Sí, ojalá que se den algún día, ¿no? A pesar que creo que va a demorar demasiado esto.
2: Claro, no queremos ser pesimistas, pero es tremendo puente, es bastante alto y bien largo. Pero que requiere bastante presupuesto, por eso es que se está pasando esto a nivel nacional. Pero esperaremos esta reunión a ver a qué se llega, ¿no?
0: Ya se han dado los primeros pasos, ¿no? Con Víctor Hugo. Esperemos que se siga, ¿no? Que se siga ese ritmo, ese avance. Estos proyectos de gran nivel demoran. Demoran por el sistema burocrático que hay en diferentes entidades del Estado, pero también por la falta de presupuesto, porque son los presupuestos bastante elevados. ¿Pero el puente es necesario? Pues claro que sí, es importante.
2: A ver, Macía, en la comuna provincial deberían informar más sobre, nos indican por cuánto tiempo estará cerrada la calle Pocarpata. Ya, entiendo, ojalá que sea solamente por hoy, por los trabajos de asfaltado que están haciendo ahí en Avenida Independencia. Pasa que hay poca información, ¿no?
0: La información no está completa.
2: Obras Públicas debería salir al frente a dar a conocer sobre esto, lo que están haciendo en el cercado del equipo de cierre de tantas vías, Y ahora, ojalá que hayan hecho con la calidad correspondiente esto de lo que es Humacollo. Nos decían por ahí al caballazo, sí, rápidamente, porque los vecinos se alistaban marchas de Humacollo, hicieron ahí el asfaltado en lo que es Ricardo Palma y María Nieves. Bueno, información que daba cuenta también nuestra móvil con Yoral Miranda.
0: Muy bien, seguimos informando, me lo di en la noticia. Tras la muerte de este niño, Gustavito, ocurrido en un establecimiento ilegal, ilegal porque no tenía la autorización pertinente, donde fue atendido por dos médicos del MINSA en Yanaguara. La Gerencia Regional de Salud Jereza informó que solo 23 locales privados cuentan con el registro y categoría correspondientes para efectuar cirugías seguras. Giovanna Reyes Linares, directora ejecutiva de salud de las personas de la Jereza, refirió que cuentan con 1.243 establecimientos registrados entre públicos y privados que están distribuidos en la ciudad y provincias. De ese total, 908 corresponden al sector privado, entre consultorios médicos, policlínicos, laboratorios, centros de hemodiálisis, centros ópticos, centros odontológicos y clínicas. Sin embargo, dentro de este universo, solo 23 figuran con categorías 12, 1 y 2, y 2-3, que les permite realizar procedimientos quirúrgicos. La simple evidencia que la capacidad formal para operar es limitada y que los pacientes deben verificar antes de someterse a cualquier intervención para evitar hechos que luego todos estemos lamentando. ¿Y cuál es el papel entonces que cumple la gerencia en todo ello? Si aquí cada uno contrata una o alquila una casa y dice que es clínica y proceden a operar sin tener ninguna autorización para ello. Hay responsabilidades que compartir aquí. El colegio médico tampoco puede deshacerse de este problema, porque este es un problema médico, ¿no es cierto? Entonces, aquí los gobiernos locales que obviamente dan licencia, sin creo verificar si cumplen o no los requisitos. La Gerencia Regional de Salud, que debe estar tras los locales, pues donde se practican operaciones, donde se menciona clínica, dicen de repente ni clínica es. Entonces, y el resto de autoridades también. Ojalá que intervengan todas las clínicas a ver en qué situación se encuentran, y para eso tendrían que hacerlo las autoridades junto con la Policía Nacional y también el Ministerio Público. Muy bien, tenemos, amigos oyentes, más información, Melodía en la noticia. Sobre este tema, a ver, el especialista recordó que existe el Registro Nacional de Instituciones Prestadoras de Salud, RIMIPRIS, donde cualquier ciudadano puede ingresar a la página web y verificar si una clínica, consultorio, laboratorio o centro médico está registrado y categorizado para el servicio que ofrece. En esta plataforma se puede buscar el establecimiento por nombre comercial, razón social, RUG, código director médico. Si el local no aparece en el registro, no cuenta con categorización y por lo tanto no debería ofrecer servicio de salud como si estuviese autorizado, remarcó Giovanna Reyes. Muy bien, Melodía en la noticia. En cualquier momento nuestras móviles estarán informando también para Melodía en la noticia. Luego de un trabajo bastante importante que realizaron el día de ayer. Sí, hay que destacar también el esfuerzo de nuestros compañeros de labores. Bien, por otro lado, a ver, la Contraloría advirtió que 8 municipalidades distritales de Arequipa incumplieron con la presentación de reportes obligatorios sobre gestión de residuos sólidos en la plataforma SIGERSOL durante el año 2025. Los casos más graves corresponden a La Joya, que pasó con el alcalde de La Joya, y Santa Rita de Siguas también, que emitieron los 4 informes exigidos, segundo, tercer y cuarto trimestre, además del reporte anual. Miraflores y Socabaya registraron el mejor desempeño al cumplir 3 de los 4 reportes requeridos. En tanto, Tía Valle y Jacobo Hunter incumplieron el segundo y tercer trimestre, pero presentaron el cuarto reporte y el informe anual. Cerro Colorado solo cumplió con el cuarto trimestre, mientras que Paucarata presentó los 2 primeros reportes y dejó pendientes los otros 2 últimos. Los informes señalan que la omisión de información dificulta la fiscalización del Ministerio del Ambiente y la UEFA sobre el manejo de residuos, áreas degradables y posibles focos de contaminación. En Jacobo Hunter se reporta una segregación de apenas 2,01 de residuos y una valorización de 1,1%, mientras que Socabaya registra 109,4 hectáreas degradadas 8, asociadas 20. A los residuos sólidos. ¿Por qué no cumplen entonces los alcaldes con el trabajo? La Contraloría alertó además sobre riesgos para la salud pública vinculados a leptospirosis, infecciones respiratorias y enfermedades diarreicas. Tienen que cumplir, pues, alcaldes, sí, su trabajo, es su trabajo, así lo contemplan las obligaciones que ustedes tienen que cumplir. ¿Qué pasa en la actividad privada cuando un trabajador no cumple con sus obligaciones? Lo despiden, ¿no es cierto? En la actividad pública no les pasa nada, absolutamente nada, especialmente a las autoridades, ¿ah? Porque son las autoridades las responsables de los reportes que por obligación deben presentarlos en la plataforma SIGERSOL. Esto, amigos oyentes, es sobre los residuos sólidos que deben preocupar también, ¿no?, por el alto grado de contaminación a nuestras autoridades.
2: Seguimos a través de Radio Melodía, Melodía en Noticia, 8:06 a.m. A ver, la última actualización de la OMPE, amigos oyentes de Radio Melodía, se ha dado a las 8:02 a.m, hace cuatro minutos, al 92.8%. Está un poco lento, ¿no? No llega al 93%, ¿eh? Al 92.8%, atención, pero sí, a ver, 50.114% para Keiko Sofía Fujimori Iguchi, 49%, o en este caso 49.886% para Roberto Helber Sánchez Palomino, de Juntos por el Perú. A ver, ¿cuántos votos tiene hasta estos momentos? A ver, actualizado a las 8:02 a.m, según la OMPE, información oficial, al 92.8%, Keiko Fujimori tiene 8 millones 742.823 votos. Sí, Roberto Sánchez tiene 8.702.958 votos. La diferencia entre ambos ahora es de 39.000 votos. Sí, ahora la diferencia prácticamente, o exactamente, a ver, 39.865 votos es la diferencia que tienen ambos amigos oyentes de Radio Melodía al 92.8%. Entonces, sigue el empate, más empate que nunca, sigue todavía. Y entonces, amigos oyentes de Radio Melodía, 39.000 votos solamente diferencia Keiko Fujimori de Roberto Sánchez. Esto, reitero, al 92.8% y actualizado a las 8 de la mañana con 2 minutos, información oficial ya de la OMPE. Más así adelante es. Volveremos con otro
0: reporte. Claro, estamos al 5.14% de actas pendientes, ¿eh? Solo falté yo. Pero sigue la tendencia. Mientras Keiko Fujimori se estanca, el que avanza es Roberto Herbert Sánchez Palomino. Solo en pocas horas, ¿eh? Ha logrado acercarse bastante porque tenía pues una diferencia a favor de Keiko Fujimori de 147.873. Hablo de esta mañana que empezamos el trabajo sobre las 4 de la mañana con 36 minutos, creo que era el reporte que estamos mencionando, de la diferencia era de 147.883. Paulatinamente la diferencia se ha ido cortando hasta el punto de llegar ahora solamente 39.865 votos. Si esta tendencia continúa, entonces Roberto Sánchez, nada raro sería que no solamente el empate, sino la pueda pasar, inclusive en la diferencia, y pasaría al primer lugar Roberto Sánchez Palomino. Si hubo fraude, escandaloso. Y también manifestamos en su momento que no bastaba con sacar a este señor Corbeto. ¿Por qué? Porque si bien él era la cabeza del grupo mafioso, que también está encristado ante el Jurado Nacional de Elecciones, las cosas podían presentarse igual. Claro, porque se va el jefe y quedan los demás. El siguiente o los demás integrantes de ese grupo mafioso siguen.
13: 8,
0: entonces,
13: 24.
0: Pero ahí entonces se aceptó ello, ¿no? Por parte de los candidatos y están en estas elecciones. Veremos cómo se desenvuelven. Hay denuncias de todo tipo, pero son denuncias. Veremos, amigos oyentes, también cuál es el trabajo de los observadores internacionales, Ministerio Público, Contraloría, etcétera, que han estado participando, diríamos, como veedores, para que se cumplan adecuadamente las disposiciones de la ley electoral. Pero no, amigo, aquí no vamos a pisar el palito tampoco, ¿no? Como sí, claro. Me parece que algunos ciudadanos quieren.
2: Sí. Lo habíamos indicado también personalmente muy temprano, que no hay que irse al extremo, así como en el fútbol, al fanatismo. No hay que tomárselo todo esto, que se acaba el mundo. Me parece por ahí, ¿no?, que el amigo está bastante nervioso.
0: Está entonces, preocupado.
2: Está muy preocupado. Cuide su salud, no lo tome tanto así. No, sí, la política es importante. Pero no hay que tomarlo hasta el punto de que hasta de repente por ahí perjudicar nuestra salud, sí. Hay que esperar los resultados, todavía falta. Así que tranquilidad, le podemos decir al oyente, ¿ah? Vamos a seguir informando, a ver, nos van a conocer congestión, fuerte congestión vehicular, nos dice Melodía, buenos días, full tráfico por acá, puente de Tingo. Por el puente de Tingo, full congestión vehicular. También ya lo habíamos indicado, Avenida Ejército, nos reportan Avenida Ejército. Hay otro reporte que nos dicen, buenos días señores de Melodía, ¿cómo puede ser posible que en emergencia del Metropolitano es más de las 8 y no hay quien atienda? Y ninguna persona se preocupa por solucionar, mi hijo está volando en fiebre, nos pone. Mi hijo está volando en fiebre. Bueno, a ver, esto en el área de emergencia del Metropolitano. Esto es de salud, ¿no? Del Metropolitano. A ver, entonces son más de las 8 de la mañana y no hay quien atienda.
13: 8,
2: a ver, hacemos el llamado
13: 26.
2: A los altos mandos allí también para que puedan de una otra forma no verificar si existe el personal o no. Tienen que atender por algo, área de emergencia, sea salud, sea en este caso Hospital Nacional. Tengan en cuenta ello. ¿Eh? Cambiamos de línea. Adelante, buenos días.
0: Muy bien.
14: Muy buenos días. Usted acaba de hablar hace 15 antes de que sí, en realidad no estamos reconociendo que ha habido fraude en la primera vuelta. Entonces, lo que quisiéramos saber es, o no si ustedes lo puedan decir, ¿fraude de parte de quién ha sido?
0: ¿En dónde?
14: Así, ¿o a favor de quién ha sido ese fraude?
0: ¿En la primera vuelta? Sí, hubo fraude.
14: Decir, ha habido fraude, pero no decimos, usted dice, sí ha habido que Corbeto, que otra cosa, pero usted no se manifiesta, dice, ¿Sí ha habido fraude a favor de quién?
0: Sí, hemos dicho, bueno, yo le he dicho ya en más de una oportunidad, ha habido fraude contra el Perú, amigo. Contra el Perú ha sido el fraude por no respetar la voluntad popular, diríamos, en todas sus dimensiones. Ahí están las denuncias. ¡Melodía! Que se siente perjudicado el señor, López Aliaga. Claro, él se siente perjudicado con ello porque aparentemente se pensó al comienzo que iba a llegar a una segunda vuelta electoral con Keiko Fujimori. ¿O no es así? Entonces, el fraude ha sido contra el Perú. Yo particularmente no creo que haya sido contra, diríamos, contra un candidato, aunque evidentemente de repente esto ha sido así, pero yo voy un poco más allá.

0: Amigos de Radio Melodía, una trabajadora de SEAL de aproximadamente unos 40 años de edad ha resultado herida tras la moto donde se desplazaba la joven. Fue impactado violentamente por un auto de placa de rodaje V8P485, cruce de la avenida Dolores con Virgen del Pilar, ¿no? La que está a un costado de la vía rápida de la avenida Venezuela. Es en esa intersección donde esta unidad se trasladaba del cercado a la avenida Dolores, desde ahí donde ha impactado a la joven que se encontraba en sentido contrario. Esta unidad intentó llegar justamente o cruzar a la Virgen del Pilar y es ahí donde la agarra, la impacta por completo a la joven y le causa, bueno, le ha causado unas graves lesiones. Ella ha sido trasladada hacia el Hospital Regional Honor Delgado Espinosa. De acuerdo a la información de la placa de esa pequeña moto, de placa de rodaje 09574V, que pertenece, de acuerdo a registros públicos, a Eria Paza, ¿no? Debe ser algún familiar o de la joven, que lamentablemente ha quedado muy mal herida tras este fuerte accidente registrado en el cruce de la avenida Dolores con Virgen del Pilar, a un costado de la avenida Venezuela, en el cercado de Arequipa. Ya la joven ha sido trasladada al Hospital Regional Honor Delgado Espinosa, ha ingresado al área de emergencia. Ya vamos a tener la identidad de esta trabajadora de SEAL, porque ella se encontraba justamente con el uniforme de SEAL, por lo que evidentemente se trataría de una trabajadora de esa empresa. Vamos a tener mayores detalles en cualquier momento, don Edgar.
1: Perfecto, Yoral, mejor digo, ya le cambié de nombre
2: Ah,
1: ya a Pablito. A Pablo, entonces, sobre este caso de esta trabajadora de SEAL, ¿no?
3: 8,
1: ¿Qué tal
3: 30.
1: situación, amigos oyentes de Melodía? Accidente.
2: Así es, por todos lados. Muy bien.
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5: Titulares de la hora. Melodía en la noticia, la segunda vuelta presidencial 2026 mantiene al país en máxima expectativa luego de que el conteo rápido confirmara una diferencia mínima entre los candidatos Roberto Sánchez de Juntos por el Perú y Keiko Fujimori de Fuerza Popular. En medio de una de las elecciones más ajustadas de los últimos años, ambos postulantes coincidieron en pedir respeto a la voluntad popular y defender cada voto emitido durante la jornada electoral. De otro lado, la Oficina Nacional de Procesos Electorales informó que 4.215 mesas de sufragio fueron habilitadas en la región durante la segunda vuelta. La elección presidencial, las demoras registradas en algunos locales respondieron principalmente a la tardanza o ausencia de los miembros de mesa. El Distrito Fiscal de Arequipa, a través de la Primera Fiscalía Provincial Penal de Flagrancia Delictiva, viene realizando las diligencias de investigación correspondientes por la presunta sustracción de cédula de sufragio ocurrido durante la segunda elección presidencial en un local de votación en el distrito de Mariano Melgar. Las investigaciones es dirigida por la fiscal provincial Mirna Natalie Corzo Carvajal y se encuentra a cargo del fiscal adjunto provincial Lisandro Tomás Quispe, quien dispuso las acciones inmediatas para el esclarecimiento de los hechos y la determinación de las responsabilidades penales que correspondan. De acuerdo con la información recabada, la incidencia fue reportada en la institución educativa Mario Vargas Llosa, donde personal de la UMPE advirtió inicialmente una diferencia en la cantidad de cédulas de sufragio asignadas a una de las mesa de votación. Tras las verificaciones realizadas por coordinadores de la OTPE, miembros de mesa, personal electoral, se detectó la ausencia de material electoral correspondiente a una mesa de sufragio instalada en el aula 110 del tercer piso. Al momento se continúan con las diligencias correspondientes. Según las primeras indagaciones, la presunta sustracción habría sido atribuida a un personero de una organización política, quien posteriormente habría reconocido encontrarse en posesión de las cédulas electorales faltantes. El material fue recuperado y puesto a disposición de las autoridades competentes. Más informaciones por Melodía en la noticia y un hecho que emocionó no solamente a los periodistas, sino también a quienes estuvieron presentes en el lugar. Un elector de 101 años de edad tomó parte en este proceso presidencial número 19. Mientras millones de peruanos acudían este domingo 7 de junio a las urnas para participar de la segunda vuelta presidencial, una historia destacó entre los electores. jugadores que llegaron hasta la Universidad Nacional de San Agustín de Arequipa. Se trata de Víctor Yampi Vargas, ciudadano cusqueño de 101 años. Volvió a ejercer su derecho al voto y presenció el proceso presidencial número 19 de su vida.
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0: El gran amigo Mario Bedrial Rutero, el tránsito vehicular se encuentra restringido en un tramo de la carretera Panamericana en el kilómetro 732 a la altura del sector de Quebrada Honda en el distrito de Atico, provincia de Carabelí, debido al derrumbe de rocas que invadió parte de la vía. La emergencia ha reducido considerablemente el espacio disponible para la circulación de vehículos, obligando a los conductores de buses interprovinciales, camiones de carga y unidades menores a realizar maniobras de alto riesgo para atravesar la zona afectada, que se encuentra en una curva. Según se dio a conocer, los vehículos transitan por un estrecho carril habilitado entre el material desprendido y el borde de la carretera, situación que incrementa aún más el peligro y los accidentes.
1: Seguimos con mayor información por Melodía. En la noticia, una persona fue detenida en Arequipa por la sustracción de cédulas de votación tras las elecciones presidenciales en segunda vuelta. Según el coordinador de enlace para el proceso electoral 2026, fiscal superior Roberto Reinaldo Román, aprovechando su cargo de personero, sustrajo un sobre con 261 cédulas de sufragio del local de votación de Mario Vargas Llosa en el distrito de Mariano Melgar. El fiscal precisó que las cédulas que no estaban observadas y que ya habían sido contabilizadas por un descuido del personal de la Oficina Nacional de Procesos Electorales fue sustraída por el personal o por el personero, aunque el fiscal no dio nombres ni la agrupación política. Fuentes confiables confirmaron que se trata de Miguel Tupayachi.
0: Más información, somos Melodía y la noticia. Parece que se le viene la noche a la alcaldesa de Arequipa. Más de 70 dirigentes de asociaciones de vivienda de distintos distritos de Arequipa expresaron su preocupación ante una posible reestructuración del Instituto Municipal de Planeamiento, IMPLA, al considerar que los cambios podrían poner en riesgo el avance del Plan de Desarrollo Metropolitano, PDM. Así lo señaló Juan Salazar, presidente de la Asociación Los Portales de San José La Joya, por ejemplo, quien indicó que los representantes de diversas organizaciones se reunieron para exigir que se mantenga la continuidad técnica del proyecto. Según sostuvo, la remoción de funcionarios y eventuales cambios en el directorio del IMPLA podrían generar retrasos e incluso hacer fracasar el trabajo desarrollado durante los últimos meses.
1: Y en las deportivas de hoy, el amistoso que tiene la selección peruana lo juega esta noche a las 21 horas, 9 de la noche en México, ante el seleccionado de España, una de las selecciones favoritas para ganar el Mundial 2026.
0: Hasta aquí el resumen de nuestras principales informaciones a través de Radio Melodía y Melodía en la Noticia. Señores y señores, vamos de inmediato al desarrollo de todas las informaciones en nuestra programación del día de hoy. Bueno, hoy también han habido muchas reuniones. Parece que la alcaldesa quiere, en alguna medida, diríamos, borrar la mala huella que la última semana ha dejado en cuanto a su accionar. Esto del Instituto Municipal de Planificación, el IMPLA, por ejemplo, ha hecho reaccionar a muchísimos dirigentes, en fin, y hoy la alcaldesa se ha reunido con un grupo de dirigentes de Yura, que dice, según ella, es el lugar más afectado por la falta de este plan de desarrollo metropolitano. Sin embargo, en la Federación Departamental de Trabajadores de Arequipa se ha reunido la mayor cantidad de dirigentes de toda la región, perdón, de toda la provincia de Arequipa, y han anunciado la realización de una movilización para rechazar lo que pretende la alcaldesa de Arequipa, Rusi Osco, cambiar el directorio del Instituto Municipal de Planificación, el IMPLA. Y a raíz de eso ha emitido un comunicado muy extenso que tiene hasta 8 puntos. A ver, vamos a extractar algo. Primero señala que la arquitecta Nelly Ermelinda Torres Miranda ha renunciado a la presidencia del directorio. Si lo hemos escuchado aquí en Radio Melodía, la entrevistamos aquí en Radio Melodía. He dicho, por razones personales, he renunciado, tengo que viajar, en fin. Bueno, finalmente dice, en sesión extraordinaria el 27 de mayo, los miembros del directorio aceptaron la referida renuncia. Listo, ahí termina esto. Pero, en consecuencia, dice, ante la renuncia del presidente del directorio, es necesario nombrar a un profesional para que continúe cumpliendo dicha labor en el directorio del IMPLA. Finalmente, este proceso no debe afectar ni interrumpir el proceso de elaboración y levantamiento de observaciones del PDM, toda vez que dicho trabajo viene siendo desarrollado por el equipo técnico especializado contratado para tal fin, cuyos vínculos contractuales permanecen vigentes. Pero en la convocatoria en la convocatoria que tienen los regidores para este 11 de junio, el jueves 11 de junio, donde se va a tocar este tema del IMPLA, bien digo, del PDM también, se señala pues la remoción de los miembros del directorio, o sea, no saben redactar qué es lo que está pasando en el Consejo Provincial de Arequipa, y esto ha alarmado, lógicamente, a toda la población. Ahora, mediante un comunicado que es el estilo, creo, de la alcaldesa de los últimos tiempos, si no, hagamos un recuerdo, lo de la avenida Ricardo Palma de Macollo. Salió un comunicado ante las críticas duras de que no se concluía la obra. Salió un comunicado, no, el 29 lo vamos a entregar. El 29 pasó y nunca se entregó. Hasta el fin de semana, creo, al caballazo han hecho la ejecución de esta obra. Igual en la avenida Independencia. O sea, papel aguanta todo para la alcaldesa. Lo que dice no se cumple, pero sí, los comunicados extensos, con eso quiere borrar lo malo que se hace en la actual gestión del Consejo Provincial. Bueno, vamos a atender a nuestros amigos siguientes que están en espera en línea. Muy buenas tardes. Melodía, ¿cómo está?
2: ¿Aló?
0: Buenas tardes, ¿cómo está usted?
2: Buenas tardes, señores de Melodía. Con respecto a lo que indicaba usted, el accionar de la señora alcaldesa, me parece, es mi opinión, yo no sé qué pensarán los demás, lo siguiente, que todo lo que ha dejado Víctor Hugo Rivera avanzado como ex autoridad, ella va y no. Tiene que ser de nuevo, eso no sirve, siempre creo que por llevarle la contraria. Y eso no se pone a pensar la señora, ya, esas rencillas, esa diferencia política que tiene, bueno, entre el señor Víctor Hugo y ella. Lo que está generando, primero, son conflictos, ya, ciudadanos y todo eso. Y me refiero también con el tema del transporte. No, la señora desde 8, que se sentó 40. Ahí en el, ¿cómo se llama? En la alcaldía, dijo, no, el pasaje va a volver a un sol. Que lo que han hecho que está mal. Señores, ya las aguas se habían apaciguado, ya no, estaba ya todo calmado, pero la señora echándole leña al fuego y soplando en la candela todavía. Y ahora con eso del IMPLA, y hay muchas cosas. Yo le sugiero a la señora Rizzi Osco, ¿ya?, que vaya y que por favor haga unas mejoras. ¿Dónde? En la avenida Salaverry, ahí está empedrado, hay piedras que uno pisa y puede tener caídas al mismo nivel, porque uno hasta joven y se puede lastimar los pies. Segundo, aquí enfrente del AIBE es un basural y hace más o menos 10:30 de la mañana había un grupo de fumones, no sé, un desastre eso. O sea, la señora debería estar trabajando en el ornato, que lo poco que le queda es gestión. No estar buscándola sin razón lo que ha hecho el señor Víctor Hugo Rivera como ex autoridad. Muchísimas gracias.
1: Claro, al margen de las rencillas, los problemas que haya podido tener con el ingeniero Víctor Hugo Rivera, aquí de hecho es notorio que hay intereses económicos, ¿no? Porque el plan de desarrollo metropolitano nos va a manifestar, nos va a anunciar a ver qué zonas han sido destinadas para la construcción. Si las zonas agrícolas, los espacios agrícolas o los espacios verdes van a ser destruidos en Arequipa, y de por medio hay intereses económicos, ¿eh?, de las inmobiliarias y otras empresas de gran envergadura. O si no, recordemos, Daniel, qué es lo que pasó en la gestión de Alfredo Segarra. En la gestión de Alfredo Segarra, él ha sido procesado por el delito de colusión. ¿Qué es el delito de la colusión? O sea, convenir las partes para recibir una coima, ¿no? Y solamente era, para la elaboración de un plan de acondicionamiento 8, territorial, 42. Que le dio la buena pro, se la dio Consorcio GR Arquitectos. Y ahí, en las diligencias preliminares y las investigaciones en primera instancia, lo sentenciaron a 7 años. Creo que luego, en segunda instancia, se revertió, pero ya ven ustedes ese indicio, ¿no? ¿Cuál es el propósito? Se juegan una serie de intereses, fundamentalmente intereses de índole económico, conforme estamos apreciando justamente esta información que corresponde a la gestión del doctor Segarra Tejada.
0: Pero ahora estamos hablando de la parte técnica, pues, Ray, se han hecho las observaciones, y entonces la parte técnica está levantando estas observaciones y va a ser de un plumazo a sacarlos y que venga otra gente. ¿Cuánto tiempo más va a demorar la ejecución del plan de desarrollo metropolitano? Lo preguntamos. Claro. Esa es la pregunta. preocupación
1: así
0: también.
1: Así es, y yo hacía esta tingencia porque justamente, pues, con esto se está demostrando que hay interés económico, ¿no? ¿Por qué metió la mano ahí el señor Segarra Tejada? Igual, el interés económico se mantiene. Estos cambios que está haciendo, anuncios que hace la actual alcaldesa, estoy seguro que obedece, pues, a intereses económicos.
0: Atendemos a nuestros oyentes. Muy buenas tardes, Melodía, ¿cómo está?
3: 12:22.
0: Adelante, buenas tardes.
2: Buenas tardes, por favor. Buenas tardes. Quería hacer una queja, una recomendación. Sobre todo que se agudice la inspección por parte de los inspectores de tránsito. Quien le habla es un usuario que ha tomado el ómnibus de Santa Clara desde Mariano Melgar hasta el centro. Pero este chofer ha puesto todo el tiempo su parlante activado, es decir, me he pasado 20 minutos escuchando el audio, ¿no?, que tienen pregrabado para llamar a la gente. Eso causa estrés, uno se satura y no sé si está reglamentado para que ellos usen su parlante todo el tiempo. O sea, todo el trayecto, es como uno se sube a la combi y están torturándolo con el mismo audio. Esa era mi queja. No sé
0: ¿Qué empresa era, por favor? ¿Nos repite el nombre?
2: Santa Clara.
0: Bueno, por ejemplo, ese es un detalle que se arrastra de la gestión anterior y ya, pues, hay que ponerle el paralé. Y eso está prohibido. Ojo, porque subes al bus y no solamente cuando haces uso del megáfono, el chofer, sino que te pones la grabación. Es peor, si no pasa nomás por la avenida Andrés Avelino Cáceres, en donde están las minivan.
1: Sí, pues.
0: Si no me crean.
1: Y eso lo hemos dicho desde el pitazo inicial al señor Víctor Hugo. Ojo, esta es la gestión del movimiento político Juntos por el Desarrollo. El señor Víctor Hugo Rivera y la señora Osco pertenecieron o pertenecen a este movimiento. Es la misma gestión. 0.0 balas en esta gestión de este movimiento político. ¿Qué han hecho por el transporte? ¿Algo positivo? Imagínense ustedes la queja de la señora. ¿Han podido controlar el abuso que a diario cometen los transportistas? En absoluto, señoras y señores.
0: Bueno, en breve tengo entendido que va a dar una conferencia de prensa a la alcaldesa. Dice que va a dar un balance de los primeros 30 días. Entre ellos, insiste en la rebaja del pasaje de un sol 30 a un sol. Insiste en la frase que dijo en la juramentación: Arequipa no se detiene. Claro, no se detiene porque las obras no concluyen. Estamos con Serafín. Vamos con la móvil Melodía. Serafín Ticona, muy buenas tardes.
4: Sí, estamos en la conferencia de prensa que se ha iniciado en estos momentos de la alcaldesa. Vamos a escuchar a ver, ojalá que tengamos el audio correspondiente.
1: Está alejada la señal, mi querido Serafín, no va a ser posible audible. Haremos un resumen luego, o díganos un adelanto sobre esta conferencia de prensa, Serafín.
4: Acaba de iniciar y el punto central justamente es la rebaja del pasaje para el mes de septiembre. Pero esto lo estaremos de repente con las preguntas directas con la alcaldesa. Adelante ustedes, se me hace
1: conocer. Correcto. Bueno, no sé hasta qué punto va a funcionar esta situación, pero yo lo veo sin futuro, ¿eh? ¿No? ¿Usted cree que los transportistas van a aceptar esta determinación del municipio? En absoluto, ¿no? Lo que debe preocuparse la alcaldesa es, pues, ya resolver el contrato, pero también para eso tienen que consensuar. Es una situación bastante difícil, pero lo que sí llama mucho más a la preocupación es lo que se ha anunciado en una conferencia de prensa, una de sus regidoras, y muy amiga debe ser de la señora Osco, la señora Mango, dijo que, o a través de su asesor, ella no lo ha dicho, el asesor Yang, Elvis Yang, dijo no. Hay que pedir la devolución. O sea, ¿cuánto tiempo nos han cobrado un sol 30? Hay que pedirles esos 30 céntimos. Y tienen que ser devueltos. Es lo que dijo. Me extrañó, pues, la versión de un técnico que él se autocalifica, pues, un experto en transportes. Pero me da la impresión que esta situación, pues, no deja de ser simplemente un acto protagónico nada más de parte de la alcaldesa.
0: A ver, solamente un detalle de lo que dice el comunicado de que han emitido el día de hoy respecto a la remoción de los integrantes del directorio. ¿Qué dice la citación que se envía a cada regidora? A cada regidor se envía esta citación. Dice, bueno, por encargo de la alcaldesa, en fin, orden del día, dice. Pues ten conocimiento de la renuncia de la arquitecta Nelly Torres por cuestiones personales. Listo. Punto dos, ¿eh? Aprobación de remoción. ¿No sabe lo que significa eso, la alcaldesa? Aprobación de remoción y designación de los directores del Instituto Municipal de Planeamiento, IMPLA. Ojo, dice, aprobación y remoción. O sea, que ya todo está planificado. Entonces, van, ya tienen los nombres de quienes van a reemplazar a estos miembros del directorio. Entonces, por eso yo quería dar a conocer la agenda de la citación que han convocado para el día 11 de julio a las 9:30 de la mañana por parte de la alcaldesa del Consejo Provincial de Arequipa. Repito, 48. Aprobación de remoción y designación de los directores del Instituto Municipal y directora del IMPE. Está en el segundo punto de la agenda.
1: Así es. Cuando uno habla de remoción, es porque en todo caso, pues en un directorio no están trabajando bien, o simplemente no están trabajando de acuerdo, pues, al propósito o a los intereses de la autoridad, en este caso de la alcaldesa o del Consejo Municipal, ¿no? Esto, evidentemente, que tiene que ser puntualizado, pues, tiene que ser aclarado la versión esta por parte de la municipalidad. Ahora, provincial, ¿no?
0: ¿De quién viene la propuesta de la remoción? ¿De quién? ¿De la alcaldesa? ¿Presentó algún pedido algún regidor, alguna regidora? ¿De quién parte eso? Sería bueno conocer también, uh-huh. Como tú señalas, oiga, si los técnicos están caminando, a pesar de los obstáculos y demás, están caminando bien, y entonces, ¿por qué los vas a remover? ¿Por qué
1: no
0: los vas a
1: sacar? O si no, que lo diga, pues, ¿no? Que lo anuncie. A ver, se va a proponer en la orden del día la promoción, la aprobación, la remoción y designación de los nuevos integrantes del IMPLA por este motivo. Están caminando muy lentamente, hemos comprobado que aquí hay hechos de corrupción, porque esta área verde la están convirtiendo en área urbana. Entonces, algún fundamento, ¿no? Algún fundamento. Mientras tanto, esto cae, pues, en el vacío y evidentemente, pues, convoca a varias especulaciones de parte de la gente que está a la espera, justamente, del Plan de Desarrollo Metropolitano.
0: Bueno, a ver, nos confirman entonces que la propuesta parte del gerente municipal.
1: Pues gente de confianza, pues, de la alcaldesa.
0: Claro, entonces aquí hay injerencia de la alcaldesa, de sus asesores, porque la propuesta parte del gerente municipal para aprobar esta remoción, pero no hay ninguna justificación. O sea, dice, bueno, vamos a remover a los directores, pero ¿cuál es la justificación, no? ¿Cuál es la justificación a pesar de que el reglamento señala que tienen 5 años para estar ocupando el cargo como directores del Instituto Municipal de Planificación? Hay mucho vacío, Raya.
1: Sí, mucho vacío. Mucho, y da lugar, pues, a muchas interpretaciones si no tenemos la palabra de la alcaldesa, que argumente cuál es el motivo. Y hace años, me parece ya, le preguntamos al ingeniero Víctor Hugo y le aseguramos, ¿no? Intuimos, digo, el Plan de Desarrollo Metropolitano, señor alcalde, dudo que esté para el final de su gestión, ¿no? Pero no, él manifestó que se está poniendo bastante empeño para que cuanto antes salga justamente esta propuesta de esta comisión técnica. Pero me parece que, ratificando lo que le dijimos al ingeniero Víctor Hugo Rivera, este Plan de Desarrollo Metropolitano va a ser bastante difícil.
0: Se está trabajando, incluso en primera instancia dijo para julio, posteriormente dijeron agosto, pero ahora no lo sé.
1: Claro, pero cuando ya saltan este tipo de problemas ya surge la duda, ¿no? ¿Se terminará hasta el final de la gestión?
0: Ahí
1: está el problema. Y si se lo dijimos al ingeniero es porque conocemos, pues, que en esta situación se manejan, digamos, aspectos que tienen que ver mucho con las inmobiliarias, ¿no? Entonces, un poco que ponen tela de juicio también, finalmente, pues, el informe de parte de la Comisión Técnica.
0: Seguimos informando en Melodía en la Noticia, 12:33. Hay preocupación por los derrumbes en la carretera Panamericana, puede ocurrir cualquier accidente. ¿Qué se está haciendo por ello? Vamos con la móvil Melodía. Pablo Rojas se encuentra precisamente en el COER Arequipa.
5: Hola, sí, Jaén, ¿cómo estás? Daniel, muy buenas tardes, señores de Melodía. Efectivamente, estamos donde el COER, con el general Carrera, que nos va a hablar un poco sobre qué es lo que viene realizando en la provincia de Carabelí, luego que se registra el derrumbe de parte de un servicio.
6: Lo que estamos viviendo ha sido el proceso electoral, seguramente, pues, 8, acá 52. En la Panamericana el tránsito ha sido, pues, cortado, ¿no? El día de ayer, en horas de la noche, ha habido un derrumbe en el kilómetro 728 de la Panamericana Sur, altura de Tico, de la provincia de Carabelí. Como ustedes ven en la foto, se ha derrumbado un cono, rocas con tierra, pues, que ha ocasionado, ha obstaculizado a la Panamericana. Esto se ha tomado conocimiento aproximadamente a las 3 de la mañana. Se le ha comunicado a Provías, para que tome acción. Ellos han tomado acción a partir de las 7 de la mañana, han cerrado el tránsito por lo menos una hora para que puedan pues liberar la zona. Actualmente siguen haciendo mantenimiento a las 12, ya en 12 y media, 12 y 40 deben de liberar la zona para que puedan transitar los vehículos. Y van a liberar la zona por promedio de una hora. Después de eso van a continuar limpiando hasta más o menos 5 de la tarde, de tal manera que le dejen pues completamente la vía en la que es rehabilitada, ¿no? Para que no haya inconvenientes.
5: Que usted nos ha podido mostrar, hubo un pequeño tramo que estaba libre y los vehículos pasaban, ¿no? Sí. Pero ahora poco a poco los trabajos tenían...
6: Claro, o sea, los mismos pues choferes, conductores, inicialmente ahí los han ido liberando la zona para que pasen vehículos menores. Posteriormente han estado pasando pues vehículos ómnibus, ¿no? Pero ya era un poco riesgoso. Entonces, Provías ha tomado acción porque ellos también tienen contactos con unos proveedores y unas cuadrillas que están de Atico. Entonces, han contratado la maquinaria, han comenzado a liberar la zona con un cargador frontal, que es lo que necesitan.
7: 8, ya, 54.
6: Y bueno, esperemos que ya esté completamente rehabilitada la vía para que pues todos los vehículos puedan transitar de forma normal.
5: ¿Es común que se presenten este tipo de deslizamientos en esta zona mencionada?
6: En esta zona actualmente hay pequeñas lloviznas, es la segunda vez que ha ocurrido esto, ¿no? Entonces, felizmente estamos atentos a poder actuar pues en forma rápida. Es muy importante la labor que cumplen los jefes de oficina de gestión de riesgo de desastres. A través de ellos nos tienen que comunicar para tomar una acción inmediata y hacer las coordinaciones en forma oportuna. También el apoyo de policía de carreteras para que pues, se pueda tomar las acciones inmediatas para que la población no sea afectada.
5: Ahora, la maquinaria nos hablaba que era también de Provías y del gobierno regional.
6: Claro, en este caso esta vía es una vía regional, entonces Provías tiene que tomar acción. Tiene que tomar acción inmediato, como lo que están pues, viendo, apreciando desde horas muy tempranas del día de hoy. Ha tomado acción de tal manera pues que rehabilite lo más pronto posible esta vía.
5: Ahora, ¿el tránsito ahora, a esta hora del día, está libre o está suspendido por el trabajo?
6: Ya tenía la información que aproximadamente a las 12:30 ya debían de dejar de trabajar, porque ahorita estaba interrumpida porque estaban limpiando la zona. Entonces, ya debe estar libre, la van a liberar hasta las 5 de la tarde.
5: Sí. Y luego vuelven a cerrar para continuar el trabajo.
6: Van a liberarla por una hora, para que pueda transitar los vehículos y de ahí van a volver a cerrarla para que la puedan pues rehabilitar en forma completa, ¿no es cierto?
5: A través del poder, ¿qué recomendación a los conductores básicamente también?
6: O realmente estos deslizamientos o derrumbes se ocasionan pues en forma introspectiva, ¿no? Definitivamente hay que tomar las medidas siempre de precaución.
7: 8,
6: estar atento,
7: 56.
6: Y también las autoridades tienen que poner pues señales que alerten a los choferes que es zona de deslizamiento, zona de derrumbes, para que ellos también manejen con mayor precaución.
5: Muchas gracias, muy amable. Ahí está el general Carrera, justamente el jefe del COER, José Antonio Carrera, que nos comenta justamente los trabajos que se vienen realizando en la zona, ¿no? Producto de este derrumbe, como tú mencionas, Daniel, ya, bueno, se ha comenzado ya el trabajo, hasta este momento hay tránsito suspendido, luego de esto se va a habilitar nuevamente la vía, ¿no? La vía, justamente, y luego se va a cerrar para ya completar, ¿no? Entonces es un trabajo que se viene realizando de manera alternativa para poder completar los trabajos, para liberar por completo la vía, ¿no? En la zona, en la ruta de Carabelli, básicamente, donde mencionaba que también ya los, digamos, de alguna manera los derrumbes son constantes, más ahora, por la temporada de lluvias que se registran en la provincia de Carabelli. ¿Mire más información?
1: Sí, las máquinas del COER están ahí, en el sitio, Pablo.
5: Sí, no son máquinas del COER, son máquinas de Provías.
1: Uh-huh. Ya, nacional, Provías. Claro.
5: Sí,
1: así
5: exacto,
1: es.
5: Sí. Muchas gracias. El COER se viene gestionando para que con Provías, la policía y los municipios locales se coordine para poder liberar en un tiempo menor la vía.
1: Así es, muchas gracias a Pablito por la información. El señor Carrera Paulet debe ir pues al sitio, él es jefe del COER. El COER pertenece al Sistema Nacional de Gestión de Riesgos y Desastres. Tiene un buen presupuesto, hay bastante burocracia. Por lo menos pues el monitoreo que lo haga in situ, en el lugar, por la provincia Carabelí.
0: Pero es una situación complicada y peligrosa. Estamos viendo algunas fotografías que nos envían de la zona. Aparte de eso, aparte del derrumbe, está la llovizna y está la neblina, que es propia de la temporada en la 58. Costa de nuestro país, en el litoral. Entonces, la situación es sumamente complicada. Esperemos que se efectivice el anuncio que ha hecho el gerente del COER del gobierno regional y se habilite pues la vía, ¿no? Cuanto antes, claro. Porque es sumamente complicado, Raya, porque los buses interprovinciales tienen que hacer malabares, por ejemplo, por un estrecho espacio para evadir las rocas y...
1: Podría provocarse, pues... digamos, no queremos lamentar, ¿no?, algún incidente en este lugar, ¿no? Y eso lo debe entender, pues, el señor Carrera Paulet. Parece que no conoce mucho de vías, ¿eh? Pero, de todas maneras, cuando uno no conoce, digamos, mi trabajo y mi función, es mejor ir al lugar de los hechos para empaparse del problema, en situ. Y justamente hago llegar un saludo muy especial al doctor Hugo Rucano. Ayer, pues, estuvimos ahí en la plazuela San Camilo, ¿no? Casi nos animamos a canjear figuritas, pero no tenía ninguno en la mano. Y
0: además no saben la jerga. Bueno, hablando de doctores, antes de irnos, un saludo muy grande para un gran amigo, el doctor Carlitos Chaña, que hoy está de cumpleaños.
1: ¿Doctor en ciencias ocultas?
0: Médico igual que su padre, el doctor Hipólito Chaña. Un excelente profesional, hoy está de cumpleaños, nos está escuchando en estos momentos, en Yanahuara, creo. Uh-huh. Así que un abrazo, doctor. Que pase usted.
1: ¿Cuál es la especialidad
0: día.
1: De doctor?
0: Cirujano.
1: Para meter zapato con toda confianza.
0: Cirujano me parece que
1: es. Ah, ya.
0: Así que vaya, un saludo especial.
1: Para comer el frejol sin ningún problema.
0: Bueno, nos vamos, amigos, gracias por la sintonía al programa. No muevan el dial.
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8: 9 en punto en Melodía.

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1: Buenas tardes, esto es El Mundo Ahora de France 24. Muchas gracias por elegirnos. Soy Rosa Pérez Masdeu. Vamos con las noticias. Irán cesa los nuevos ataques contra Israel, pero advierte que los reanudará si el ejército israelí mantiene su ofensiva contra Líbano. Mientras, la Casa Blanca informó que Trump llamó a Netanyahu, quien en las últimas horas ha anunciado una contención de la ofensiva contra Teherán. En Perú avanza el recuento de los resultados de la segunda vuelta presidencial con una diferencia mínima entre Keiko Fujimori y Roberto Sánchez, pero con el 93,9% de las actas escrutadas, el izquierdista ya superó a la derechista de Lima. En Bolivia, cuando se cumplen 7 meses desde que asumió el poder, el presidente Rodrigo Paz promulgó la ley que le permitiría declarar el estado de excepción y desplegar a las Fuerzas Armadas en el territorio nacional frente a las protestas y bloqueos antigubernamentales. Les cuento que en nuestra crónica diaria en contexto, en esta ocasión revisamos la importancia de la geopolítica en el manejo de este Mundial de Fútbol. Más allá de figurar como la mayor fiesta deportiva en torno al fútbol, nos preguntamos qué factores de confrontación diplomática entre Estados Unidos y naciones como Irán juegan un papel crucial en este certamen. Enseguida lo vemos con nuestra compañera El María Ángulo. Iniciamos con noticias de Medio Oriente. Las Fuerzas Armadas de Irán anunciaron el cese de los recientes ataques contra Israel, pero amenazan con reanudarlos si el ejército israelí mantiene la agresión contra el territorio libanés. Mientras, en un comunicado emitido por vídeo, el primer ministro israelí, que recibió otra llamada de Donald Trump, ha anunciado que contiene la ofensiva contra Teherán, pero que la guerra no ha terminado.
2: Un posible cese de hostilidades a la vista en Medio Oriente. Tras el recrudecimiento de los ataques entre Irán e Israel el domingo y este lunes, hay señales de una desescalada. La República Islámica anunció el fin de sus ataques contra Israel, según sus fuerzas armadas, aunque especificó que los reanudaría si el ejército israelí continuaba atacando Líbano. Según Teherán, Washington es el responsable de la escalada militar.
3: Estados Unidos tiene la responsabilidad directa en cualquier acción que el régimen sionista lleve a cabo en relación con la violación de la paz y la seguridad regionales contra Irán.
2: Minutos antes, el presidente estadounidense Donald Trump aseguró que ambas partes debían cesar inmediatamente sus enfrentamientos y añadió que estarían buscando un alto el fuego inmediato.
4: Ambas partes, Israel e Irán, buscan alcanzar un alto el fuego inmediato. Las negociaciones finales sobre la paz siguen en curso, salvo que la ignorancia o la estupidez se interpongan en el camino. El bloqueo se mantendrá en vigor con plena vigencia y efecto hasta que se alcance un acuerdo definitivo. Las cosas deberían avanzar rápidamente.
2: Por su parte, Israel dijo que detendría sus ofensivas contra objetivos iraníes, de acuerdo a una declaración recogida por el medio israelí Canal 12, que citó a un alto funcionario. Sin embargo, matizó en que el fuego continuaría sobre Líbano. Esto cuando la oleada de misiles iraníes fueron lanzados en respuesta a los bombardeos de Israel contra los suburbios de Beirut el domingo. Una de las condiciones de la República Islámica para un alto el fuego es que el ejército de Israel deje de bombardear suelo libanés. Una línea roja ante la que la parte israelí, de momento, parece no ceder.
1: Y ante este panorama en Israel, los hospitales, aeropuertos y escuelas se preparan para un recrudecimiento eventual de la guerra con Irán. Las autoridades sanitarias han decidido enviar los enfermos a instalaciones subterráneas. Algunos colegios han decidido dar sus clases de forma virtual y las aerolíneas operan con restricciones. Diego Bazani nos amplía.
5: Los israelíes exacerban su estado de alerta en medio de la nueva escalada con Irán. Tras el intercambio bélico entre las fuerzas armadas del gobierno Netanyahu y los ayatolás de Irán, los hospitales israelíes trasladaron a los pacientes a instalaciones subterráneas de forma preventiva, una operación logística que ha sido realizada por los servicios sanitarios durante los anteriores ataques a gran escala enviados desde la República Islámica, ahora llevados a cabo nuevamente por el Ministerio de Salud.
6: El director general del Ministerio de Salud instruyó a los hospitales a actuar según directrices de aislamiento, descender a niveles subterráneos y movilizar el personal necesario para un rápido paso a emergencia, junto con una movilización paralela de las fuerzas de defensa para asistir a los hospitales.
5: Los ataques iraníes provocaron retrasos en el tránsito aéreo de los principales aeropuertos del país. Algunos viajeros esperan salir de Israel lo antes posible, ante el temor de que haya nuevos ataques y se cierre el espacio aéreo de forma indefinida.
3: De hecho, anoche, cuando empezó todo, estábamos muy preocupados por si se cancelaba el vuelo, pero ahora volvemos a estar muy contentos y vamos a disfrutarlo.
7: No fear whatsoever.
2: Sin ningún tipo de miedo, solo alegría y la suerte de poder ir, volar y disfrutar y de poder hacerlo antes de que se cierre el aeropuerto.
5: A su vez, el sistema educativo también se prepara para una eventual prolongación del choque militar con Irán. Preventivamente, algunas escuelas han optado por hacer sus actividades de forma virtual, aunque el gobierno ha anunciado que las actividades presenciales retornarán el martes. Las estimaciones del gobierno señalan que el 40% de las instituciones educativas israelíes carecen de accesos adecuados a refugios.
1: Cambiamos ahora completamente de información. En Perú se ha materializado ya el cambio de tendencia que veníamos anunciando. El izquierdista Roberto Sánchez ya supera a la derechista Keiko Fujimori en el recuento de los resultados de la elección a la segunda vuelta presidencial de este domingo. Ahí lo ven en sus pantallas. Tenemos la información que nos ofrece en estos momentos la página de la Oficina Nacional de Procesos Electorales de Perú. Y vemos que con el 93,941% de las actas contabilizadas, Roberto Sánchez se sitúa a la cabeza de este escrutinio con el 50,012% de los apoyos frente al 49,988% de Keiko Fujimori. A la práctica, vemos que esta es una diferencia, si no me equivoco, en la operación rápida de unos 4.000 votos de diferencia. Veremos qué acaba dando estos 6 puntos que quedan todavía, 6 puntos porcentuales de actas que quedan por escrutar. De todas formas, conectamos en estos momentos con nuestro corresponsal en Lima, con Francisco Zacarías. Francisco, ¿qué tal? Muy buenas tardes. Cuéntanos, ¿cómo se explica este cambio de tendencia?
8: Buenas tardes. La explicación es muy sencilla. La Oficina Nacional de Procesos Electorales está contabilizando los votos que provienen del centro del Perú y también del sur, de las regiones de Cusco, Ayacucho, Puno y también de la región sureña de Tacna, frontera con Chile. Esto está siendo contabilizado de estas regiones, digamos, estos lugares de lo que Pedro Castillo y también Roberto Sánchez han estado denominando el Perú profundo. Son lugares donde Keiko Fujimori no cuenta con mayor respaldo. Hay que señalar que el respaldo, el apoyo que tiene Keiko Fujimori es en Lima, en las ciudades costeras de la franja costera del norte del Perú, algunas regiones de la selva. Entonces es lo que se está revirtiendo ahorita, tal cual lo habían adelantado las compañías encuestadoras en sus conteos rápidos. Ellas ya le habían dado el triunfo a Roberto Sánchez. Es así que esto se está viendo reflejado en el mecanismo que está empleando la OMPE. Ahora, muchos ciudadanos entran en suspicacia, ¿cómo así es posible que compañías encuestadoras usando la misma tecnología y un, digamos, muestreo le dicen 12. El sistema reflejo, que es un espejo de las actas, puedan tener una rapidez y mayor precisión que el organismo electoral que tiene las cifras oficiales, tiene toda la infraestructura, tiene toda la tecnología y todo el presupuesto que le ha estado brindando el Estado peruano? ¿Cómo es que unas empresas peruanas, que son terceros en esta situación, puedan tener mayor prontitud y mayor asertividad para hacer el conteo y no los organismos electorales propiamente del aparato estatal peruano? Otro detalle que hay que tener importancia también es que ha habido un ausentismo de ciudadanos. 6.394.444 peruanos que no acudieron a votar y además hay errores que han cometido el equipo de Fuerza Popular. Ellos cometieron a través de una entrevista que el candidato a vicepresidente Miguel Torres cometió el error de admitir que el fujimorismo había hecho un gran esfuerzo para retirar a Pedro Castillo del poder. Miguel Torres, en una entrevista, reconoció que había existido coordinaciones tanto desde el Congreso, con la Fiscalía, la Policía y algunos periodistas para sacar del poder a Pedro Castillo. Esto fue profundamente recibido con mucho desagrado por los simpatizantes de Pedro Castillo que han apoyado en esta jornada electoral a Roberto Sánchez.
1: Francisco, y precisamente ante este panorama que nos comentas, ¿no? con todas estas suspicacias que señalas, se espera una pronta oficialización de estos resultados. Como decíamos, quedan 6%, 6 puntos porcentuales, aproximadamente 6% de las actas solamente por revelar.
9: 9-14.
8: Efectivamente, y esta situación va a tender a polarizar mucho más al Perú porque hay un sector de la población que está con Keiko Fujimori y ella apelando, lo dicen los analistas, al miedo hacia lo que eran las propuestas iniciales tanto de Roberto Sánchez como de alguno de sus acompañantes como Antauro Mala, que es un personaje radical de la izquierda de este país, que proponían la estatización de empresas, la realización de una nueva constitución que cambie todo el sistema económico del país, entre otras cosas, generaron diversos tipos de miedos en la población y polarizaron más a este país, dividido entre la izquierda y la derecha, los que están a favor de Keiko Fujimori, los que están en contra del fujimorismo, y ahora esta situación en la cual tenemos a un presidente a punto de ser elegido, nombrado una vez que el Jurado Nacional de Elecciones haga el cómputo final, si es que se confirma esta proyección de que Roberto Sánchez ganaría la segunda vuelta electoral, tendríamos nuevamente a una personalidad del país que está en una situación complicada con la justicia, porque también hay una investigación que la justicia ha iniciado a un juicio contra Roberto Sánchez y podría ser utilizada por sus adversarios para someterlo a un eventual proceso de vacancia presidencial.
1: Francisco, pues seguiremos de cerca lo que viene ahora en Perú, pendiente este momento de cómo se acaban de materializar estos resultados. Seguiremos conectando contigo. Muchísimas gracias. De Perú vamos a Bolivia porque este lunes, cuando se cumplen exactamente 7 meses de su toma de posesión, el presidente Rodrigo Paz promulgó ya la ley de estado de excepción que le permitiría, si la decreta, desplegar 16. El ejército en territorio nacional. El Congreso aprobó este domingo la ley en el contexto de la prolongación, ¿no?, de las protestas y bloqueos antigubernamentales impulsados, entre otros, por la Federación de Campesinos Túpac Katari y por la Central Obrera Boliviana, que denuncian su exclusión en las decisiones de un gobierno al que apoyaron en 2025. Nos amplía Martín Bustamante, nuestro enviado especial.
10: El presidente Rodrigo Paz Pereira ya quedó facultado para finalmente poder decretar este estado de excepción. Luego va a necesitar la aprobación del Pleno de la Asamblea Legislativa. Y esto, claro, todavía no está en vigencia, ¿sí? Tiene la posibilidad de hacerlo, pero no quiere decir que efectivamente lo vaya a hacer. Durante esta presentación, durante esta firma, brindó también un breve discurso el presidente, donde repitió muchísimas veces la palabra narcoterrorismo, en línea con la narrativa de Washington, claramente, y al mismo tiempo le envió un mensaje a los movimientos sociales, les dijo que la mano está tendida y que también existe la posibilidad de poder establecer un diálogo, pero les advirtió que no le hagan caso a lo que él llamó infiltrados, ¿sí? Infiltrados del narcoterrorismo. Al mismo tiempo hay juristas, hay opositores, como el vicepresidente Edman Lara, o también el opositor Andrónico Rodríguez, por supuesto los manifestantes, juristas que rechazan esta ley. Dicen que tiene fuertes inconvenientes y que está en contradicción con la constitución política del Estado y con con las recomendaciones del Sistema Interamericano de Derechos Humanos, fundamentalmente porque otorga esta posibilidad de establecer una presunción legal, ¿sí?
11: Que
10: pueda tener
11: 18.
10: Un beneficio legal aquel que está ejerciendo el procedimiento represivo y que después tenga beneficios procedimentales, que no tenga que rendir a la justicia, tanto quien está ejerciendo el Estado como quien está al frente de la policía y de las fuerzas de seguridad. Además, está la posibilidad de que se extienda ese periodo de excepción, y eso también genera, en algún sentido, una complicación o una crítica por parte de estos sectores, porque consideran que también lleva a que no haya una autorización inmediata por parte del Pleno de la Asamblea. Eso también genera unas cuantas críticas, y al mismo tiempo el otro hecho que llama la atención por parte de estos sectores es que mientras esté en ejercicio este periodo de excepción, se van a poder detener personas hasta 8 horas, pero dicen que no están claras cuáles son las causales para llevar adelante estas detenciones. De todas maneras, habrá que esperar, como decía antes, si efectivamente el presidente de la República termina decretando este estado de excepción.
1: En pendientes de Bolivia, vamos ahora con En Contexto. Y está en el estudio el María Angulo. El María, ¿qué tal?
12: Buenas tardes, Rosa.
1: Buenas tardes. Empezamos esta crónica de la semana en que se va a inaugurar ya este Mundial de Fútbol 2026, hablando precisamente de la geopolítica de este certamen deportivo.
12: Así es, Rosa. De hecho, tenemos que hablar de este tema y es inevitable porque la Copa Mundial de la FIFA 2026 no es solo el torneo de fútbol más grande de la historia, sino también un reflejo de las tensiones políticas que vive el mundo. Y si hablamos sobre este tema, es inevitable mencionar al presidente estadounidense Donald Trump. ¿Por qué? Porque nada
11: 20.
12: En este certamen deportivo es al azar, y detrás de los partidos en Estados Unidos, en México y en Canadá se escondería un complejo tablero político. A la luz de los expertos, Trump se ha encargado de politizar el mundial a tal punto de aumentar la presión interna en Estados Unidos con el objetivo de promover la que está escrita como su agenda nacionalista. Esto mediante el incremento de los controles migratorios como parte esencial de su retórica, así como también elevar las fricciones con Irán e incluso amenazar con el eventual retiro de ciudades sedes de los encuentros deportivos por disputas sobre el control del orden público en puntos, Rosa, que han sido históricamente bastiones demócratas y que han presentado resistencia a alguno de los planes de gobierno de Trump a poco del inicio de este mundial.
1: Más adelante seguiremos abordando cuestiones de política interna en el contexto de este mundial, pero hablemos ahora en particular de esta guerra en Medio Oriente, tal y como nos la señalabas tú en estas imágenes. ¿Cómo afecta la tensión, por decirlo así, entre Irán y Estados Unidos a este acontecimiento deportivo?
12: Bueno, Rosa, si bien la incidencia de las tensiones entre Estados Unidos e Irán en este mundial se muestra como uno de los mayores desafíos en materia de diplomacia. Hemos visto cómo justamente la participación de la selección iraní ante las confrontaciones bélicas, la guerra que se libra en Medio Oriente y los ataques estadounidenses e israelíes contra ese territorio llegaron incluso a poner en duda la participación de este equipo en el certamen deportivo que iniciará, como bien lo decías, este jueves. Y como en medio de este contexto de presiones crecientes, la solución que en su momento encontró la FIFA ante los intentos de Donald Trump de frenar la participación de dicha selección en el mundial y de que estos entrenaran en territorio estadounidense fue recibirlos en territorio mexicano y trasladarlos desde un campamento establecido en Tijuana hacia Estados Unidos, únicamente cuando haya que jugar los partidos que les corresponden. En medio de este panorama, incluso las delegaciones iraníes que buscaban respaldar a sus jugadores en Estados Unidos han enfrentado dificultades de acceso al país, esto debido a bloqueos a los visados y también al endurecimiento de las políticas de viaje a Estados Unidos, que ha sido, Rosa, llamado como el método del muro de las visas y que afecta a cerca de 75 países. En este panorama, tal como lo han indicado analistas, este mundial es atravesado por la guerra que está en curso en Medio Oriente, y en esta Trump es un factor determinante, si no el más crucial, en referencia a lo que está pasando en esa parte del mundo.
1: Y precisamente por la guerra que libra en Ucrania, la FIFA ha vetado a Rusia, ¿no?, de participar en el Mundial de Fútbol. Cuéntanos, ¿cuáles son las reacciones y las críticas a este veto?
12: Rosa, lo que cuestionan los expertos acerca de este tema es algo que catalogan como el doble rasero diplomático ejercido por parte de la FIFA al excluir, como bien decías, a la selección de Rusia del torneo deportivo a causa de la guerra en Ucrania, iniciada, recordemos, desde el mes de febrero del año 2022. Pero como pese a ello, otras selecciones, como por ejemplo la de Israel y la de Irán, sí pueden jugar en la Copa, a pesar de permanecer inmersas en la creciente crisis que vive Medio Oriente. Sobre esto, la FIFA ha argumentado que no ha suspendido la participación del equipo de Israel porque su organización funcionaría en sí solo como una entidad que no podría resolver ningún problema geopolítico, lo cual es interpretado por los analistas como un trato desigual, como un trato dispar. Esto en un contexto en el que la expulsión de la selección rusa se dio en su momento por la presión masiva y por el boicot ejercido también del lado de federaciones europeas, como por ejemplo la de Suecia y la de Polonia.
1: Claro, un doble rasero que se ha criticado también a certámenes como Eurovisión o también al Comité Olímpico Internacional. Hablamos precisamente del uso del deporte para, digamos, mejorar, ¿no?, la imagen de un país, lo que se llama sport washing.
12: Así es. De hecho, cuando hablamos del sport washing, hablamos de ese mecanismo que es descrito como el lavado de la imagen de un país o de una organización a través del deporte. Es decir, se trata de una especie de estrategia de propaganda en lo que vemos la manera en la que algunos gobiernos o empresas aprovechan en sí el atractivo y la atención que generan escenarios como la Copa Mundial de Fútbol para limpiar su reputación y desviar la atención de casos, Rosa, de abusos a los derechos humanos o también de corrupción. En este contexto hay que señalar casos históricos, como por ejemplo lo sucedió en el año 1936 en otro escenario que fue el de los Juegos Olímpicos en Berlín, que se dieron bajo la Alemania nazi, o también el Mundial de Argentina que se dio en el año 1970 bajo la dictadura militar, y más recientemente el caso del Mundial de Qatar 2022, en el que la nación fue señalada de haber usado la Copa Mundial de Fútbol para posicionarse geopolíticamente y así, Rosa, diversificar también su economía.
1: Pues volvemos ahora a la Copa del Mundo, que empezará esta semana, atravesada por esta política migratoria agresiva, ¿no?, de Donald Trump. ¿Cómo afecta precisamente este contexto a la celebración que supuestamente debe ser este certamen para los aficionados al fútbol?
12: Este es un punto clave, Rosa, porque en efecto las políticas migratorias de la administración del presidente estadounidense Donald Trump han enfriado de alguna manera ese ambiente festivo característico del Mundial de Fútbol. De hecho, en el marco de este evento en México fue creada una asamblea que es denominada como Asamblea Anticopa del Mundo, que reúne a activistas que reclaman respeto por los derechos de los migrantes y también mayor respaldo a las operaciones de búsqueda de desaparecidos en territorio mexicano. En lugar de la inversión de tantos recursos para un despliegue para vestir a la capital mexicana con insignias propias del Mundial. De hecho, vale la pena que escuchemos lo que indicó una de sus miembros, que ha sido identificada como Natalia Lara. Veamos lo que explica.
11: Estas intervenciones son la contranarrativa hacia el gobierno, diciendo que no somos una fiesta mundialista hospitalaria, somos un pueblo saqueado que está siendo intervenido por un maquillaje mediático que es la FIFA, y por eso estamos aquí desde bajo puente de la resistencia, anunciando pues que seguimos resistiendo frente a todo este despojo.
12: Así las cosas, aunque el fútbol sigue siendo un motivo de fiesta y de diversión para muchos, en algunos territorios de México el mundial solo acentúa, Rosa, el desequilibrio social y de poder, y abre también de nuevo el debate acerca de la incidencia de la geopolítica en la Copa del Mundo.
1: María, pues muchas gracias por acercarnos esta perspectiva en la crónica de hoy de En Contexto.
12: A ti, Rosa, por seguirme. Gracias.
13: El presidente de Ucrania, Volodymyr Zelensky, denunció este domingo un nuevo ataque ruso contra la central nuclear de Chernóbil. Zelensky acusa a Moscú de haber disparado deliberadamente un dron Shahed que al parecer impactó en un depósito de residuos nucleares en la zona de exclusión de la central. La explosión causó daños también en los edificios colindantes. Si bien no se han reportado niveles anormales de radiaciones, el director de la Agencia Internacional de Energía Atómica...

0: que afectó directamente a la cúpula de protección del antiguo reactor. Esa vez sí hubo ruptura de la cúpula y hubo fuga de radiación. Esta vez atacaron un depósito cercano donde también hay material radioactivo. Evidentemente es peligroso porque se puede haber una fuga de radiación, aunque la zona no está densamente poblada, hay ciertamente peligro de que haya fuga de radiación y eso es innecesario desde mi punto de vista porque serían afectados, digamos, la población civil. Eso no es en un aspecto, digamos, un objetivo militar. Y está claro que dentro de las normas internacionales del Tratado de Ginebra no se debería permitir o no se debería atacar una instalación de este tipo. Yo pienso que sencillamente es una retaliación con respecto a lo que hizo Ucrania hace un par de días con respecto a la refinería de San Petersburgo, pero eso es completamente diferente. Una refinería no tiene el impacto que puede tener una instalación nuclear jugando radiación, ¿verdad?
1: Señor Fer, muy breve, ¿qué se puede hacer para aumentar la seguridad nuclear también entre la misma población frente a ataques deliberados o misiles perdidos, digámoslo así, en medio de esta
2: 9:30.
1: guerra?
0: Que yo pienso que lo que tiene que haber siempre es un sistema, un mecanismo de evacuación rápido de las personas que están en el sitio, pero porque normalmente no debería ocurrir, pero si ocurre, tendría que haber un protocolo de evacuación rápido y un protocolo de medicación rápida a las personas que están cercanas a la zona de radiación.
1: Carlos Fer, experto en protección de radiaciones nucleares. Muchas gracias.
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0: 10, 52.
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1: Dos, 36.

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3: Muy, pero muy buenos días. Muy, pero muy buenas tardes. O muy buenas noches. Ya sea el saludo en el lugar donde usted me esté escuchando y sintonizando en este preciso día de este presente mes de junio de este año 2026. ¿Por qué le doy mi saludo en diferentes tiempos? Porque hoy a través del internet, de las redes sociales, me escuchan en diferentes países de todo el mundo, de donde a diario también me están llamando, me están mensajeando pidiéndome una ayuda espiritual para aquella persona que hoy se encuentra sufriendo y llorando esa tan llamada mala suerte. ¿Quién te habla? 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Señor, problemas tenemos todos en la vida. Problemas tiene el rico como el pobre, el empresario como el que trabaja independientemente, el soltero como el casado, porque problemas existen a diario en nuestra vida, pero no hay que dejarnos vencer por lo que nos puede estar pasando. Recuerda que dice el dicho: piensa que estás vencido y vencido estarás. Y eso es muy peligroso, porque si usted piensa que su problema no tiene solución, pues no lo tendrá. Si usted dice: mi problema, nadie me va a ayudar, pues nadie te ayudará. 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Señor, no te deprimas, no piensa que está vencido. Todo está en el poder de nuestra mente, como tú quieras ver las cosas. Por ejemplo, si hoy día está lloviendo, usted puede quejarse y decir: ¿por qué el día está lluvioso? O puede dar gracias a Dios y decir: las plantas están siendo regadas por la lluvia de Dios. Hoy usted puede quejarse porque está enfermo y decir: ¿por qué me tocó a mí estar enfermo? ¿Por qué no me curo? O puede regocijarte y decir: gracias porque estoy vivo, y si tengo una enfermedad, pues buscaré una ayuda, una solución para poder seguir vivo en esta vida. Puedes lamentarte quizás porque tus padres no te dieron las cosas que tú querías de niño. O puedes decir: gracias Dios porque mis padres me dieron la vida, me enseñaron a crecer y hoy estoy acá listo y preparado para yo mismo poder conseguir lo que deseo. ¿Se imagina? ¿Ve lo que le estoy diciendo? El ser humano tiene el poder para sanarse, buscar la ayuda. 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
2: 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Porque recuerde, caras vemos, corazones no sabemos. Y a veces estamos más cerca de nuestro peor enemigo de lo que podemos imaginar. 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
3: 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Ya lo sabe, querido amigo oyente, voy a dar respuesta rápidamente también, como siempre, a los mensajes de texto que me llegan a diario. Le pido disculpas, hay muchas personas que me escriben y a veces quizás no le doy la respuesta en el momento indicado, porque se dan la respuesta por orden de llegada, por orden que van enviando los mensajes. 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Voy a dar respuesta a un mensaje que me está escribiendo el señor Silverio. Silverio quiere que yo le hable con lo relacionado a lo que está pasando hoy en día en su hogar. Sientes que tu esposa ha cambiado completamente de ánimo. Sientes que ya no es la misma de antes, Silverio. Yo te voy a hablar con la verdad en mis palabras. Yo puedo ver, alcanzar a visualizar que el principal culpable hoy en día de que tu relación no marche bien es usted, porque hace 4 meses ella le descubrió a usted una infidelidad. Y desde ahí, pues déjame decirte que las cosas han cambiado. Pero igual, yo quiero conversar con ustedes dos. Quiero que vengan, porque si bien es cierto, a tu alrededor hay mucha gente que todavía tiene para ustedes mucha envidia. En tu propio trabajo, usted tiene una tienda grande, una ferretería, te está yendo mal, pero usted ahorita quiere recuperar la tranquilidad en el hogar sin ponerse a pensar que en tu negocio está la verdadera persona que también te tiene mucho odio, mucho rencor. Yo quiero que usted venga para poder conversar personalmente y poder hacerle a usted un florecimiento, una limpia y una protección, tanto en el hogar como en el negocio. Dios te bendiga. Voy a dar respuesta a otro mensaje también que me está escribiendo hoy en día el señor Ruperto. Ruperto quiere que le hable a usted acerca de lo relacionado que está pasando con tu hijo Juan José. Él es un joven de 21 años de edad. Él está estudiando, pero desde hace medio año verdaderamente todo está yendo de mal en peor. Mucho se está dedicando al alcohol. Está ya sus calificaciones bajándolas demasiado y eso a usted le preocupa. Aquí hay un problema grande. Aquí hay un problema de venganza, no por parte de él, sino por parte de usted, querido amigo Ruperto. Pues verdaderamente a usted le tienen envidia, porque usted es un hombre que siempre se ha dedicado a su familia. Nunca ha cometido ningún error en el campo marital de sacarle o ser infiel a su esposa. Siempre ha trabajado, ha construido lo que tiene con esfuerzo y trabajo. Y hay un propio vecino tuyo con la cual usted ha tenido un problema, por muy menor que haya sido, pero esta persona ha aventado un salamiento para hacerlo sufrir a usted, para que tu negocio caiga, para que usted se preocupe, y no ha visto el punto más vulnerable para un ser humano, que es el hijo. 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Y da respuesta también a este último mensaje, porque el tiempo en la radio es corto. Me está escribiendo en estos momentos la señora Laura. Quiere que le hable acerca de la enfermedad que está padeciendo su señor padre Manuel. Madrecita linda, escúchame bien. Le voy a ser franco y sincero. Usted es una persona que ha recorrido muchos lugares. Su padre está yendo de mal en peor. 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Escuchemos el siguiente mensaje de este presente mes de junio de este año 2026. Ya lo sabe, escuchemos, señor.
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3: Efectivamente, amigos oyentes, el tiempo en la radio es corto. Me da gusto porque me siguen llegando los mensajes de texto. 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No les puedo contestar porque estoy al aire, estoy haciendo este programa en estos momentos. Luego ya yo me comunicaré con ustedes. 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
7: Buenas tardes, este es el Mundo Ahora de France 24. Muchas gracias por elegirnos. Soy Rosa Pérez Masdeu. Vamos con las noticias. Irán cesa los nuevos ataques contra Israel, pero advierte que lo reanudará si el ejército israelí mantiene su ofensiva contra Líbano. Mientras, la Casa Blanca informó que Trump llamó a Netanyahu, quien en las últimas horas ha anunciado una contención de la ofensiva contra Teherán. En Perú avanza el recuento de los resultados de la segunda vuelta presidencial, 4, con una diferencia 27. Mínima entre Keiko Fujimori y Roberto Sánchez, pero con el 93,9% de las actas escrutadas, el izquierdista ya superó a la derechista de Lima. En Bolivia, cuando se cumplen 7 meses desde que asumió el poder, el presidente Rodrigo Paz promulgó la ley que le permitiría declarar el estado de excepción y desplegar a las Fuerzas Armadas en el territorio nacional frente a las protestas y bloqueos antigubernamentales. Les cuento que en nuestra crónica diaria en contexto, en esta ocasión revisamos la importancia de la geopolítica en el manejo de este Mundial de Fútbol. Más allá de figurar como la mayor fiesta deportiva en torno al fútbol, nos preguntamos qué factores de confrontación diplomática entre Estados Unidos y naciones como Irán juegan un papel crucial en este certamen. Enseguida lo vemos con nuestra compañera El María Angulo. Iniciamos con noticias de Medio Oriente. Las Fuerzas Armadas de Irán anunciaron el cese de los recientes ataques contra Israel, pero amenazan con reanudarlos si el ejército israelí mantiene la agresión contra el territorio libanés. Mientras, en un comunicado emitido por vídeo, el primer ministro israelí, que recibió otra llamada de Donald Trump, ha anunciado que contiene la ofensiva contra Teherán, pero que la guerra no ha terminado.
8: Un posible cese de hostilidades a la vista en Medio Oriente. Tras el recrudecimiento de los ataques entre Irán e Israel el domingo y este lunes, hay señales de una desescalada. La República Islámica anunció el fin de sus ataques contra Israel, según sus Fuerzas Armadas, aunque especificó que los reanudaría si el ejército israelí continuaba atacando Líbano. Según Teherán, Washington es el responsable de la escalada militar.
9: Estados Unidos tiene la responsabilidad directa en cualquier acción que el régimen sionista lleve a cabo en relación con la violación de la paz y la seguridad regionales contra Irán.
8: Minutos antes, el presidente estadounidense Donald Trump aseguró que ambas partes debían cesar inmediatamente sus enfrentamientos y añadió que estarían buscando un alto el fuego inmediato.
10: Ambas partes, Israel e Irán, buscan alcanzar un alto el fuego inmediato. Las negociaciones finales sobre la paz siguen en curso, salvo que la ignorancia o la estupidez se interpongan en el camino. El bloqueo se mantendrá en vigor con plena vigencia y efecto hasta que se alcance un acuerdo definitivo. Las cosas deberían avanzar rápidamente.
8: Por su parte, Israel dijo que detendría sus ofensivas contra objetivos iraníes, de acuerdo a una declaración recogida por el medio israelí Canal 12, que citó a un alto funcionario. Sin embargo, matizó en que el fuego continuaría sobre Líbano. Esto cuando la oleada de misiles iraníes fueron lanzados en respuesta a los bombardeos de Israel contra los suburbios de Beirut 4, el domingo. 30. Una de las condiciones de la República Islámica para un alto el fuego es que el ejército de Israel deje de bombardear suelo libanés. Una línea roja ante la que la parte israelí, de momento, parece no ceder.
7: Y ante este panorama en Israel, los hospitales, aeropuertos y escuelas se preparan para un recrudecimiento eventual de la guerra con Irán. Las autoridades sanitarias han decidido enviar los enfermos a instalaciones subterráneas. Algunos colegios han decidido dar sus clases de forma virtual y las aerolíneas operan con restricciones. Diego Bazani nos amplía.
11: Los israelíes exacerban su estado de alerta en medio de la nueva escalada con Irán. Tras el intercambio bélico entre las fuerzas armadas del gobierno Netanyahu y los ayatolás de Irán, los hospitales israelíes trasladaron a los pacientes a instalaciones subterráneas de forma preventiva, una operación logística que ha sido realizada por los servicios sanitarios durante los anteriores ataques a gran escala enviados desde la República Islámica, ahora llevados a cabo nuevamente por el Ministerio de Salud.
12: El director general del Ministerio de Salud instruyó a los hospitales a actuar según directrices de aislamiento, descender a niveles subterráneos y movilizar el personal necesario para un rápido paso a emergencia, junto con una movilización paralela de las fuerzas de defensa para asistir a los hospitales.
11: Los ataques iraníes provocaron retrasos en el tránsito aéreo de los principales aeropuertos del país. Algunos viajeros esperan salir de Israel lo antes posible, ante el temor de que haya nuevos ataques y se cierre el espacio aéreo de forma indefinida.
13: De hecho, anoche cuando empezó todo estábamos muy preocupados por si se cancelaba el vuelo, pero ahora volvemos a estar muy contentos y vamos a disfrutarlo.
14: No fear whatsoever.
8: Sin ningún tipo de miedo, solo alegría y la suerte de poder ir, volar y disfrutar y de poder hacerlo antes de que se cierre el aeropuerto.
11: A su vez, el sistema educativo también se prepara para una eventual prolongación del choque militar con Irán. Preventivamente, algunas escuelas han optado por hacer sus actividades de forma virtual, aunque el gobierno ha anunciado que las actividades presenciales retornarán el martes. Las estimaciones del gobierno señalan que el 40% de las instituciones educativas israelíes carecen de accesos adecuados a refugios.
7: Cambiamos ahora completamente de información. En Perú se ha materializado ya el cambio de tendencia que veníamos anunciando. El izquierdista Roberto Sánchez ya supera a la derechista Keiko Fujimori en el recuento de los resultados de la elección a la segunda vuelta presidencial de este domingo. Ahí lo ven en sus pantallas. Tenemos la información.

0: Si no me equivoco, en la operación rápida de unos 4.000 votos de diferencia, veremos qué acaba dando estos 6 puntos que quedan todavía, 6 puntos porcentuales de actas que quedan por escrutar. De todas formas, conectamos en estos momentos con nuestro corresponsal en Lima, con Francisco Zacarías. Francisco, ¿qué tal? Muy buenas tardes. Cuéntanos, ¿cómo se explica este cambio de tendencia?
1: Buenas tardes. La explicación es muy sencilla. La Oficina Nacional de Procesos Electorales está contabilizando los votos que provienen del centro del Perú y también del sur, de las regiones de Cusco, Ayacucho, Puno y también de la región sureña de Tacna, frontera con Chile. Esto está siendo contabilizado de esas regiones, digamos, estos lugares de lo que Pedro Castillo y también Roberto Sánchez han estado denominando el Perú profundo. Son lugares donde Keiko Fujimori no cuenta con mayor respaldo. Hay que señalar que el respaldo, el apoyo que tiene Keiko Fujimori es en Lima, en las ciudades costeras de la franja costera del norte del Perú, algunas regiones de la selva. Entonces es lo que se está revirtiendo ahorita, tal cual lo habían Radio adelantado Melodía. Las compañías encuestadoras en sus conteos rápidos. Ellas ya le habían dado el triunfo a Roberto Sánchez. Es así que esto se está viendo reflejado en el mecanismo que está empleando la OMPE. Ahora, muchos ciudadanos entran en suspicacia, ¿cómo así es posible que compañías encuestadoras usando la misma tecnología y un, digamos, muestreo, le dicen el sistema reflejo, que es un espejo de las actas, puedan tener una rapidez y mayor precisión que el organismo electoral que tiene las cifras oficiales, tiene toda la infraestructura, tiene toda la tecnología y todo el presupuesto que le ha estado brindando el Estado peruano? ¿Cómo es que unas empresas peruanas, que son terceros en esta situación, puedan tener mayor prontitud y mayor asertividad para hacer el conteo y no los organismos electorales propiamente del aparato estatal peruano? Otro detalle que hay que tener importancia también es que ha habido un ausentismo de ciudadanos. 6.394.444 peruanos que no acudieron a votar. Y además hay errores que han cometido el equipo de Fuerza Popular. Ellos cometieron a través de una entrevista que el candidato a vicepresidente Miguel Torres cometió el error de admitir que el fujimorismo había hecho un gran esfuerzo para retirar a Pedro Castillo del poder. Miguel Torres en una entrevista reconoció que había existido coordinaciones tanto desde el Congreso con la Fiscalía, la policía y algunos periodistas para sacar del poder a Pedro Castillo. Esto fue profundamente recibido con mucho desagrado por los simpatizantes de Pedro Castillo que han apoyado en esta jornada electoral a Roberto Sánchez.
0: Francisco, y precisamente ante este panorama que nos comentas, ¿no? Con todas estas suspicacias que señalas, se espera una pronta oficialización de estos resultados. Como decíamos, quedan 6%, 6 puntos porcentuales, aproximadamente 6% de las actas solamente por revelar.
1: Efectivamente, y esta situación va a tender a polarizar mucho más al Perú porque hay un sector de la población que está con Keiko Fujimori y ella apelando, lo dicen los analistas, al miedo hacia lo que eran las propuestas iniciales tanto de Roberto Sánchez como de alguno de sus acompañantes como Antauro Mala, que es un personaje radical de la izquierda de este país, que proponían la estatización de empresas, la realización de una nueva constitución que cambie todo el sistema económico del país, entre otras cosas, generaron diverso tipo de miedos en la población y polarizaron más a este país, dividido entre la izquierda y la derecha, los que están a favor de Keiko Fujimori, los que están en contra del fujimorismo, y ahora esta situación en la cual tenemos a un presidente a punto de ser elegido, nombrado, una vez que el Jurado Nacional de Elecciones haga el cómputo final, si es que se confirma esta proyección de que Roberto Sánchez ganaría la segunda vuelta electoral.

0: Tendríamos nuevamente a una personalidad del país que está en una situación complicada con la justicia, porque también hay una investigación que la justicia ha iniciado a un juicio contra Roberto Sánchez y podría ser utilizada por sus adversarios para someterlo a un eventual proceso de vacancia presidencial.
1: Francisco, pues seguiremos de cerca lo que viene ahora en Perú, pendiente este momento de cómo se acaban de materializar estos resultados. Seguiremos conectando contigo. Muchísimas gracias. De Perú vamos a Bolivia porque este lunes, cuando se cumplen exactamente 7 meses de su toma de posesión, el presidente Rodrigo Paz promulgó ya la ley de estado de excepción que le permitiría, si la decreta, desplegar el ejército en territorio nacional. El Congreso aprobó este domingo la ley en el contexto de la prolongación, ¿no?, de las protestas y bloqueos antigubernamentales impulsados, entre otros, por la Federación de Campesinos Túpac Katari y por la Central Obrera Boliviana, que denuncian su exclusión en las decisiones de un gobierno al que apoyaron en 2025. Nos amplía Martín Bustamante, nuestro enviado especial.
2: El presidente Rodrigo Paz Pereira ya quedó facultado para finalmente poder decretar este estado de excepción. Luego va a necesitar la aprobación del Pleno de la Asamblea Legislativa. Y esto, claro, todavía no está en vigencia, ¿sí? Tiene la posibilidad de hacerlo, pero no quiere decir que efectivamente lo vaya a hacer. Durante esta presentación, durante esta firma, brindó también un breve discurso el presidente, donde repitió muchísimas veces la palabra narcoterrorismo, en línea con la narrativa de Washington, claramente.
3: 4:40.
2: Y al mismo tiempo le envió un mensaje a los movimientos sociales, les dijo que la mano está tendida y que también existe la posibilidad de poder establecer un diálogo, pero les advirtió que no le hagan caso a lo que él llamó infiltrados, ¿sí? Infiltrados del narcoterrorismo. Al mismo tiempo, hay juristas, hay opositores, como el vicepresidente Edman Lara, o también el opositor Andrónico Rodríguez, por supuesto los manifestantes, juristas que rechazan esta ley. Dicen que tiene fuertes inconvenientes y que está en contradicción con la Constitución Política del Estado y con las recomendaciones del Sistema Interamericano de Derechos Humanos, fundamentalmente porque otorga esta posibilidad de establecer una presunción legal, ¿sí?, que pueda tener un beneficio legal aquel que 41. Está ejerciendo el procedimiento represivo y que después tenga beneficios procedimentales, que no tenga que rendir a la justicia, tanto quien está ejerciendo el Estado como quien está al frente de la policía y de las fuerzas de seguridad. Además, está la posibilidad de que se extienda ese periodo de excepción, y eso también genera, en algún sentido, una complicación o una crítica por parte de estos sectores, porque consideran que también lleva a que no haya una autorización inmediata por parte del Pleno de la Asamblea. Eso también genera unas cuantas críticas, y al mismo tiempo el otro hecho que llama la atención por parte de estos sectores es que mientras esté en ejercicio este periodo de excepción, se van a poder detener personas hasta 8 horas, pero dicen que no están claras cuáles son las causales para llevar adelante estas detenciones. De todas maneras, habrá que esperar, como decía antes, si efectivamente el presidente de la República termina decretando este estado de excepción.
1: Bien, pendientes de Bolivia, vamos ahora con En Contexto. Y está en el estudio el María Angulo. El María, ¿qué tal?
4: Buenas tardes, Rosa.
1: Buenas tardes. Empezamos esta crónica de la semana en que se va a inaugurar ya este Mundial de Fútbol 2026, hablando precisamente de la geopolítica de este certamen deportivo.
4: Así es, Rosa. De hecho, tenemos que hablar de este tema y es inevitable porque la Copa Mundial de la FIFA 2026 no es solo el torneo de fútbol más grande de la historia, sino también un reflejo de las tensiones condiciones políticas que vive el mundo. Y si hablamos sobre este tema, es inevitable mencionar al presidente estadounidense Donald Trump. ¿Por qué? Porque nada en este certamen deportivo es al azar, y detrás de los partidos en Estados Unidos, en México y en Canadá se escondería un complejo tablero político. A la luz de los expertos, Trump se ha encargado de politizar el mundial a tal punto de aumentar la presión interna en Estados Unidos con el objetivo de promover la que está escrita como su agenda nacionalista. Esto mediante el incremento de los controles migratorios como parte esencial de su retórica, así como también elevar las fricciones con Irán e incluso amenazar con el eventual retiro de ciudades sedes de los encuentros deportivos por disputas sobre el control del orden público en puntos rosa que han sido históricamente bastiones demócratas y que se han opuesto, han presentado resistencia a alguno de los planes de gobierno de Trump a poco del inicio de este mundial.
1: Más adelante seguiremos abordando cuestiones de política interna en el contexto de este mundial, pero hablemos ahora en particular de esta guerra en Medio Oriente, tal y como nos la señalabas tú en estas imágenes. ¿Cómo afecta la tensión, por decirlo así, entre Irán y Estados Unidos a este acontecimiento deportivo?
4: Bueno, Rosa, si bien la incidencia de las tensiones entre Estados Unidos e Irán en este mundial se muestra como uno de los mayores desafíos en materia de diplomacia. Hemos visto cómo justamente la participación de la selección iraní ante las confrontaciones bélicas en la guerra que se libra en Medio Oriente y los ataques estadounidenses e israelíes contra ese territorio llegaron incluso a poner en duda la participación de este equipo en el certamen deportivo que iniciará, como bien lo decías, este jueves. Y como en medio de este contexto de presiones crecientes, la solución que en su momento encontró la FIFA ante los intentos de Donald Trump de frenar la participación de dicha selección en el mundial y de que estos entrenaran en territorio estadounidense fue recibirlos en territorio mexicano y trasladarlos desde un campamento establecido en Tijuana hacia Estados Unidos, únicamente cuando haya que jugar los partidos que les corresponden. En medio de este panorama, incluso las delegaciones iraníes que buscaban respaldar a sus jugadores en Estados Unidos han enfrentado dificultades de acceso al país, esto debido a bloqueos a los visados y también al endurecimiento de las políticas de viaje a Estados Unidos, que ha sido, Rosa, llamado como el método del muro de las visas y que afecta a cerca de 75 países. En este panorama, tal como lo han indicado analistas, este mundial es atravesado por la guerra que está en curso en Medio Oriente y en esta Trump es un factor determinante, si no el más crucial, en referencia a lo que está pasando en esa parte del mundo.
1: Y precisamente por la guerra que libra en Ucrania, la FIFA ha vetado a Rusia, ¿no?, de participar en el 46. Mundial de Fútbol. Cuéntanos, ¿cuáles son las reacciones y las críticas a este veto?
4: Rosa, lo que cuestionan los expertos acerca de este tema es algo que catalogan como el doble rasero diplomático ejercido por parte de la FIFA al excluir, como bien decías, a la selección de Rusia del torneo deportivo a causa de la guerra en Ucrania, iniciada, recordemos, desde el mes de febrero del año 2022. Pero como pese a ello, otras selecciones, como por ejemplo la de Israel y la de Irán, sí pueden jugar en la Copa, a pesar de permanecer inmersas en la creciente crisis que vive Medio Oriente. Sobre esto, la FIFA ha argumentado que no ha suspendido la participación del equipo de Israel porque su organización funcionaría en sí solo como una entidad que no podría resolver ningún problema geopolítico, lo cual es interpretado por los analistas como un trato desigual, como un trato dispar. Esto en un contexto en el que la expulsión de la selección rusa se dio en su momento por la presión masiva y por el boicot ejercido también del lado de federaciones europeas, como por ejemplo la de Suecia y la de Polonia.
1: Claro, un doble rasero que se ha criticado también a certámenes como Eurovisión o también al Comité Olímpico Internacional. Hablamos precisamente del uso del deporte para, mejorar, ¿no?, la imagen de un país, lo que se llama sport bashing.
4: Así es, de hecho cuando hablamos del sport washing, hablamos de ese mecanismo que es descrito como el lavado de la imagen de un país o de una organización a través del deporte. Es decir, se trata de una especie de estrategia de propaganda en lo que vemos la manera en la que algunos gobiernos o empresas aprovechan en sí el atractivo y la atención que generan escenarios como la Copa Mundial de Fútbol para limpiar su reputación y desviar la atención de casos, Rosa, de abusos a los derechos humanos o también de corrupción. En este contexto hay que señalar casos históricos, como por ejemplo lo sucedió en el año 1936, en otro escenario que fue el de los Juegos Olímpicos en Berlín, que se dieron bajo la Alemania nazi, o también el Mundial de Argentina que se dio en el año 1978 bajo la dictadura militar, y más recientemente el caso del Mundial de Qatar 2022, en el que la nación fue señalada de haber usado la Copa Mundial de Fútbol para posicionarse geopolíticamente y así, Rosa, diversificar también su economía.
1: Pues volvemos ahora a la Copa del Mundo que empezará esta semana, atravesada por esta política migratoria agresiva, ¿no?, de Donald Trump. ¿Cómo afecta precisamente este contexto a la celebración que es, supuestamente debe ser este certamen para los aficionados al fútbol?
4: Este es un punto clave, Rosa, porque en efecto las políticas migratorias de la administración del presidente estadounidense Donald Trump han enfriado de alguna manera ese ambiente festivo característico del Mundial de Fútbol. De hecho, en el marco de este evento en México fue creada una asamblea que es denominada como Asamblea Anticopa del Mundo, que reúne a activistas que reclaman respeto por los derechos de los migrantes y también mayor respaldo a las operaciones de búsqueda de desaparecidos en territorio mexicano. En lugar de la inversión de tantos recursos para un despliegue para vestir a la capital mexicana con insignias propias del Mundial. De hecho, vale la pena que escuchemos lo que indicó una de sus miembros, que ha sido identificada como Natalia Lara. Veamos lo que explica.
3: Estas intervenciones son la contranarrativa hacia el gobierno, diciendo que no somos una fiesta mundialista hospitalaria, somos un pueblo saqueado que está siendo intervenido por un maquillaje mediático que es la FIFA, y por eso estamos aquí de este bajo puente de la resistencia, anunciando pues que seguimos resistiendo frente a todo este despojo.
4: Así las cosas, aunque el fútbol sigue siendo un motivo de fiesta y de diversión para muchos, en algunos territorios de México el mundial solo acentúa, Rosa, el desequilibrio social y de poder, y abre también de nuevo el debate acerca de la incidencia de la geopolítica en la Copa del Mundo.
1: María, pues muchas gracias por acercarnos esta perspectiva en la crónica de hoy de En Contexto.
4: A ti, Rosa, por seguirme. Gracias.
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6: El presidente de Ucrania, Volodymyr Zelensky, denunció este domingo un nuevo ataque ruso contra la central nuclear de Chernóbil. Zelensky acusa a Moscú de haber disparado deliberadamente un dron Shahed que al parecer impactó en un depósito de residuos nucleares en la zona de exclusión de la central. La explosión causó daños también a los edificios colindantes. Si bien no se han reportado niveles anormales de radiación, el director de la Agencia Internacional de Energía Atómica, el argentino Rafael Grossi, calificó el incidente de profundamente preocupante. Y vamos por la perspectiva con el doctor Carlos Fer, consultor en protección de radiaciones nucleares. Señor Fer, muchas gracias por atendernos en domingo. ¿Cuán peligroso estima usted este ataque contra las instalaciones nucleares de Chernóbil? Y también considerando la advertencia del director del Organismo de Energía Atómica, Rafael Grossi.
7: Bueno, yo creo que realmente es un ataque peligroso, aunque no fue como el de hace un año. Hace un año se hizo un ataque que afectó directamente a la cúpula de protección del antiguo reactor. Esa vez sí hubo ruptura de la cúpula y hubo fuga de radiación. Esta vez atacaron un depósito cercano donde también hay material radioactivo. Evidentemente es peligroso porque se puede haber una fuga de radiación, aunque la zona no está densamente poblada, hay ciertamente peligro de que haya fuga de radiación, y eso es innecesario desde mi punto de vista, porque serían afectados digamos la población civil. Eso no es en un aspecto un objetivo militar, y está claro que dentro de las normas internacionales, el Tratado de Ginebra, no se no se debería permitir o no se debería atacar una instalación
5: Radio
7: de este tipo.
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7: Yo pienso que sencillamente es una retaliación con respecto a lo que hizo Ucrania hace un par de días con respecto a la refinería de San Petersburgo, pero eso es completamente diferente. Una refinería no tiene el impacto que puede tener una instalación nuclear jugando radiación.
6: Señor Fer, muy breve, ¿qué se puede hacer para aumentar la seguridad nuclear también entre la misma población frente a ataques deliberados o misiles perdidos, digámoslo así, en medio de esta guerra?
5: Okay,
7: yo entiendo lo que tiene que ver siempre es un sistema, un mecanismo de evacuación rápido de las personas que están en el sitio, pero porque normalmente no debería ocurrir, pero si ocurre, tendría que haber un protocolo de evacuación rápido y un protocolo de medicación rápida a las personas que están cercanas a la zona de radiación.
6: Carlos Fer, experto en protección de radiaciones nucleares, muchas gracias.
1: Cambiamos ahora completamente de información. En Perú se ha materializado ya el cambio de tendencia que veníamos anunciando. El izquierdista Roberto Sánchez ya supera a la derechista Keiko Fujimori en el recuento de los resultados de la elección a la segunda vuelta presidencial de este domingo. Ahí lo ven en sus pantallas. Tenemos la información que nos ofrece en estos momentos la página de la Oficina Nacional de Procesos Electorales de Perú. Y vemos que con el 93,941% de las actas contabilizadas, Roberto
5: 54.
1: Sánchez se sitúa a la cabeza de este escrutinio con el 50,012% de los apoyos frente al 49,988% de Keiko Fujimori. A la práctica vemos que esta es una diferencia, si no me equivoco, en la operación rápida de unos 4.000 votos de diferencia. Veremos qué acaba dando estos 6 puntos que quedan todavía, 6 puntos por porcentuales de actas que quedan por escrutar. De todas formas, conectamos en estos momentos con nuestro corresponsal en Lima, con Francisco Zacarías. Francisco, ¿qué tal? Muy buenas tardes. Cuéntanos, ¿cómo se explica este cambio de tendencia?
0: Buenas tardes. La explicación es muy sencilla. La Oficina Nacional de Procesos Electorales está contabilizando los votos que provienen del centro del Perú y también del sur de las regiones de Cusco,
5: 55.
0: Ayacucho, Puno y también de la región sureña de Tacna, frontera con Chile. Esto está siendo contabilizado de estas regiones, digamos, en estos lugares de lo que Pedro Castillo y también Roberto Sánchez han estado denominando el Perú profundo. Son lugares donde Keiko Fujimori no cuenta con mayor respaldo. Hay que señalar que el respaldo, el apoyo que tiene Keiko Fujimori es en Lima, en las ciudades costeras de la franja costera del norte del Perú, algunas regiones de la selva. Entonces es lo que se está revirtiendo ahorita, tal cual lo habían adelantado las compañías encuestadoras en sus conteos rápidos. Ellas ya le habían dado el triunfo a Roberto Sánchez. Es así que esto se está viendo reflejado en el mecanismo que está empleando la OMPE. Ahora, muchos ciudadanos entran en suspicacia, ¿cómo así es posible que compañías encuestadoras usando la misma tecnología
5: 56.
0: Y un, digamos, muestreo, le dicen el sistema reflejo, que es un espejo de las actas, puedan tener una rapidez y mayor precisión que el organismo electoral que tiene las cifras oficiales, tiene toda la infraestructura, tiene toda la tecnología y todo el presupuesto que le ha estado brindando el Estado peruano? ¿Cómo es que unas empresas peruanas, que son
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0: terceros en esta situación, puedan tener mayor prontitud y mayor asertividad para hacer el conteo y no los organismos electorales propiamente del aparato estatal peruano? Otro detalle que hay que tener importancia también es que ha habido un ausentismo de ciudadanos. 6.394.444 peruanos que no acudieron a votar. Y además hay errores que han cometido el equipo de Fuerza Popular. Ellos
5: 57.
0: Cometieron a través de una entrevista que el candidato a vicepresidente Miguel Torres cometió el error de admitir que el fujimorismo había hecho un gran esfuerzo para retirar a Pedro Castillo del poder. Miguel Torres en una entrevista reconoció que había existido coordinaciones tanto desde el Congreso con la Fiscalía, Fiscalía, la Policía y algunos periodistas para sacar del poder a Pedro Castillo. Esto fue profundamente recibido con mucho desagrado por los simpatizantes de Pedro Castillo que han apoyado en esta jornada electoral a Roberto Sánchez.
1: Francisco, y precisamente ante este panorama que nos comentas, ¿no? Con todas estas suspicacias que señalas, se espera una pronta oficialización de estos resultados. Como decíamos, quedan 6%, 6 puntos porcentuales, aproximadamente 6% de las actas solamente por revelar.
0: Efectivamente, y esta situación va a tender a polarizar mucho más al Perú porque hay un sector de la población que está con Keiko Fujimori y ella apelando, lo dicen los analistas, al miedo hacia lo que eran las propuestas iniciales tanto de Roberto Sánchez como de alguno de sus acompañantes como Antauro Mala, que es un personaje radical de la izquierda de este país, que proponían la estatización de empresas, la realización de una nueva constitución que cambie todo el sistema económico del país, entre otras cosas, generaron diverso tipo de miedos en la población y polarizaron más a este país, dividido entre la izquierda y la derecha, los que están a favor de Keiko Fujimori, los que están en contra del fujimorismo, y ahora esta situación 59. En la cual tenemos a un presidente a punto de ser elegido, nombrado, una vez que el Jurado Nacional de Elecciones haga el cómputo final, si es que se confirma esta proyección de que Roberto Sánchez ganaría la segunda vuelta electoral, tendríamos nuevamente a una personalidad del país que está en una situación complicada con la justicia, porque también hay una investigación que la justicia ha iniciado a un juicio contra Roberto Sánchez y podría ser utilizada por sus adversarios para someterlo a un eventual proceso de vacancia presidencial.
1: Francisco, pues seguiremos de cerca lo que viene ahora en Perú, pendiente este momento de cómo se acaban de materializar estos resultados. Seguiremos conectando contigo. Muchísimas gracias.
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0: 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Muy buenos días.
1: Señoras y señores, tengan ustedes muy buenos días. Los saluda Edgar Añari García. Que tengan un buen día, que Dios los bendiga, la Virgen de Chapi nos proteja a todos y dale gracias a Dios por el mejor regalo que tenemos los seres humanos, que es la vida. Sean bienvenidos a esta Radio Melodía que transmite desde Arequipa, República del Perú, la emisora auténticamente arequipeña. Hoy estamos amigos oyentes, martes 9 de junio del año 2026. Sean bienvenidos, este es Radio Melodía, al servicio de la población de Arequipa como hace 53 años. Estaremos en la mesa de conducción acompañándolos Daniel Castillo Maldonado, Gen Palmi, que les habla Edgar Añari García. En la sala de sonidos está Renzo, mientras que en exteriores nuestros compañeros reporteros recorren la ciudad en busca de información y en cualquier momento tendremos con ellos su intervención en directo como siempre. Bien, amigos oyentes, hay mucha información para compartir. Los invitamos a participar en el programa de hoy como hacemos todos los días. La invitación está vigente y además la participación ciudadana es muy importante para todos nosotros porque Radio Melodía es la verdadera emisora del pueblo de Arequipa. Muy bien, saludos para todos los amigos del extranjero que están escuchando la radio y que están interesados en los resultados finales de un proceso electoral que aún no termina. Sí, todavía falta un conteo de algunas cédulas, especialmente que vienen del extranjero. Saludos para los amigos de provincias. Nuestro saludo cordial, estamos a disposición de ustedes, ya lo saben. Y para todos los amigos de Arequipa, saludos también para los amigos del transporte que siempre nos informan a su paso por diferentes calles de la ciudad. Brevemente les indicaremos, se viene actualizando información a través de la OMP como se hizo el día de ayer y como se viene haciendo, según el último reporte a las 4:30 de la mañana, aunque esto va variando, seguro que ya tendremos en unos minutos algún otro, se señala al 95.683%. Así es, las actas para envío al Jurado Nacional de Elecciones, o sea, las que se van a revisar son de 1.648, las actas pendientes todavía llegan a 2.667 e indican además en el recuento al 95% que Roberto Sánchez marcha en primer lugar, tiene 50.074%, Keiko Fujimori 49.926%, 8.901.069 votos para Roberto Sánchez, 8.874.597 para Keiko Fujimori, la diferencia es de 26.472. Esto puede variar, porque están cada 10 minutos, cada 15 minutos, proporcionando nuevos datos a través de la OMP. Puede variar a favor de uno o a favor de otro candidato, según las actas de donde lleguen. Les indicamos de que, tal como informaba Melodía, hubo derrumbe en Quebrada Honda, gracias a la información también de don Mario Bedregal. En Quebrada Honda, el tránsito vehicular para Tico está restringido y ya están trabajando maquinaria desde el día ayer para limpiar la carretera. También les indicamos que acuerdo para suba del pasaje entre transportistas y municipio provincial termina en septiembre. Este acuerdo fue solamente por 6 meses y el resultado fue el incremento del pasaje. Es por eso que se anunciaba que en septiembre debe volver a un sola tarifa. Bueno, ¿qué pasará? Perú perdió 3-1 ante España en México. El portero Gallese querrá olvidarse de esa noche fatal. Una actuación totalmente mala tuvo Gallese que facilitó el triunfo de los españoles. Traslado de material electoral del extranjero terminará mañana 10 de junio. Gerente del municipio provincial Alejandro Maldonado dice que va a pagar la deuda. Pero cuando el municipio provincial lo notifique. Oiga, nos tiene un poquito de vergüenza de corro este gerente. También plantón contra el municipio provincial de Arequipa anuncian opositores a cambios en directorio del IMPLA. Sí, lo han anunciado para este 11, donde el Consejo tomará la decisión. Aunque por ahí han surgido versiones de que ya no va a haber cambios en el IMPLA, salvo el reemplazo de la arquitecta Torres, la renunciante. También, amigos oyentes, les indicamos de que 100 hectáreas reservadas para los afectados o damnificados por filtraciones del proyecto Majes habrían sido invadidas. En Filipinas, el número de fallecidos por el terremoto de 7.8 grados ya tiene un saldo de 36 muertos. Hay mucha información para compartir con todos ustedes. Los invitamos, amigos oyentes, a participar también en el programa de hoy, como todos los días. El saludo a nuestros compañeros de labores. Empezaremos por Jaén. ¿Cómo está, Jaén? Buenos días.
2: ¿Cómo le va, don Edgar Añari? Buenos días. Buenos días también a don Daniel Castillo. ¿Cómo le va, Renzo, en sala de controles? Renzo, ¿cómo le vamos? ¿Todo bien? Ya no está tan preocupado como ayer, que no pudo ni siquiera estar un poquito tranquilo ahí con las estadísticas, que no se está dando el resultado, que parece que nos voltea, decía Renzo. Y efectivamente, pues, lo habíamos indicado, en el día le volteó el partido. Le voltearon el partido a Renzo. Y hasta ahora se mantiene. Pero me parece que sigue usted preocupado,
0: mi estimado Renzo. 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
2: No es para eso, no es para preocuparse. Bueno, entonces, ahí está Renzo, sigue con las estadísticas, con los números. Bueno, le vamos a decir tranquilidad, más sin abríguese, porque desciende la temperatura tremendamente, amigos oyentes de Radio Melodía. Entonces, ahí está Renzo, que siempre nos encarga saludo para la Policía Nacional, también del Perú, y nos dicen, comente más de la selección. Bueno, más bien del Mundial, que se viene el Mundial, sí. Amigos oyentes de Radio Melodía, los pequeñitos, ¿no? Ahí están con los cambios de figuritas, están con el álbum, a pesar de que no va a participar nuestra selección, pero ahí están, y adultos también hemos visto, ¿no? Uno de los puntos donde se compra e intercambian figuritas, ¿sabe dónde es? Es en la plazoleta de San Camilo, sí. Grandes y pequeños ahí cambiando, comprando allá, digamos, con la fiebre esto de el Mundial. Ya faltan escasos días, amigos oyentes de Radio Melodía. Así que mejor allí cambiamos figuritas, mi estimado Renzo, ¿ah? Perfecto. Técnico Blacky, ¿qué tal? ¿Cómo le va? ¿Cuál es su reporte? Usted mucho más tranquilo, más ligero, ¿no? Mucho más suelto. No se hace tanto problemas, así que, y tiene que ser así, ¿no? Y tiene que ser así, mi estimado técnico Blacky. ¿Cómo le va? ¿Cuál es su reporte de esta noche, de esta madrugada aquí en el cercado de Arequipa? Todo tranquilo. Perfecto, solamente que está haciendo frío. Ya desciende la temperatura, nos indica el técnico aquí.
0: 8.
2: Y es cierto, porque faltan escasos días también para lo que es el ingreso al invierno. Así que prepárense aún más. Ayer nos decía, ¿no? Tiene que ver bastante este descenso de temperatura con el terremoto de repente que ha pasado en Filipinas, la alerta de tsunami. Bueno, científicamente no, pero en la práctica suele pasar siempre, ¿no? Cuando hay un movimiento telúrico, y más aún, si habla un terremoto en esta parte del mundo, suele mover un poco, y justamente coincide con estos días que ha descendido fuertemente la temperatura, ¿no? Entonces, sí, ahí es cierto, mucha coincidencia, a pesar de que los especialistas indican que científicamente no tiene que ver nada. Pero, bueno, amigos oyentes de Melodía, eso es lo que se ve, lo que se siente también, ¿no? Bueno, perfecto, técnico Blacky, entonces todo tranquilo, nos indica aquí en el cercado de Arequipa, siempre pedimos el patrullaje correspondiente a Serenazgo y a la Policía Nacional del Perú. Y a todos los amigos oyentes de Melodía, muy buenos días, efectivamente. Hay bastante información que poder comentar, más que ustedes, más que ello, ustedes, su participación es importante a través de Radio Melodía y Melodía en la Noticia. Ya estamos 9 de junio, así de rápido avanzando el mes de junio, amigos oyentes de Radio Melodía, y lo habíamos indicado, se viene el Mundial, para un poco relajarnos seguramente con los partidos, amigos oyentes de Melodía, ¿no? Para poder relajarnos con las apuestas, ver las estrellas. Bueno, vamos a ver, amigos oyentes de Radio Melodía, qué va a pasar en el Mundial, que ya se inicia en poco, amigos oyentes de Melodía, pero todavía hay partidos, digamos, amistosos, pendientes, ¿no? Para los partidos, para los equipos de Sudamérica, por ejemplo, a las 8 de la noche, hoy juega Argentina, sí, Argentina lo hará ante Islandia a las 8 de la noche. Venezuela también lo hará ante Irak a las 8 de la noche también. Otro equipo que sudamericano que también va a jugar el amistoso es Chile ante Congo a las 10 de la mañana. Y hay otros partidos bastante que son importantes porque estamos a poco del Mundial, muchos amistosos lo están jugando también, partidos que van a jugar el Mundial.
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2: Sí, y el Sporting Cristal le da la bienvenida a quién, a un ex entrenador que ya estuvo con ellos, ¿no? Que lo sacaron, pero que ahora vuelve al RIMAC. Sí, Roberto Mosquera. Sí, ¿qué les parece? No le ha dado resultados que muy rápido lo sacaron, la cantidad de técnicos brasileños que ha tenido muy buenos el Sporting Cristal, ¿no? Pero como que no
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2: le ha ido bien.
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2: Y ahora nuevamente apuestan por un entrenador nacional como es Roberto Mosquera en el Sporting Cristal. ¿Qué les parece, amigos oyentes de Radio Melodía? Bueno, hay bastante información que comentar. Se vienen marchas y protestas, amigos oyentes. Ayer lo anunciaron, lo habíamos indicado nosotros, que los dirigentes, las asociaciones están preocupados y efectivamente hicieron su conferencia y anunciaron, no queda otra, y dijeron protestas y marchas contra la actual alcaldesa Lucy Osco, que están improvisando, parece demasiado. ¿Ah? ¿Por qué?
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2: nuevamente 11. Están cerrando para hoy otra calle céntrica. No intervienen, no termina, no agiliza lo que es calle Melgar, pasaje Santa Rosa, no termina la avenida Independencia. Y ahora anuncia para hoy el cierre de la avenida La Paz. ¿Qué les parece? ¿Cómo va a ser el tránsito el día de hoy? Se preguntan muchos amigos oyentes. Sí, la avenida La Paz hoy será cerrada por también trabajos de la comuna provincial de Arequipa. Pareciera que no se hace una verdadera planificación, ¿no? Pero bueno, lo vamos a ampliar más adelante, algunos desvíos, no sé si todavía queden desvíos, amigos oyentes, la recomendación sería que no ingresen al centro de la ciudad. Don Daniel Castillo, ¿cómo le va? Buenos días.
4: ¿Qué tal? ¿Cómo estás, Jaén? Buenos días, Renzo, Edgar. Muy buenos días a los amigos oyentes de Radio Melodía. Bueno, yo no sabía que el Mundial te hacía ver las estrellas. ¿Cómo es eso, Jaén?
1: Para que usted vea. No, ha querido decir pues que va de las estrellas futbolísticas, Daniel.
0: 5, 12. Claro.
4: Yo pensaba llamarlo a José Antonio.
1: Usted pensó que le caía la pelota en la cabeza y miraba estrellas.
2: Bueno, saludo para el buen astrólogo.
4: No hay palabra mal dicha, sino maldecida. O perdón, mal interpretada. Así que, bueno, se viene el Mundial con todo. A ver, hay que tomarlo, creo, así con mucha soltura. Lo del cierre de las vías de comunicación. Hablabas tú, Jaén, de la avenida La Paz.
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4: también
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4: Viene, como decía un conocido locutor, también viene el cierre del Palomar.
2: Ah, también.
4: Están desesperados por hacer obras, oiga, pero pican por allá, y aparece la gallina turuleca. Efectivamente.
1: Escapan por todo lado.
4: Se va a tugurizar todo el tránsito. Por ejemplo, cierran La Paz. ¿Por dónde van a ir los carros? Muñoz Naja, San Pedro,
0: cinco,
4: filtro.
0: Tres.
4: Y los que suben por los que vienen por Don Bosco. Es un lío tremendo. No sé si lo analizan o no en el Consejo Provincial, pero hay mucho trabajo que se hace al champú. Está bien. Hay que reparar las calles, en fin. Todo está bien. Pero todo a la vez. No, pues, poquito a poco, como dijo alguien, vamos rápido, que estoy apurado. Vamos lento, que estoy apurado, ¿no? Vamos lento, que estoy apurado.
1: Daniel, no entiendo cómo va a ser el corte del bloqueo del tránsito, porque si te observa el boletín que envían los señores de la municipalidad, dice que van a cerrar las calles Don Bosco y Manuel Muñoz Nájar, desde las 21 horas de ayer, hasta las 5 horas del martes 9.
2: Y acabó entonces.
1: Eso dice textualmente.
2: Ha trabajado de noche.
1: Textualmente, dice, se va a cerrar temporalmente la calle La Paz en el tramo comprendido entre las calles Don Bosco y Manuel Muñoz Nájar desde las 21 horas, obviamente de ayer lunes, 8 de junio, hasta las 5 horas del martes 9. Entonces ya terminó.
2: Claro.
1: Si no, no entiendo a los señores del municipio.
4: Oiga, la verdad que en redacción, creo que en el Consejo Provincial están hasta las patas, ¿ah? Discúlpeme el término, pero usted ha leído la citación para la sesión ordinaria de consejo de este jueves 11. ¿Ha leído usted la citación? Le voy a enviar la citación. A pesar de que la gerenta del IMPLA ha dicho que ya no va a haber cambio de, ¿cómo se llama?, de los miembros del directorio y demás, no sé, parece que un poco para limpiarse, ¿no? A pesar de que Melodía declaró otra cosa, ojo, recuerdo bien, y ahí está la grabación. Oiga, dice en el segundo punto clarísimo, aprobación de remoción y designación de los directores del Instituto Municipal de Planeamiento, INPLA. quien, esta es la citación que le ha llegado a cada regidor para participar en la sesión ordinaria del día 11 de junio. No sé qué está pasando, ¿eh? No sé qué está pasando realmente. El papel aguanta todo. Dice una cosa la alcaldesa, sale el comunicado, dice otra cosa. Bueno, en fin, mejor vamos con las noticias, amigos oyentes de Melodía y compañeros de trabajo.
2: Perfecto, efectivamente hay información variada a través de Radio Melodía, Melodía en la noticia. Amigos oyentes, vamos rápidamente entonces ahora sí con información a través de los principales titulares de Melodía en la noticia.
1: A Radio Melodía, amigos oyentes, que transmite desde Arequipa, República de Perú. Sobre el conteo, a ver, a pesar que esto está actualizándose cada 10 minutos, un poco más, pero el último que habíamos tomado nota, sobre el último conteo de las elecciones a las 4:30 de la mañana. Es posible que hayan actualizado algún otro nuevo. Solo el 95.683%. 1.648% actas para envío al Jurado Nacional de Elecciones. O sea, las va a tener que revisar el Jurado Nacional de Elecciones. Y 2.667% son las actas pendientes. Roberto Sánchez marcha en primer lugar con el 50.74%. La tendencia que habíamos señalado el día ayer se ha mantenido durante todo el día. La tendencia a la suba, por si acaso. 50.074% y tiene una votación Radio de 8.901.069 votos. Keiko Fujimori en segundo lugar, 49.926 con 8.874.597 votos. La diferencia hasta las 4 de la mañana con 30 minutos es de 26.472 votos.
4: Seguimos informando, somos Melodía en la noticia. La jueza de investigación preparatoria de El Pedregal, Joana Lozano Rosado, realizará martes 9 de junio a las 9 de la mañana la audiencia de prisión preventiva requerida por el Ministerio Público en contra de Fray Armando Coyuri Chumbizuca y Tony Badani Coyuri Chumbizuca por la presunta comisión de los delitos de homicidio calificado en agravio de Gerardo Calcincari y de homicidio calificado en grado de tentativa en agravio de Roberta Calcín Pacompía y tres menores de edad atacados en su vivienda en Majes El Pedregal con un hacha. Estos sujetos habían planificado todo para dar muerte a toda la familia para evitar una denuncia por violación. Entiendo que hoy en esta audiencia se les dará la prisión preventiva para que asuman su responsabilidad ante la justicia.
2: 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Más información, efectivamente, 18. Amigos oyentes de Radio Melodía, Melodía en la noticia. Se vienen protestas por cambios, al parecer, dentro del directorio del IMPLA. Dirigentes y pobladores de más de 60 asociaciones involucradas en el nuevo Plan de Desarrollo Metropolitano de Arequipa anunciaron un plantón para este jueves 11 de junio. La concentración se va a realizar ¿en dónde? En la Plaza Maitacapa, Gesto de Miraflores, para exigir que no se cambie a los directorios del IMPLA. Las representantes de las asociaciones informales vinculadas al PDM, Erika Matamoros Manchego, señaló que solo debería reemplazarse a la arquitecta Nelly Torres, quien presentó su carta de renuncia, y no al resto del directorio. Indicó que la gestión de la alcaldesa Rusi Osco Polar genera acciones orientadas a promover la salida de más integrantes del IMPLA. Advirtió que un relevo masivo pondría en riesgo la culminación del PDM prevista para el 31 de julio en coordinación con el Ministerio de Vivienda. Recordó que el documento registra actualmente un avance del 60% y que su elaboración ya demandó una inversión superior a los 3 millones de soles. Entre los cuestionamientos también figura la propuesta de una nueva terna integrada por los arquitectos Carlos Murillo Márquez, Edward Cervantes Montoya, así como el ingeniero Germán Ordóñez Gómez. El presidente de la Asociación Portales de San José Mollivaya, Juan Salazar Rojas, sostuvo que los postulantes tendrían experiencia principalmente en obras públicas y proyectos, pero no en urbanismo ni desarrollo urbano, especialidades claves para culminar el PDM. Los dirigentes señalaron que aún existen más de 1.800 observaciones por levantar y que el próximo 23 de junio la gerente general del IMPLA, arquitecta Patricia Muñoz Medina, expondrá en audiencia pública los avances y polígonos oficiales de las asociaciones involucradas.
1: 1.800 observaciones, va a ser bien complicado que puedan cumplir el plazo que ellos mismos fijaron, ¿no es cierto? Que es para el mes de julio, si mal no recuerdo. Pero bueno, la alcaldesa es especialista en buscarse ella misma problemas donde no los hay. Tenían que haber, diríamos, solo reemplazar a una integrante del directorio del IMPLA que renunció a la arquitecta Torres por razones enteramente personales. Claro. Nada más. Hasta ahí estaba bien. Pero hizo la propuesta, no sé, alguien le sugirió, seguro que hago una propuesta para cambiar a todo el directorio y empezaron los problemas que ella misma originó y que ahora inclusive le van a hacer una marcha el día 11. ¿Qué les parece? Bueno, el pasaje urbano en Arequipa retornará a un sol a partir de septiembre, una vez que concluya la vigencia del acuerdo temporal que permitió elevar la tarifa a un sol 30 en el sistema integrado de transporte SIT. Así lo anunció la alcaldesa provincial Rusi Osco tras una evaluación técnica y legal realizada por funcionarios. Se está metiendo en otro problema. Especialista es en buscarse problemas. El gerente de transportes de la Municipalidad Provincial de Arequipa, Johnny Calle, explicó que el incremento de 30 céntimos aprobado durante la gestión del exalcalde Víctor Hugo 21. Rivera tuvo carácter temporal y solo fue establecido por un periodo de 6 meses debido al incremento del precio del combustible. Según el funcionario, un informe elaborado por las áreas de transporte y asesoría jurídica detectó presuntas irregularidades en el acta suscrito el 23 de marzo entre la municipalidad y las empresas concesionarias del CID. Entre las observaciones figura que la entonces gerente de transportes habría firmado el documento sin contar con facultades expresamente delegadas por el exburgomaestre. Problemas y más problemas en la municipalidad.
4: Es que todo es condicional, Edgar, ¿no? Sí. Habría, claro, presuntamente, así es. Oiga, si no estás seguro de algo, ¿cómo puedes anunciar una modificación? La verdad que es preocupante, ¿eh?
1: Va a ser bien difícil que modifiquen la tarifa, Daniela. Los transportistas ya se han pronunciado en ese sentido. Es inviable dejar la rebaja de la tarifa.
4: ¿Vale? Bueno, el que busca problemas los encuentra. A propósito, más de 70 dirigentes de asociaciones de vivienda de distintos distritos de Arequipa se reunieron el día de ayer y en conferencia de prensa expresaron su preocupación ante una posible reestructuración en el Instituto Municipal de Planeamiento IMPLA al considerar que los cambios pondrían en riesgo el avance del Plan de Desarrollo Metropolitano PDM. Por ejemplo, Juan Salazar, presidente de la Asociación Los Portales de San José de la Joya, indicó que los representantes de diversas organizaciones se reunieron para exigir que se mantenga la continuidad técnica del proyecto. Según sostuvo, la remoción de funcionarios y eventuales cambios en el directorio del IMPLA podrían generar retrasos e incluso hacer fracasar el trabajo desarrollado durante los últimos meses.
2: En la noticia, más información. Bueno, y a propósito del IMPLA, ¿no? La alcaldesa de Arequipa pretende designar a cuestionado como director del IMPLA. Sí, a ver a quién quiere proponer, designar. Rusi Osco Polar propuso a Carlos Víctor Murillo Márquez para integrar el directorio del IMPLA, pese a que registra denuncias por violencia familiar, investigaciones por presuntos delitos penales. Imagínense, una vez más, así como a sus gerentes con tremendos antecedentes, asesores, ahora a los que quiere poner en el IMPLA. ¿Qué les parece, amigos oyentes de Radio Melodía? Aunque arrastra una mochila de denuncias e investigaciones, la alcaldesa de Arequipa, Rusi Osco Polar, propuso a Carlos Víctor Murillo Márquez como miembro del directorio del IMPLA, del Instituto Municipal de Planeamiento. El mencionado aduce que su historial obedece a problemas personales y rechaza haber cometido actos ilícitos. Según sus antecedentes, uno de los casos más antiguos lo incluye como involucrado en una denuncia por violencia familiar 24. Vinculada a presunto maltrato físico y psicológico, proceso que llegó a la etapa de demanda el 20 de septiembre de 2013. Asimismo, existe un segundo expediente por violencia familiar relacionado con presunto maltrato físico y psicológico. En este caso, el procedimiento concluyó con archivo el 9 de julio de 2015. También figura como imputado en una investigación que comprendía los presuntos delitos de asociación ilícita para delinquir, estafa y falsedad ideológica, según la información consignada Melodía en el reporte al que se pudo acceder a través de los colegas de evidencia. El caso concluyó con archivo preliminar del 17 de mayo del 2010. Esto significa que la investigación no avanzó hacia una acusación formal. El historial incluye además un proceso por abuso de autoridad en el que aparece como imputado. La investigación terminó con archivo preliminar el 10 de diciembre del 2021. Del mismo modo, registra un expediente por agresiones contra las mujeres. Ah, bueno.
4: No siga.
2: Integrantes del grupo familiar bajo circunstancias 25. Agravantes. Este caso actualizado el 18 de mayo del 2026, hace poquito. Permanecía asignado a la Policía Nacional del Perú para diligencias preliminares. Finalmente, carga una investigación por el presunto delito de favorecimiento a la prostitución, aunque este fue archivado preliminarmente. En diálogo, Murillo reconoció la existencia de las denuncias. Sí, reconoce. Por violencia familiar y violencia psicológica, pero aseguró que estas se originaron en conflictos personales con su entonces esposa. Explicó que durante su matrimonio fue denunciado en reiteradas oportunidades y sostuvo que las acusaciones surgían incluso a raíz de discusiones relacionadas con gasto del hogar, entre otros. Además, señaló que en algunas discusiones él también habría sido víctima de agresiones. Incluso aseguró que en una ocasión sufrió la fractura del tabique nasal. Imagínense en todo lo que está envuelto. Según indicó, recién en mayo de este año inició formalmente un proceso de separación y divorcio, por lo que consideró que los expedientes fueron parte de su esfera privada y de conflictos familiares. Respecto a las investigaciones por favorecimiento 26. A la prostitución, explicó que en su condición de especialista en defensa civil de la Municipalidad Distrital de Samuel Pastor, realizó una inspección técnica favorable únicamente sobre las condiciones de seguridad del local. Precisó que dicho informe no constituía una autorización para el funcionamiento del negocio ni otorgaba licencia alguna. Según manifestó, de haberse negado a efectuar la inspección, habría incurrido en una posible omisión de funciones. ¿Qué tal antecedente, amigos oyentes de Radio Melodía? Es uno de los que la alcaldesa lo quiere, al parecer, Melodía colocar como director del IMPLA. Nada de experiencia o experiencia en tema de urbanismo, más antecedentes de escándalos, amigos oyentes de Radio Melodía. ¿Quién le estará proponiendo esto a la alcaldesa? ¿Qué es lo que finalmente quieren hacer con el IMPLA? ¿Qué es lo que pasa en la comuna provincial de Arequipa?
1: Toda una joyita, ¿no? Pero bueno, amigos oyentes, la decisión de la posibilidad de que este señor sea integrante del director del IMPLA, ¿quién la toma? 27. La van a tomar los regidores.
4: Exacto.
1: Sí, porque pero, en sesión de consejo, ellos son. Pueden recibir una serie de propuestas, los regidores las aceptarán o las rechazarán. Por eso la decisión de los regidores es importante. Por otro lado, tal como informaba
4: Melodía. Solamente agregarte, Edgar, solamente para sobre el tema. De acuerdo al informe número 50-2026 del abogado Alejandro Maldonado, la alcaldesa propone una terna de tres, entre ellos Carlos Víctor Murillo Márquez, el arquitecto, claro, del cual hacía mención, el arquitecto Edward Francisco Cervantes Montoya y el ingeniero Germán Alberto Ordóñez Gómez. Esa es la terna que presenta el gerente municipal a la alcaldesa, uno de ellos, no sé, debe ser elegido el nuevo miembro del directorio.
1: En reemplazo, ¿no?, de la renunciante, la arquitecta Nelly Torres, creo que es, que por motivos personales, lo reafirmo, renunció al directorio del IMPLA. Pero bueno, y en los deportes seguro vieron el partido ayer en horas de la noche, ¿no es cierto? El partido de España frente a Perú. ¿Se quedó dormido? ¿Tan malo estaba el partido? No, sí, una pichanguita.
4: Cuando vino los dos goles ya, pues...
1: Una pichanguita jugó España con Perú. Sí. Con Perú. Y una noche fatal de Galese. Nunca le he visto atajar tan mal a Galese. Él mismo se metió un gol. Así, él mismo se metió el tercer gol. Así es, él mismo. Por eso, en el conteo final, en el resumen final del partido, está como autogol. No, autogol. Él se metió el gol. 3-1. Un bonito gol más bien de Vélez, que está haciendo, diríamos, las cosas bien en la selección peruana. Bonito el gol. Para con la derecha y patea con la izquierda. Impresionante fue el tanto de la selección peruana, que perdió por 3-1 en un partido de preparación. Así es. De sparring sirvió Perú para España, que es uno de los seleccionados 29. Que cuenta con cierto favoritismo para hacerse del título mundial. Bueno, entonces Perú se despidió ya de esta etapa, de partidos programados por la FIFA, como un anticipo para lo que va a ser el Campeonato Mundial de Fútbol. Ahora hay mucha gente que se pregunta, ¿no? Y nos decía también algunos amigos, ¿por qué están jugando, digamos, el día de ayer, si el inicio del Mundial ya va a ser dentro de 2 días? No, es que España va a debutar recién dentro de una semana, dentro de 7 días. Entonces le da un margen todavía
4: de descanso. Se debuta España.
1: Así es, ¿no es cierto? Entonces el Campeonato Mundial ya se vive ya con la llegada de diferentes seleccionados a las sedes en donde se va a jugar este torneo mundial que se realiza cada 4 años. Las sedes ya lo sabemos todos, Estados Unidos, México y Canadá.
2: Iremos a la pausa, no se me enfríe.
1: No se me duerma. Pero bueno, el partido. Este día el partido está muy tarde, pues oiga, está terminado, imagínense. Cerca de las 11 de la noche.
2: Vamos a ir a la pausa comercial a través de Melodía en la Noticia y volvemos con mucho más.
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2: Bueno, continuamos con más información a través de Radio Melodía, Melodía en la Noticia. Amigos oyentes, para hoy, atención, hoy estamos...
7: 5:31.
2: Estamos ya martes 9 de junio del año 2026. Somos Radio Melodía, orgullosamente arequipeña. Gracias, Arequipa, por elegir a Melodía. Vamos al desarrollo de noticias, desarrollamos información, llamadas telefónicas ya pueden hacer, obviamente, en el 28-5152-206095, además del 20-4420 y el 20-5811 a su disposición a través de Radio Melodía y Melodía en la Noticia, amigos oyentes. ¿Ah? Bueno, sí, efectivamente, en cualquier instante también las móviles nos dan la señal informativa desde exteriores, a lo que indicaba Daniel este tema de... De este comunicado, debe ser este comunicado, Daniel, donde se indica que van a omitir un punto en la sesión que están programando ahí sobre el IMPLA en la comuna provincial de Arequipa. Bueno, ¿qué? Ese comunicado, ¿qué dice? A ver.
4: No, la citación.
2: Allá es otro, entonces, porque tengo un comunicado.
4: No, a ver, por eso, yo le he dado lectura a la citación que han enviado a los regidores.
1: Claro, que incluye la agenda, ¿no es cierto?
4: Claro, la agenda, orden del día.
2: Ya, perfecto.
4: Ya dice, por ejemplo, puesta en conocimiento de la renuncia de la arquitecta Nelly Torres Miranda como presidenta y directora del IMPLA. 2, aprobación de remoción y designación de los directores del Instituto Municipal de Planeamiento de IMPLA. 3, aprobar el convenio interinstitucional entre la Municipalidad de Arequipa y el Arzobispado de Arequipa. Bueno, ese es otro punto. Firma, ya. Abogada Yuri Dulcenia Lazo Condo.
2: Ya. Exacto. Esa misma firma, la misma abogada, hay un comunicado que circuló ayer. Ya. Y dice, señores regidores de la Municipalidad Provincial, por medio de la presente me dirijo a ustedes para informarles que se tomó conocimiento respecto al desistimiento presentado por el ingeniero Germán Ordóñez Gómez para conformar la terna para miembros del directorio del IMPLA, sustentado en motivos estrictamente personales. Por tal hecho, se ha tomado la decisión de diferir el tratamiento del siguiente punto contemplado en el orden del día de la reunión convocada para el día de...

0: ¿Qué pasó?
1: Porque
0: Están
1: recuerde que
0: omitiendo,
1: la
0: ¿no?, el
1: terna
0: punto
1: eran
0: principal.
1: tres, ¿eh? La terna de tres, por ejemplo, porque acá yo tengo el informe que le di a conocer hace unos instantes, el 050, que va
2: Cinco,
1: dirigido a
2: treinta
1: la
2: y cuatro.
1: alcaldesa desde la gerencia municipal del abogado Alejandro Maldonado, donde señala claramente, no, la terna, el arquitecto Carlos Víctor Murillo Márquez, arquitecto Eduardo Francisco Cervantes Montoya, ingeniero Germán Alberto Ordóñez Gómez, de quien hace mención que, bueno, se ha desanimado.
0: Tres. Este último, según este comunicado,
1: Se desanimó.
0: está desistiendo por temas netamente personales. Bueno, es lo que dicen. Y por ende están
2: Radio
0: omitiendo ese
2: Melodía.
0: punto de aprobación y remoción y designación de los directores del IMPLA para la sesión del 11 de junio.
3: O sea que persiste la intención de cambiar a todos los miembros del directorio. Porque si hay una propuesta de tres, se retira uno, quedan dos todavía. Siempre y cuando hubiese habido la intención de reemplazar solamente a la renunciante, como debe ser. Se están metiendo en un gran problema porque también, según las normas vigentes, los miembros de directorio son elegidos para 5 años.
2: Cinco,
3: Cosa que no han
2: treinta y
3: cumplido
2: cinco.
3: todavía las personas que intentan ser removidas del cargo. No
0: ¿Qué
3: hay
0: tal
3: duda, la alcaldesa
0: situación,
3: es
0: ah?
3: especialista en buscarse problemas, porque todo surge, el problema este surge a raíz de la propuesta de la alcaldesa,
0: Por
3: más
0: ahí
3: bien
0: nos
3: de la
0: dijeron
3: propuesta.
0: que uno de los interesados sería el mismo gerente municipal.
3: Es probable.
1: Él propone, pues, él
0: Sí, ¿qué es lo
1: propone
0: que
1: a la
0: buscará,
1: alcaldesa.
0: no? Bueno, sí, el gerente municipal, el que no quiere pagar las papeletas,
3: No,
0: ¿no?
3: dice que va a pagar, pero una vez que el municipio lo notifique.
1: No, que no sea conchudo, oiga, por iniciativa voy, pues,
0: Bueno,
1: para quedar bien,
0: claro.
1: soy un funcionario público,
3: Cuando me notifique voy
1: voy,
3: a pagar.
1: ¿cuánto debo? Ya, toma, acá está, listo, saqué el asunto.
3: Y se acabó el problema, ¿no es
1: No,
3: cierto?
1: no me
3: Pero
1: han notificado, oiga, ¿qué es esto?
3: si sabe que tiene una deuda, está esperando a que lo notifiquen todavía, pero así son las cosas.
0: Él
3: Ahora,
0: sería uno de los
3: también, claro,
0: interesados, ¿eh?
3: ahora también, obviamente que la propuesta, si es que la realiza el gerente, tiene que estar conversada con la alcaldesa.
0: Sí,
3: Definitiva.
0: tiene que saber,
1: Porque
0: pues.
1: ella es la que
3: Ella
1: propone.
3: es
1: Los informes son meros trámites.
3: la que
1: Claro, porque tiene que existir el documento, pero el acuerdo ya está hecho.
3: Ahora,
0: ¿Qué
3: no
1: tal
3: entiendo por
1: situación?
3: qué están postergando, solamente por el retiro. Esto contribuye todavía a incrementar las dudas que se tienen, ¿no?, sobre la corrección en la conformación del directorio del IMPLA. Ahora, se presentaron 1.800 observaciones. Yo creo que estas ya las presentaron hace tiempo atrás y de ellas
2: Melodía en la
3: efectivamente ya han sido
2: noticia.
3: resueltas muchas. Por eso se mencionaba que ya en julio, que está cerquísima, ya se iba a presentar ya los resultados finales de la elaboración del PDM, cuyo procedimiento es, terminan el PDM, lo pasan al directorio, el directorio aprueba y luego va a sesión de consejo, en donde finalmente se tendría que ver este documento, que va a tener problemas, así es, con este directorio o con otro directorio, igual va a
2: Cinco,
3: haber una
2: treinta y
3: suma de
2: siete.
3: problemas. ¿Por qué? Porque mucha gente no va a estar contenta con
1: A
3: esto del
1: ver,
3: PDM.
1: no sé si estamos con la móvil, todavía no, mientras esperamos la móvil. Una
3: Sí.
1: noticia que le va a caer como anillo al dedo al gerente municipal del Consejo Provincial de Arequipa. Mire, a ver, el domingo en la noche se presentó voluntariamente a la comisaría de Mariano Melgar una persona de nombre Felipe. Llegó a la comisaría, bueno, estaba un poquito mareado, pero le indicó a los agentes de la policía que se presentaba porque tenía una requisitoria por conducir en estado de ebriedad. Le dijo al policía, ¿sabe qué, señor policía? Prefiero estar encerrado en la carceleta antes de continuar discutiendo con mi esposa en la casa. Así que aquí estoy. Deténganme. Comprobaron y efectivamente tenía requisitorio. Se presentó solito. Ya pues, y el
2: Cinco,
1: otro
2: treinta y ocho.
1: funcionario, no me han notificado. Oiga, vaya usted, cancele su cuenta.
3: Lo del esposo, ¿no? Que no quería ir a su casa a discutir con su señora.
1: Prefería estar en la
3: Me
1: cárcel.
3: viene de estar encerrado en la comisaría antes de regresar a
0: Bueno,
3: su casa. Son hechos curiosos que ocurren, ¿no?
0: ahí conocemos a muchos, creo que algo así, ¿ah?
3: ¿Ah, sí?
0: Sí.
3: Están
0: A
3: lejos,
0: ver.
3: ¿no? Bueno.
1: Felizmente yo no los puedo ver.
0: Pero
1: Vamos a ir
3: bueno,
1: con la
3: hay
1: móvil.
3: cada caso, amigos
0: Sí.
3: oyentes, pero nos llamó un poco la atención, ¿eh?, cuando
0: Claro,
3: le dimos
0: claro.
3: ese caso. Prefiero estar encerrado ahí en la comisaría antes de ir a seguir discutiendo con mi señora.
0: Vamos a ir con la móvil de Melodía. Esta vez está Yoral Miranda, perfecto. A ver, se hablaba de un accidente en La Joya. Yoral Miranda, buenos días.
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0: Buenos días, Jaén, buenos días, Edgar, Daniel, Renzo, colegas de los estudios de Radio Melodía. Sí, al promediar a las 4:45 llegaron de SAMU de La Joya y también la ambulancia de La Joya.
1: 5:39.
0: A esas dos personas que habían llegado heridas, apareció una pareja, Gerson Quispe, de 31 años, y Lucero Ceballos del Carpio, de 29 años. Ellos han ingresado al hospital Honorio Delgado en el sector de emergencia y están en trauma show. Según lo que indican los galenos, está estables, pero lo que preocupa es el accidente que se habría producido aproximadamente a las 3:30 de la mañana, donde daremos mayor información referente a este accidente lamentable. Bueno, están estables estas dos personas que han llegado a las 4:45 trasladados por ambulancias correspondientes desde el sector de La Joya de El Cruce. Bueno, esos son los accidentes, son las consecuencias del exceso de velocidad y la poca precaución. Es lo que podemos informar desde aquí, desde el sector del hospital Honorio Delgado del área de emergencia.
2: Accidente entonces 5, en La 40. Joya, ya dos personas han sido traídas por el SAMU. Ahí está nuestra móvil recabando mayor información al respecto, amigos oyentes de Radio Melodía. Según lo que nos indican por interno, se trataría de Gerson Quispe Caso, efectivamente lo que indicaba Lloran, y Lucero Ceballos del Carpio, ¿no? ¿Qué habrá pasado, no? Vamos a ampliar en breve, seguramente nuestra móvil recuperará o tratará de buscar mayor información al respecto.
3: Radio también estaremos Melodía informando desde la Avenida La Paz, porque la nota informativa, no sé si informa o desinforma, ¿no?, sobre esto del corte del tránsito vehicular. Ahora, interpretando lo que ha querido decir, me da la impresión que han trabajado en la noche tapando algunos huecos, ¿no es cierto? Porque no, pero ahí el comunicado dice el corte de tránsito desde ayer en horas de la noche hasta las 5 de la mañana de hoy. Y no van a hacer un reasfaltado, 5, por más que sea 41. De una cuadra o media cuadra, en esas pocas horas, ¿no? Por eso el comunicado no es bastante claro, más bien es confuso. Mejor pero comprobaremos qué pasa por este lugar, sí, con estas unidades.
4: Ya me están comunicando ya a los, sí, amigos conductores, amigos de Melilla. ¿Qué pasa con la Avenida La Paz? Está cerrada.
3: Claro. ¿Está cerrada?
4: Sí, cerrada. A esta hora de la mañana, ya no se están comunicando.
3: Era confuso, pues entonces sostenemos, ¿no?, el comunicado. Claramente dice el comunicado, ¿no es cierto?
2: Claro.
3: Que hasta las 5 de la mañana nada más iban a cerrar el tránsito en la Avenida La Paz hasta llegar a Muñoz Nájar.
2: Sí.
3: Hasta las 5. Ya, pero también las 5:41.
2: Claro, pero también dice un poco más atrás o más adelante. Durante ese periodo se realizarán trabajos de fresado de la vía para la remoción de la carpeta asfáltica. Uh-huh. O sea, remoción de la carpeta asfáltica, no simplemente unos parchecitos.
3: ¿Y qué es el fresado?
2: Entonces, el fresado seguramente van a hacer el parchado.
3: el fresado dice.
4: Pero es más Daniel adelante o más atrás. Total, ¿en qué quedamos? Pues.
2: Durante ese periodo se realizarán trabajos de fresado de la vía 5, para la remoción 42. De la carpeta asfáltica deteriorada.
3: El fresado dice, ¿no?
2: Sí. Entonces, las unidades que utilizan la calle deberán desviarse por la calle Manuel Muñoz Nájar, San Pedro Arique y El Filtro para retomar su recorrido por la calle Ayacucho. Bueno, qué personal también tiene la comuna provincial, ¿no? Imagínense con estos comunicados que no son tan claros, amigos oyentes.
4: Hasta pueden chocarse ahí los conductores con este comunicado.
2: Claro, ¿no? Porque dicen de 9 de la noche hasta las 5 de la mañana. Ya son 5:42, sigue cerrada la vía.
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2: Entonces,
3: ¿qué ha pasado? Ya no está medio, creo que está medio cruzado bastante también en la oficina de comunicaciones.
2: Sí, ¿no? o sea, no solamente la gestión está improvisando demasiado, sino que el área de comunicación ya no sabe qué comunicado sacar. Terrible lo que pasa en la comuna provincial, amigos oyentes de Radio Melodía.
4: O sea, mejor no leo el comunicado del Palomar.
2: A ver, ¿qué dice el Palomar? ¿Para cuándo
3: es? Lea, Omar. ¿Cuál es el problema?
2: Creo que es para hoy.
4: Acá estoy buscando.
1: 5:43.
4: ¿Cuánto de plata es? 856.130 soles con 45 es el presupuesto. 45 días, ¿ah? 45 días.
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4: A ver, como dice Jaén, un poquito más atrás. Las labores comenzarán el martes 9 de junio a las 7 de la mañana, con el fin de garantizar la continuidad del tránsito vehicular. ¿Cómo es esto? Bueno, se ha implementado un plan de desvíos. Bueno, no sé, los desvíos no los doy a conocer porque más se van a marear nuestros amigos conductores. Entonces, hoy también se cierra el Palomar.
2: Ah, ya. A ver, el fresado de vías consiste en retirar el asfalto.
3: ¿Allá?
2: Entonces, o firme de la carretera, proceso de remoción mecánica y controlada de las capas superficiales de asfaltado deteriorado sin afectar la base de la carretera.
1: 5.44.
2: ¿Ya? Entonces, y consiste en retirar el asfalto. Entonces, están retirando pues el asfalto allí, ¿no? En la Avenida La Paz. ¿Qué les parece, amigos oyentes de Radio Melodía? Bueno, entonces, así está la situación. Llegaremos nuevamente con nuestras móviles, tanto con Yoral como con Don Serafín, con estas calles, amigos oyentes, donde la comuna provincial no sabe qué hacer, está improvisando demasiado, al parecer, ¿no? Pero, ¿por qué se ha, Melodía, digamos, tomado la forma ahora de apresurarse en cerrar todas las vías?
3: Claro, a ver, algo más del fresado. Nos está explicando el arquitecto Mario. Nos dice que es la escarificación superficial. Bueno, está hablando en términos técnicos, pero ve, le sacan, dice, la capa de arriba. ¿Cuál es la capa de arriba? Pues claro, es que se llama, debe ser la carpeta asfáltica, claro, ¿no? Le sacan la capa de arriba y sobre ella recapean. O sea, no hay un trabajo de compactación, ¿no? Sino es un trabajo mucho más simple.
1: Cinco,
3: no creo que lo hayan hecho en unas cuantas horas. O de repente, hay quien sabe, mejor es cuando estemos con nuestras móviles también por este lugar para ver qué es lo que está pasando en la Avenida Paz. Y si los amigos que viven por la zona, hay viviendas, hay lugares de alquiler también. Pues, ¿no? O si no, los que tienen algún negocio por ahí, nos pueden ayudar de información, encantados como siempre.
2: A ver, un amigo conductor, entonces no es ningún parchado.
3: No, yo pensé que era parchado, la verdad.
2: Sí, es remoción de la carpeta, entonces. Y eso va a demorar, bueno, al parecer,
4: ¿eh? A ver, mira, me escribe un amigo taxista, me dice, amigos de Melodía, está abierta la vía. No, ajá, han sacado el asfalto, como ustedes están, ajá, señalando, y está comprobado. Pero, o sea, aquí mi carro se malogra, pues, no voy a pasar por ese sector, prácticamente es una trocha.
3: Allá.
4: Y el vehículo se malogra. Está abierta la vía, pero, dice, no pongo en riesgo mi vehículo. Se machuca, se chanca.
1: 5.
3: Bueno,
1: 46.
3: Entonces es lo que está haciendo la municipalidad. Lo están haciendo con los técnicos que tienen, pues, ¿no? Entonces han sacado parte del asfalto y luego seguro van a poner la carpeta asfáltica. ¿Cuándo lo harán? Es otro asunto ya. Porque si están pasando los carros, están pasando por una zona que está sin asfalto y que obviamente se golpea el carro, pues se malogra el carro, ¿no? O sobre deterioro es el carro. Bueno, eso lo está haciendo la municipalidad provincial. Acá no hay exageración absolutamente en nada, por si acaso. Estamos analizando el comunicado y estamos recibiendo también el apoyo de los amigos que con su carro están circulando por la zona. Está abierto al tránsito, pero en condiciones un tanto difíciles porque los carros se malogran si no han colocado la carpeta asfáltica.
4: Bueno, me están preguntando, amigos de Melodía, hablan del cierre del Palomar, entonces, ¿por dónde voy? A ver, estamos buscando la comunicación. Ah, Manzanitos. La alternativa es ir por Manzanitos para salir a la avenida Venezuela.
1: 5.47.
2: Lo que van a intervenir, Daniel, es este callejón que está en mal estado, ¿no? Lleno de huecos. ¿O es la misma avenida Venezuela?
4: No, dice el Palomar.
3: Palomar dice, debe ser esa, porque, claro, recuerden ustedes, permanentemente recibíamos información de que este lugar estaba totalmente destrozado.
2: Ya lo había anunciado el exalcalde,
3: claro,
2: Rivera.
3: Claro, ahora, tuve la ocasión de pasar por ahí y señalamos que había un hueco tan grande que todos los carros que pasaban se tenían que caer. Todos, sin excepción, porque era de canto a canto y había bastantes huecos. Entonces, recuerdo que en la entrevista, una de las últimas con el ingeniero Víctor Rivera, se le dijo eso y señaló que en el plan de recuperación de vías, entonces sí estaba contemplado ello. Parece que están poniendo en acción el plan de recuperación de vías, que significan todos los trabajos que se está haciendo. Entonces la recuperación de vías, que es importante, pero que genera definitivamente una serie de problemas, y más aún cuando se está haciendo de manera, me parece, con algunos problemas de planificación.
1: 5.48.
4: Ahora, el tiempo de duración de esta vía del Palomar, 45 días.
3: ¿Tanto?
4: 45, 40.
3: Porque no es, sí, una vía muy larga, ¿no es cierto? Lo del Palomar.
4: No me ubico, la verdad.
3: Es la que queda, pues, detrás de diríamos, donde hace muchos años había una serie de clubes nocturnos.
4: Donde está el terminal pesquero.
3: Ah,
4: Sí. Claro, detrás del terminal
3: pesquero. Detrás, para ser más exacto.
4: Ese callejón, detrás. Pues, ese... Donde va a recoger su pavo usted cada Navidad.
3: Ah, su
4: hacia
3: pavo.
4: Abajo.
3: Así es. No, el único que recibe Melodía pavo es Jaén.
1: Una noticia.
3: De forma un montón de cosas, ¿no? Y ese, me parece que es el lugar donde van a hacer, ¿verdad? Donde van a hacer el parchado de esta vía. Que está todo, van a sacar todo, ¿no es cierto? Porque la vía estaba destrozada. Mucho tiempo estuvo destrozada.
2: Sí, bueno. Todavía recuerda más que habían prostíbulos en esa zona, ¿no?
3: Sí, había bastantes. Sí. Lo informamos aquí en Melodía. Hace como 15 años creo que había ahí, había una enorme cantidad de prostíbulos. Ahí tenían encerradas a unas jovencitas. Se observaba ahí en los videos en la parte del segundo piso, unas cortinas donde las encerraban, les quitaban los DNI.
2: Ah,
3: eso ocurrió durante entonces. Mucho tiempo. Ese debe ser el callejón.
2: Ya. Entonces no es tan grande, puede haber
3: demasiado no es tan
2: tiempo,
3: grande.
2: Creo, ¿eh?
3: Sí, no es tan
2: 45
3: grande.
2: 45 días.
3: Me parece mucho.
2: Bueno. Vamos a ver qué es lo que va a pasar, pero lo más ideal era que terminen y empiecen otro, pero todos a la vez. Ayer no intervinieron calle Melgar, pasaje Santa Rosa, abandonado. No sé qué intenta hacer la comuna provincial. Vamos a ir con reportes desde exteriores, a ver dónde se nos fue Renzo. A ver, para que le dé el pase correspondiente a Lloral, que está ya haciendo la señal informativa desde exteriores, ¿no? A ver, en breve, entonces vamos a ir con nuestras móviles, amigos oyentes de Radio Melodía.
4: Están preguntando, Jaén, ¿sí? Sobre la Avenida Independencia. ¿Sigue cerrada?
2: Sí.
4: Sigue cerrada la Avenida Independencia. A pesar de que ayer hubo un movimiento del Consejo Provincial, conferencia 50. De prensa, de la alcaldesa, en fin. Y escuché lo que señaló el ingeniero, me parece que es el subgerente de obras del Consejo Provincial, de apellido Quicaño. Ha dicho que en 2 semanas Melodía. Va a estar habilitada toda la Avenida Independencia. En 2 semanas. ¿Será?
3: Ojalá.
4: Lo de Ricardo
3: ojalá.
4: Pardo.
3: Ojalá que terminen en el paso previsto. Y si es posible, adelantarse un poco. A ver, ¿qué nos dice Lloral? Está en exteriores. Te escuchamos. Adelante.
5: Bien. Perfecto. El agradecimiento al Brigadier René Panca, aquí del sector de emergencia. En el kilómetro 958 ha ocurrido esta incidencia. Y se suman a los heridos que estábamos indicando, Gerson, en este caso, y Lucero Ceballos del Carpio, la señora Margot Chávez Prado, de 47 años. Esto ocurrió aproximadamente a la 1 de la madrugada. Era un banco particular donde han resultado más de 9 heridos. Han llevado solamente 3. No hay, según lo que información de la policía, no hay fallecidos, pero sí hay heridos que de gravedad que han sido trasladados a este sector. Entonces, este es entre una minivan en el kilómetro 958 de Arequipa La Joya con relación a este accidente. Reiteramos entonces, son las personas, Gerson Quispe Caso, de 31 años, Lucero Ceballos del Carpio, de 29, y primeramente ingresó Margot Chávez Prado, de 49 años, a la 1:30. Los otros heridos llegaron a las 4 de la mañana. Ese es el informe entonces, una diván y un vehículo particular. Adelante, Melodía. Agradecimiento al personal de vigilancia también por facilitar la información.
4: Sí, ahora, ¿la minivan salía de Arequipa, llegaba a Arequipa?
5: ¿No se sabe? Es el dato que no nos ha precisado. El
1: 5:52.
5: Se retiraba a ver los heridos. Se fue para adentro, para afuera. Entró, ingresó ya a ver a los pacientes y a ver si ha llegado algún familiar para tener algún tipo más de detalles. Eso es entonces lo que pasa esta hora de la mañana en el sector de emergencia donde se han recibido estos heridos, este accidente en La Joya. Adelante, Melodía.
2: Muy bien, entonces cerca de las 4 de la mañana habría sido este accidente de tránsito, ¿no? 9 heridos, pero
1: Radio
2: llegaron 3.
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2: No hay personas que han perdido la vida, pero sí compromete una minivan, según da a conocer nuestra móvil Yoral, que sigue recabando mayor información al respecto. ¿Ah? Entonces, va en breve seguramente a tener mayores datos, algunas imágenes también, porque se trata de, digamos, al parecer una minivan, al parecer, sí. Que hacía servicio de este lugar precisamente de La Joya hacia Arequipa, ¿no?
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2: Pero o al menos en esta ruta. Así que
1: 5,
2: reiteramos
1: 53.
2: Por el momento los heridos de este accidente, Gerson Quispe Caso y Lucero Ceballos del Carpio, ahora último según indica Yoral, también de Margot Chávez Prado, en el área de emergencia del Hospital Honorio Delgado Espinosa.
3: El accidente de Jaén y Daniela es bastante fuerte, estamos observando un video que nos han enviado. Sí, ha sido bastante fuerte. Tiene bastante daño esta minivan de color blanco, el accidente ocurrido en esta zona. Es una lástima que cada día se producen más accidentes de tránsito en las carreteras. Sí, bien, vamos a seguir informando, amigos oyentes, Melodía. En la noticia. Bueno. El accidente en la Panamericana Sur, anexo de San José, auto y minivan chocaron frontalmente. ¿Por qué chocan frontalmente? Porque uno de los vehículos invadió carril. Porque si cada uno va por su carril, no hubiesen chocado de la forma esta en que se ha producido el accidente. Así, y esto es de repente por fallas humanas, más que la que falla mecánica. Fallas humanas.
1: 54.
3: Vamos a seguir informando, Melodía, en la noticia.
4: A ver, nos escriben de la zona de Cuarto Centenario, dice, amigos de Melodía, muy buenos días. Quiero denunciar el incremento de personas de mal vivir por la zona del Estadio Melgar, Cuarto Centenario. En las últimas semanas se le ve durmiendo, fumando, consumiendo droga por este sector. A veces usan la torre del estadio para tales actos. De igual manera, se ve el incremento de estos individuos por García Carvajal, Avenida Olímpica y calles aledañas. Considero que si no hay un control o la intervención de las autoridades, pronto esto se saldrá de control, trayendo consecuencias negativas para nosotros los vecinos, que ya nos vemos preocupados por la inseguridad existente en este sector. Bueno, y lo que señalamos con las denuncias, pues, ¿no? Venta de droga, Avenida Independencia, a la vueltita la chicharronería, 55. Que funciona toda la noche, ¿cómo se llama? No me acuerdo.
2: La Lonjita.
4: La Lonjita. Oiga, ¿cómo no va a haber, pues, drogos, broncas, como el otro día estuvo yo en la zona?
2: Bueno, qué lamentable en esta parte del cercado. Vamos a la móvil de don Serafín. Ticona tiene información también. Don Serafín, adelante, buenos días.
6: Sí, muy buenos días para ustedes en mesa de conducción, a los oyentes de Radio Melodía, muy buenos días. Sí, justamente hemos llegado a la esquina de Manuel Muñoz Nazar con la avenida La Paz, donde ya se ha... ¿Usted puede ver la fotografía que hemos compartido? Ya se ha levantado la carpeta asfáltica. Están transitando los vehículos, digamos, normalmente. Hay gran cantidad de adoquines en lo que es el área verde, tanto a la mano derecha y a la mano izquierda. Hay cantidad de adoquines. Ahora, ¿dónde irán a parar estos adoquines? Nos imaginamos que tienen que recogerlos y llevarlos a la municipalidad. Porque acá 56. Van a echarle carpeta asfáltica. Entonces, el panorama es así, como estamos detallando. Estamos justamente en la misma esquina de lo que es Manuel Muñoz Nájar con la avenida La Paz, donde, reitero, para el tránsito vehicular es normal. Bueno, no se levanta polvo. Y diríamos inclusive que está en las mismas condiciones que estaba anteriormente, porque esto estaba completamente...
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6: Para el tránsito vehicular. Así está el panorama a esta hora de la mañana. Aprovechando que estamos aquí, hay un grifo. Y el GLP está 7.45, el regular 21.50, el premium 22.70 y el diésel 22.90. Así está entonces el precio de este grifo, que está ubicado aquí en la esquina mismo, o al empezar la avenida
1: 57.
6: La Paz, donde empieza el cercado, porque de aquí para arriba es Miraflores. Es lo que podemos indicar sobre esta avenida La Paz, aquí en el centro de la ciudad. Adelante ustedes.
2: Entonces, don Serafín, a ver, entonces si han removido la carpeta asfáltica y en este momento no están trabajando y están los vehículos algunos pasando por la zona.
6: Sí, para el tránsito vehicular a esta hora es normal, ¿no? O sea, es normal, no hay ningún impedimento, no hay conos, no hay la valla metálica, la valla anaranjada, no, todo está normal, por eso que bajan los de San Martín. Acá cambia de nombre para La Paz, y los que están circulando de Manuel Muñoz Nájar pueden voltear hacia la izquierda.
2: Pero hay baches, ¿no? Hay baches.
6: Claro, sí, hay baches, pero sí hay baches aquí. Uh-huh. Por ejemplo, justamente a la salida del grifo, hay esto, una parte ya está con tierra, y hay parte todavía de carpeta asfalto.
3: Serafín, ¿tiene el cartel de obra de estos trabajos?
6: No vemos, al menos aquí en el lugar, no vemos el cartel de obra.
3: Claro, debería
6: vamos a ver avanzar, ¿no? De repente en la esquina posterior, en la esquina que está más abajo, de repente ahí está
3: el... Puede ser, porque el cartel de obra nos va a indicar cuánto van a durar los trabajos, ¿no? Porque se dijo en el comunicado de que se cortaba el tránsito en la noche y hasta las 5 de la mañana de hoy, cosa que se ha cumplido, pero lo que no decía es que lo iban a dejar en ese estado, y tampoco decía cuándo van a poner la carpeta asfáltica, eso no lo dice. Sobre esto de que sacan la carpeta superior, significa de que, amigos oyentes, que no ha sufrido daño la base y la subbase, o sea, para poner en la carpeta asfáltica nada más. Muy bien, seguimos informando Melodía.
2: Vamos con algo que es importante a través de Radio Melodía.
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2: Bueno, continuamos con más información a través de Radio Melodía y Melodía en la noticia. Para hoy, atención, hoy estamos ya martes 9 de junio del año 2026. Somos Radio Melodía, orgullosamente arequipeña. Vamos a iniciar una nueva hora con bastante información variada, por supuesto, a través de Melodía en la noticia, junto con don Edgar Añari García en la conducción, junto con don Daniel Castillo Maldonado en la conducción. Gracias, Renzo, ya se retira, se va a llevar el desayunito, nos indica a casita, nos parece muy bien. Ah, bien, entonces, Renzo, a llevar el desayunito a casa. Y a todos los amigos oyentes de Radio Melodía, muy buenos días. Sí, la participación del público en Melodía es importante. ¿Quién les habla? Su amigo Jaén Palma, les damos el saludo correspondiente. Vamos con información de la hora. Reiterado saludo, don Edgar.
3: Reiterado saludo para todos ustedes, amigos oyentes. Vamos a ir hasta exteriores. Serafín tiene información. Adelante, te escuchamos.
6: Sí, muchísimas gracias a ustedes por el pase correspondiente, a los oyentes de Radio Melodía. Reitero, buenos días. Bueno, hemos circulado esta Avenida La Paz, no hemos encontrado el cartel de obras. Esperemos que lo coloquen, es muy probable que sí lo van a colocar. Y ahora hemos llegado a la Avenida Independencia. Estamos exactamente en la Salle con Independencia. El panorama es igual al día de ayer. No circula ningún vehículo, ni de bajada ni de subida. O sea, está cerrado este tramo de la Avenida Independencia, de lo que es desde 2 de mayo prácticamente, hasta este lugar de la calle La Salle. Pero acá sí hemos encontrado el cartel de obra y hemos compartido con ustedes. Aquí dice, iniciamos obra, reparación de calzada o pista y señalización horizontal en la avenida Independencia, distrito de Arequipa, provincia de Arequipa, departamento de Arequipa. Modalidad contrata. Ejecuta consorcio San Agustín. Plazo de ejecución, 60 días. 60 días calendario. Presupuesto, 4.288.281.68. Imagen referencial, hay una imagen que se está trabajando en este cartel de obra que se ha colocado aquí, junto al parque universitario, ahí y se encuentra. Entonces, el presupuesto es 4.288.281.68 y el plazo de ejecución es 60 días calendarios. Entonces, la información sobre la Avenida Independencia, no hay paso vehicular, ni de subida ni de bajada, desde la calle La Salle hasta lo que es 2 de mayo. Adelante ustedes en esa condición, esperemos volver.
3: Muy bien, gracias por la información a Serafín, que está en exteriores con la móvil de Melodía. Seguimos informando. Las concesionarias del Sistema Integrado de Transporte CID de Arequipa, Cupé Masivo y Emarcitran no descartaron iniciar un arbitraje contra la Municipalidad Provincial de Arequipa si los obliga a revertir la tarifa de pasaje a 1.30 a un sol, como lo anunció la alcaldesa provincial Ruxi Osco Polar. Sus declaraciones molestaron a los transportistas, que dicen que causaría ruptura del equilibrio económico-financiero del contrato de concesión. Su fundamento es que una decisión municipal no puede reducir la tarifa sin compensar los costos operativos que enfrentan por el alza de combustible y otros insumos, aseguran tener un informe técnico. Según el gerente de transportes de la Municipalidad Provincial de Arequipa, se detectó presuntas irregularidades en el acta suscrita el 23 de marzo entre el municipio provincial y las empresas concesionarias del CID.
6: Bueno,
4: Somos Melodía en la noticia. El arribo del material electoral proveniente de los locales de votación instalados en diversos países del mundo con ocasión de la segunda elección presidencial se inició ayer y concluirá recién el día de mañana en horas de la noche. Así lo dio a conocer el embajador Pedro Bravo, director general de Comunidades Peruanas en el Exterior y Asuntos Consulares del Ministerio del Exterior. Manifestó también que tanto el sufragio como el escrutinio de los votos emitidos en el exterior se desarrollaron con toda normalidad. Precisó que este miércoles 10, al promediar las 9 de la noche, 21 horas, terminará el repliegue de las cédulas y actas del extranjero con el arribo del cónsul de Buenos Aires, Argentina, quien traerá todo el material electoral correspondiente de dicho país y, por supuesto, también de otros países del mundo.
2: 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Vamos a ir ahora con la móvil de Melodía, Yoral Miranda, nuevamente con información. Adelante, Yoral.
0: Bien, vamos nosotros a indicarle, estamos en la calle Palomar, paralela a la avenida Venezuela. Si bien es cierto, les habían comentado algunos comerciantes con relación al cierre de esta obra, dice que hay cierto problema en la parte de abajo porque va a afectar lo que es el comercio. Y pues a esta hora están descargando las cámaras, el pescado. Especialmente bueno, amigo, tú que eres el de la cámara, a ver, dime, ¿cuál es tu posición respecto? Bien, perfecto, no quiere decirnos nada, pero eso es lo que opina y que va a ser el tránsito, puede ser aún más congestionado. Esta vía está totalmente destrozada, llena de huecos, algunos parches con adoquín, pero aún siguen circulando. Habían indicado que iba a ser el día lunes el cierre, pero no se ha logrado, no se ha realizado, y ahora en la información de la nota de prensa se indican que es el día de hoy. ¿Cómo está, señora? Muy buenos días, Radio Melodía. Se anunciaba el cierre de esta vía para realizar esta obra tan importante como es mejorar la carpeta asfáltica de esta calle que está totalmente destrozada, señora.
14: ¿Sí? 6, 10. Dijeron para el lunes, pero no sé, todo está tranquilo.
0: Le va a afectar en algo seguramente el cierre, pero podría ir por la otra vía a Venezuela.
14: Pero ojalá que sea, pues, no rápido, que no sea, que no demore, pues, como el puente que ha demorado.
0: ¿Qué fue usted, señora?
14: Que no nos enfríe el mercado, que termine rápido la obra.
0: Que termine rápido. ¿Hay algunos comerciantes de la parte de baja que se están oponiendo? No,
14: no, no. Estamos de acuerdo que lo adelen, que lo asfalten, que es que ya está totalmente hueco ya, demasiado ya. Es que ya los carros no pueden pasar, todo se ha malogrado con tiempo de lluvia, está total. Esta calle se ha totalmente malogrado.
0: Muchas gracias. Bueno, entonces ese es lo que pasa para la mañana. No hay cierre aún de la vía, a las 7 de la mañana se indica, pero aún no se ve señas de algún trabajador ni tampoco alguna maquinaria en esa zona del Palomar, que esta calle es paralela a la Avenida Venezuela, y donde están pues los mercados de productores, el terminal pesquero y el Palomar. Adelante, Melodía.
2: Muy bien, Jonathan, gracias por la información. Entonces, llegamos con nuestra móvil hasta el Palomar, amigos oyentes. Sí, hay una desinformación completa dentro de la comuna provincial de Arequipa, comunicados que no se entienden, comunicados que dicen una cosa, pero la práctica dice otra cosa. Terrible, lo que pasa en la comuna provincial de Arequipa.
3: Sí, hay confusión, ¿no es cierto?, en cierto tipo de informaciones que proporciona. Pero bueno, seguimos informando. La paralización de la modificación de la ordenanza regional 310-2015, gobierno regional, habría generado la invasión de más de 100 de las 490 hectáreas de terreno reservadas para agricultores damnificados por las filtraciones y la saturación de la napa freática ocasionadas por el proyecto Maje Sihuas. El presidente de Defensa de los Pueblos de Quilca, Sihuas y Yuta, Ángel Llana Cáceres, señaló que los avances para actualizar la norma se detuvieron hace casi un año, pese a que el Consejo Regional de Arequipa 12. Se comprometió en junio del año 2025 a atender la problemática. El dirigente afirmó que más de 400 agricultores continúan perjudicados y que muchos abandonaron la actividad agrícola debido a las pérdidas sufridas. Anunció que valoran presentar una denuncia por presunta omisión de funciones de parte de los consejeros que llevan este caso.
4: Bueno, nos habíamos olvidado de dar este informe muy tempranito para nuestros oyentes en el distrito de Mariano Melgar. De acuerdo a la programación de cortes, se da parte. Ah, ya, si no se ha cortado, pues hoy habrá interrupción del servicio en gran parte del distrito de Mariano Melgar, la parte alta, la media, la parte baja, desde las 6 de la mañana de hoy, 9 de junio, hasta las 23 horas por limpieza y desinfección de reservorios, señala la nota correspondiente. Reiteramos entonces, desde las 6 de la mañana hasta las 11 de la noche, 23 horas, habrá el corte del servicio en gran parte del distrito de Mareno Belgar. A tomar en cuenta.
2: 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Nos llega el siguiente reporte, nos dan a conocer, amigos oyentes de Radio Melodía y Melodía en la noticia, que a la 1:30 de la madrugada, el vehículo de que salió de Puno hacia Arequipa, habrá sufrido un desperfecto mecánico, según nos dan a conocer. A ver, en el mensaje que nos siga, amigos de Melodía, buenos días, el día 9 de junio, vale decir hoy, aproximadamente 1:38 de la mañana, el vehículo de placa de rodaje B0T-967 sufrió un desperfecto mecánico pasando Santa Lucía, a 2 horas saliendo de Puno. El vehículo sufrió pérdida de aceite, aparentemente del retén del cigüeñal. Personal militar queda a merced de la inseguridad. El puesto de comando de la Cuarta Brigada de Montaña no se pudo comunicar, pese a que personal militar estuvieron llamando por teléfono el encargado del puesto de comando en Puno. Conforme al sistema CHAPAT, se activó el dispositivo de emergencia, ya que personal militar está varado con armamento y munición. Se observa que el vehículo alquilado es un vehículo antiguo y no cumplía las condiciones adecuadas para el desplazamiento del personal militar que presta servicio en la Tercera División de Ejército del Perú de Arequipa, así como también la hora de desplazamiento de Puno a la ciudad de Arequipa tuvo un retraso aproximadamente de 4 horas, pese a que está prohibido el desplazamiento nocturno del personal militar. Estamos a 2 grados. Debe ser hasta menos, ¿eh? Somos 33 militares varados 6 horas. Esto es en Santa Lucía, amigos de Melodía. Ah, bueno, entonces no es de pasajeros, es un bus que en este caso la Tercera División del Ejército ha alquilado, y llevaba pues militares, o traía militares así a acá a Arequipa. De repente han ido a cumplir alguna labor a Puno, ¿no?
4: Entonces, las elecciones.
2: Probablemente sí, por las elecciones. 15. Entonces han quedado varados desde la 1 de la mañana. Se malogró este bus que han alquilado, se quedaron prácticamente botados. ¿En dónde? En Santa Lucía. El último que se informa, amigos oyentes, indican que están bajo 2 grados, imagínense la temperatura en esta parte, ¿eh?, de Santa Lucía, en la ruta Arequipa-Puno.
3: Seguimos informando, Melodín, en la noticia. Erika Juárez Giraldo, de 44 años, perdió la vida luego de que la trimoto que conducía se despistara y volcara violentamente en el sector Primavera, distrito de La Joya. El accidente ocurrió por causas que aún son materia de investigación, dejó a la conductora sin vida debido a la magnitud del impacto. La víctima se desplazaba a bordo de la trimoto de placa 8893-9V cuando perdió el control de la unidad y terminó volcando a un costado de la vía. Producto del fuerte impacto, la mujer falleció en el lugar y el vehículo completamente destrozado, evidenciando la violencia del accidente. La policía acudió a la zona para coordinar el área e iniciar las diligencias e investigaciones 16. Destinadas a esclarecer las circunstancias de este grave accidente que dejó sin vida a Erika Juárez Giraldo, de 44 años de edad.
4: Mientras tanto, en Majes el Pedregal, la delincuencia es incontenible. Bueno, fueron capturadas o intervenidas 4 personas en el Pedregal luego de ser acusadas de presuntamente sustraer un transformador eléctrico que pertenecería a la empresa en distribuidora de energía, en este caso la SEAL. El hecho ocurrió en el sector de Majes 2000, donde vecinos alertaron sobre movimientos sospechosos relacionados con el retiro de este equipo. Según la información preliminar, los moradores de la asociación Hijos de Colono observaron a varios sujetos retirando un transformador instalado en la zona, por lo que dieron aviso a Seguridad Ciudadana. Durante el operativo fueron intervenidos 4 varones que se movilizaban en un camión grúa y un automóvil particular. Los detenidos son Luis Alberto Casadillas, de 41 años, Jorge Luis Vilca Ríos, 28, Eulogio Vilca Chipana, 52, y Alfredo Quispe Montalvo, de 38 años. Además, las autoridades lograron recuperar un transformador trifásico de 50 kilovatios, equipo que, según los primeros reportes, pertenecería a la Sociedad Eléctrica, empresa encargada del suministro eléctrico en nuestra ciudad de Arequipa y también en la zona del Pedregal.
2: Buenos días, Inán. Noticia, más información, amigos oyentes, seguimos informando. Bueno, y atención, se da a conocer tras una conferencia de prensa, muchos dirigentes de diversos pueblos de Arequipa han anunciado que se viene marcha, plantones contra la actual alcaldesa por intentar hacer cambios en el directorio del IMPLA, sí, en la que se metió la alcaldesa, ¿no? Imagínense, o quién está detrás de ella. Según da a conocer por ahí el interés también del gerente municipal, el que le debe dinero a la comuna provincial por sus papeletas, increíble. Pero bueno, a ver, dirigentes 18. Y pobladores de más de 60 asociaciones involucradas en el nuevo Plan de Desarrollo Metropolitano PDM de Arequipa anunciaron un plantón para este jueves 11 de junio como inicio de protestas. La concentración se va a realizar en la Plaza Maitacapas en Miraflores para exigir que no se cambie a los directores del Instituto Municipal de Planeamiento de Arequipa, IMPLA. La representante de las asociaciones informales vinculadas al PDM, Erika Matamoros Manchego, señaló que solo deberá o debería reemplazarse a la arquitecta Nelly Torres, quien presentó su carta de renuncia, y no al resto del directorio. Indicó que la gestión de la alcaldesa Rusi Osco genera acciones orientadas a promover la salida de más integrantes del IMPLA. Advirtió que un relevo masivo pondría en riesgo la culminación del PDM prevista para el 31 de julio en coordinación con el Ministerio de Vivienda. Recordó que el documento registra actualmente un avance del 60% y que su elaboración ya demandó una inversión superior a los 3 millones de soles. Entre los cuestionamientos también figura la propuesta de una nueva terna integrada por los arquitectos Carlos Murillo Márquez, Edward Cervantes Montoya, así como el ingeniero Germán Ordóñez Gómez. Este último habría desistido según la comuna provincial, ¿no? Y quieren omitir el punto ya en la sesión del día 11. ¿Realmente desistió? ¿Qué pasó? ¿Están echándose para atrás en la comuna provincial de Arequipa? Además de que la primera propuesta de Carlos Murillo Márquez, ¡uy! Tremendos antecedentes, amigos oyentes de Radio Melodía. El presidente de la Asociación Portales de San José de Mollivaya, Juan Salazar Rojas, sostuvo que los postulantes tendrían experiencia principalmente en obras públicas y proyectos, pero no en urbanismo ni desarrollo urbano, especialidades claves para culminar el PDM. Los dirigentes señalaron que aún existen más de 1.800 observaciones por levantar y que el próximo 23 de junio, la gerente general del IMPLA, arquitecta Patricia Muñoz Medina, expondrá en audiencia pública los avances y polígonos oficiales de las asociaciones involucradas. ¿Qué pasará, amigos oyentes de Radio Melodía? Parece que los intereses están primando dentro de la comuna provincial de Arequipa. 20. ¿Quién estará detrás realmente de esto de querer modificar a los integrantes del IMPLA? ¿Será el gerente municipal? ¿La alcaldesa tiene conocimiento? Es cierto, pero lo cierto es que se vienen marchas y protestas contra la alcaldesa.
3: Sí, solo han avanzado el 60%, todavía resta el 40%, y con cambios o sin cambios no van a terminar con el 40% en el poco tiempo que queda, después de haberse demorado muchísimo tiempo para la elaboración del PDM. 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Pero bueno, veremos en qué termina todo este problema. Según, ¿no? ¿Tenemos intervenciones telefónicas? A ver, adelante, buenos días, Melodía.
15: ¿Aló?
3: Sí, diga usted, por favor, buenos días.
15: Buenos días, señores periodistas de Radio Melodía. Felicitarse por su programa y la información que le hace. Tres puntuales, breve, rápido lo va a hacer. Le felicito a la alcaldesa que lo haya, que lo ha sancionado, que lo ha sacado. Más bien, mi persona lo va a presentar queja de institución de todo el IMPLA. ¿Sabe por qué? Desde la torre de alta tensión de Parcal de Caima, mis posicionarios están pues de 10 a 15 años sin título y estamos fuera de PM. Entonces, ¿cómo puede ser, presidente, por esto? Y no tiene título, no tiene agua de estado, sufren partes altas de Caima, cerca del volcán Yachani, todo cuanto sus asociaciones hay. Y lo ha titulado provincial y no titula a los demás, solamente hay un título matriz. Después de quebrar Daniel Suárez, no dice Yura. Y mira usted, 60% fuera PDM. Y Yura, ¿cuántos años estamos? 200 años de vivencia. Este que ya lo tiene la cuenta de 2016 para abajo, ha creado este PDM, IMPLA PDM 2023-2025. Entonces hay que denunciarlo al Chigarra, después a esto de este IMPLA, lo va a presentar queja de este show, que se va, que entre otro, ha gastado 3 millones contra nada. No puede ser, señor Pérez. La misma forma para finalizar. Okay. Es denunciado a los 29 alcaldes de la torrentera Faso Marginal, ellos tienen la culpa de que permita invasión. Y ahora se han llevado casa, todo, colegio, todo. Ahora ya declaré, hay una carpeta fiscal que 22. Está llevando a la fiscal.
3: Muy bien, amigo, muchas gracias. Muchas gracias por el chorro de denuncias que va a realizar el amigo, ¿no? Está batiendo récord con las denuncias. Pero bueno, se permitió que construyan, me parece, por razones políticas, construyan en zonas peligrosas, ¿ah? Y este es el principal problema que se tiene en la elaboración del PDM, porque el PDM aparentemente no va a validar, diríamos, la construcción de viviendas en zonas peligrosas, en zonas que estaban prohibidas. El hecho de de las torrenteras, muy cerca de los volcanes que tenemos. Melodía. Pero todo eso se permitió hace muchos años. Vamos a seguir informando, Melodía, en la noticia. El presidente ejecutivo de la Asociación de Instituciones Educativas Privadas de Arequipa, Ruzbel Vegaso, dio a conocer que aproximadamente 15.000 estudiantes en los colegios particulares decidieron faltar al colegio ante la reciente ola de frío a nivel nacional. El dirigente comentó que un promedio del 12.5% actualmente está ausente en las instituciones educativas privadas, razón por la cual decidieron tomar medidas para evitar que los estudiantes contraigan infecciones respiratorias agudas como la gripe, neumonía, entre otros. Ante la ola de frío que perjudica a los estudiantes escolares, Vegaso Salazar destacó que las direcciones de cada colegio decidieron tomar las medidas correspondientes. Una de las más destacadas es aplazar el inicio de las labores educativas, así como prohibir la venta de bebidas heladas en los kioscos de las instituciones educativas para evitar perjuicios a la salud.
4: Somos Melodía en la noticia. ¿Tenemos móvil, creo? No, todavía. En cualquier momento nuestros móviles están siempre en cuanto a la información se refiere. Mientras tanto, la jueza de investigación preparatoria de El Pedregal, Joana Lozano Rosado, realizará el día de hoy, martes 9 de junio, a las 9 de la mañana, la audiencia de prisión preventiva requerida por el Ministerio Público en contra de Fray Armando Coyuri Chumbizuca y Tony Badani Coyuri Chumbizuca, por la presunta comisión de los delitos 24. De homicidio calificado en agravio de Gerardo Calcincari y de homicidio calificado en grado de tentativa en agravio de Roberta Calcín Pacumpía y tres menores de edad atacados en su vivienda en Majes del Pedregal con un hacha. Estos individuos habrían planificado minuciosamente la muerte de toda una familia. Hoy se verá la prisión preventiva con la participación del Poder Judicial de Majes del Pedregal.
2: Melodía en la noticia, llamada telefónica, a ver, adelante. Buenos días, Melodía.
16: Señores de Radio Melodía, muy buenos días.
2: ¿Qué tal?
16: Comentario, perdón, estaban tocando sobre la PDM, sobre la IMPLA, el que habla es acá de su caballa,
17: de
16: colectante con Hunter, es Pampas Viejas de su caballa, que no le he escuchado bien, de repente nos podría estar un poquito más, porque esos terrenos que nosotros hemos comprado, ese era regado con aguas de residuales de Chilpina, ya, cosa que, si no me equivoco, algo de 17, 18 años, o 1918, 19, creo, ya el Cerro Verde ya se lo llevó el agua, ¿no? Entonces, los agricultores empezaron a vender esos terrenos y el que habla, yo también me compré un terrenito, ¿no? Pero eso ahorita está en la PDM, ¿no? ¿Cómo quedará eso? No he escuchado bien. De repente nos podría estar un poquito mejor. Señores de Radio Melodía, muy buenos días.
3: Ok, buenos días. La planta de tratamiento de aguas servidas de Chilpinilla ya no funciona hace muchísimos años. Sí, ya no funciona, por lo tanto no trata absolutamente nada de agua. Los terrenitos que usted señala que ha comprado y que eran regados antes con esa agua, bueno, pues no conocemos en detalle lo del PDM. A ver qué zonas contempla y cuáles no. Habrá que esperar los resultados del avance que va a proporcionar la gerente del IMPLA o la gerente del PDM. Habrá que tener un poquito de paciencia porque ya se ha programado inclusive la fecha donde va a realizar los primeros informes públicos, por si acaso.
2: Pero ahí los dirigentes, pues, ¿no? Su presidente, la directiva de su asociación ha tenido que informarle también en qué situación. Uh-huh. ¿Hay observaciones o no hay observaciones? Sí, es su directiva ahí del oyente que ha llamado de esa parte que también tiene que informar. ¿Ah? Porque ahora se ha matido el problema así en dónde, en los integrantes de quienes conducen 6, el PDM 27. O el IMPLA, en este caso del cambio o remoción de directores. Vamos a ir con la móvil de Melodía, a ver, estamos con don Serafín Ticón, adelante don Serafín.
6: Sí, muchísimas gracias a ustedes por el pase correspondiente, a los oyentes de Radio Melodía, reitero buenos días. Bueno, hay ruptura de tubería aquí en lo que es el distrito de José Luis Bustamante Rivero, el llamado a los señores de Sedapar, ya que está discurriendo gran cantidad de agua aquí en la Avenida de la Cultura, al ingreso a la Melgariana. Ahí justamente se presenta esta ruptura de tubería de agua potable. Tras el llamado a los señores de Sedapar, vamos a compartir con ustedes videofotitos de este lugar donde estamos hablando. Es gran cantidad de agua, justamente es en la Vía de la Cultura, al ingreso a la Melgariana, donde se ha presentado esta ruptura, y que esperemos que lleguen rápidamente los señores de Sedapar. La información, sí, adelante ustedes, se me ha devolviendo.
3: Muy bien, hay que hacer el informe, ¿no?, para los señores de Sedapar. ¿Estará despierto el señor Delgado? Es probable que sí. Pero bueno, vamos a seguir informando, amigos oyentes, Melodía en la noticia. La Fiscalía Corporativa Especializada en Delitos de Corrupción de Funcionarios de Lima solicitó 18 meses de prisión preventiva para 9 policías de la comisaría de Vitarte, investigados por presuntamente cobrar sobornos a conductores en la carretera central, a cambio de evitar la imposición de papeletas de tránsito.
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3: Según la investigación fiscal, los agentes habrían integrado una presunta organización criminal al interior de la sección de patrullaje de la comisaría. Su modalidad consistía en intervenir a conductores y exigirles dinero a cambio de no sancionarlos. Incluso algunos habrían sido obligados a retirar efectivo de entidades bancarias cuando no contaban con dinero en el momento de la intervención. La intervención fue realizada de manera conjunta por la Policía Nacional del Perú, el Ministerio Público y otras autoridades, e incluyó el allanamiento de la comisaría y de inmuebles vinculados a los investigados. La Policía Nacional indicó que estas acciones forman parte de los esfuerzos por detectar y combatir posibles actos de corrupción dentro de la institución, en donde habría que hacer una limpieza para sacar a los malos elementos.
4: Bueno, vamos a hacer la pausa correspondiente, señoras y señores. Luego retornaremos con más información. Nos están preguntando sobre el paso por la Panamericana en el sector de Quebrada Honda. El paso todavía es restringido, pero se está trabajando en este sector ante los derrumbes que se han presentado. Ampliaremos la información en breve. Somos Melodía.
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1: Muy bien, amigos oyentes, nos escriben vía WhatsApp para Melodía. Buenos días, señores de Melodía, quiero hacer una denuncia en contra del seguro de Yanaguara, debe ser el hospital de Yanaguara. Yo estaba programado para una intervención quirúrgica desde enero del año 2025, para el 29 de mayo del año 2026. Después de haber pasado dos veces todos los análisis, me dicen que me presente un día antes. Voy el día 28 y me dicen que no hay la punta, dice así, la punta radiofrecuencia para operar los meniscos, y que me di una vuelta a fines de mes para ver si hay la posibilidad. Imagínese, esperar tanto para que... Gracias por su atención. ¿Cómo puede ser posible? Porque el amigo dice que está con este problema de la intervención desde enero del año 2025. Yo pensé que era enero del año 2026, ¿no? En la nota que nos envía dice desde enero del año 2025 y que lo programan para el 29 de mayo del año 2026. Ahora, por problemas en algunos de los equipos, pues no le van a hacer la operación. Y han dicho que vaya a fin de mes a ver si hay la posibilidad. ¿Así trabajamos tan mal en el seguro?
0: Imagínense.
1: Desde el año, enero del año 2025. O sea, salvo que se haya equivocado de año, ¿no? Pero bueno, es la nota que nos envía.
0: Más de un año. Bueno, a ver, estamos con Yoral. Perfecto, la móvil de Yoral Miranda tiene información. Adelante, Yoral.
2: Bien, muchas gracias. Estamos en lo que es el sector del Parque Libertad de Expresión. En esos momentos está bajando del bus de la Católica. Este bus que ha indicado que es eléctrico. Está viniendo bastantes alumnos, totalmente lleno, repleto de alumnos. Esta hora de la mañana aquí en el Parque Libertad de Expresión. Bueno, el tema es que bueno, hay personal de limpieza de la Municipalidad Provincial de Arequipa, pero son montículos bastante grandes de tierra, que lógicamente tienen que ser, y restos del asfalto, que tienen que ser retirados por la empresa, nos imaginamos, y aún no está la señalización del espacio peatonal, de la señalización de las fechas de direcciones hacia dónde va la vía, pero bueno, que sí están funcionando los semáforos para que los vehículos pues estén teniendo la posibilidad de estar siguiendo los semáforos, ¿no? Porque a esta hora de la mañana no hay presencia policial y simplemente pues ya está abierta. Si bien es cierto, se asfaltó, pero no se ha podido hacer la señalización de esta vía, ni tampoco recoger los escombros donde pues están mezclados los escombros y lo que es también poco de asfalto que queda. La basura que a esta hora de la mañana la gente del camión cisterna está llevando, por ejemplo, bastante botellas.
1: Lloran. A ver, se está perdiendo la señal, Lloran.
2: Sí, así está perdiendo la señal. Bueno,
1: ahora ya bien. Ahora estamos bien.
2: Estamos viendo cómo están barriendo las botellas. Harta botella, mi querido amigo, me lo diga. ¿Cómo
3: 38.
2: Está? 38. ¿Qué es? ¿Quién tiene que votar? Ah, el escombro sería obra. Listo. Obra, dice el escombro. Bueno, pero ahí, sobre ese escombro han puesto también basura, y eso también la gente de este sector debería evitar.
1: Claro. Y ahora, la parte del escombro que usted menciona y basura, había montículos también de asfalto, que ha sobrado en todo caso de la carpeta asfáltica. ¿Todavía están ahí o se los han llevado? Porque se puede utilizar ese asfalto para tapar huecos en otros lugares. Pero bueno, está todavía, digamos, había dos montículos de asfalto. ¿Están todavía ahí? ¿No los han recogido?
2: Así es, donde estamos nosotros, que es la calle José Santos Chocano, con la intersección de Ricardo Palma, en la esquina, hay un montículo grande de tierra, de escombros, donde ha puesto a la gente también basura, y al costado está el asfalto que usted menciona, es una buena cantidad, y en la esquina de lo que es María Nieves y Bustamante y Ernesto Novoa también, un poco menos de asfalto ya en esta parte de lo que es esta vía o esta obra que ha sido culminada, bueno, no culminada porque falta la señalización, pero es el trabajo que viene realizando el día de hoy la gente de Parques y Jardines también va a mejorar. ¿Cómo sucede, Radio Melodía? Van a mejorar lo que es las áreas verdes.
3: Así es, señor Radio Melodía. Públicamente, muy buenos días. Estamos mejorando lo que es los contornos de los árboles, la limpieza pública también está haciendo limpieza, lo que corresponde a lo que es barrido de calles, en las veredas.
2: El tema de este mismo, esos montículos de tierra,
3: prácticamente lo van a recuperar seguramente las obras públicas, porque tienen ellos camiones y volquetes.
2: Porque ahí están poniendo más basura sobre ellos.
3: Claro, para que quede limpio, una vez que esté todo el mundo, lo van a limpiarlo todo eso.
2: Muchas gracias al
4: personal. Sí, Jonal, ¿es un operativo o es la chamba de todos los días?
3: Operativo, no es tan operativo, es la chamba de todos los días. Operativo, todos los días que se hace ahí en todas las... Así es.
2: Acá en este sector de Libertad, Parque Libertad.
3: Parque Libertad, presión.
2: ¿Cuántos trabajadores están?
3: Bueno, yo sé por parte de Parque Salen, pero los de limpieza, porque esa parte, lo que están haciendo, la limpieza de las veredas, debe haber una persona responsable al respecto de limpieza pública.
2: Entonces están atacando por lo que es Parques y Jardines y limpieza pública las barranderas que están en la puerta del ingreso al Parque Libertad de Presión, acumulando
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2: más
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2: Tierra a ese montículo de tierra que está justo al ingreso, donde está realizándose una feria de emprendedores dentro del Parque Libertad de Expresión.
1: Desde el informe de esta zona comienza... Yola, no hay señalización, no han pintado la señalización todavía, no hay nada.
2: No hay absolutamente señalización horizontal, es decir, en las vías. No hay absolutamente nada. Lo que sí hay es señalización de estos letreros que sí había
5: 41.
2: Ya con anterioridad, claro. Que es para el cruce peatonal, señalando eso paradero de buses, reducir la velocidad y también esas son las señalizaciones que podemos observar a esta hora de la mañana, donde ya la afluencia de tránsito comienza a incrementarse a esta hora de la mañana.
1: Muy bien.
2: Adelante, Melodía.
1: Muchas gracias por el reporte, Jorge. Entonces, tarea para la municipalidad provincial. Hay que recoger los escombros, hay que recoger la tierra y hay que llevarse el asfalto que ha quedado para ser utilizado en otros lugares. Ahora, la pregunta es, tal vez los compañeros laborales nos puedan aclarar también, ¿quién ha terminado la obra? Porque, ¿se acuerdan ustedes el anuncio de la municipalidad? En el sentido que ante el abandono de la obra por parte de la empresa que fue contratada, entonces resolvían el contrato e iban a plantear, pues, o hacer efectivo las garantías que daba esta empresa. Entonces, ¿quién la ha terminado? ¿La misma empresa? ¿El municipio?
5: 42.
1: ¿Por administración directa ha colocado la carpeta asfáltica? Yo creo que eso debería informar también.
0: ¿No informan ellos? No, lo cierto no es que al caballazo, y un día dijeron, antes que se venga la marcha de los vecinos de Humacollo, lo terminamos. ¿Y cómo lo habrán hecho? ¿Quién supervisa también las obras, no? La calidad de las obras.
4: Ayer escuché al señor Quicañ, ingeniero debe ser, subgerente de obras. Dice, ya hemos terminado, Ricardo Palma, ya todo está. Claro, la empresa anterior se le resolvió el contrato. Pero no sé, ahora, ¿quién ha terminado la obra? Noticia. ¿El municipio? ¿Otra empresa? Entonces, igual, pues, a media caña, nada más, porque no hay señalización, el asfalto está botado. Y ahora, no sé, la verdad que me preocupan las declaraciones del señor Quicaño, cuando dice también, y la Avenida Independencia, en 2 semanas se va a concluir. Todo ya deja muchas dudas.
0: Trabajo para los regidores, a ver, para fiscalizar allí, ¿ah? Vamos con la siguiente intervención, adelante, buenos días.
6: Buenos días, señores de Melodía.
5: 6:43.
6: Es para hacer esta opinar acerca de las cosas.
4: Acérquese al micrófono, amigo. Acérquese al micrófono.
6: ¿Aló?
4: Sí, ahora sí, adelante.
6: Es para hacer de la baja del pasaje del consejo. Yo creo que en realidad esa es una... hay muchos que va a agarrar y les va a caer muy bien. Pero en el fondo, recordemos lo que pasó tiempo que estaba el pasaje así, que no tenía una alta. ¿Quiénes eran los que sufrían? Los escolares botados. Desde las 5:30 hasta las 6:07, escolares que van caminando. Y acuérdense, señores, el transportista va a agarrar, no va a salir. Los transportistas se van a agarrar, se van a guardar temprano, porque no le va a convenir. ¿Qué me va a quedar yo como transportista a quedar hasta las 8:30, 9 de la noche, cuando ya no hay gente para pagar un solo pasaje? No va a haber transporte en la noche. Eso es lo primero que tienen que agarrar y ponerse a pensar. Eso es político ya, eso de que hay que bajar el combustible, hay que el pasaje. No me parece justo. ¿Y por qué en septiembre? Porque la señora no se quiere agarrar y llevar, ¿qué se llama?, los hundidos, no sé,

0: de cosas que le pueden agarrar y decir el día del que va a desfilar, supuestamente, por el claro. día que participa.
1: Bueno, septiembre. Mire usted, lo que ocurre es que el contrato que se firmó entre el municipio y los transportistas solo tenía una vigencia de 6 meses. Entonces se vence justamente en septiembre. Diríamos el acuerdo para incrementar la tarifa del transporte a un sol 30, entonces ya vence en el mes de septiembre. Sí, septiembre. Y es por eso que están haciendo el anuncio que hasta el mes de septiembre pasa que sería un sol 30 y luego costaría un sol. No sé, se buscan problemas donde no los debe haber. El suelo está parejo y ahora 6, otra vez 45. Con el mismo problema. Y bueno, ¿en qué va a terminar? Si es que, como bien dice el señor, ¿no? Si es que se quiere rebajar el precio del pasaje, entonces nos vamos a quedar sin transporte en varios lugares, como ya hicieron alguna vez los transportistas. Entonces el suelo está parejo. La alcaldesa es especialista en buscarse problemas donde no los hay. Pero bueno, es su responsabilidad sí. en todo caso.
2: A ver, nos dicen, amigos de Melodía, ¿cuál es la ruta que tengo que seguir si está cerrada la avenida La Paz? Nos escriben. Bueno, han roto la carpeta asfáltica, pero están pasando las unidades. ¿Ah? Todavía están pasando las unidades, pero han roto la carpeta asfáltica y baches, según informaba nuestra móvil. También nos dicen, hay transportistas que son abusivos, ponen que el pasaje es 2 soles en Arequipa. No hay autoridades que controlen. Qué pena, es la línea que va a Zamácula. Nos indican y nos mandan incluso un pantallazo ahí de el letrero de 2 soles. ¿Ah? Vamos con la siguiente intervención. Adelante, buenos días.
3: Buenos días. Les llamaba para hacer una queja sobre Sedapar. Acá en Paucarpata, prácticamente frente al Colegio Divino Corazón de Jesús, esto por la calle Colonial, hay en la misma esquina que reparte también para la plaza de Paucarpata, hay un callejón, señor. Este callejón tiene 2 buzones. Los buzones, señor, no le miento, mire, estoy en ayunas, todavía no he probado bocado. Todos los días se sale. Todos los días, no hay un día que no deje de rebalsar este buzón. Hay criaturas, están enfermas con el estómago. Los llevan a la posta y dicen, algo le ha caído mal, algo le ha caído mal. No, señor, no es que algo les haya caído mal una comida. Estas criaturas están mal porque el buzón, el aire, un ratito seca. Pasan los carros, ese polvo lo esparce por todo y las criaturas que son bebés están con el estómago mal, por favor, a los señores de Sedapar, la señora, los señores autoridades, a quien les competa, que hagan algo por ir a desaguar ese desagüe. Si no es ese desagüe, es el que está frente al colegio divino, que también suele atorarse. Por intermedio de ustedes, señores de Radio Melodía, les suplico, hagan un llamado a Sedapar. Como está escondido ese callejoncito que conduce por ahí a Campo Marte, no le, y tiene una chorrera que baja hacia abajo, hacia la torrentera, y hay unas rejas de riel de tren. Ahí se pierde. Pero las casas que viven ahí, no sé, señor. Yo veo, tengo una hermana que vive por ahí, con los bebés enfermos, en la esquina también con los bebés enfermos. Los bebés ya no sé, estas criaturas no sé cómo están saliendo, no quieren ni comer, están con el estómago hinchado, parece que tuvieran inflamado el estómago, parece una pelotita. Esto no es un día, señores de Radio Melodía, no es un día, son todos los días, mándelo al señor Serafín para que vea. Y después que vuelva a dar otras vueltas, es cosa de todos los días, señor.
4: Sí, por favor, ¿nos podría repetir nuevamente la dirección exacta, por favor? A ver.
3: Esto que era iniciando la avenida Colonial en Kennedy y la que sube a Paucarpata. Hay un callejón que ahora ahí en ese establecimiento grande hay un circuito de manejo. A espaldas de este circuito de manejo, todos los días, señor. Raro el momento, parará 1 hora, 2 horas. Quizás ahorita esté seco, pero yo suelo pasar por ahí todos los días a partir de las 8, 8:30. Está lleno, rebalsando. Un ratito para, otra vez, vuelve a regresar, ya está rebalsando otra vez. Seca, rebalsa, pero es todo el día. No voy a dejar de mentirle. Pregunte a los vecinos que colindan con esa calle.
5: Muy bien.
3: Toque la puerta y pregúnteles a los vecinos.
4: Y los ya carros toma, que ya pasan nota, por Serafín, ahí,
3: pasan
4: no
3: a velocidad que todos nos bañan con esa agua sucia.
1: Muy bien, correcto, sí, iremos con nuestra móvil también por este lugar. Preocupante, Edgar, ¿eh? Sí, en ese callejón.
4: Este es por donde está el centro de salud de Ampliación Paucarpata, me parece ahí un callejón, ¿no?
1: Antes de llegar al centro de salud, hay un callejón. Exacto. Sí, es que es el que se refiere la señora. Sí, antes hay un callejón, colonial. Detrás de un establecimiento bastante grande, hay un callejón. Por ahí salía bastante desagüe hace algún tiempo atrás, pero nuevamente está saliendo entonces.
6: 50.
1: En ese callejón. Es peligroso porque hay gente que vive por la zona. Muy bien. Por el reporte de la dama, debe estar tomando nota, aparte de Serafín, tomando nota del señor Delgado, que nunca se duerme. Mm. Bueno, sobre lo de la denuncia que habíamos leído por WhatsApp, que nos llega al WhatsApp de Melodía, de la operación, que no lo dijo, no sé, me parece que hay una equivocación, porque desde el año 2025 al año 2026, enero del año 2025, me parece pues realmente un abuso muy grande. Y nos Melodía escriben también, nos dicen noticia. Gracias por hacer conocer mi denuncia, pero no me he equivocado, porque 25. Mi accidente lo pasé en noviembre del año 2024, tuve el accidente, y hasta que consiga las citas en el seguro, usted comprenderá cómo es, y todavía yo me he hecho sacar la resonancia en forma particular, porque me dijeron que iba a demorar demasiado, porque tenía que ir a la lista de espera para que me puedan hacer la operación. Muchas gracias, bendiciones. De igual manera para 6, usted. Sí, 51. No se equivocó el amigo. Ocurre en algún momento en el hospital, pude ver la relación de las operaciones embalsadas. Cuaderno bastante grande y tenían repleto de operaciones de mucho tiempo atrás. Estaban embalsadas las operaciones por una serie de circunstancias, pero el amigo desde enero del año 2025 hasta ahora, me parece que es un gran abuso el que están cometiendo los señores del seguro.
4: Bueno, discúlpame, suena a una broma cruel. Creo que primero tiene que ser un contrato con la funeraria y esperar la operación en el seguro. Discúlpenme, pero suena cruel y así está sucediendo, lamentablemente.
2: Sí, sí, es bastante cruel usted, ¿eh? Bueno, a ver, da a conocer reporte del precio de los combustibles. Amigos de Melodía, buenos días. Según indicaron que tenía que bajar, pero bueno, este es el reporte del cruce de 4 de octubre. Grifo Pexa, cruce de 4 de octubre, nos indica el premium 19.45.
6: 52.
2: Ya, 19.45. El regular 18.22. El regular sí que ya se nota, ¿no? Un poco la baja. Regular 18.22. No a lo que estaba más antes, ¿ah? Pero bueno, y el diésel 19.45 también. Es lo que nos hacen en el reporte. Otro mensaje también nos dicen, amigos de Melodía, buenos días. Ahora que están haciendo la avenida Independencia, esperemos que pues que ese tramo de la avenida La Salle lo hagan, que es una calamidad. Mi carro, que es nuevo, cada vez que entra esa Radio parte de Melodía. La vía, se empieza a descomponer. Creo porque los adoquines están mal puestos, sobresalidos, deberían aprovechar, si bien es cierto, esos adoquines son del siglo pasado, por lo menos que les den una pulida, si no los quieren cambiar. Se refiere exactamente a La Salle, ¿no? Ahí están, claro, esos adoquines. Claro. A ver si, no sé, pueden hacer algo. La comuna provincial hizo, por lo que es el Puente Grau, lo sacó, lo volvió a poner, no como Yanaguara, que los reemplazó por otros. En Puente Grau, la comuna provincial, claro, los reacomodó, los niveló, ¿no? Los niveló para que no, digamos, golpeen tanto a las unidades vehiculares. Entonces, no deje de tener razón, ¿eh?, el oyente, porque esto ya hace buen tiempo se ha desnivelado y golpea. También nos dicen, amigos de Melodía, buenos días. Acuérdense, por favor. Ah, bueno. Pensamos que se había solucionado. Los trabajadores del sindicato de José Luis Bustamante y Rivero, toda la semana han hecho el plantón correspondiente, Melodía, la protesta correspondiente la semana pasada. Ahora nuevamente, ayer hicieron nuevamente el plantón y que no hay una solución. Uy, a ver, señor alcalde, ahí creo que empieza a decepcionar, ¿eh? Tiene que iniciar pues un diálogo, ¿no? A ver, nos indican que el gerente municipal salió la semana pasada y sin ninguna solución. Y le digo que está judicializado, nos ponen acá. Bueno, a decirnos que no hay excedentes y no se llegó a la meta, lo cual le 54. Enseñamos el reporte de transparencia y si hay excedente y se fue, además nuevamente están tomando represalias contra los obreros, notificándoles con papeletas, memorandos y procesos administrativos de suspensión o despido. Este hostigamiento viene del señor de planillas de Sula, jefa de personal y subgerente de comunales y gerente.

0: Lo que nos dan a conocer de este, el municipio de Bustamante y Rivero, por parte de los trabajadores que a diario están haciendo el plantón y están tomando fuerza, nos indican, es cierto, hay dos sindicatos, pero este
1: Melodía en
0: sindicato
1: la
0: va a luchar hasta el
1: noticia.
0: final por todo lo que nos corresponde, bono alimenticio, bono de productividad. Sí, sabemos que el alcalde parece que solo quiere dar a sus empleados y nada más, llena de empleados el municipio. Ah, bueno. Entonces, esto pasa en Bustamante y Rivero, nos mandan incluso una imagen, nos indican nuevamente, hicimos el plantón ayer lunes y parece que esta semana es la segunda semana. Bueno, a ver si inician un diálogo, pues, y un diálogo correcto.
1: 6,
0: Señor alcalde de
1: 55.
0: Bustamante y Rivero, o en este caso el gerente municipal, qué poca capacidad de poder resolver los problemas el gerente municipal. Habría que ver a ver quién es el gerente municipal de Bustamante y Rivero o los demás gerentes sugerentes. Qué poca capacidad de poder llevar las soluciones de los trabajadores. ¿O es que se han agarrado con los trabajadores a órdenes de quién? ¿No? Por parte del gerente o subgerente en Bustamante y Rivero. Qué lamentable, ¿eh? Pero empieza a decepcionar ello. Pensamos que se había dado una solución, pero nos sorprende esta imagen y
1: Melodía.
0: mensaje que nos diga que no hay solución al reclamo de los trabajadores. Sean pocos, sean hartos, escuchen a los trabajadores. Allí en Bustamante y Rivero. Vamos a averiguar un poco más, amigos oyentes de Radio Melodía. Están en todo su derecho, ¿ah? Los del sindicato, si quieren dar a conocer la misma autoridad o el mismo gerente municipal, pero qué poca capacidad el gerente municipal de darle una solución. Y qué mala imagen que se muestra en plena avenida, dando en un plantón ahí a un reclamo que creo que es
1: Seis,
0: justo por
1: cincuenta y
0: parte de los
1: seis.
0: trabajadores que nos hacen llegar este mensaje, ¿ah?
1: Muy
0: Así
1: bien.
0: que ahí está el mensaje.
1: Claro, sería muy importante, ¿no? Si los dirigentes del sindicato podrían darnos a conocer de qué se trata, qué contempla el pliego de reclamos que tienen, cuáles son los estados de alguna negociación, si no se han escuchado, por qué. Y también, si los señores de la municipalidad, a nivel de gerencia, a nivel de sugerencias, a nivel de recursos humanos, o quien sea la persona más
2: Melodía
1: competente
2: en la
1: para dar
2: noticia.
1: declaraciones, también lo podrían hacer. ¿Y por qué no el alcalde finalmente, no? Si desea hacer alguna aclaración, encantado, no hay ningún problema. Aquí en Melodía escuchamos a todos, sin ningún tipo de excepción. ¿Sí?
2: A
1: ¿No es
2: ver,
1: cierto?
2: temprano dimos a conocer paso restringido por quebrada Honda en Atico,
1: Ajá.
2: pero de acuerdo al último informe que nos hace llegar la Policía de Carreteras, ya está el paso al
1: 6,
2: 100% normal.
1: 57.
2: Esta es una muy buena noticia para nuestros amigos de la ruta, camiones, vehículos de transporte interprovincial de pasajeros, cualquier tipo de vehículos. En la Panamericana Sur, kilómetro 729, quebrada Honda, el paso al momento ya es normal. Se concluyó con el retiro de los escombros y más. Nos informa Policía de Carreteras.
0: Bueno, entonces,
1: Ah,
0: amigos
1: qué
0: oyentes
2: bueno.
0: de Radio Melodía,
1: Melodía.
0: hacemos el llamado a ver la empresa que ha alquilado la tercera división del ejército y que se ha malogrado y quedaron varados los soldaditos ahí en Santa Lucía. Se trata de la empresa Cosmos. A ver, alquilen pues una unidad bien, ¿no? Imagínense, se salió todo el aceite, se chorrió, se quedaron varados desde la 1 de la mañana y el frío ahí en esta parte,
2: Y se
0: imagínense.
2: queda congelado los soldados.
0: Se han quedado congelados, apenas nos mandaron la foto y la placa de la unidad, amigos oyentes de Radio Melodía,
1: Seis,
0: esto en la
1: cincuenta y
0: vía
1: ocho.
0: Arequipa-Puno. Fueron al parecer a cumplir una labor de seguridad, entiendo, en Puno por las elecciones, pero retornaban en este bus que han alquilado, es Cosmos Bus, placa, a ver, nos dicen BDT-967, el cual, atención, ha sufrido un desperfecto mecánico, se ha salido bastante aceite. Aparentemente del retén de cigüeñal, indica, y el personal militar quedó a merced de la inseguridad en plena
1: Radio
0: carretera y en pleno
1: Melodía.
0: frío. Uy, ¿qué pasó con los soldaditos ahí, ah?
2: Habría que decirle al general que lo barato cuesta caro.
0: Alquilaron barato de repente. Bueno, ahí está el mensaje y cumplimos con todos los mensajes que nos sigas en darlo a conocer, amigos oyentes de Melodía.
1: ¿Y no tiene unidades propias el ejército? Yo creo que sí tiene. Bueno, de todas maneras, no sé qué habrá pasado, ¿no? El asunto es de que las temperaturas, pues, en esta zona son terribles. Y los efectivos del ejército están pasando por momentos bastante, bastante difíciles.
2: Seis,
1: Pero bueno,
2: cincuenta y
1: no se ha
2: nueve.
1: reiterado pedido, ¿ah? ¿Eh? Si los señores de Bustamante y Rivero quieren hacer alguna aclaración sobre esto de las peticiones que está realizando el sindicato, en buena hora. Y los del sindicato igual, a ver qué sindicato es, porque tengo entendido que hay más de un sindicato, ¿no? De trabajadores.
0: Hay
1: Sí,
0: dos, creo.
1: hay dos, creo. Y sería bueno conocer también qué es lo que desean, ¿no?

0: que es lo que quieren.
1: Pero nos adelantaron el bono alimenticio de años anteriores, dijeron 2019, el bono de productividad que el alcalde se comprometió, indica. Pero parece que hay una lucha interna ahí con los empleados. ¿Tendrá preferencia a los empleados, los gerentes, gerentes, más que los trabajadores? ¿Por qué a los obreros y trabajadores se los trata indiferentemente? Eso es lo que nos daban a conocer, ¿no?
0: Había un bono de productividad, si mal no recuerdo, que les alcanzaba a los trabajadores empleados. Ese ha sido el mismo problema de años anteriores, que era una cantidad más o menos de dinero. Creo que en algún momento les tocó como 5.000, 7.000 soles. Salvo error o omisión, ¿ah? Entonces, que había sido firmado con los trabajadores en anteriores gestiones. Bien, iremos a la pausa, volvemos, Melodía.
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1: Bueno, continuamos con más información a través de Radio Melodía, Melodía en la Noticia. Para hoy, atención, hoy estamos martes 9 de junio del año 2026. Somos Radio Melodía, orgullosamente arequipeña. Gracias, Arequipa, por elegir a Radio Melodía AM y FM. Vamos a continuar con más noticias, más información, iniciando una nueva hora con bastante información variada, por supuesto, a través de Melodía, junto con don Edgar Añari García en la conducción, junto con las móviles que siguen recorriendo la ciudad. En cualquier instante hay señal informativa desde exteriores. La participación del público es lo más importante en Melodía, ¿eh? Así que llámenos, dan a conocer su reporte. No hay ningún problema. ¿Quién les habla? Su amigo Jaén Palma. Les damos el saludo correspondiente. Vamos con información de la hora. Reiterado saludo, don Edgar.
0: Reiterado saludo para todos ustedes. Una embarcación pesquera identificada como Poseidón, que se dirigía desde Quilca hacia Tico, naufragó aproximadamente a las 2 de la madrugada en la jurisdicción de Puchum, Mariscal Cabo.

0: Cáceres. Según la información preliminar, la nave llevaba 4 tripulantes a bordo. 2 de ellos lograron llegar a tierra y ponerse a salvo, mientras que otros 2 continúan desaparecidos, generando gran preocupación entre familiares y autoridades. Personal de la Policía Nacional del Perú y Serenazgo realizan intensos patrullajes y labores de búsqueda a lo largo de las playas de la jurisdicción con la esperanza de ubicar a los tripulantes faltantes. Se informó que los ocupantes de la embarcación serían provenientes del norte del país.
1: Seguimos de Melodía en la Noticia, más información. Bueno, y la alcaldesa de Arequipa pretende designar a cuestionado como director del IMPLA. Una vez más, no revisa los antecedentes, la trayectoria, si tuvo denuncias o no. Parece que esto no le interesa a la alcaldesa. Y bueno, ha propuesto y han propuesto en la comuna provincial a Carlos Víctor Murillo Márquez para integrar el directorio del IMPLA, pese a que registra denuncias, incluso hasta por violencia familiar, investigaciones por presuntos delitos penales. Imagínense. O le están poniendo, imponiendo funcionarios a la alcaldesa. Bueno, a ver, aunque retrasa o arrastra una mochila de denuncias e investigaciones, la alcaldesa de Arequipa, Lucy Escopolar, propuso a Carlos Víctor Murillo Márquez como miembro del directorio del IMPLA. El mencionado aduce que su historial obedece a problemas personales y rechaza haber cometido actos ilícitos. Según sus antecedentes, uno de los casos más antiguos lo incluye como involucrado en una denuncia por violencia familiar vinculada a presuntos maltratos físicos y psicológicos. Llegó a etapa de demanda incluso. Asimismo, existe un segundo expediente por violencia familiar relacionado con presuntos maltrato físico y psicológico también en otro año. Este procedimiento concluyó en archivo, es cierto, en julio del 2015. También figura como imputado en una investigación que comprendía los presuntos delitos de asociación ilícita para delinquir, estafa y falsedad ideológica, según la información cocinada en el reporte con los colegas de evidencia.p. El caso concluyó con un archivo en el 2010. Bueno, es bastante el historial, ¿eh? Pero esto parece que no revisan ahí en la comuna provincial de Arequipa. En diálogo, incluso Murillo reconoció la existencia de las denuncias por violencia familiar y violencia psicológica, pero aseguró que estas se originaron en un conflicto personal con su entonces esposa. Explicó que durante su matrimonio fue denunciado en reiteradas oportunidades ambas partes. Además, señaló que en algunas discusiones él también habría sido víctima de agresiones. Según indicó, recién en mayo de este año inició formalmente un proceso de separación y divorcio. Respecto a las investigaciones por favorecimiento a la prostitución, también está en su antecedente. Explicó que en su condición de especialista en defensa civil de la Municipalidad Distrital de Samuel Pastor, realizó una inspección técnica favorable únicamente sobre las condiciones de seguridad de un local. En defensa civil dio a conocer. Según manifestó, de haberse negado a efectuar dicha inspección, habría incurrido en una posible omisión de funciones. Ojo, esta persona, quien de repente integraría pues el directorio del IMPLA, pero la comuna provincial, la alcaldesa, el gerente municipal no revisan, ¿no?, los antecedentes que tienen, pero lo damos a conocer a través de Radio Melodía.
0: Un fuerte accidente de tránsito se registró en el sector de San José, en el distrito de La Joya, Melodía, donde una minivan y un automóvil particular colisionaron frontalmente, dejando como saldo un total de 9 personas heridas. Ante la gravedad del impacto, 3 de los afectados debieron ser evacuados de emergencia hacia el Hospital Regional Honorio Delgado Espinosa, en Arequipa. Los pacientes fueron identificados como Marco Chávez Prado, Don Quispe Censo y Lucero Ceballos del Carpio, quienes permanecen bajo observación médica, mientras las autoridades investigan las causas de este accidente.
1: Melodía en la Noticia, 7, amigos 8. Oyentes, más información. Atención, y esta madrugada, accidente de tránsito, ¿ah? 9 heridos deja violento choque entre minivan y auto particular en San José, en La Joya. Entre los heridos, entonces, vamos a ampliar porque estarían llegando más hasta el Hospital Honorio Delgado Espinosa. Sí, estarían llegando más, amigos oyentes, a través del área de emergencia del Hospital Honorio Delgado Espinosa. Bueno, a ver, la inversión minera creció 43% en abril, pero la exploración de nuevos yacimientos se mantiene en rojo. La inversión minera en el Perú alcanzó los 2.052 millones de dólares entre enero y abril del 2026, lo que representó un incremento del 43.5% en comparación con el mismo periodo del año anterior. De acuerdo con datos del Ministerio de Energía y Minas, solo durante abril el sector ejecutó 552 millones de dólares, incluyendo por compañías como Sauder Perú, además de Shougang Hierro Perú y Las Bambas. Analizar este dinamismo, el economista Ismael Mendoza señaló que en el caso de Sauder, el dinamismo estaría asociado al mayor ritmo de ejecución de Tía María Arequipa, proyecto que demanda una inversión total de alrededor de 1.800 millones de dólares. El especialista precisó además que dicha obra registra un avance cercano al 35% y mantiene compromisos de contratación

0: por 900 millones de dólares, proyectando su primera producción de cobre para la segunda mitad del 2027. Pese a estos resultados, la inversión en exploración muestra un desempeño débil al concentrar apenas el 10% del capital ejecutado y registrar una caída del 0.6% frente al año previo. Esta falta de descubrimiento de nuevos yacimientos implica que el crecimiento actual se sustenta mayoritariamente en proyectos ya operativos o expansiones, siendo escasos los desarrollos desde cero como Tía María. Sobre el futuro del sector, Mendoza advirtió que la trayectoria de la inversión minera dependerá de la continuidad de los proyectos líderes, la actividad y activación afecta o efectiva de nuevos desarrollos, las condiciones de precios internacionales y también la estabilidad del entorno político, institucional y social, manifestó.
1: Seguimos informando, Melodía en la Noticia. El embajador de Estados Unidos en el Perú, Bonnie Navarro, y el presidente ejecutivo de la Oficina Estatal de Promoción de Inversión, Proinversión, Luis del Carpio, firmaron un memorándum de entendimiento para fortalecer la inversión norteamericana en sectores estratégicos de Perú, según informó la Cámara de Comercio Americana del Perú, AmCham Perú. El memorándum propone un marco de colaboración en proyectos de infraestructura clave para la minería, logística, tecnología y telecomunicaciones. El nuevo marco mejorará el intercambio de información y promoverá la organización de seminarios y misiones comerciales, además de facilitar las coordinaciones entre entidades públicas y privadas de ambos países. El embajador Navarro invitó a los principales gremios empresariales del país a presenciar la firma del memorando con el ánimo de construir y colaborar de manera cada vez más cercana con Estados Unidos, indicó AmCham en su nota de prensa. Asimismo, tras el acuerdo, las empresas norteamericanas podrán invertir en sectores con alto potencial, como por ejemplo el sector minero.
0: Seguimos informando a través de Radio Melodía, Melodía en la Noticia. El gerente de obras, ingeniero Juan Blanco, de Gobierno Regional de Arequipa, denunciará coacción por caso vinculado a arbitraje del 2021. El gerente de Ejecución y Liquidación de Proyecto de Gobierno Regional de Arequipa, Juan Carlos Blanco Mendoza, indica que presentará una denuncia ante las autoridades competentes por una presunta coacción de la que habría sido víctima en los últimos días, situación que estaría relacionada con un proceso arbitral que mantiene la entidad regional con la empresa Lube Mebusag. Según informó el funcionario, una persona vinculada a la referida empresa le habría exigido el pago de una suma de dinero correspondiente a una controversia que actualmente se encuentra en arbitraje, advirtiéndole que de no concretarse dicho pago, continuará promoviendo la difusión de información que afecta a su imagen personal y profesional. El caso está relacionado con un servicio de suministro de combustible brindado para contratos 35-2025, Vizcachani, contrato 40, Vizcachani 2, contrato 76, entre otros, cuyo monto asciende aproximadamente a 614,000 soles aproximadamente. Sin embargo, la controversia se encuentra actualmente sometida a un proceso arbitral, lo que corresponde esperar el pronunciamiento del respectivo laudo arbitral para determinar si procede o no el pago reclamado por la empresa. En ese sentido, Blanco Mendoza precisó que no tiene competencia ni facultad para intervenir en una controversia que se encuentra sometida a arbitraje por tratarse de un procedimiento regulado por la ley y que debe resolverse mediante los mecanismos correspondientes. El funcionario señaló además que las presuntas presiones estarían vinculadas a publicaciones difundidas recientemente sobre el ingeniero Luis Alberto Taipe Huiza, inhabilitado por la Contraloría General de la República, ex servidor de Gobierno Regional de Arequipa. Al respecto, indicó también que cualquier actuación que pudiera haber realizado dicha persona después de concluido su vínculo laboral con la entidad regional no forma parte de sus funciones ni responsabilidades administrativas. Cabe recordar que el Gobierno Regional de Arequipa informó oficialmente que Luis Alberto Taipe Huiza no mantiene vínculo laboral con la institución de este febrero del presente año.
1: Seguimos informando, Melodía en la Noticia. Tenemos intervención telefónica. Escuchamos, adelante, buenos días.
2: Buenos días, señor periodista.
1: Buenos días.
2: Estoy hablando acá de Corso Caballa, donde el último trabajo que hizo el municipio de Puente Guaya, Quebrada de Guaya, ahí se ha tapado un buzón, está saliendo el desagüe desde el día sábado, señor periodista. Mire qué día estamos, se ha hecho una laguna de puro desagüe. ¿Dónde están los incapaces de sedapar que hasta ahora no vienen? Se pasaron una contaminación tremenda, señor periodista. Gracias.
1: Muy bien, muchas gracias. A ver si toman nota lo que ha manifestado el señor. Sí, en todos los lugares tenemos una gran cantidad de problemas y las autoridades lamentablemente no cumplen, y peor las empresas prestadoras de servicios. Bien, por otro lado, el pasaje urbano en Arequipa retomará a un sol de septiembre, una vez que concluya la vigencia del acuerdo temporal que permitió elevar la tarifa a 1.30 en el Sistema Integrado de Transporte SID. Así lo anunció la alcaldesa provincial, Ruxi Osco, tras una evaluación técnica y legal realizada por los funcionarios. El gerente de transportes de la Municipalidad Provincial de Arequipa, Johnny Calle, explicó que el incremento de 30 céntimos aprobado durante la gestión del exalcalde Víctor Hugo

0: Rivera tuvo carácter temporal y solo fue establecido por un periodo de 6 meses debido al incremento del precio del combustible. Según el funcionario, un informe elaborado por las áreas de transporte y asesoría jurídica detectó presuntas irregularidades en el acta suscrita el 23 de marzo entre la municipalidad y las empresas concesionarias del CIT. Entre las observaciones figura que la entonces gerente de transportes habría firmado el documento sin contar con facultades y expresamente deberían ser delegadas por el exalcalde.
1: Vamos a ir con la siguiente. Antes, estamos con la móvil. Pablo Rojas tiene información desde exteriores. Adelante, Pablo.
2: Hola, Saben, don Edgar.
3: 7:15.
2: 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Bueno, al menos 9 personas han resultado gravemente heridas tras un fuerte accidente de tránsito. Esto en el sector de San José, en el distrito de La Joya. Esto que ha sido un choque frontal entre una minivan y un auto particular. Casi en el cruce del sector de San Camilo con San José, cerca a una empresa que se dedica a la venta de pollos en la Panamericana Sur. De acuerdo a la información preliminar, el auto es quien habría invadido el carril contrario por querer adelantar e impactó violentamente contra la minivan que transportaba pasajeros hasta la ciudad de Arequipa. Debido al accidente, las personas fueron en un primer momento evacuadas al centro de salud de La Joya y posteriormente al hospital regional Honorio Delgado Espinosa, donde ya se logró identificar a 3 de ellos. Se trata de Marco Chávez Prado, Yerdon Quispe Censo y Lucero Ceballos del Carpio. Son al menos 3 personas que ya han sido identificadas y que digamos, los heridos de gravedad, que han sido trasladados al hospital regional Honorio Delgado Espinosa. Ha sido un choque frontal bastante fuerte, como, bueno, es lamentablemente en esa zona muchas de las unidades pasan a excesiva velocidad, intentan justamente adelantar, pasar los vehículos y se generan esos impactos bastante violentos.
1: Bueno, qué lamentable, ¿ah? Bueno, qué lamentable entonces sobre este accidente en San José, la Joya, ¿no?
0: Ya tenemos algunos videos que también nos llegaron muy temprano sobre el accidente. Ha sido bastante, bastante fuerte, ¿ah? ¿Eh? La minivan, especialmente las fotos están enfocadas a la minivan, ha sufrido fuertes daños. Bueno, de ahí la cantidad de personas heridas, de las cuales también se daba a conocer, lo ratifica Pablo, de que están aquí en el Hospital Honorio Delgado Espinosa. Accidente en las carreteras. 17. Y lo señalado, ¿no? Cuando el choque es frontal, porque alguien invadió carril. ¿Cuál será en todo caso el resultado de las investigaciones? Ojalá que la Policía Nacional dé a conocer, ¿no? Para que asuman también las responsabilidades que los conductores deben tener en este accidente. Muy bien, seguimos informando Melodía.
1: Seguimos en Melodía, en la noticia. Está en línea el alcalde de José Luis Bustamante y Rivero, el coronel de la Policía en Retiro, Freddy Segarra Black, con relación a lo que habíamos dado a conocer, el reporte de los trabajadores que indican inician la segunda semana de paralización. Imagínense. A ver, vamos a escuchar la versión de la autoridad, en este caso de José Luis Bustamante Rivero, que debe tener conocimiento, supongo, ¿no? A ver, señor alcalde, ¿cómo le va? Buenos días, bienvenido a Melodía.
4: Muy buenos días, estimado Jaén, Edgar y a todos los amigos de Radio Melodía, y siempre muy agradecido por la comunicación. Y efectivamente es importante hacer una precisión sobre esa protesta que están haciendo un grupo de obreros, que es del sindicato minoritario, y hay que tener en consideración de que ellos están haciendo esa protesta después de sus horas laborales, porque lamentablemente no tienen ningún sustento legal para hacer una paralización, como usted lo ha manifestado. No están haciendo ninguna paralización, porque si no, ya hubieran acudido a SUNAFIL, hubieran acudido a otras instancias para hacer una paralización totalmente legal.
1: ¿Cuántos son ellos, señor alcalde?
4: Nosotros tenemos 4 sindicatos en la municipalidad. Uno de obreros, otro de CAS, y uno de empleados, uno de CAS, y 2 de obreros. Uno mayoritario, uh-huh, que tiene más de 300 asociados, y el otro minoritario es este que está saliendo a hacer su protesta, más o menos será unos 70 aproximadamente. Y lo que están reclamando es bono de productividad.
0: Sí. A ver, pero alcalde, por favor, a ver, luego seguimos con esto de los bonos para aclarar este asunto primero, paso por paso. ¿Están en huelga o no están en huelga? ¿O simplemente son plantones? Porque cuando se informa, están en huelga, dicen, entonces significa que no están trabajando, ¿no es cierto?
4: No, exactamente. Están haciendo simplemente sus plantones de protesta al término de su jornada laboral. Y lo hacen en el frontis de la municipalidad, perjudicando la buena marcha administrativa del 99% de trabajadores que están desarrollando sus labores en la municipalidad y de los vecinos.
0: Claro.
4: Pero lo están haciendo sin ningún sustento legal.
0: O sea que ellos están trabajando de manera normal. Y cuando acaban su jornada laboral, hacen un plantón, ¿no es cierto? A través del asunto. A ver, continúe sobre qué es lo que están pidiendo.
4: Mire, lo que están pidiendo es un bono de productividad. Se supone que debe ser un excedente de lo que se ha podido recaudar el año pasado. Pero este año no ha habido ningún excedente, muy por el contrario, tenemos un déficit. Y el año pasado, por primera vez después de muchísimos años, han sido incluidos el 100%, es decir, antes recibían solamente los empleados. El año pasado han recibido todos, el 100% de personal que labora en la municipalidad, porque hubo un excedente el año anterior. Pero en este año, lamentablemente, no hay ese excedente, que al final de cuentas no debería darse nunca. Lamentablemente está contemplado en los convenios laborales. Melodía que hay, porque nosotros no somos una entidad de lucro, somos una entidad de servicio donde todo lo que se recauda debería revertirse.
1: ¿Pero es cierto que los empleados recibían antes que los obreros?
4: Antes. Sí, antes sí, hace años atrás, el año pasado ya nosotros en esta gestión decidimos que sea el 100% porque el 100% labora en la
1: ¿Y para que reciban los empleados, quién lo ha permitido? ¿La anterior gestión?
4: No, eso ya era por convenios colectivos que estaban establecidos y les correspondía a los empleados.
0: Luego, ¿desde qué año, alcalde? ¿Desde qué año había este convenio?
4: Estamos hablando desde la gestión, pues, de hace 12, 14 años atrás. Ya imagínese el alcalde que estuvo en ese tiempo.
0: Entonces, ¿no? en primera instancia,
4: 15 años atrás.
0: Claro, en primera instancia era para los trabajadores empleados y luego usted agregó para los obreros también.
4: De acuerdo a los convenios colectivos que se realizaron con CAS y con los obreros. Y les tocó el año pasado al 100%. Pero ya este año ya no ha habido excedente, más bien hemos tenido un déficit, razón por la cual ya se les comunicó oficialmente cada uno de los sindicatos y todos han aceptado, porque verdaderamente pues ahí están los números y las cuentas donde se ve que hemos tenido déficit. Entonces estos señores del sindicato minoritario están saliendo pues en forma indebida, sin tener la razón, a pesar de que ya se les comunicó oficialmente que no había excedente. En consecuencia, este año no hay el bono de productividad.
1: ¿Y cuánto ha sido lo recaudado en todo caso este último año, señor alcalde?
4: Mire, nosotros, de acuerdo a los convenios colectivos, establece que del rubro 8 y 9, que son de tributos y de recursos directamente recaudados, de esos dos se saca el excedente que se ha programado de acuerdo al PIA. Y nosotros ahí en el rubro 8 hemos tenido 24 Radio millones Melodía. Sobre los 22 calculados. Es decir, que teníamos 2 millones más. Pero en el 9, en el RDR, ahí estaban calculados 11 millones y medio y solamente hemos recaudado 9. En consecuencia, tenemos un déficit de medio millón aproximadamente, lo cual no permite hacer ninguna distribución. Entonces,
1: de esa cuenta 8, que digamos hay un excedente de 2 millones, ¿no les correspondería a ellos el bono de productividad?
4: El convenio colectivo establece, como siempre se ha hecho, esto no es nuevo, como siempre se ha hecho, que de la suma de los dos, dice de la 8 y de la 9, el excedente sale ahí para darles el bono. No dice de la 8 nomás o de la 9 nomás. Dice el convenio colectivo claramente, dice de la suma de los dos.
0: Ahora, alcalde, conocido este hecho, conocido que no hay en consecuencia ni un excedente, ¿por qué los trabajadores que están informados de este tema están haciendo este tipo de plantones fuera del horario de trabajo? ¿Qué los motiva?
4: Justamente esa es la razón por la cual nosotros decimos, si ellos consideraran que fuese legal lo que están pidiendo, hubieran acudido a Sunafil. Y vieran ellos inmediatamente presentado ahí una demanda para hacer una huelga dentro del horario laboral. Lamentablemente no tienen la razón y ya se les ha comunicado a ellos oficialmente y se les ha dicho acudan a las instancias donde vean conveniente ustedes para hacer prevalecer lo que ustedes consideran 24. Que es cierto. Pero lamentablemente ellos solamente hacen esa acción con la finalidad de llamar la atención y ahora pues estamos en un año electoral donde definitivamente todo tipo de protestas...
1: Pero es el único pedido, señor alcalde. Tenemos entendido que hay varios pedidos.
0: Hay más. El bono alimentario, por ejemplo, sí, están pidiendo el bono alimentario, dentro de otros. ¿En qué consiste?
4: Mire, el bono alimentario significa que se les da una canasta para que ellos mensualmente recojan mediante una tarjeta de un supermercado, recojan alimentos por el valor de 100 soles. El mes pasado le hemos dado 6 meses completitos en forma conjunta del periodo del 22, que no ha sido nuestra gestión, pero somos responsables y asumimos también esos compromisos. Del 22 le hemos dado 6 meses completitos y de este año le hemos dado 4 meses. Es decir, han recibido una tarjeta con 10 meses para recoger 25. Inmediatamente de la entidad que nos provee los alimentos. Ellos directamente van y recaban todo lo que desean por el valor de los 10 meses. Estamos cumpliendo nosotros a cabalidad con los compromisos y beneficios que le corresponden a los
0: obreros. ¿Qué faltaría en todo caso demás con el bono alimenticio? ¿De qué año faltaría?
4: No, vamos a continuar nosotros dándoles ahora lo que corresponde del presente año. Ya. Y así vamos a ir.
0: ¿De años anteriores está pendiente algo?
4: Hay uno del 19 que está judicializado.
0: Ah, ¿no? Ese debe ser, porque 19. Eso es lo que nos escriben, claro, ese debe ser.
4: Imagínese del 19, ya estamos nosotros ya sobre 7, 8 años y es un tema judicializado. Mientras no se resuelva, no podemos nosotros atender. Pero imagínese, ¿quién recibe del Estado peruano? Recibe 10 meses completitos de bonos de alimentos, siendo una entidad de servicio, no de lucro. Y estamos cumpliendo nosotros con nuestras obligaciones laborales.
3: ¿7?
4: Muy bien. Entonces, como vuelvo a reiterar, es un reclamo que están haciendo, pues, que definitivamente no tiene ningún fundamento legal.
0: Ahora, ¿qué dice el resto de sindicatos? Usted ha manifestado que son 4 y uno minoritario es el que está realizando esos plantones fuera del horario de trabajo. ¿Los demás qué dicen? ¿Hay algún pronunciamiento de ellos?
4: Los demás entienden que cuando hay el bono de productividad se les ha dado, como hemos cumplido los 3 años anteriores. Y ahora, pues, no hay. Entonces, tenemos que, bueno, sujetarnos a lo que existe. Imagínense, en la municipalidad, que es una entidad de servicio, se da bono de productividad. Ajá. Bueno, este año no tocó, pues, ya, pues, tenemos que ajustarnos, ¿no? Porque, lamentablemente, la situación económica está así. Y es más, tenemos que seguir prestando los servicios a la población, que es lo que más se requiere.
0: Claro, ahora los trabajadores señalan que no hay voluntad de diálogo de parte suya o de parte del gerente o de algunos funcionarios. ¿Esto es cierto? ¿Por qué no intentan conversar?
4: Yo le pregunto, dígame, ya se les ha comunicado oficialmente de que no hay. Ha salido el gerente municipal a atenderlos. Hoy día los voy a atender yo. Le vamos a repetir lo mismo. No hay. ¿Qué hacemos ante esa situación si se ponen intransigentes? Si los 3 sindicatos que tenemos nosotros en la municipalidad, ellos han entendido claramente y muy por el contrario, están esforzándose al 100% por trabajar y brindar mejor servicio al distrito.
0: Y la pregunta es, ¿qué hacer entonces? Hacerles entender de que no hay, porque no van a sacar dinero de otra cuenta para darle, porque eso significaría malversación.
1: Y el bono está judicializado. Pero también nos han, y para que usted aclare, nos dicen, nuevamente están tomando represalias contra los obreros, notificándoles con papeletas, memorandos y procesos administrativos de suspensión o despido. Este hostigamiento viene del señor de planillas, de Sula, nos ponen aquí, jefa de personal y su gerente de comunales y gerentes. 28. Sabemos que el alcalde solo tiene preferencia a sus gerentes y empleados, pero hay una indiferencia con los obreros. ¿Es así, señor alcalde? ¿Hay una indiferencia con sus obreros?
4: ¿Usted cree que se habría indiferencia con nuestros obreros, que ellos se fajan día a día en la calle para mantener el distrito limpio? ¿Usted cree que no les hubiéramos dado nosotros el bono el año pasado como corresponde? ¿No les hemos dado sus 10 meses completitos en una sola tarjeta? Les hemos dado a los señores, les damos su leche como Radio corresponde, Melodía. Cumplimos a cabalidad con todas nuestras obligaciones que corresponden y beneficios.
0: Pero si es así, ¿por qué durante toda la semana no salió usted a conversar con los obreros personalmente, señor alcalde?
4: Mire, eso ya se les ha notificado oficialmente y las conversaciones no se dan en la calle. Hoy día los voy a recibir como corresponde a al sindicato en la oficina para volverles a repetir lo que ya les ha dicho el gerente municipal. Entonces, no podemos estar ante intransigencias y además de que, como vuelvo a reiterar, si ellos creen de que su derecho es válidamente legal, ¿por qué no han acudido a Sonafil y a otras instancias? ¿Por qué no han solicitado hacer una paralización? ¿Por qué? Porque lamentablemente no tienen ningún asidero legal, entonces lo hacen después de su horario laboral. Ahora es totalmente falso de que se les esté hostigando. No se hace hostigamiento contra nadie, para eso hay las instancias respectivas, si es que ellos consideran que es así, ante SUNAFIN. Lo que hacemos nosotros es simplemente hacer cumplir que el personal cumpla sus labores como corresponde, de acuerdo a ley. Creo que todos los peruanos cumplimos nuestro trabajo de acuerdo a las normas establecidas. Entonces, tenemos que cumplirlas, nada más.
0: Así es, alcalde, muy bien. Queda pendiente, de repente, tratar otros temas también de gestión municipal. Lamentablemente, el tiempo se nos ha agotado, se nos ha vencido. Y que, bueno, tenemos que cumplir también nosotros con nuestras obligaciones comerciales. Alcalde, muy amable, que tenga buen día. Y lo convocaremos en una oportunidad para conversar sobre otros asuntos relacionados con la gestión municipal. Muchas gracias, buen día. Iremos a la pausa.
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11: Bueno, continuamos con más información a través de Radio Melodía, Melodía en la Noticia. Para hoy, atención, hoy estamos, sí, estamos 9 de junio, martes 9 de junio del año 2026. Somos Radio Melodía, orgullosamente arequipeña. Sí. Y para finalizar el tema de Bustamante y Rivero, el sindicato está también con las líneas abiertas aquí en Melodía para que pueda dar a conocer, ¿no?, su versión y lo que ha manifestado el alcalde, para así nosotros escuchar ambas partes y de repente la población también sacar una conclusión. Lo que ha manifestado la autoridad, entonces, en resumen, es de que no hay excedentes, de que no hay de dónde para darles, de que el bono alimenticio 2019 está judicializado y que hoy los va a recibir, de que hoy los va a recibir. Porque dice que el diálogo se da en oficina y no en la
12: calle.
11: En la calle.
13: Dijo. Pero lo que ha quedado claramente establecido es que no están en huelga. Porque se estaba informando que estaban en huelga. Y no están en huelga.
11: Son plantones después de su horario laboral.
13: Después del horario de trabajo. O sea, el trabajador está cumpliendo con su jornada laboral. Y luego, una vez que culmine la misma, hacen un plantón en la puerta del consejo. Es lo que están haciendo. Uh-huh. Pero también ha señalado que no hay de dónde darles porque no han tenido... No han tenido, pues, el excedente que sabe haber, claro, en algunas oportunidades. Bueno,
11: es la versión de la autoridad, ¿no?
13: Es la versión que dice, sí, él. Ahora entiendo que los trabajadores, para llegar a esta 38. Situación de plantón y de reclamo, habrán consultado, ¿no?, con los que manejan la economía de la municipalidad. También, porque ellos son los que saben, ¿no?, los que manejan la situación económica. Pero bueno, escuchamos una versión, si quieren, ¿eh?, a los trabajadores. No les negamos la oportunidad de poder dar a conocer su punto de vista también.
11: Vamos con la siguiente intervención a través de Melodía. Adelante, buenos días.
14: Sí, buenos días. Le está hablando una madre de familia del Colegio Sorana. Y ¿sí? Quiero hacer una, no sé si decir, denuncia o pedir a las autoridades correspondientes que se acerquen al Colegio Sorana Circa, porque el salón de mi hijo... está a punto de caer, se tiene un parante, en estas lluvias se han rajado muchas, o sea, lo que es columnas, y el director, la profesora, nos indican que creo que ya se han manifestado con el alcalde, no sé si con las autoridades de la UGEL Sur, pero es un salón que corre riesgo. Eso es todo lo que quiero pedir, por favor, que vayan a la institución, que tomen fotos, que vean verdaderamente que son ellos de inicial los que están en este momento en riesgo.
13: ¿En qué distrito quedó el colegio, por favor?
14: Al lado de la posta San Juan.
13: ¿Qué posta?
14: Al lado de la posta San Juan.
13: Esto es entonces Pocahontas, ¿no? En la parte alta. ¿No es cierto? Parte alta de Pocahontas, ahí queda la posta de San Juan, por ahí queda el Colegio Sorana. Entonces, ¿y no ha recibido ningún apoyo de la municipalidad?
14: Por favor, hago un llamamiento, a las autoridades correspondientes para que vayan, Defensa Civil, por favor.

0: Vaya, Defensa Civil, la UGEL Sur, ellos saben cómo manejar una situación así. Y pues el alcalde igual, primero hace unos años nos prometió incluso hasta votar todo el colegio. Ahora no lo van a votar para construir nada nuevo. Pero por lo menos a nivel inicial, este salón que está en riesgo, por eso les pido, vayan, vayan por favor, hago un llamamiento para que vayan, verifiquen con ustedes mismos, las autoridades mismas, cómo es que están viviendo estos chicos. La profesora siempre está con ellos, el señor director baja constantemente a ver cómo van las cosas. De igual forma se tenía que habilitar un par de salones para que pasen ahí los niños mientras tanto. Pero la situación económica creo que no ayuda mucho y hay muchos papás que deben, hay muchos papás que nos sacrificamos por ir a las jornadas, nos sacrificamos por ir a los mates.
1: Entonces, ¿cuál es el pedido de usted, a ver, para poder resumir? ¿Cuál es el pedido? ¿De que la autoridad acelere la reconstrucción del plantel o cuál es el pedido exacto?
0: No, por lo menos solo la reconstrucción de esa aula que está en riesgo. Por lo menos solo la reconstrucción de esa aula. Nada más.
2: ¿Quién debe de hacerlo? ¿A quién le han pedido? ¿Es al municipio?
0: Ya se le ha pedido al alcalde. Se ha hecho el pedido al alcalde. Tenemos entendido que el señor director ha ido a la municipalidad, ha hablado con el alcalde para que pueda mostrar...
2: ¿Y cuál ha sido la respuesta del alcalde?
0: Eso no podría decirle porque pues esa respuesta la tiene el director de la
2: Debería comunicarles a ustedes, los padres de familia, a ver qué le ha dicho el alcalde, si tiene posibilidades, si tiene intenciones o no de poder ayudarlos con esta aula. O sea, que no han recibido el informe de las conversaciones entre el director y el alcalde.
0: Sí, bueno, no sabemos nada. Yo como madre de familia solo me estoy haciendo esa llamada para pedir por favor a las autoridades que vayan, que tomen cartas en el asunto y que ayuden porque al final son los niños los que están corriendo riesgo.
2: Muy bien, muchas gracias en todo caso por hacernos notar este problema que tienen y por participar en el programa. Sí, es necesario que participen para motivar a la autoridad a que haga algo por este colegio. A ver, ¿dónde está el señor Marco Antonio Anco, el alcalde de Paucarpata? Lo reclaman por varios lugares, pero parece perdido. No quiero manifestar que es un alcalde fantasma, por si acaso, pero en algunos lugares creo que no va, como en campaña que recorría de cabo a rabo todo el distritos de Paucarpata. Vayan ahora acá, de la posta de San Juan, que es la parte alta de Paucarpata, y ojalá que el alcalde esté ahí. Los niños necesitan el apoyo. Vamos a ir hasta exteriores. Está Serafín, tiene información. Te escuchamos, Serafín, adelante.
3: Sí, muchísimas gracias a ustedes por el pase correspondiente, a los oyentes de Radio Melodía, reitero, buenos días. Bueno, el personal de la Divincri, al mando del coronel Percy Torres, ha logrado la captura de un miembro del cártel Nueva Generación, estamos hablando, ¿sí? Nueva Generación, Nueva Caribe, Generación, o los orientales. Esta detención se ha realizado en lo que es justamente la organización La Melgariana, el día de hoy, al promediar las 2 de la mañana, cuando este ciudadano venezolano que pertenece a este cártel estaba a bordo de un vehículo 2238-9V. Es una motocicleta. Él responde al nombre de Roberto Rafael Borrego, de nacionalidad venezolana, por encontrarse inmerso en los presuntos delitos de tráfico ilícito de drogas y receptación. En el momento de la intervención, de acuerdo a la placa y de acuerdo a las cámaras que se ha podido visualizar, participa en actos delictivos de robo con arma blanca. En su morral se le ha encontrado justamente un arma blanca, cuchillo. También se le ha encontrado 100 soles en efectivo y también estupefacientes. Actualmente ya se encuentra en poder de la Policía Nacional haciendo la investigación correspondiente por este miembro de esta banda criminal, este cártel, del cual estamos dando a conocer, Caribe Nueva Generación o los orientales. Este ciudadano es extranjero, es de nacionalidad venezolana. Hemos compartido con ustedes la fotografía del ciudadano y también el video que justamente ha ayudado para la captura de esta persona. Es la información, adelante ustedes, pero
2: muy bien. Muy bien, muchas gracias a Serafín desde Exteriores con la información para Melodía en la Noticia. Recuerdo hace algunos años que tratamos el problema del llamado bono de productividad de una entidad estatal, ¿no es cierto? Como es pues precisamente la municipalidad de José Luis Bustamante y Rivero. pero hubo problemas. En primer lugar, porque este 45. Bono de productividad no debía haber pasado. Porque los municipios no actúan con fines de lucro. Claro. Y este bono de productividad generalmente, diríamos, es equivalente al pago de utilidades. ¿No es cierto?
1: Lo que se da en la empresa privada.
2: Se dan en la empresa privada. Claro. No hay utilidades en el sector público. Bueno, en todo caso, recuerdo que hubo serios problemas hace 3 años, si mal más o menos recuerdo.
1: Por eso le pregunto, hay una autoridad que lo ha permitido.
2: Claro, y ya ha dejado, diríamos, con convenios firmados con los trabajadores, que contemplaba solamente para los trabajadores
1: empleados,
2: nada más. Luego vino la protesta de los trabajadores obreros, digámoslo así, y ya entonces se le extendió a ellos. Pero esto data de muy atrás. Recuerdo que en ese entonces preguntaba, no sé si es legal o no el que le den este bono de productividad. No sé. Pero finalmente se siguió adelante porque era un pacto colectivo, un pacto de trabajo que habían firmado gestiones anteriores. Entonces, no hay pues, creo que es el único caso a nivel nacional, ¿o me equivoco? Me equivoco, donde les dan un bono de productividad. Bueno, lo que estoy señalando no significa estar en contra de los derechos de los trabajadores, por si acaso, yo aclaro fundamentalmente ello, si no nos gusta hablar con objetividad. En las empresas públicas sí tienen un bono de productividad, a pesar que no producen nada. No, hay empresas públicas de derecho privado. Por ejemplo, Perú. Quieren reparar utilidades donde no había utilidades todavía en el año 25.
1: Tremendas utilidades.
2: Imagínense ustedes, reciben un montón de plata. Y ahora estaban reclamando hace poco que les den las utilidades del año 2025, cuando todos sabemos que la empresa está casi quebrada. Así lo dicen los especialistas. Pero bueno, amigos oyentes, entonces, eso está pasando en la municipalidad de José Luis Bustamante.
1: Es que claro, por eso reitero, ¿no? Aquí hubo una autoridad, 47. Un alcalde.
2: Que lo permitió, que firmó documentos.
1: Exacto. Y hasta cierta parte también cierta preferencia, ¿no? Con un sector, que es en este caso los empleados. Entonces los obreros también dicen, bueno, si son ingresos y ganancias del municipio, ¿por qué solamente le dan el bono a los empleados?
2: Ajá.
1: Entonces buscaron la protesta y consiguieron, ¿no?
2: Sí, que les dieron a ellos también.
1: La autoridad actual les dio a los obreros. Entonces, pero ahora, ¿para este año cómo es? Bueno, para este año más 100, según la autoridad indica, no hay ganancias.
2: ¡Melodía!
1: No hay de dónde darles.
2: No.
1: Ni para empleados, ni para obreros.
2: Claro, no, la de las partidas 8 y 9, no hay, pues dice, ¿no? Sí. Hay. Entonces, ¿dónde le van a dar?
1: Aunque en el 8 sí hay, pero en la 9 con no otro. Hay. Ahora indica que el acuerdo indica que no hay que, solamente de la 8, hay que ver todo, ¿no?
2: 8 y 9, entonces sumado todo, pues no hay dinero para darles, pero bueno, en todo caso. Es la versión que tiene la autoridad. Si tienen otra versión los trabajadores
4: 748.
2: Obreros, los podemos escuchar, no hay ningún problema. Sí. Lo hemos señalado en muchas oportunidades. Ahora, este bono de productividad que se entrega en la municipalidad de Bustamante y Rivero, ¿hay algún otro municipio acá en Arequipa que entregue?
1: Habría que averiguar, ¿no?
2: Yo creo que no. Definitivamente no. De todas maneras, amigos oyentes, cumplimos con llevar la información correcta para todos ustedes. Saquen ustedes, además, sus propias conclusiones, pueden tener opiniones también diferentes. ¿No es cierto? Las opiniones se respetan siempre. Muy bien, vamos a seguir informando Melodía en la noticia.
1: Nos pide actualización, a ver, de los resultados de la OMPE. A ver, vamos a actualizar. A ver, vamos, actualizamos. Aquí nos arroja la última actualización de las 7:42, hace 6 minutos aproximadamente, ¿no? Las 7:42, ¿y cuánto va? Está un poco lento, Macía, ¿no? Al 95.7%. Entre toda la noche se ha mantenido, creo, entre el 94 y el 95%. Ayer durante el día sí avanzaba rápido, ¿no? Pero ahora como que está un poco lento, digamos. Entiendo, todavía va a demorar esto, ¿eh?
4: 49.
1: Pero a ver, al 95.7%. Roberto Sánchez, 50.069%. Keiko Fujimori, 49.931%. Está cortando distancia. Ya la había sacado durante la noche cierta ventaja Roberto Sánchez, pero durante la madrugada y hasta hoy se recupera Keiko Fujimori. A ver, ¿cuántos votos tiene actualmente Roberto Sánchez? Tiene 8.903.058 votos. Sí. 8.903.058 votos. Y Keiko Fujimori tiene 8.878.000, ¿no? 572 votos. Hay una diferencia ahora.
4: 750.
1: Ayer durante la tarde había una diferencia de 40.000 votos incluso. Ahora solo hay una diferencia entre ambos de 24.000 votos. Exactamente 24.486 votos. La diferencia de Sánchez con Keiko Fujimori es de 24.486 votos, a un 95.7% de las actas contabilizadas y a la actualización de las 7 de la mañana con 42 minutos. 7:42. Así que, bueno, con razón, muchos están de repente nerviosos, ¿no? Bueno, este es un empate que se está luchando voto a voto. Ayer era todo favorable para Sánchez, ¿no? Venía seguramente de zonas bastante
2: alejadas. Una atropellada increíble, ¿no?
1: Sí, lo alcanzaba, reducía hasta que finalmente lo pasó, lo que habíamos más o menos proyectado nosotros, ¿no?
2: Sí,
1: que
2: claro.
1: Al mediodía,
2: la
1: por ahí.
2: Tendencia era exacto. Esa. Y lo informamos claramente, ¿no? Claro. La tendencia era que seguía aumentando, y sí, hasta que finalmente pasó. 51.
1: A la una de la tarde más o menos lo pasó.
2: Lo pasó, ¿no?
1: Durante la tarde le sacó ventaja. Durante la noche parte también, y en horas de la madrugada empieza a recuperarse Keiko Fujimori, ya con la llegada de votos del extranjero, empieza a recuperarse Keiko Fujimori, y bueno, en la actualidad solamente los separan 24.000 votos.
2: Creo que el ganador va a ser como en la carrera de caballos, ¿no?
1: Por un
2: foto finish. La foto finish determina a ver quién gana, a veces por una nariz, media nariz. Eso es lo que nos ha tocado vivir pues en este proceso eleccionario.
1: ¿Quién tiene más nariz? A ver
2: ¿quién tiene más narizón?
1: Bueno, por pelos más, y no, creo que menos pelos tiene Sánchez.
2: Habrá que esperar todavía.
1: Sí, habría que esperar todavía, así que muchas personas nos decían que no podían ni siquiera dormir.
2: ¿Por qué?
1: No le lleven tanto ahí al extremo.
2: El mundo se va a acabar. ¿Qué?
1: Sí, imagínense, hay muchas personas más, 100 otros que sí. Igual tengo que seguir trabajando, depende de mí el futuro, pero claro que sí, amigos oyentes.
2: Están alerta de algunas modificaciones que de repente puedan afectar, entonces ahí también tenemos derecho a la protesta de uno y otro lado, por si acaso.
1: Sí.
2: Vamos con la intervención telefónica. Melodía, buenos días.
5: Hola, buenos días, señores periodistas.
2: Diga usted, por favor.
5: Les agradezco mucho la deferencia. Al parecer, durante la noche está trabajando mejor los personeros de la señora Fujimori y el señor Sánchez está durmiendo con sus personeros, porque en las noches es donde avanza la señora Keiko. Gracias.
2: Personeros ya no tienen nada que ver, amigo.
4: Radio
2: lo que
4: Melodía.
2: Están contabilizando ya las actas ya están hechas, los personeros ya deben estar en su casa, ¿no? Y los miembros de mesa igual, lo que están contabilizando son las actas que han sido, que llegan a la OMPE. Sí, eso es todo lo que está pasando. Y bueno, y seguiremos informando nosotros. Nos dicen buenos días, señores de Melodía. Pero si el distrito de Bustamante, dicen, está abandonado en 3 de octubre, las pistas con huecos en Simón Bolívar, lo mismo en la Florida, Pueblo Libre, los parques
4: 53.
2: Abandonados. ¿De qué producción hablan? Claro, ¿qué producción hablan, no? Pero lo que están viendo, bueno, de producción, pues son los trabajadores. ¿No es cierto? Bueno, ¿qué más? A ver, amigos de Melodía, buenos días. ¿Qué más? Los de Bustamante son los que les pagan más que en otros municipios y todavía reclaman más. Bueno, también buenos días nos dice, ¿qué pasó con eso de las loncheritas siempre en Bustamante que se han hecho paradero informal en el Avelino?
1: ¡Melodía!
2: Lo que hace el servicio para Cono Norte y Hunter solo fue de un día. Bueno, hubo operativo, ¿no es cierto? Aunque debemos pensar sobre el semáforo del lomo de Corvina de la avenida del Avelino. Bueno, hay problemas en todos los lugares, pero creo que hicieron el operativo, ¿no? Pero hay que ser muy realistas con esto de los operativos, ¿ah? ¿Eh? Por si acaso. El operativo sirve para que salgan las loncheras solamente durante el mismo, porque luego a las 2 horas se van y vuelven. Y eso es en todo sitio. Recuerdo que hicieron un operativo a gran escala juntamente con la municipalidad provincial.
4: 54.
1: También nos escriben, a ver, A ver, seguramente son trabajadores u oyentes. Sobre el caso de Bustamante y Rivero nos dicen, tienen miedo, es un pacto colectivo y simplemente hay que cumplir. Y hay informes técnicos de Servir, incluso, amigos de Melodía, que reconocen este beneficio.
2: Sí.
1: Si es legal, señor Jaén, señor Edgar, los empleados cobran y no hay miedo en cobrar. Las portátiles del alcalde, como siempre, atacan nuestras demandas, nos escriben. También nos dan a conocer, esto se habría dado en la gestión del exalcalde Alfredo Segarra Tejada.
2: Allá.
1: Ah, desde ahí permitió, les dejó una pepa caliente para los demás alcaldes. Ah, entonces habría sido en la gestión del exalcalde Alfredo Segarra, que ahora lo conocen como el depredador de la campiña.
2: Que le diese beneficio, ¿no?
1: Sí,
2: que
1: entonces
2: generó problemas.
1: Imagínense, pues, y desde ahí aparece que ya se habría cierta preferencia solamente a los empleados. Qué mal por el señor Alfredo Segarra Tejada, ¿no? Según lo que dan a conocer en ese entonces, cuando 55. Era alcalde de Bustamante, creo que fue hasta dos o tres veces, si no mal recuerdo.
2: Sí, tuvo varios periodos.
1: Sí.
2: Pero bueno, entonces, por si acaso, aquí no hay portátiles para nadie.
1: Para nadie.
2: Sí, no ha habido oportunidad de que también puedan preguntar a nuestros gentiles
1: oyentes debido al tiempo. ¿No?
2: Claro, así lo estamos invitando perfectamente. Ahora, puede haber un acuerdo, ¿no es cierto? Pero si no hay plata. Porque dicen que es un bono de productividad, o sea, según la productividad. Si no ha sido correcta la productividad y no hay dinero, ¿dónde le van a dar? Ese es el tema de fondo, claro. ¿No? El tema
1: de fondo. No le preguntamos, ¿y por qué no hay ingresos como años anteriores, no? ¿A qué se debería?
2: Me da la impresión que no han recolectado el dinero que pensaban. Porque eso lo dijo, creo, en la partida 9. Sí. ¿No dijo? Entonces, creo que esa partida...
1: Pero en 11, creo.
2: Entonces, no han llegado, pues, a la meta. Por eso es de que no hay nada de productividad.
1: Bueno, a ver, salvo que digan lo contrario los del sindicato. ¿Ah? Seguimos informando a través de Melodía en la noticia. Sí, nos están 56. Reportando al parecer un accidente. Nos dicen, amigos de Melodía, buenos días. Acabo de pasar por la avenida Lambramani con urbanización Lambramani. Hay un joven en aparente estado de ebriedad. A ver si lo pueden ayudar. Está con la moto en el piso y él está sentado en la moto. A ver, amigos de Seguridad Ciudadana de la Comuna Provincial de Arequipa con los paramédicos para que puedan... auxiliarlo, no vaya a ser que reaccione y va a seguir manejando. Está en estado de ebriedad y la moto está volteada. Es lo que nos da a conocer esto en Lambramani, reiteramos. A ver, buenos días, amigos de Melodía. Acabo de pasar por la avenida Lambramani con urbanización Lambramani. Hay un joven en aparente estado de ebriedad. A ver si lo pueden ayudar. Está con la moto en el piso y él está sentado en la moto. Ese reporte que estamos recibiendo. Vamos con la siguiente intervención. Adelante, buenos días.
6: Buenos días. Después de este periodo de elecciones y como un caso de reflexión, yo quiero intervenir sobre el programa nacional Cunamá.
4: 7, 57.
6: El mismo que supuestamente brinda servicio a niños de pobreza y pobreza extrema. Señores de Melodía, me gustaría a ustedes preguntarles, bueno, hacer el interrogante, ¿no? Y que después de ustedes hagan investigación, si un niño que su papá es policía y accede a este programa de Cuna Más, ¿realmente es un niño de pobreza y pobreza extrema? Creo que no. Ahora, esos niños, si esos programas deben estar en lugares de pobreza y pobreza extrema, aquí en el distrito de Hunter, en la avenida La Brasilia, alquilan una casa. El programa que paga alrededor de 1.200 soles estará ubicado realmente en un lugar de pobreza y pobreza extrema. ¿Realmente esos recursos que se ocupan del Estado estarán enfocados en realizar el servicio a niños de pobreza y pobreza extrema? Me gustaría que la jefa o el jefe de Cuna Más dé a conocer cuál es el índice de pobreza y pobreza extrema para atender a esos niños. Y otra, que ese local, prácticamente Melodía. Los niños permanecen ahí encerrados desde las 8 de la mañana hasta las 4 de la tarde. Y realmente no está llegando la atención a los niños que deben de llegar, pues esos recursos que se brindan del Estado deben ser y llegar a las personas cuales lo necesitan. No es que llegue a cualquier tipo de personas, pues para eso son programas sociales.
4: 7, y esos programas 59. Sociales
6: que tienen que ir a la altura de Arequipa, pues ahí tienen que estar, porque tienen que brindar servicio a las personas que lo necesitan. No es que ellos se ubica en una zona urbana, como le acabo de decir, en La Brasilia, en Hunter, y pueda brindar servicio al hijo y muchos que tienen salud, que tienen y que sus papás inclusive llegan camionetas. Entonces, ese servicio no está beneficiando a las personas, a los niños de nuestro Perú.
2: Muy bien, muchas gracias por su intervención telefónica, por hacernos notar este hecho. No, sí, se producen algunos casos, diríamos, donde se recibe alguna ayuda sin necesitarla, cuando hay otra persona que sí lo necesita. En eso tienen que ser bastante cuidadosos las autoridades cuando califican, ¿no? Si están en pobreza, pobreza extrema, para que le llegue la ayuda pertinente.
7: En punto,
2: muchas
7: en
2: gracias
7: melodía.
2: Por la información. Corresponde pausa, volvemos, melodía.
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1: Bueno, continuamos con más información a través de Radio Melodía y Melodía en la Noticia. Para hoy, atención, hoy estamos martes, sí, estamos martes, amigos oyentes, 9 de junio del año 2026. Somos Radio Melodía, orgullosamente arequipeña.
2: Muy bien, amigos oyentes, vamos a seguir informando Melodía, Melodía en la Noticia. Hay problemas por todos los lugares. Se anunció en el gobierno regional de que, bueno, en la rendición de cuentas, de que durante la gestión se habían invertido 3.500 millones de soles. Es una buena cantidad de dinero. Se dijo también de que habían habilitado varios colegios. Es cierto, ¿para qué negarlo? Hay algunos colegios que sí han hecho, hay otros colegios donde han destinado apoyo para mejorar las aulas, etcétera. Pero falta mucho más todavía en educación, como que faltan en otros sectores también. Ha habido protestas de que en algunos colegios, especialmente de otras provincias, el gobernador había ido y prometido de que iban a construir colegios y no lo ha hecho. Entonces, esa es una Melodía. Desconfianza que se tiene a nivel de gobierno regional. Entonces, la infraestructura educativa está bienvenida menos en diferentes lugares. Aquí en Arequipa también tenemos déficit. Aquí hablo en la provincia, aquí en la ciudad, a varios colegios en Miraflores que están reclamando hace muchos años de que puedan ayudarlos también. Por ejemplo, el Colegio Luna Pizarro. Y así como menciona este colegio, hay muchos otros. Ojalá más bien que en este poco tiempo de gestión que se tiene, puedan ayudar a los colegios. No de repente construyes al 100% nueva infraestructura, sino ayudar con el mejoramiento de algunas aulas, levantar algunas aulas para de una u otra forma paliar, diríamos, esta situación. Hay colegios donde sí se están construyendo desde cero, ¿no? Colegio, por ejemplo, Arequipa, en donde sí se está construyendo aulas o un colegio totalmente remozado, totalmente con nuevas aulas, nueva infraestructura, en donde sí están beneficiados. Y en buena hora, porque hay una enorme cantidad de estudiantes en el colegio Arequipa. ¿Cómo marchará el avance? Porque al comienzo hubo serias denuncias, ¿ah? Por si acaso, que hizo la Contraloría sobre esto de las columnas, la edificación, etcétera. Tengo entendido que hay un avance muy, muy importante en el Colegio Arequipa, que es un colegio bastante grande donde se está trabajando también. Esto en obras por impuestos.
1: Seguimos a través de Melodía en la Noticia, sí. Y queremos saber el avance de algunas obras. ¿Sale o no sale esto del puente Arequipa-La Joya?
2: Bien difícil. Pero no imposible, diríamos.
1: Hemos visto, sí, están acondicionando la vía que va a lo que es la Nueva Molina, o sea, el desvío, pero queremos información del mismo puente. A ver, gobierno regional de Arequipa, entiendo que los funcionarios deben tener toda la información, o buscaremos, ¿por qué no?, a ver con el gerente regional también. Pero alguien tiene que informar sobre las vías de comunicación también,
2: o sea, ¿no? Lo que se tiene que informar, y creo que no, a veces no entendemos mucho de los equipos de información que tienen las entidades del Estado, es informar lo que la población necesita saber. No solamente deben ser fábrica de dulces, por no decir otra cosa, sino tienen que informar de todo. Por ejemplo, esto de los centros educativos, cómo marcha lo del puente, ¿no? A ver cuándo se va a terminar, si se va a poner... ya en uso, si hay problemas. Entonces hay que informar siempre con la verdad para todos, y hay mucha incertidumbre, ¿no?
1: Sí.
2: ¿Cómo marcha lo de Max, por ejemplo?
1: Eso, por ahí la vía Vizcachani, habían problemas al parecer en Llanca, esto en Castilla, entonces esa información, sería bueno que deban conocer funcionarios, a ver, de gobierno regional de Arequipa. Vamos con la siguiente intervención, adelante, buenos días.
0: Buenos días. Aprovechando lo que están hablando sobre José Luis Bustamante Rivero, directamente para el señor alcalde. Este señor alcalde creo que ya no tiene ganas de trabajar en nuestro distrito. Generalmente quiero hacerle ver aquí en la Avenida Perú, todos los vecinos que vivimos por Cesia y en el límite del Avenido somos los más perjudicados. Todo ese que tenemos lleno de jardines, árboles, el bulevar de la Avenida Perú que va hacia el cementerio está totalmente abandonado, todo seco, no lo riegan, los árboles están que se están secando cada vez. No sé qué le pasa a este señor alcalde, no ve ni tampoco donde está nuestro paradero del grifo. Al frente se han estacionado toditos los ambulantes, no nos dejan pasar los días domingos que está cerrado la isla. Tenemos simplemente como un puentecito y todo está ocupado de ambulantes. No tenemos el semáforo que le hemos pedido al peatonal. varias veces tenemos problemas para cruzar. Este señor alcalde se ha totalmente descuidado de José Luis. Los árboles, los parques. Vea usted una ronda por aquí. Está totalmente abandonado. ¿Qué le ha pasado a este señor alcalde?
1: Muy bien. Gracias. A ver, y a propósito, nos escriben señores de Radio Melodía, ahí está el cuadro de recaudación del año 25 que se está reclamando, el bono de las cuentas 8 y 9, el 30% recién por segunda vez, los obreros recibiríamos durante 15 años, o después de 15 años, solo los empleados son beneficiados y los que trabajamos en campo nada. Por favor, ayúdenos, somos de los obreros
3: 8, 10.
1: Que trabajamos en el campo y están en la sintonía de Radio Melodía. Después de las declaraciones, ojalá que llegue a un buen diálogo, porque el alcalde ha dicho que hoy los va a atender personalmente a todo el sindicato. Es lo que ha dicho el alcalde al aire, que los va a recibir hoy. Entonces,
2: y les va a comunicar que no hay excedentes.
1: Sí, los va a demostrar.
2: Eso lo ha dicho acá.
1: Acá nos mandan los trabajadores, también tienen sus cuadros, ¿no? Bueno, a ver, ojalá llegue a un buen acuerdo, ¿eh? el día de hoy.
2: Bueno, también nos dicen, buenos días amigos de Radio Melodía. Son
3: Radio
2: vía WhatsApp.
3: Melodía.
2: El problema es que los trabajadores de Bustamante siempre reclaman de todo y encima quieren para ellos más beneficios de los que ya tienen, muy aparte de su sueldo, tienen canastas, bonos y más bonos. Eso nos dicen a través del WhatsApp. Y allá nos envía un cuadrito que tratamos de descifrar también, descifrar el cuadro que nos están enviando aquí. Deben ser algunos de los trabajadores o personas que conocen también de este tema. Pero bueno, amigos oyentes, 8, eso es lo que 11. Ocurre con esto de los bonos. Ahora, los trabajadores han recibido bono. Sí, ahora no va a haber y no les van a dar.
1: Bueno, los empleados también en su momento.
2: No, igual, ¿no? Habla de trabajadores, sí. Agrupo a empleados y obreros. Pues todos son trabajadores finalmente. Sí. Unos sujetos a la actividad privada, como son los obreros, y los otros al sector enteramente público. Pero son trabajadores de la municipalidad.
1: Y este año sí no hay, entiendo que no hay tampoco para los gerentes, mejor digo, para los empleados y también para los obreros.
2: ¡Melodía!
1: Sí. Bueno, al menos lo que se da a conocer por parte de la autoridad. Bueno, ¿qué tal situación? A lo que queremos llegar es que a ver llegue un buen acuerdo, ¿no? El día de hoy, con la reunión directamente con el alcalde. Y a través de Radio Melodía canalizamos ello precisamente porque escuchamos esta parte que nos reclaman de los obreros. Uh-huh. Vamos con la siguiente intervención. Melodía, buenos días.
4: Buenos días, señor Daniel Isarjén. Sobre los colegios, ¿no? Después de 4 años he ido de nuevo a votar al 8, colegio de Luna Pizarro. Sí, bueno, no al colegio, creo que iban a construir, pero el colegio sigue ahí con las aulas prefabricadas, o sea, un total abandono al colegio de Luna Pizarro.
2: Sí. No, te la gracias. Recuerdo mucho cuando Lucho Aguirre era alcalde. Públicamente aquí, a través de Radio Melodía, dijo, yo voy a hacer el colegio de Luna Pizarro. ¿Hace cuántos años que se fue Lucho Aguirre? De la alcaldía de Miraflores. Por si acaso, Lucho siempre escucha la radio. Y debe saber que lo que estoy diciendo es cierto. Luego dijo, ya tenemos totalmente listo el proyecto. Ya está el estudio todo en el gobierno regional. La señorita o señora Kimberly Gutiérrez, en ese entonces, ella debió ya convocar para la licitación porque le había pedido el expediente que ella iba a hacerlo. Pero nada de nada hasta ahora, se olvidaron. Y este gobernador también se olvidó de este colegio Luna Pizarro, que está en una situación bastante
3: crisis.
2: Complicada. No lo han querido ayudar, no han querido, participar también, ¿no? En el colegio Francisco Javier de Luna Pizarro, que está ubicado en el sector de Miraflores. A ver, algo más de municipios. ¿Qué pasa por Socabaya?
1: ¿Qué pasa en Socabaya?
2: Nos indican que las obras de la plaza principal están paralizadas. ¿Ah, sí? Han paralizado las obras de la plaza principal. Están en la puerta principal, se están juntando. Deben ser los trabajadores, ¿no? ¿Qué pasará por Socabaya?
1: Este es otro caso también donde el alcalde no cumple, ¿no? Porque ha querido hacer, a dar a conocer que, bueno, lo saco, pues, la arquitecta que no ha cumplido. Pero en líneas generales, ¿quién es cabeza del pliego?
2: ¿Quién no ha cumplido?
1: Claro, él, pues. En realidad, ¿quién no ha cumplido? Es el alcalde. En prometerle a la población que iba a sacar la plaza, creo que para una fecha del aniversario, ¿no? Para la verbena, ahí iba a sacar. Pero ¿Se las agarra con quién? Creo que fue una arquitecta, ¿no? Una dama.
2: Ocho, sí, una dama.
1: Y finalmente creo que lo despidieron, según lo que nos han dado a conocer, lo ha despedido.
2: O por lo menos la sacó del cargo, ¿no?
1: Claro, imagínate, debía despedirse el alcalde por no cumplir allí en Socabaya. Bueno, increíble.
2: ¿Qué habrá pasado ahí en Socabaya? De repente Pablo puede estar cerca, ¿no? Si pudiese darse una vueltita por ahí por Socabaya, entonces para ver qué es lo que pasa con la plaza. Recordemos
1: o Serafín.
2: También, ¿no? Que sí, Serafín. Que le guste el campo. Bueno, nuestros compañeros laborales siempre van a todos los lugares, ¿ah? Por si acaso, de diferentes lugares.
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2: pero nos están dando a conocer
16: noticia.
2: Vía WhatsApp los amigos de Melodía de que han paralizado las obras en la plaza principal.
1: Uy.
2: Debe haber problema con los trabajadores o qué es lo que sucede, ¿no? Lo averiguaremos también en algún instante.
1: A ver, buenos días, señores de Radio Melodía, nos escriben rápidamente, todos los días es una congestión tremenda de los carros en el tramo que está en el colegio Innova. Debe ser Innova School, ¿no? Coricancha nos pone acá, claro, es por ahí los restaurantes también, calle Colón, ¿ah? Es terrible,
3: 15.
1: Desde que han puesto ese colegio allí, se pierde como 29 minutos botada la gente en las inmediaciones. Dígame cómo se puede solucionar este problema, gracias. Sí, ahí en calle Colón, congestión terrible y esta hora escolar, imagínense, algo se tiene que hacer. Entiendo que debe tener todo el permiso para ubicarse ahí esta institución educativa que es particular, ¿no? Pero la congestión terrible, es que hay un tramito ahí en calle Colón que es bien angosto. Se juntan dos carros grandes y no pasa.
2: No pasa.
1: Y
2: no
1: los
2: pasa.
1: De atrás, uy, imagínense.
2: Y creo que hasta medianitos nomás se juntan en esa esquina
1: y no
2: antes
1: pasa.
2: De llegar a este restaurante, no pasa.
1: Sí.
2: Y eso ha sido de muchos años atrás. Acá para ampliar la villa tendrían que, no sé, tenían que comprar, no sé, algunos terrenos por ahí. Pero bueno, el problema debe ser ese. A ver, algo más nos escribe sobre Socabaya. ¿Por qué están paralizadas las obras? Es que el alcalde nos dice que está más preocupado en su campaña sin pedir licencia. Claro, no pidió licencia el alcalde. Y está haciendo campaña por todo lado, regalando pollos, con su camiseta amarilla, está bailando
3: 16.
2: Por todos los lugares el gordito, perdón, al alcalde. Entonces, eso es lo que está haciendo el alcalde, y no mentimos por si acaso, ¿ah? ¿Eh? De ninguna forma, porque es verdad lo que acabo de señalar.
1: Le han hecho creer, ¿no?, que puede ser un candidato provincial.
2: Mire usted, con el electorado que tenemos, ¿quién sabe?
1: Ah, bueno.
2: Nada raro sería que pueda haber llegado. Bueno, dice que va a chocar con... Ah, no, él es con Manuel Vera.
1: Claro,
2: que también quiere ser alcalde... Alcalde provincial.
1: Esos candidatos que tendríamos, imagínense. A ver, señores de Melodía, hacer un llamado a este propietario de este vehículo que mal estacionado en la vereda, justo en el ingreso del diario El Pueblo. Tenemos que meternos a la pista para cruzar y habiendo tráfico a estas horas. Nos manda una imagen, ¿ah? ¿Eh? Efectivamente, para los colegas ahí en el diario El Pueblo. En su puerta está prácticamente, pues. Está en la puerta, o es de alguien. A ver, ¿quién dejó su vehículo así? No, ¿y por dónde va a pasar las personas? Imagínense donde lo ocupa todo.
3: 17.
1: Todo el lado del peatón, ¿no? ¿Qué tal situación? ¿Eh? ¿Podría llegar la policía? Yo creo que sí. Vamos con la móvil, don Serafín Ticona. Adelante usted.
5: Sí, muchísimas gracias a ustedes por el pase correspondiente a los oyentes de Radio Melodía. Reitero, buenos días. Bueno, hemos llegado ante la llamada de la vecina de aquí de Pau Carpata. Justamente estamos en el ingreso, se llama el Callejón Los Naranjos, que está frente a la institución educativa. Estamos hablando Divino Corazón de Jesús. En buena hora que hemos llegado, porque de forma casual nos hemos encontrado con el presidente de la Asociación Cristo Rey para que nos dé a conocer ya más detalles de este desagüe, que está hoy está saliendo el agua. Hay días que, como decía la vecina, no sale, pero hoy sí está saliendo, y aprovechando también que aquí en el óvalo, porque acá hay un pequeño óvalo, para irse justamente a lo que es el pueblo tradicional de Pau Carpata, y también para irnos por la avenida Colonial, para pasar por el estadio Máximo Carrasco, y de aquí empieza la avenida Kennedy. Entonces vamos a conversar con el presidente para que nos dé a conocer. Y hay huecos, ¿eh? Hay huecos a los señores de la Municipalidad Distrital de Pau Carpata, justamente aquí en el óvalo hay gran cantidad de huecos que imposibilita el libre tránsito vehicular. ¿Cómo está usted, señor? Estamos en vivo para Melodía. Buenos días.
6: Señor periodista, muy buenos días. Yo soy actual con personalidad jurídica.
3: Mi
6: nombre es Constantino Carrasco Pareja. Esto, que llueva o no llueva, siempre hay desfogue de desagüe.
5: Colapsa el desagüe.
6: Colapsa totalmente.
5: ¿Esto prácticamente es todos los días?
6: Todos los días. Así como usted, ahora hay gente que no quiere ni pasar por acá, porque el mundo de
5: el olor.
6: El olor.
3: 8, 19.
5: ¿Y de cuánto tiempo está esto así? Porque desde que tenemos, bueno, venimos informando hace tiempo, esto siempre ha sido, de años.
6: Esto será de años, será peor unos 5 años, 6 años, esto es constante, constante.
5: Pero acá no se hizo esa vía nueva con...
6: Se ha hecho, pero los dirigentes no han hecho nada, nada, nada.
5: O sea, la PAR tampoco no ha coordinado, mejor dicho, la municipalidad no ha coordinado con...
6: La municipalidad y esto está haciendo... ¿Cómo está este mano? ¿Qué tal? Hoy día...
5: Bueno, está saludándose con algunos vecinos aquí, el señor Carrasco. Entonces, eso es lo que podríamos informar sobre este hecho que se presenta aquí en el pasaje Los Naranjos, parte posterior de la avenida Colonial, y una cuadra antes de ingresar al pueblo de la urbanización Cristo Rey, y estamos en camino a lo que es justamente el pueblo 8, tradicional 20. De Pocorpata, y al frente está esta institución educativa. Imagínense, por acá también pasan los alumnos para ingresar a esta institución educativa, como es, a ver, ya se salió el nombre, Divino Corazón de Jesús. Esta institución es nueva, es recientemente inaugurado, pero ya el nombre, ya letras que ya se han caído de esta institución educativa, Divino Corazón de Jesús, 40.177. Entonces hemos llegado hasta este lugar de Pocorpata ante la solicitud de los vecinos para poder informar. Adelante ustedes en esa conducción, estaremos volviendo.
1: Muy bien, gracias don Serafín por la información desde Pocorpata a través de Melodía en la Noticia. Tenemos también otro reporte vía WhatsApp, a ver, adelante.
8: Señor Rebe Melodía, buenos días. Si bien es cierto, hay bastante congestión en la avenida La Paz y han cortado varias calles, pues la policía, y en coordinación con la municipalidad y el Serenazgo, deberían de dejar libre. En la calle San Pedro, por ejemplo, 8, hay bastantes 21. Carros estacionados, y eso, por ejemplo, es una única salida para este lado. Eso debe estar libre, pero se estaciona, entonces es un solo carril para tanta congestión. Por su apoyo de ustedes, gracias.
2: A usted las gracias por su intervención. Ocurre pues de que La Paz no está acordada al tan sitio vehicular, pero sí hay dificultades para pasar porque han sacado la carpeta asfáltica. Pero no está cerrada. Están pasando
1: con dificultades. Pero tampoco lo van a dejar así, ¿no? Tendrían que informar al municipio a ver a qué hora van a intervenir. No. Van a tener que cerrar en un momento, ¿no?
2: Pero ¿cuándo? Ese es el problema que nos han señalado. Porque según la información que dimos muy temprano, que se cortaba ya el tránsito por eso del freseado, creo que le llaman, a las 9 de la noche y se restablecía a las 5 de la mañana.
1: Sí.
2: Entonces, pero no indican cuándo van a colocar la carpeta asfáltica, porque de eso se trata. Claro. Porque dice que no ha sufrido mayores daños el compactado que tienen, entonces la carpeta asfáltica. No señalan cuándo va a ser, porque cuando coloquen la carpeta asfáltica, obviamente van a tener que cerrar el tránsito vehicular nuevamente.
1: Pero van a tener que igualar también, porque ahí los refines decían baches, entonces también van a tener que intervenir. Pero los comunicados enredados de la Comuna Provincial de Arequipa, imagínense, no hay quien informe de manera oficial, ¿no? Uh-huh. Varios comunicados, dista mucho de la realidad, con el tema del IMPLE igual, que uno de los propuestos está renunciando, se va a omitir este punto para el día 11.
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1: en fin,
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1: Bastante improvisación le hace daño a la gestión actualmente en la provincia.
2: Hay que redactar no notas demasiado grandes también, porque eso confunde, ¿no? Eso como sugerencia, porque tiene que cada uno... cumple su trabajo, pero hay que hacerlo con mayor claridad para informar adecuadamente también a la población. A ver, nos señalan lo siguiente vía WhatsApp, el amigo Hurtado. Es totalmente mentira lo que está expresando la alcaldesa y los demás funcionarios, que el pasaje bajará un sol,
9: 8,
2: argumentando
9: 23.
2: Que es temporal por 6 meses. Los 6 meses, dice el acta, es para que la municipalidad resuelva la solicitud de los concesionarios, que indican expresamente que se efectúe una adenda al contrato respecto a la suba de los pasajes. Los concesionarios se han reunido varias veces con los funcionarios en los meses de abril y mayo, indicándoles que están equivocados y que la lectura que están haciendo al acta es malintencionada y populista.
1: ¡Melodía!
2: La incapacidad, ineficiencia y desconocimiento de estos nuevos funcionarios de deja mucho que desear. El acta firmada por la municipalidad y los concesionarios es legal y permanente, según manifiesta, ¿no? El amigo, de repente en algún momento podríamos conversar con él también, ¿no? Para que nos dé algunos detalles sobre lo que acaba de mencionar.
1: Ese Hurtado es el que Henry, fue gerente. Henry Hurtado, no. Hace muchos años fue gerente de transporte.
2: No. Él fue presidente de la Comisión de Transportes del municipio
1: presidente
2: provincial.
1: Presidente de la Comisión de Transportes.
2: En la época de Simón Balbuena, si mal no recuerdo.
1: Claro.
2: Y conoce de estos temas, ¿no?
1: Claro, conoce bastante, pues sí recordamos hace muchos años, ¿no? Hace muchos años. Bueno, a ver, nos hacen el reporte. Buenos días, señores de Radio Melodía. Quiero a través de ustedes hacer llegar que una queja con respecto al hospital municipal que atiende asegurados de salud desde hace 15 días que llamo para conseguir una cita para renovar mi receta. Todos los días es la misma respuesta, que no hay citas, que llame mañana a las 7 para la mañana, para otra mañana. Usted llama a las 7 y no contestan. Recién empiezan a atender llamadas a las 7:30 hasta las 7:40 solamente. Soy adulta mayor, me dicen que tengo que ir a formar cola temprano para ver si alcanzo una cita. Por fin, ¿lo van a dar por teléfono o que venga a hacer su colita? Bueno, ese reporte que recibí vía WhatsApp. Pero
2: creo que también hubo cambio. De las dos formas creo que se puede dar la cita. Mm. Pero sí, hubo un cambio que... Sí. Como todo cambio.
9: 25.
2: Cuando no se justifica, entonces, ¿por qué se realiza? ¿O hay algún interés político?
1: Claro.
2: ¿O hay recomendados por ahí? ¿O qué es lo que está pasando, no? Porque se justificaría si estarían realizando un mal trabajo. Los problemas de citas son en todos los hospitales. Pero sí se avanzó en el hospital geriátrico, que presta servicios al Seguro Social. Se mejoró lo de los módulos, se mejoró de la farmacia. Habilitaron un comedor para que los médicos, enfermeras, ¿cierto?, y trabajadores estén comiendo en los pasadizos a la hora del refrigerio. Entonces se habilitó también una parte. Estaban con nuevos consultores, pero no sé, hubo un cambio. Y creo que esto, como que en lugar de avanzar, ha retrocedido. Si las cosas caminaban medianamente bien ahí. No es cierto, porque no hay una perfección en nada, y menos todavía para las prestaciones de salud para los asegurados.
1: A ver,
2: pero bueno, se hizo el cambio.
1: Los empleados no hemos recibido nada del bono este año. Solo recibimos nuestro sueldo, las ratificaciones de ley, y lo único es el bono siempre y cuando se supere las metas propuestas. Los empleados lo recibimos desde hace años porque son los empleados los que solicitamos. A ver qué dice. Los empleados lo recibimos desde hace años porque son los empleados los que solicitamos y ganamos este derecho. Empleo paritario. Fue una lucha de nuestro sindicato y los obreros no lo solicitaron en su momento. Amigo, solo lees los reclamos de los obreros. ¿Qué? A ver, ¿y qué nos escribe la señora Elsa
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1: Costa?
16: Melodía en la noticia.
1: Ah, bueno, trabaja en el municipio de Bustamante y Rivero. Parece que recién está sintonizando Melodía.
2: Es empleada.
1: Entonces, pero miren lo que indica. No sé si está contribuyendo a la gestión o no. Los empleados lo recibimos desde hace años porque son los empleados los que solicitamos. Ellos solicitaron. El alcalde creo que no dio a entender eso. Y ganamos este derecho de empleo paritario. Fue una lucha de nuestro sindicato. Y los obreros no lo solicitaron en su momento. Parece que en vez de dar una solución, está más 8, bien buscando 27. Más el pleito con los obreros. Pareciera así.
2: Lo último
1: que nos escribe don Eder,
2: ¿qué dice?
1: Que solo leemos los reclamos de los obreros, ¿no? Sí, ha salido el alcalde aquí en Melodías Instantes.
2: Pero ustedes, empleados, tampoco han presentado pues ninguna aclaración. Entonces, ¿qué quiere Elsa? ¿Que nos inventemos? Por eso recurrimos a ustedes. Pero lo que intenta decir Elsa, creo que también la voy a interpretar de repente mal, es que en su momento los que reclamaron o pidieron, diríamos, que les den el bono de productividad fue el sector del sindicato o de empleados. Y que los obreros no lo pidieron. Y es por eso que el alcalde de hace muchos años les concedió ese bono. Pero luego, con el paso de los años, los obreros también pidieron. Claro. Y es en esta gestión que les dieron también a los obreros. Ahora no hay, entonces, ni obreros ni empleados. Sí. Es lo que ha manifestado el alcalde.
1: Muy estamos bien. Leyendo todos los mensajes, ¿verdad?
2: Pero por supuesto
1: obreros,
2: que sí.
1: Así es. Al alcalde, así que no solamente una parte, ¿ah?
2: No, las dos así partes, como
1: tiene
2: siempre.
1: Que escuchar bien ahí la licenciada.
2: A ver, vamos a ir con la siguiente intervención telefónica. Buenos días, Melodía.
10: Muy buenos días, señores de Radio Melodía. Le habla la señora Betty de acá de la urbanización San Martín de Socabaya. Estoy ahorita en la calle La Unión y estoy bajando por la calle Lizas, donde el señor alcalde Roberto ha roto toda la calle de la calle La Unión. Y para que no les levante polvo a los vecinos, él manda regas todos los días. Pero ¿qué es lo que sucede? Que como esta zona es una zona embajada, todo lo que él manda regar, Radio todo Melodía. Que nos baja a las casas de abajo y pues no es agua limpia, es agua con barro y yo vivo en una zona donde se deposita el agua porque ya es plano, ya no hay bajada. Y entonces los carros pasan en esta, ahorita por ejemplo que están dejando sus hijos, las movilidades, los carros, porque hay colegios en la parte de arriba, todo lo salpica, nos ensucian las paredes, las puertas. Yo no sé qué piensa, señor alcalde. ¿Para qué ha roto la calle La Unión 29. Cuando yo no sé qué es lo que está pasando, que no la pone a trabajar? Y él solamente lo riega, lo moja. Ahorita está bien mojado, todo el lodo está toda la calle La Unión. Y todo el agua está bajándose para nuestras casas de la parte de abajo. Eso no es justo, señor alcalde Roberto Muñoz, que usted quiera hacer una obra y nos daña a las personas que vivimos en la parte de abajo. Ese es mi reclamo. Señores de Radio Melodía, muchas gracias.
1: Melodía. Y con justa razón ahí el reclamo. Señor alcalde Socabaya, ¿para qué rompe la vía ahí en San Martín Socabaya si no van a trabajar? ¿Alguien puede explicar ahí área de comunicación en Socabaya? ¿Algún arquitecto, el gerente municipal? ¿Para qué rompen calles como La Unión en San Martín de Socabaya y lo dejan abandonado ya varios días?
2: Le están echando agüita, dice, ¿no? Para evitar que levante la polvadera. El polvo. Pero como es bajada el agua, va hacia abajo, pues obviamente. Alcalde, ¿qué es lo que le pasa? ¿Ah? Deje de bailar 8, menos. 30. Si quiere bajar de peso, camine y vaya a diferentes lugares, para que con las caminatas se sienta mejor. Y vea que no están trabajando, han abandonado esta obra. ¿Para qué rompe entonces la pista? Por si acaso la población que acá está protestando, ¿ah? Muy bien. Tenemos pausa, volvemos Melodía.
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1: 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Bueno, continuamos con más información a través de Radio Melodía y Melodía en la noticia. Para hoy, atención, hoy estamos, sí, estamos 9 de junio del año 2026. Somos Radio Melodía, orgullosamente arequipeña. Vamos a continuar con más noticias, más información.

0: movimiento de Yo Arequipa. Se inscribió oficialmente en esta agrupación política, por si acaso. Uh-huh. Se inscribió ya, es militante. Se inscribió. Se voceaba que iba a ser el candidato y es probable que sea. En algún momento señalamos, ya que va a ser candidato, lo ético sería que se retire del cargo para que se dedique plenamente a su campaña. ¿No es cierto? Porque estuvo acompañándolo en las primeras piedras, en algunas inauguraciones al gobernador, y me parecía 8, que eso no 36. Era muy ético, ¿no es cierto? Porque había cierto aprovechamiento del cargo. Si ha renunciado para su campaña, pues en buena hora.
1: No le deseamos
0: nada malo. Tiene, diríamos, como cualquier ciudadano, el derecho de poder participar en un proceso eleccionario. Una cosa muy diferente es el trabajo que ha realizado. ¿Es satisfactorio o no es satisfactorio? ¿Cumplido a cabalidad las metas propuestas o no? Es algo muy diferente, ¿no? Que habría que analizar. Claro. Pero bueno, vamos a confirmar si se ha producido el cambio o no, porque se está mencionando a otro funcionario, ¿no? Otro gerente.
1: Sí, justamente ello es lo que queremos dar a conocer, ¿no? Uh-huh. Efectivamente, y lo vamos a ampliar porque se informa que el señor Juan Carlos Blanco asume la gerencia general de Gobierno Regional de Arequipa tras impulsar y destrabar obras por administración directa mediante la resolución ejecutiva regional, y hay resolución, ¿ah? La 263-2026, el gobernador regional de Arequipa, doctor Roel Sánchez Sánchez, designó al ingeniero y abogado Juan Carlos Blanco Mendoza como nuevo gerente 8, general 37. De gobierno regional de Arequipa, cargo que asume desde el 9 de junio, ya, desde este momento. Blanco Mendoza cuenta con una sólida formación, indican, profesional y académica, posee títulos profesionales de ingeniero civil, topógrafo y abogado, además de una maestría en gerencia o en gestión pública por la Universidad Nacional Jorge Basadre Groman en Tacna. Asimismo, es especialista en contrataciones del Estado y arbitraje, desempeñándose también como árbitro en procesos vinculados a contrataciones públicas y ocupando recientemente el cargo de vicepresidente del Consejo Superior de Arbitraje Plática, OCDE-DECO. A lo largo de su trayectoria profesional ha desempeñado, indican, funciones en el Ministerio de Vivienda, Construcción y Saneamiento, así como en importantes empresas privadas. Dentro del Gobierno Regional de Arequipa ocupó los cargos de Gerente Regional de Infraestructura, jefe de la Sugerencia de Ejecución y Liquidación de Proyectos, teniendo a su cargo la conducción de las principales obras ejecutadas bajo la modalidad de administración directa.
0: Pero ya 8, lo sacaron.
2: 38.
0: Lo sacaron, claro. Pero lo retomaron nuevamente.
1: Exacto. Durante su gestión en la Sugerencia de Ejecución y Liquidación de Proyectos, destrabó, indican, el impulso importante intervenciones regionales bajo el liderazgo del gobernador regional de Arequipa, doctor Roel Sánchez Sánchez, entre ellas la obra vial de la Nueva Molina, actualmente culminada, y a la espera de su puesta en funcionamiento integral con la conclusión del puente Virgen de Chapi, la obra de los cuatro pueblos de Mollendo, que se encuentran en etapa final, así como las instituciones educativas Paraíso de Chuca y San Juan Bautista de Characato. También impulsó la ejecución, indican, de importantes proyectos educativos en la provincia de Camaná, como las instituciones educativas Virgen de Rosario, César Vallejo, Don Jorge y Sebastián Barranca, esta última encontrada en un avance cercano al 7% y que actualmente supera ya el 27%. Finalmente, la designación de Juan Carlos Blanco Mendoza busca fortalecer, indican, la gestión regional y garantizar la continuidad de las obras estratégicas que se ejecutan en beneficio de la población. Entonces, sí, se confirma porque, según esta nota, ya hay una resolución ejecutiva regional, 8, que es la 263-2026, y de que desde hoy hay un nuevo gerente general de gobierno regional de Arequipa, y esta es estará a cargo del señor Juan Carlos Blanco Mendoza en gobierno regional de Arequipa.
0: Bueno, y si es una maravilla el señor Blanco, ¿por qué lo sacaron anteriormente? Lo sacaron del cargo, ¿no? Pero bueno, amigos oyentes, vamos a ir con la llamada telefónica. Buenos días.
3: Aló, buenos días.
0: Diga usted.
3: Quería hacerle una consulta, señor periodista. ¿Sabe qué? Acá en la municipalidad de Socabaya se está llevando a cabo la sesión de consejo. Yo quisiera, no sé, de repente usted tiene más información, porque estoy tratando de comunicarme con el Jurado Nacional de Elecciones y no tengo respuesta. Quería hacerle la consulta si el señor Roberto Muñoz todavía puede presidir una sesión de consejo, porque yo que sé, tenga entendido, él ya está en campaña política.
1: Sí, es cierto.
0: No, nadie le impide que él siga siendo alcalde. Que no hay nada.
1: Por ética, de repente debía dejar el cargo.
0: Claro,
1: ¿no?
0: Ese es otro asunto, sí. ¿No? ¿Los políticos son éticos? Yo creo que no, pero deberían serlo. Pero no, él sí puede presidir la sesión de consejo, no hay ningún problema. Sí, no hay ningún problema. Bien, muchas gracias más bien por llamar a Melodía en la noticia. Bueno, ojalá más bien que la nueva gestión del señor Blanco, ingeniero de la sede de producción,

0: Pueda, pues,
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0: Realizar un buen trabajo en el poco tiempo que queda. Poco tiempo que queda. Queremos conversar con él, ojalá nos pueda responder el teléfono. En todo caso, el señor Eli González también debería explicar el porqué. Aunque me da la impresión de que es precisamente por esto de la campaña, ¿no es cierto?
2: Sí, se anunciaba, ¿no? Se especulaba y creo que tiene aspiraciones.
0: Bien, bueno, ¿no?
2: Y se pedía de que se aparte de la gestión y de repente se dedique exclusivamente, ¿no? Para no confundir la situación. Y si es así, enhorabuena.
3: 8:41.
2: Enhorabuena, ¿no? Y aunque también las fechas se van acercando, pues, ¿no? Entonces ya tienen que tomar ciertas decisiones las autoridades actuales. Entonces, es lo último que se informa a través de Radio Melodía, amigos oyentes. Hay un nuevo gerente general de gobierno regional de Arequipa. Y ojalá que encamine, así como dice su trayectoria, ¿no? Encamine y ya, pues, se termine muchas obras pendientes, ¿no? Entre ellos lo que es el puente Arequipa-La Joya, el cual queremos conocer la situación. El caso de los planteles educativos en Carabelí. ¿Por qué la protesta de los pobladores, por ejemplo, de Bella Unión también? Y las vías de comunicación. Entonces, experiencia por lo visto tiene, ¿no?
0: Y a ver cuándo termina en Cerrito de Guaxapata.
2: En Paucarpata.
0: Que creo que había cumplido bodas de oro. Obviamente estoy exagerando, por si acaso. Pero sí, hay varias obras que están realmente con un retraso increíble y mucho peor todavía cuando son para administración directa.
3: 8:42.
0: Las obras demoran demasiado y además los costos, la inversión se duplica en la mayoría de obras, La mayoría de obras. Pero bueno, hay trabajos inconclusos, se tiene todavía hospitales abandonados que no han podido ser recuperados, los hospitales, pero bueno, se está trabajando en algunos de ellos, tengo entendido, Maritza Campos, por ejemplo, ¿no es cierto? Pero hay muchas obras que están realmente abandonadas. Vamos a ir con la intervención telefónica. Este es Melodía, buenos días.
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0: Buenos días.
4: Quería hacer un comentario. Anunciaron para hoy día que iban a cerrar la avenida La Paz con Don Bosco hasta la calle Muñoz Nata. No sé si habrá eso, porque la verdad que cerrando eso ya creo que el centro va a ser un loquerío y creo que el municipio está actuando muy mal.
2: Ya intervinieron de noche, mi amigo.
4: La Independencia.
2: Sí.
4: Debilitar las obras que está dejando botadas aquí en la calle Melgar, en Palacio de Santa Rosa, que no hay ningún trabajador.
0: Amigo, ya estamos informando desde la madrugada, porque según el informe del municipio, el corte o el cierre de esta vía solo era de 9 de la noche a 5 de la mañana. Sí, es cierto, de eso eran cortados, pero era para sacar parte de la carpeta asfáltica que han sacado. O sea, el paso por esta zona sí está abierto, pueden circular, pero con los problemas de una vía donde no tiene carpeta asfáltica. Lo que no se ha dicho es cuándo van a terminar con este trabajo, cuándo van a colocar la carpeta asfáltica, porque en el momento en que empiecen también van a tener necesariamente que cortar el tránsito vehicular por la Avenida La Paz. No se sabe cuándo, más bien, cuándo van a hacer este trabajo complementario, ¿no? Para terminar con esto que han hecho entre noche y madrugada de hoy.
2: Ah, bueno, sí, pero sentir, entiendo, del oyente también debe ser la congestión que se está generando, ¿no?
0: No, creo que no estaba muy... El ciudadano recién se enteraba de que del anuncio, pero el anuncio completo es el que le acabamos de dar.
3: 8:44.
0: Claro, sí, claro. Que le acabamos de, es el anuncio completo, ¿ah? No, estamos aumentando ahora, ni quitando nada.
2: Ahora, habría que pedirse la herida, ¿no? La Comuna Provincial de Arequipa. Ayer nos reportaron los amigos del volante, ¿ah? Son los que nos reportan, que calle Melgar nadie trabajaba, que pasaje Santa Rosa nadie trabajaba. Y Independencia no han terminado. Asimismo, también, ya que están interviniendo estas calles, nos indicaban también por qué no intervienen lo que es la avenida Goyeneche, del hospital hacia arriba. Se ha hundido ahí la parte
3: de
2: Chanca, los vehículos, está mal, en mal estado esta vía, que en su momento recibió mantenimiento, pero que ya creo que se ha deteriorado rápidamente. Entonces, ojalá lo puedan incluir ahí en el plan de recuperación de vías que tienen, en la Comuna Provincial.
0: Como para no creer lo que nos escriben. A ver, al WhatsApp de Melodía. Buenos días, señores de Radio Melodía. Ya que están hablando de alcaldías y problemas innecesarios entre trabajadores y alcaldes, les cuento que en la municipalidad de Yarabamba, el alcalde ha prohibido a sus trabajadores 45. De ir a almorzar en un conocido restaurante de la zona. Y solo porque dicho establecimiento está dirigido o tiene como dueño una persona que no es del partido del alcalde y por lo tanto es un detractor del mismo. Así que, como comprenderá, los trabajadores del municipio están amenazados. Les dijo, entre comillas ponen, el que vaya a comer ahí, lo despido. O sea que, no sé, pero esto no se inscribe. ¿Eh?
2: ¿Cómo, cómo? Que el alcalde está prohibiendo que vayan
0: a comer a un restaurante, los trabajadores.
2: Porque este restaurante, es el dueño no es
0: del partido. No es del partido del alcalde, dice. Y que por lo tanto, entonces les ha dicho a los trabajadores que van a comer a este restaurante, el que vaya a comer ahí lo despido. ¿Será cierto todo ello? Porque nos llama un poco a la, o sea, a la sonrisa, porque se llega a esos extremos. ¿Sí? O nos están difícil exagerando creer, con esta nota. Pero a veces existe, ¿eh? Difícil de creer, ¿eh? Difícil, pero no sé. De 8, todas maneras, 46. Cumplimos con leer este WhatsApp que nos han enviado aquí al WhatsApp de Radio Melodía.
2: Pero no puede, qué mal.
0: Yo pensé que les había prohibido porque cocinaba feo. No es así. Es porque dice que el dueño del restaurante es del
2: igual, ¿no? Pero rico, feo, de repente es decisión de cada persona.
0: Pero
2: dónde
0: cada
2: va
0: uno pues sabe dónde ir a comer.
2: Pero no, el alcalde decide, no, a este no, porque no pertenece al... ¿Qué pasó con el alcalde de Yarabamba? Bueno,
0: increíble.
2: Pero con bueno. Pablo Rojas tiene información desde exteriores en la móvil de Melodía. Adelante, Pablo.
5: Muy buenos días, amigos de Radio Melodía. Sí, como tú lo comentabas, Jaén, efectivamente los obreros de construcción civil que venían realizando la obra de la plaza principal del distrito de Sotnagaya, justamente venían realizando un plantón de protesta de esta zona de Arequipa. Básicamente, por la falta de pago, también algunas situaciones que en breve vamos a conocer, porque vamos a conversar con el señor Apolinario Pinto, el secretario de Defensa del Sindicato de Construcción Civil. ¿Cuál es el pedido principal que ustedes tienen como parte del sindicato?
6: Muy buenos días, realmente agradecer esta prestigiosa emisora y también saludar a la población de Arequipa. Quiero poner de conocimiento a la población de Arequipa, a todas las emisoras radiales, y también al pueblo del distrito de Socabaya. El día de hoy estamos aquí en una protesta, que es un derecho constitucional, por un tema de pagos, uno y dos también. La empresa Consejo Tradicional del pueblo de Socabaya ha paralizado el día de ayer en la tarde, ¿no?, intempestivamente el proyecto. ¿Cuál es el motivo? El motivo que ha paralizado el consorcio es por el tema de que no hay supervisión. Y como no hay supervisión, el proyecto se paraliza.
5: ¿No puede continuar?
6: Sí, efectivamente. El día de hoy he estado acá los compañeros, los trabajadores, aquí siempre con ese ánimo de seguir transando y terminar el proyecto y que se culmine de la mejor manera, ¿no? Que es lo que quiere la población de Socabaya. ¿Por qué
5: ha denunciado esta persona? ¿Qué es lo que habría pasado?
6: Lo que tenemos entendido es que la supervisión tiene también pues su pago y de remuneración, que es de la municipalidad. Sin embargo, no es de que la municipalidad no le ha hecho el pago a la supervisión y ha renunciado.
5: Este trabajador ha renunciado por la falta de pago de parte de la comuna.
6: Exactamente. Entonces, y por eso que la supervisión ha renunciado, ¿no?, por esa falta de pago, y lo que ha hecho la empresa es que no hay supervisión, entonces la obra se paraliza.
5: Claro.
6: Entonces, por lo tanto...
5: ¿Cuánto es el tiempo que la deuda, digamos, a este supervisor?
6: No lo tenemos bien entendido sobre ese aspecto, sino ya es tema de la municipalidad, ¿no?, que lo que tienen con la supervisión, el contrato que ya tengan ellos, ¿no?
5: Ahora, y ustedes como trabajadores también, ¿hace cuánto tiempo no les pagan?
6: Lo que se les debe a los trabajadores es una quincena, su semana entre. Pero lo que estamos exigiendo es que se le haga el pago de su quincena, que debería ser el día sábado. Y sin embargo, que el día sábado no hizo el pago, el consorcio aduciendo que la municipalidad no le ha hecho el depósito de su valorización.
5: Sin embargo, entonces, para entender la cosa clara, es de que la municipalidad no ha pagado a la empresa y la empresa finalmente a usted tampoco les ha pagado.
6: Efectivamente. Pero eso no es tomar un tema de pago hacia los trabajadores. Ya es tema entre la municipalidad y el consorcio. Pero, sin embargo, el día de ayer también que estuvimos presentes aquí, conversamos con la municipalidad, con el señor alcalde, y hizo el pago inmediato a las 11:50, depósito al consorcio de su valorización. Y lo tengo aquí está que se le hizo el
5: ¿qué es lo que falta? El pendiente.
6: Se le hizo, la municipalidad le paga 8, su valorización al consorcio. Entonces, el consorcio inmediatamente lo que debería hacer es hacer el pago a los trabajadores, ¿ya?, entre las 4 o 5 de la tarde. Pero, sin embargo, el consorcio, el representante del consorcio, sale y indicando a los comités de obra, diciéndole que les voy a pagar una semana y la otra semana los voy a pagar a la próxima semana, pero la obra se paraliza, en la cual no es prudente, no es justo que realmente este consorcio pueda tomar esta determinación.
7: ¿Para cuántos trabajadores estamos hablando?
6: Estamos hablando de un promedio de 30 trabajadores que son afectados, en sus pagos.
7: ¿Cuál es el avance de la obra aproximadamente?
6: Sí, un aproximado de 60 o 70% ya de avance, pero si sigue retrasándose, este proyecto debe ya de entregarse el día 26 de mayo, pero sin embargo, ¿cuánto tiempo más está pasando? Y a todas estas problemáticas que realmente ya no está generando el consorcio, 8, de igual forma 51. También la municipalidad. Claro. Hacemos el llamado al señor alcalde.
7: Nos hablaba que buscan también conversar con el alcalde, finalmente porque él es el cabeza del pliego y que debería dar respuesta finalmente, ¿no?
6: Justamente, hacemos el llamado al señor alcalde, Roberto Muñoz. Como él siempre habló, mi palabra vale más que un escrito, un papel. Entonces, ahora es que donde tiene que actuar frente a estas empresas, frente a estos consorcios que incumplen con los derechos de los trabajadores. Esperemos que se abra la mesa de diálogo y se dé la solución inmediata.
7: Muchas gracias, señor Ipulner. Muy amable, señor Pinto. Ahí justamente estamos con frente a los trabajadores también del Sindicato de Construcción Civil, son un total de 30 trabajadores del sindicato, que finalmente han tenido que paralizar la obra justamente por la falta de pagos y que también incluye incluso a la Municipalidad Distrital de Sotavalle. En breve, más información, Jaén.
2: Entonces, Pablo, han paralizado la obra los trabajadores en la plaza de Socabaya por falta de pago. Esa es la información, ¿no?
7: Sí, prácticamente, Jaén, por falta de pago.
2: 8, 52. Bueno. Y por lo visto, ahí de repente estás viendo, ya falta poco, falta harto, ya está prácticamente culminado.
7: Sí, como indicaba el dirigente, falta el 70%, también lo puede ver a través de las redes.
2: Falta bastante.
7: Incluso cuando hubo la ceremonia de aniversario, pues se notaba que faltaba, ¿no? Pero ahorita que esto podemos ver, estamos en la misma situación, ¿no? Justamente el dirigente mencionaba que es por la falta de pagos, que incluso no es la primera vez que paralizan, evidentemente, pero es básicamente por esa falta de pagos. Ahora,
0: Pablo, ¿hay una voluntad de que algún funcionario de la municipalidad reciba a los trabajadores o también podría recibirlos el mismo alcalde?
2: No, nos informa que están en sesión de consejo.
7: No han salido todavía, pero ahí continúan aquí. Ajá. Pero no tienen respuesta por parte de la municipalidad, ¿no? Entonces, ellos van a seguir hasta que salga algún representante de la municipalidad para que les dé una explicación, finalmente puedan intervenir ante la empresa o el consorcio, mejor dicho, para que les pueda realizar el pago 53. De
0: claro, ahí se debe ir, ¿no? Porque si bien es cierto, los trabajadores que están en huelga no están directamente contratados por la municipalidad, sino por una empresa, la municipalidad es la que ha contratado a la empresa, y habría que averiguar en el municipio si está cumpliendo con pagar también a la empresa. Si cumple con pagar a la empresa, no se justifica entonces por qué no les están pagando a los trabajadores. Entonces habría que de repente conversar con algún funcionario, Pablo, si han cumplido con pagarle lo que le corresponde por el avance de obra o no han cumplido. Ese es un tema pues que habría que averiguar. Sí. Pero bueno, lo cierto es que los trabajadores han paralizado las obras allá en la plaza principal.
2: Y cumplimos con ellos ante el llamado que nos han hecho. Sí, claro. Pudimos con nuestra móvil, ahí Pablo.
0: Ahí está.
2: Y va a ser guardia de repente por ahí algún funcionario, porque están en sesión de consejo en este momento, nos indica. Ajá. Pero también les han dado un comunicado, gracias Paula por la información, nos dicen, en relación a la fecha en la que el alcalde atenderá de manera directa a los vecinos y ciudadanos del distrito, dice, 8, señor alcalde, 54. Roberto Muñoz Pinto atenderá de manera directa a los vecinos y ciudadanos del distrito mediante una atención pública al ciudadano en dos fechas. El martes 9 de junio, de 5 hasta las 8 de la mañana, y de 11 de la mañana a 2 de la tarde, dice. Y mañana miércoles de 5 de la mañana a 2 de la tarde. En el auditorio de la municipalidad va a atender el alcalde a todos los vecinos sindicales. Vamos a ver si logra atendernos también ahí a través de nuestra móvil.
0: Vamos a ir con la siguiente intervención telefónica. Buenos días, Melodía.
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0: Buenos días.
8: Señor, disculpe, gracias por la atención. Mil disculpas si le ofendo. Padrecito lindo. Tenemos problemas acá en la parte baja de Chihuahua. Santo Domingo, San Bernardo.
0: ¿Qué pasó?
8: La letra Che. Mire usted, señor, había huecos, un montón de huecos, zanjas de lo que la lluvia, nos hemos quejado todo, pero han traído hace como una semana una tierra pensando 8, de que 55. Era buena esa tierra. Pero ¿sabe usted qué cosa? Parece harina. Y todito se entra a las casas, los vidriecitos, las cositas que tenemos, todo, mire usted. Ahora, el parque también que teníamos para las criaturas que tenían que estar ahí, han deshecho todito. ¿Por qué? Porque no tienen el para que lo adorne, o qué sé yo, sus columpios, sus asientitos, sus puertitas. Tírate, no es parque, ya parece que ahí paran tomando, señor. Ahora, ayer he ido a quejarme a la alcaldesa. Yo no sabía que era alcaldesa. Entonces le digo, quiero hablar con ella, pero tenía una reunión, tenía unas sombrillas, pero enormes, regalando esto, ¿qué se llama? Como fresaditas, no sé, para hacer seguro su reelegido. Le digo, quiero hablar, no, estoy ocupada, ahora no puedo atender, me ha tratado mal. Entonces yo lo que me tengo es ampararme a ustedes.
3: 56.
8: Yo sé que ustedes tienen la, yo sé que ustedes nos van a apoyar. Yo quisiera que venga el señor de la móvil, verifique. Todito de acá, señor, estamos abandonados. Yo quisiera que el mismo carro que venga el periodista, vamos a ver cómo levanta la polvera, parece harina. Todito, señor, los billetitos de los vecinos, de nosotros, es hasta el cuartito. Yo quisiera que le tire usted un jalón de orejas a esta alcaldesa. Más se dedica a regalar fresadas, ¿para qué? Para ser reelegida de repente, señor.
0: A ver, amigo.
8: No es eso. Sí. Por favor, ayúdenos, claro,
0: tiene
8: señor.
0: Razón. Tiene razón. La alcaldesa no va a poder ir a la reelección, ¿eh? Porque no puede, la reelección está
2: prohibida. No hay reelección.
0: No hay reelección. Pero bueno, el municipio de Chiguata es uno de los que menos ha invertido en toda Arequipa del presupuesto que tiene. Entonces, ¿por qué no atiende lo de Santo Domingo, de toda esa zona, alcaldesa? Por favor, atienda a los ciudadanos que le están haciendo
3: 57.
0: Este pedido. Les he echado a tierra, que parece harina, dice, a dar a entender que es una tierra muy ligera y que con el paso vehicular hoy se levantan semejantes polvaredas. Es necesario, alcaldesa. Los regalos... A mucha gente les agrada, pero es mejor que se ponga a trabajar en lo que realmente importa, en obras que van a trascender, realmente van a mejorar la calidad de vida de la población, alcaldesa. Se lo sugerimos. Si es que el alcalde
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0: de Socabaya está fijando fechas para atender, eso es lo que siempre hemos pedido a las autoridades. Lo recuerdo muy bien de hace muchos años. Los alcaldes, en este caso hablando de alcaldes, deben fijar por lo menos 2 días para atender al público. Así es, martes o jueves, y el resto dedicarla a visitar las obras, a trabajar, a realizar trabajo interno con las gerencias, con los trabajadores, etcétera, porque tienen bastante trabajo. Pero nunca hay que olvidarse de la población. 2 días por lo menos a la semana deben atender
3: 8,
0: todos los alcaldes.
3: 58.
0: Fijando ya el horario de atención. Ahora, al alcalde de Socabaya más bien le ha entrado a la razón ya cuando va a terminar el mandato. ¿Ustedes creen que lo hacen simplemente porque ahora sí quiere atender a la población? No, pues. No, ya estamos grandecitos para chuparnos el dedo. Lo que está haciendo el alcalde es estar en campaña. Utiliza diferentes mecanismos, ¿no es cierto? Y aquí es saber si se gana los votos del electorado atendiéndolos a todos, seguro regalando la mejor de sus sonrisas ahí, indicando que sí, les va a complacer en todo lo que quiere. Es parte de, diríamos, de la forma de hacer política de muchos candidatos. Y en este caso el alcalde es candidato y por eso ahora se le abre el corazón y con los brazos abiertos va a recibir a la población que quiera conversar con él 2 días a la semana. Esto hubiese hecho desde el comienzo para tratar de creerle, pues, que sí tiene buenas intenciones de colaborar, de escuchar a la población que lo ha elegido, ¿no? Pero que anteriormente no recibe a nadie.
2: A ver, amigos oyentes de Melodía, rápidamente nos dicen, la alcaldesa Osco sí puede postular, no ha sido elegida como tal.
0: A ver,
2: claro,
0: sí puede.
2: Ese es el panorama algo similar que tiene también Yarabamba, ¿no?
0: Claro. Sí, tengo entendido que sí puede, ¿eh?
2: Claro, no, es que no han sido elegidos como tal, ¿no? Para, son ellos, están asumiendo
0: digamos, una especie de accesitarios.
2: Exacto, ¿por qué? Porque son teniente alcaldes, ¿no? Son los que le siguen cuando la autoridad ha sido sacado del cargo. Entonces, por eso es que sí podría la alcaldesa.
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2: Y el caso de Yarabamba también. A propósito del caso de Yarabamba, nos dan el nombre del restaurante, ¿eh?
0: ¿Qué se llama?
2: Sí, es cierto, amigos de Melodía, es que candidato para la alcaldía, su contrincante del actual alcalde, pues, por eso no quieren que vayan a comer a ese restaurante, se llama La Rosita.
0: Ah, La Rosita. A Rosita, hermano, no le pongámosla, sino Rosita, no es el restaurante, entonces.
2: Un familiar es quien sería candidato de apellido Quequesana. Aquí hay muchos problemas con el agua, al menos, que es lo que más importante, amigos de Melodía, nos escriben desde Yarabamba.
0: Tantos años que no tiene agua Yarabamba. Y tienen problemas también para el agro.
3: 9 en punto en Melodía.
0: Pero bueno, iremos a la pausa, volvemos Melodía.
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2: Bueno, continuamos con más información a través de Radio Melodía y Melodía en la Noticia. Para hoy, atención, hoy estamos martes 9 de junio del año 2026. Somos Radio Melodía, orgullosamente arequipeña. 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
0: Muy bien, amigos oyentes, nos siguen escribiendo vía WhatsApp, al WhatsApp de Melodía. Buenos días, señores de Radio Melodía. Por intermedio de ustedes, reclamar al alcalde de Socabaya, levantaron la capa asfáltica hace 3 semanas y dejaron abandonada la obra. Si no tienen financiamiento, no era necesario destrozar la capa asfáltica de la calle Unión en San Martín de Socabaya. Gracias, saludos. Es lo que nos han dicho, ¿no? Sí. Desde temprano, con llamadas telefónicas también y vía WhatsApp. Algo más de Socabaya. En Socabaya tenemos la peor gestión. Las obras que realiza se realizan por partes y cada parte tiene inauguración y placa. ¿Qué obras son esas? Textualmente, por si acaso, es lo que nos escribe. Y si quiere, le reenviamos a algún funcionario de la municipalidad de Socabaya, si cree que nos estamos inventando.
2: Vamos con la siguiente intervención. Adelante, buenos días.
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22: Melodía, le hablo a mi... Abandonada, van a disculpar que los moleste. Un gran servicio, que debe hacer un llamado, más que todo a la colectividad del distrito de Hunter. Pero el tema de los animalitos, nosotros ahorita estamos contando con el tema de que, como usted verá, está haciendo bastante frío y hay bastante animalito en la calle. Lo que nosotros queremos ahorita es que de repente nos puedan con ropitas, si es que tienen, por favor, para los animalitos. De igual manera, galletitas, si es que tuvieran, que nos pudieran brindar. Y este, necesitamos padrinos para hacer esterilizar. Tenemos perritas de la calle que estamos albergando por un tema de celo y no tenemos ahorita cómo poderlas hacer esterilizar, porque como comprenderán, la veterinaria municipal, que se supone que debería ser gratis la esterilización para los perros que llevamos, no es así. Nos cobran más que una veterinaria normal. Entonces le pediría, por favor, al distrito de Hunter, nos pueden apoyar, incluso a la misma ciudad de Arequipa, ¿no? Que tienen ropita, que ya no usan sus animalitos, si es que tienen galletitas que ya no consumen, si nos podrían pues donar, ¿no? Y los padrinos para el tema de la esterilización, para que se siente también bastante frío, la ropita nos está haciendo bastante falta. Por favor.
2: Ya, o sea, necesitan
22: pueden
2: entonces...
22: comunicar.
2: A ver, sí, ¿a qué número? ¿A qué número, por favor?
22: Se pueden comunicar al 91-52-35-816, repito, 35816. Recordarles, por favor, de que...
2: A ver, no Milagros, por favor, 91-52-35...
22: 35816. Sí, recordarles, por favor, que no tenemos albergue, porque nos llaman mucho, nos dicen, llévenselo. No podemos llevar, no porque no querramos, sino porque no tenemos, nosotros no contamos con un albergue. Lo que nosotros hacemos es más que todo concientizar y ver casos extremos para poder apoyarlos, ¿no? Porque lamentablemente nosotros tuvimos un albergue hace muchos años, pero lamentablemente pues por un tema de se nos quitó el terreno donde estábamos y ya pues tuvimos que nos quedamos en el aire. Actualmente trabajamos con casos los cuales nos cobran igual, pero ¿qué podemos hacer? Es un trabajo de voluntariado, nadie nos obliga, lo hacemos por puro amor a los animales y nada, pues pedirles por favor que nos apoyen en ese aspecto, porque ahorita estamos necesitando con más urgencia ropita, si tuvieran casitas, porque hay algunos sitios que sí nos pueden acercar el tema de ponerles casita a los animalitos de la calle.
2: Claro.
22: Y bueno, nos permiten pues ese, ¿cómo se puede decir? Darle albergue a esos perritos, ¿no?
2: Claro, claro. Bueno, y para ser padrino, aquí don Eder de repente nos puede ser padrino. ¿Qué se necesita para ser padrino?
22: Nada. Tener la voluntad y las ganas de querer ayudar a un animalito, se comunican con nosotros indicamos dónde lo vamos a hacer esterilizar, ellos pueden pagar la esterilización y el costo del temporal hasta que el animalito se recupere, que es más o menos un periodo de una semana para que la heridita se cierre, y ya nosotros nos encargamos de ponerlo, ya sea en adopción o volverlo, lamentablemente cuando a veces no hay dotante lo vamos a soltar, pero ya con el
1: 9,
22: con la permiso no se van a volver pues a poner en celo, pues no, ya es menos el riesgo de que se pueda preñar la perrita, pues no, sino el riesgo que se pueda preñar nuevamente, pues, ¿no? Y evitar así el tema de tanto animalito, tanta manada que hay,
0: ¿no? Muy bien, muchas gracias, Milagros. ¿Cómo se pueden contactar contigo, Milagros, por favor?
22: Por favor, repite
0: el número.
22: Pueden escribirte al WhatsApp 91-52-35-816. O también se pueden llamar, pero a partir de las 3 o 4 de la tarde, más que todo. Por favor, pero más que todo atiendo lo que es el tema del WhatsApp. 91-52-35-816. Nos pueden apoyar también las empresas. Aquí en el distrito de Hunter hay bastantes empresas. Nos pueden donar, como le digo, casitas, comida o ropa o apadrinar a los perritos.
0: Muy bien, muchas gracias. Muchas gracias, Milagros. Ojalá que pueda recibir el apoyo pertinente.
1: Nueve.
0: A ver si los amigos del gobierno regional ponen al día la página que tiene, ¿no? Están desactualizadas, no sé desde cuándo estar así. Estamos tratando de ingresar a la página, hemos ingresado, pero póngala al día, actualícenla, no les cuesta nada. Hay harta gente que trabaja en el área de comunicaciones. Ojo, dicen, hay que ver si los atiende a los adultos mayores, porque dice que no atiende a los viejos. No creo que haya dicho ese el alcalde. Sí, que la persona que nos manda este WhatsApp, refiriéndose al alcalde de Socorraya, me da la impresión que está exagerando. Una autoridad no puede tener ese tipo de expresiones de ninguna manera. Muy bien, vamos a seguir con la intervención telefónica. Buenos días.
4: Buenos días, señor Radio Melodía. Bueno, para informarle a todos los que salen de Arequipa, en la Valente Chumayo, a la altura del óvalo de la Volva, que se denomina, está el tránsito un poco bien pesado, ya estoy como 15, 20 minutos aquí atrapado. No hay salida, no sé por qué. ¿Cuál será el motivo?
1: 9, 10.
4: Comunicarle a los conductores que tengan cuidado, por favor.
0: A ver, ¿qué es lo que habría pasado? ¿No le han indicado de repente un accidente, algo?
4: No, no, no, estoy todavía en la cola, todavía no salgo.
0: ¿Desde cuánto tiempo está en la cola?
4: Ya 15 minutos a 20 minutos.
0: A ver, vamos a tratar de averiguar qué es lo que ha pasado, señor. Sí, vamos a tratar, porque sí, es cierto que el tránsito congestiona, pero ya hay demasiado tiempo. Algo debe haber pasado por este lugar. Señor, muchas gracias por su participación. Vamos a ir hasta exteriores, está Serafín. Te escuchamos adelante, Serafín.
1: Sí, muchísimas gracias a ustedes por el pase correspondiente a los oyentes de Radio Melodía. Reitero, buenos días. Bueno, ayer una vecina que es de la avenida Miguel Grau, de Pogarpata, nos indicaba que el paso vehicular en el carril de bajada ya era normal, ¿no? Estamos en la avenida Miguel Grau, a la altura del estadio, o sea, al final, justamente donde 9, se 11. Denomina el óvalo de Miguel Grau. Ahí estamos, y ustedes pueden ver la fotografía. Aquí no pueden ingresar los vehículos porque hay un montículo de tierra. Y a la altura de la comisaría, en el carril de bajada, que debería haber estado culminado, hay una especie de hueco en todo lo largo del carril de bajada que se va a hacer seguramente el alcantarillado. Cuando tuvieron reunión con los vecinos,
0: Melodía,
1: para poder iniciar el carril de subida, la empresa se había comprometido de culminar al 100% la avenida Miguel Grau, el carril de bajada, y de ahí de iniciar el carril de subida. Pero no se ha cumplido porque, como indico, no hay el paso vehicular en la avenida Miguel Grau desde la comisaría hasta el final, que es el óvalo de Miguel Grau. Es más, en ninguno de los dos sentidos, en esta parte, ingresan los vehículos, porque ya se ha sacado la carpeta asfáltica en el carril de subida, todo lo que es las bermas, veredas, y vemos que en la parte, más o menos está donde está el centro de salud, ahí ya se ha echado agua. Y justamente estamos frente al estadio Almirante Miguel Grau, ahí justamente nos encontramos, y también el estadio no está en buenas condiciones. Al parecer, pues, de lo que se ha regado con la lluvia, en algo ha mejorado,
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1: Pero ya con el transcurrir de los días, como ya no hay lluvia, la cancha está bien descuidada, digamos así, y esperemos, pues, que nos esté escuchando la musicalidad distrital de Pau Carpata. Toda esta parte, inclusive vemos palomas muertas aquí, en este lugar, se necesita la limpieza. Entonces, indicar a la autoridad, en este caso a la Municipalidad Distrital de Pau Carpata, para que puedan agilizar los trabajos, porque, reitero, no está habilitada el carril de bajada, si bien es cierto, está adoquinado, pero hay huecos todavía, es tipo especie de zanjas. Pero pues indicamos que seguramente se va a colocar el alcantarillado, pero no está al 100% habilitada el carril de bajada. Es la información, adelante ustedes, pero
2: muy bien. Muy bien, don Serafín, gracias por la información desde exteriores a través de Melodía en la noticia, ¿no? A lo que llamaba la dama ahí en Miguel Grau, trabajos inconclusos. Y según la imagen que nos manda don Serafín, tampoco nadie trabaja, ¿no?
0: Sí, y están en un avance demasiado lento. Porque esto no es de ahora, este viene de tiempo atrás. No sé qué pasa con las gestiones. ¿Por qué no les dicen algo a las empresas que contratan? No entiendo. Bueno, vamos a seguir informando Melodía en la noticia. La pregunta era, ¿no? ¿Por qué no les dicen? En algún momento creo que hemos tenido la intención de por lo menos dar a conocer alguna 9, opinión en ese 14. Sentido. ¿Es porque firmaron el contrato con alguna empresa que los ha apoyado en algo aparte del trabajo? Podría ser, por eso no les puede llamar la atención, le pueden decir ya pues caminen a paso acelerado o cumplan con los plazos establecidos en el tiempo por ejecución de la obra. No lo sé, pero lo cierto es que resulta medio raro que en muchas oportunidades empresas que no cumplen no les digan nada realmente por parte de los responsables de su contratación. No les dicen Melodía nada, por eso muchas empresas hacen lo que quieren, porque los propietarios de las empresas me da la impresión que tienen un acercamiento muy especial con las autoridades. Salvo mejor opinión, por si acaso. Seguimos informando Melodía en la noticia.
2: Seguimos informando a través de Radio Melodía, Melodía y la Noticia. A ver, nos piden actualización de la OMPE. Está lento, está lento. Sí, al 95, esta vez al 95.8%. Sí, la actualización de la OMPE, a ver, 50%. 9,
21: 15.
2: 50.065% para Roberto Sánchez, 49.93% para Keiko Fujimori. Sí, están voto a voto. A ver, la cantidad de votos que tiene en este caso Roberto Sánchez, 8.907.797, ¿no? Keiko Fujimori tiene 8.884.515 votos. Diferencia de entre ellos es de 23.282 votos. Ha cortado bastante, ¿no? A lo que era, reitero, la diferencia que tenía Sánchez con Keiko Fujimori. Ahora empieza a recuperarse y ya la diferencia es de 23.000 votos entre ambos. ¿Y a cuánto estamos? Al 95.8%. ¿A qué hora la actualización? A las 9 de la mañana con 12 minutos. 9 y 12 es la última actualización de la OMPE y da este resultado, amigos oyentes de Radio Melodía. Ligera ventaja de Roberto Sánchez contra Keiko Fujimori. Todo puede pasar, es cierto, falta menos de 5% todavía de poder tener resultados. No sabemos cuánto va a durar, esto parece que se va a extender. La primera vuelta, imagínense, ¿en cuánto tiempo ha llegado al 100%? Creo que en un mes.
0: Sí, más o menos. Se presume que ahora en el mes de julio, más o menos ya se lance la proclamación, ¿no? Porque obviamente claro, a partir del 28 ya se tendrá pues al nuevo presidente de la República, pero están demorando demasiado. Nos señalan, a ver, de Socabaya, los amigos nos escriben siempre, y algunos términos que no los leemos, porque son a veces demasiado insultantes, ¿ah? Por si acaso, ni no vamos a leerlos. Pero en el fondo leemos lo que quieren decir, ¿no es cierto? Pero no con términos insultantes. Señores periodistas, buen día. Dice que la alcaldesa de Socabaya está colocando 9, unidades de vehiculares de su partido, con sus colores ahí frente a los colegios. Bueno, nos envían de 4 de octubre el Colegio San Luis Gonzaga y el Colegio Villa El Golf. Nos envían no solamente el texto escrito, sino también algunos audios, algunos videos, en donde se ve pues un carro, será pues del alcalde, de alguno de los seguidores del alcalde que está colocando su vehículo con su propaganda ahí. Y justamente cuando llega su grupo para que vean los padres de familia, o cuando salen los alumnos del colegio, llegan los padres a recogerlos para que vean la campaña del alcalde. Bueno, es lo que está haciendo el alcalde Socabaya.
2: Sí, es cierto. Muy bien, vamos a conversar ahora con el ingeniero Juan Carlos Blanco. Él está asumiendo hoy la Gerencia General de Gobierno Regional de Arequipa. Sí, amigos oyentes de Radio Melodía, entonces hay este cambio en el Gobierno Regional de Arequipa. Ingresa en reemplazo del señor Berly González. Ahora el señor Juan Carlos Blanco tiene 9, obviamente 18. La responsabilidad, qué sé yo, de culminar, de llevar adelante todo lo que se estaba planificando, ¿no? Y está en exclusiva para Radio Melodía y Melodía en la Noticia. Gerente General, señor Juan Carlos Blanco Mendoza, buenos días, bienvenido a Melodía.
5: Muy buenos días, muy agradecido por ese espacio que se me brinda para poder dirigirme a la población. Y bueno, como usted lo señala, a partir del día de hoy me toca el encargo de conducir la parte administrativa, la responsabilidad de conducir el gobierno regional.
2: ¿Es un llamado directo que ha recibido usted de parte del gobernador?
5: Sí, la invitación ha sido por parte del señor gobernador. Recordemos que las decisiones y disposiciones de designación son de entera exclusividad del señor gobernador.
0: Son cargos de confianza, ¿no es cierto, señor? Buenos días por mi parte. Usted tiene un gran acercamiento con el gobernador, señor, porque anteriormente ya también desempeñó cargos importantes dentro del gobierno regional.
5: Bueno, sí, el año pasado he estado desempeñando el cargo de gerente regional de infraestructura. Ajá. En el mes de septiembre y posteriormente he pasado al cargo de subgerente de ejecución y liquidación de proyectos del gobierno regional.
0: ¿Y por qué esos cambios en ese entonces? ¿Algún motivo especial o simplemente por una rotación de personal?
5: No, como le digo, dentro del marco de la gestión pública hay decisiones que el señor gobernador dentro de la gestión toma para poder impulsar y continuar la planificación y programación que se ha efectuado para el gobierno regional de cara a la finalización del año.
2: Claro, ahora la principal función se va a enfocar en algo que está, digamos, entrampado. ¿Hay algo para destrabar en estos momentos, ahora que asume la gerencia general, ingeniero?
5: Claro, mire, señor Edgar, el tema es, la disposición es concreta, hay que darle continuidad a todas las actividades y proyectos dentro del marco de la inversión pública que tenemos a nivel de gobierno regional, hay que destrabar aquellos proyectos que tienen ciertas dificultades.
21: 9.
5: Y de esta
21: 20.
5: Manera impulsar toda la cartera que tiene el gobierno regional para el presente ejercicio presupuestario.
2: ¿Como cuáles, por ejemplo?
5: Bueno, tenemos las obras por contrata. Por ejemplo, tenemos en las carreteras que tenemos más de Sutahuambo, Salma Cabrerías, Achaña, dentro de muchos de los proyectos que tenemos en esta cartera de inversión.
2: Majes Huambo, por ejemplo, ¿en qué porcentaje se encuentra actualmente?
5: Bueno, no tengo el dato exacto, pero aproximadamente está en el 40 y tantos%, en un último reporte que tengo conocimiento. Recuerdo usted que recién estoy ingresando al cargo, estoy tomando conocimiento ya de los valores precisos, ¿no?
2: Ya, perfecto. Entonces, pero están trabajando, ¿no? ¿O está entrampado la obra?
5: No, no, recientemente tengo conocimiento que ya han reiniciado el proyecto como tal. Y bueno, como le digo, yo más he estado enfocado en este periodo en las obras por administración directa, ¿no? De las que yo he tenido la responsabilidad de extrabar muchos de estos proyectos, y en esta oportunidad prácticamente estamos culminando
21: 9,
5: gran parte de proyectos, como son las infraestructuras educativas, las carreteras y, bueno, básicamente las pavimentación de vías urbanas, ¿no?, que hemos tenido en esta parte final de la gestión.
0: Claro, ingeniero, por favor, no va a colgar. No va a colgar, porque vamos a dar a conocer esta información, es brevísima. Accidente ocurrido hace más o menos 40 minutos, tráiler cargado con cebolla con camioneta. Sí hay pase por un costado, pero es un cuello de botella. Aparte, en el óvalo ¡Melodía! Siempre hay carga pesada estacionada. Yo vivo en la zona, expande cada día. Esto referido a la congestión vehicular que hay en la variante Uchumayo, en donde hay este problema, este accidente que acabamos de dar a conocer, y gracias al amigo que nos envía el reporte vía WhatsApp. Señor, vamos a continuar con el ingeniero Blanco, ¿no? Flamante gerente general de gobierno regional. ¿Tiene usted algún tipo de denuncias como generalmente tienen todos los funcionarios en su paso por esta gestión, ingeniero?
5: ¿En la presente gestión?
0: Sí, en la presente gestión.
21: 9, bueno, 22.
5: Bueno, estoy tomando conocimiento pero por medios de comunicación, pero no tengo absolutamente todavía nada en concreto.
0: En los cargos me refiero que ha desempeñado en esta gestión, pero no de gerente general, sino como gerente de infraestructura, subgerente de obras, etcétera.
5: No, no tengo todavía denuncias en ese sentido.
0: Ah, en buena hora, si no las tiene, creo que nadie quiere que lo denuncie.
2: Aunque había por ahí de una empresa o de un personaje que vinculado a un tema de la obra de Vizcachani, que le está pidiendo el pago del servicio de combustible. ¿En qué quedó? ¿Cómo puede explicar esto a la población, gerente?
5: Muy bien. Bueno, ahí he tenido el infortunio. Estos hechos ocurren en el periodo 2021, 22, 23 y 24 en algunos de los casos, antes que yo ingresara al cargo de subgerente de ejecución del gobierno regional. Esto es un contrato de combustible que se ha tenido ahí, por lo que he podido ver en el expediente, pero este se encuentra en arbitraje.
2: Ah.
5: Y consecuentemente yo no tengo estas facultades 23. Para poder pagar, autorizar ningún tipo de trámite administrativo, ¿no? Porque se entiende que en esta vía arbitral debe resolverse este conflicto, esta controversia que tiene la empresa con el gobierno regional. Y esto está encargado a Procuraduría. Pero, sin embargo, creo que están entendiendo mal muchas de las personas y consideran que yo puedo pagar o puedo autorizar dichos pagos en el momento que ocupaba el cargo anterior.
0: Bueno, dígame usted, ¿se ha fijado algunas metas para destrabar algunas obras, algunos proyectos que están trabados de hace mucho tiempo atrás y que lamentablemente no se ha podido destrabar? Por ejemplo, ¿alguno de los hospitales?
5: Por supuesto, la presente gestión de nuestro señor gobernador ha destrabado, estamos en pleno proceso de ejecución en el Hospital Marisa Campos, sí, el Hospital de Panamá, Chala Cotahuasi, dentro de muchas de las infraestructuras en materia de salud que tenemos durante la gestión. Se ha hecho esfuerzos importantes, gestiones para el desembolso de
21: 24.
5: Fondos internos, para poder poner a disposición de la población estas infraestructuras que van a realizar el cierre de brechas.
2: Ya, perfecto.
0: ¿El tiempo usted cree que es suficiente para destrabar muchas obras? Porque no olvidemos que falta poquísimo para que termine la gestión.
5: Bueno, lo que tenemos claro es que el trabajo sistemático, diario y disciplinado que hagamos va a permitir culminar las obras dentro de la presente gestión. Adicionalmente, tengo conocimiento que el área de infraestructura está desarrollando cronogramas optimizados para permitir la culminación entre los plazos de ejecución dentro de la presente gestión y poner a disposición de la población las infraestructuras que tenemos en este momento en ejecución.
2: Claro. Y eso es bueno darlo a conocer, ¿no? Constantemente claro, buscamos la comunicación con la gerencia de infraestructura, pero a veces hay poca información al respecto. Señor gerente, ¿y cuántas obras por administración directa se tiene actualmente en gobierno regional de Arequipa?
5: Actualmente tenemos 38 obras de ejecución, de las cuales ya la gran mayoría estamos en la etapa final, ya para la culminación de estos proyectos y hacer las entregas en los próximos meses a la población y a la colectividad para el beneficio, básicamente, y hacer este cierre de derechos que es tan importante.
0: ¿Y cuántas no van a ser poder culminadas en esta gestión de las 38 por administración directa en género?
5: No, en este momento tenemos una planificación para terminar las 38 obras, no solamente terminarlas, liquidarlas y cerrarlas.
0: Ah, claro. Porque generalmente no se liquidan las obras, ¿no? En el momento oportuno, pero si lo van a hacer, me parece muy bien. Ahora, también estas obras por la invitación directa han demorado casi una eternidad. Por ejemplo, Zorrito de Guazapata, que ha excedido largamente los plazos de ejecución y además el presupuesto que ha crecido enormemente. Esos son los problemas cuando a veces no se avanza adecuadamente, ingeniero, con el desarrollo de las obras. Entonces, aquí se ha adicionado en estas 38 obras, diríamos, los presupuestos, han crecido.
21: 9, 26.
5: Por supuesto, pero básicamente esto obedece pues a procesos anteriores a que yo asuma el cargo, donde se han desarrollado actividades por parte del régimen de construcción civil, generando sobrecostos en las obras, en mano de obra. Tal es así que las obras tienen un sobrecosto de más del 300, incluso 380% en muchos de los casos. Esto ha conllevado a mayores incrementos presupuestales, mayores plazos de ejecución. Pero que durante mi permanencia en el cargo como subgerente de ejecución del gobierno regional hemos logrado destrabar, hemos logrado optimizar y prácticamente estamos ya a puertas de terminar estos proyectos. Actualmente ya estamos en el proceso de aprobación de una modificación físico-financiera que va a permitir terminar la última etapa, porque todo lo que es días está concluido. Solamente faltan unas 3 o 4 graderías y algunas obras de arte con la cual quedaría ya por concluido la ejecución de la presente
2: obra. ¿Y actuales obras por impuesto, 9, cuántos 27. Es lo que se tiene? Obras por impuesto desde el gobierno regional de Arequipa.
5: Tenemos 12 proyectos estratégicos en este momento. Obviamente, como le digo, estoy empapándome toda la información para hacer precisiones.
2: Claro.
5: Ya en el transcurso de las horas voy a tener con claridad, ya convocando a las diferentes gerencias para que me den un informe pormenorizado de cada uno de sus actividades.
2: Ah, no, claro, sí, lo entendemos. Claro. Pero sí, más bien, garantiza de que el puente Arequipa-La Joya, que urge de inmediato, se va a terminar lo antes posible.
5: Claro, la decisión política y técnica de parte del gobernador y quien le habla en este momento ya asumiendo el cargo es darle la celeridad correspondiente y garantizar la culminación de este importante
0: proyecto. ¿Para cuándo? ¿Para cuándo más o menos? ¿Una fecha aproximada?
5: No quisiera ser aventurero en adelantar una fecha, pero tenga por seguro que a partir de las evaluaciones que realizaremos, haremos una programación que nos permita garantizar la continuación de este proyecto.
0: O sea, no tienen una fecha aproximada 9, más o menos de cuándo se podría terminar. Ahora, en lo referido a algunas otras obras, especialmente en las provincias, carreteras que no están abandonadas, ¿se va a trabajar en ese sentido para terminar, darles mantenimiento, arreglar las vías?
5: Bien, haremos una evaluación integral con cada una de las gerencias y dependencias que tienen a cargo para poder hacer un plan de intervención. Recordemos que estamos ya en la etapa con recortes presupuestales en el presente ejercicio presupuestal. Melodía. El gobierno regional solamente tiene 640 millones en el presente ejercicio presupuestal. Haremos las evaluaciones correspondientes para dentro del marco de nuestras competencias poder priorizar y atender las necesidades más urgentes.
0: Claro, porque ingeniero, estamos hablando de obras para ser terminadas, mantenimientos que de repente están programados. No le estamos hablando de alguna obra nueva. ¿Van a emprender alguna obra nueva a propósito en estos 6 meses y días que les queda de gestión, ingeniero?
5: En este momento resultaría muy delicado 9, el tema. Yo 29. Creo y considero pertinente priorizar y culminar todas nuestras inversiones iniciadas. Eso es una garantía de la seriedad de la inversión que estamos realizando.
2: Nos escriben el apetar de Socabaya, señor gerente, está abandonada, no sé si lo puede dar a conocer también la situación o en todo caso para otra nueva oportunidad, pero indican que está abandonada la obra del apetar de Socabaya. ¿Tiene este conocimiento?
5: Claro que sí, no, la obra ya está en su fase final. Estamos ya prácticamente con los últimos equipos del apetar Socabaya para el procedimiento de puesta en marcha de esta planta y ponerlo ya
6: Al término de esta disposición de SEDAPAR para la transferencia correspondiente. Venimos ya trabajando en la documentación para esta transferencia.
0: Muy bien, ingeniero, porque esa obra de Horacio Ceballos creo que está más demorada, hace más de una década, creo. Muy bien. Ingeniero, esperemos no perder el contacto. La población necesita información. Y qué mejor por parte nuestra y suya informarles de manera directa a la población para no especular cosas que de repente no se ajustan a la verdad.
7: 9,
0: muchas gracias
7: 30.
0: Por su intervención. Que tenga buena gestión. Buen día. Y nosotros tenemos que ir a la pausa.
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0: Seguimos informando, Melodía, en la noticia. Queremos reiterar lo que nos envían por WhatsApp. Siempre colaboran con nosotros en la información, nuestros gentiles oyentes. Accidente ocurrido hace más de 40 minutos. Nos señalan tráiler cargado con cebolla. Chocó con una camioneta en la variante Uchumayo. Sí hay pase por un costado, pero es un cuello de botella. Aparte, nos dicen que en el óvalo siempre hay carga pesada estacionada. Yo vivo por la zona, es pan de cada día. Muchas gracias por la información que nos llega vía WhatsApp. ¿Qué nos dice Pablo? Está en exteriores con la móvil de Melodía. Te escuchamos, Pablo. Adelante.
37: Hola, don Edgar Jaén. Muy buenos días, amigos de Radio Melodía. Bueno, un panorama distinto es de lo que mencionaba hace unos momentos el gerente, porque hemos llegado justamente hasta La Petarri, en Socabaya, hasta el sector de Horacio Ceballos Gámez, donde está ubicada esta planta, para ubicarnos un poco mejor, está a espaldas del penal de varones de Socabaya, ¿no? Ahí está ubicada la Petar, pero una planta que no funciona, ojo, no funciona, y que tampoco ha culminado los trabajos, como mencionaba el gerente, de acuerdo justamente a la información que vamos a conversar con el presidente justamente del sector, para que nos comente un poco, porque es un foco de infección. Aquí llegan los desagües que literalmente llegan hasta la zona agrícola del sector de Socabaya. ¿Cómo está, señor Enríquez? Bienvenido a Radio Melodía. Coméntanos un poco la situación, descríbenos un poco cuál es la realidad de esta planta, en qué estado está.
38: Bien, agradecer nuevamente a todos ustedes, gracias por la cobertura, por darse a conocer a nuestra población y nuestras autoridades regionales, y como también hacer un llamado a la Fiscalía del Medio Ambiente Y este es un lamento de repente de manifestar. A veces, doctor Rebel, creo que hemos dialogado muchas veces, hemos hecho mesas de trabajo, y fíjense, ya me lleva a punto de culminar su periodo. Esta planta, es triste decir, de 4.380.000 soles, ahora sobrepasa los 20 millones. En este estado que estamos acá ubicados, muchas veces hemos venido, hemos comentado, hemos llevado nuestra voz de protesta, hemos hecho las denuncias correspondientes. Hace poco hemos hecho las denuncias correspondientes a la policía, mientras trajimos acá, y la fiscalía lo ha archivado. Entonces, ¿qué quiere decir? No hay la sana intención de nuestra autoridad, del gobierno regional, en poder culminar. Vuelvo a recalcar, vecinos. Eso va a quedar.
1: ¿Pero la planta actualmente funciona?
38: No, funciona tampoco. Mira, ahorita como se ve, el transformador tampoco no está instalado.

0: afecta su economía, afecta su agricultura.
1: Porque afecta, el agua contaminada va a las chacras.
0: A las chacras.
2: Es una infección.
0: Sí, es un pasivo netamente peligroso para la salud pública. Hago un llamado, vuelvo a recalcar, he tenido reuniones, he mandado cartas al gerente regional de salud. ¿De qué forma podemos remediar estos pasivos ambientales? Imagínense, ¿no?, consumiendo, somos aportantes, lamentablemente somos aportantes por el tema de planificación, por el tema de contingencia que las autoridades o el gobierno regional o el reciente nunca tenía esa intención.
1: Vemos, por ejemplo, que también incluso en su momento nos mostraba que cómo los niños pasan por estas aguas contaminadas para poder llegar acá al Colegio Circa.
0: Sí, el Colegio Circa. ¿Cuántos niños al ver? No es el Colegio Circa, vienen del Colegio Gran Maestro, cruzan a la quebrada del frente del sector donde espaldas del penal, ahí está escurriendo. Y ha habido incidentes, hay niños del pez por estar jugando, se han caído sus aguas. Imagínate ir a la casa, llevar ese foco de infección a sus hermanos, menores hermanos, o llevar de ver hasta los animales, los perros. Ahí de repente, no sé, acá también da una triste realidad, hay animales perros que consumen esas aguas o están ahí en las riberas, y esos pasivos, esas infecciones, los llevan a casa.
1: Por lo que podemos ver, ¿la obra está culminada? ¿Cuánto falta?
0: La verdad no. Mira, precisamente, vuelvo a recalcar, hace 2 años atrás nosotros teníamos mesas de trabajo. Toda la vía reciente sí estaba en el 80%.
3: ¿Cuándo empezaron la obra?
0: El 90%. Ahora que ese último está sigue en el 90%. ¿Qué quiere decir? Si ya hemos visitado, hemos traído al consejero regional César Guamantuma. Sí, hemos encontrado material de cemento en vencidos acá. 38. Hemos encontrado. Eso ha sido, de repente, hace un año. Justamente yo me he vuelto a encontrar con el consejero regional César Guamantuma. Le dije, ¿dónde está el informe? El informe hizo llegar. ¿Qué dice el gobierno regional? Ya está llegando. Se ha vuelto a caer la compra de bombas. Entonces, ¿qué está pasando?
1: ¿Cuándo inició la obra?
0: En el año 2019, un 18 de febrero del 2019.
2: ¿Cuándo debió culminar?
0: ¿No? Debió de entregar en esos tiempos la primera piedra cuando estaba nuestro representante del gobierno regional, el arquitecto Ernest Casbejica. Han estado acá las autoridades de Socabaya, el ingeniero Wilmer Mendoza, ha estado acá el alcalde.
1: A 2019, con 4 millones, ahora cuesta 20 y han pasado.
0: Sobrepasa los 20 millones. Entonces, ¿qué quiere decir? Yo pido, ya creo que intervino la Contraloría, pero la Contraloría, usted creo que es juez y parte de este desenlace en esta obra. Yo imagino.
1: Muchas gracias, muy amable, señor Víctor Enríquez, justamente presidente del pueblo de Los Hoyos Gámez. Lo pueden ver también a través de las redes sociales. Falta un promedio, dicen que el 90%, ¿no? Ya se ha avanzado, pero falta por culminar. O sea, la planta no funciona para nada. Y los desagües discurren por la quebrada de Aguaya. Y pero los niños que circulan por acá para ir al Colegio Gran Maestro Horacio Ceballos, el Colegio de Circa, tienen que cruzar por esta quebrada llena de agua contaminada, son desagües, o sea, y el olor pues es terrible, Javier Donete, es un olor muy fuerte, y que esto ya se había anunciado anteriormente, pero ya estamos a culminar esa gestión de Roel Sánchez, pero que no se puede culminar esta obra tan importante, no solamente para la zona de Socabaya, sino también para toda la región. En breve, más información, gente.
4: Lo pueden ver la transmisión de Pablo en Facebook de Radio Melodía, ahí está mostrando las...
3: La situación, ¿no?, en que se encuentra esta obra.
4: El cerco lo dice todo, creo.
3: Sí. Recuerdo algunos años atrás tuve la ocasión de ir por esta zona y las aguas se hervían por la calle. Tipo sequías, ahí por la calle, por casi todas las calles, ¿ah? ¿Por qué? Porque también habían colapsado los hilos que tienen los vecinos. Venían aquí a la radio hace algunos años también, señoras,
4: claro,
3: preocupadas, llorando. Y venían que nos estamos contaminando nuestros niños y las aguas seguían discurriendo. Colapsaron ya los hilos que durante muchos años se utilizaban los vecinos. Y no pueden terminar esta obra, aunque hay que señalar también que ya le iniciaron gestiones anteriores.
4: Sí, sí, sí, sí.
3: Con un paso tan lento y que no han podido ser resueltos todos los problemas que se tuvo. Y este gobierno regional tampoco ha terminado la obra. El ingeniero Blanco señala que están en la fase final, pero creo que no están trabajando. Y además, miren ustedes cómo se van los recursos de todos los ciudadanos. ¿Cómo se van? ¿A qué manos se irán? Esta obra estaba presupuestada a 4 millones de soles. Actualmente cuesta más de 20 millones. Con 20 millones, entonces, si hemos podido hacer, si se cumplían los planes de ejecución, unas 5 plantas de ese tipo en diferentes otros lugares. Es por eso que la plata no alcanza. Así, no alcanza. ¿Por qué? Porque acá se invierte demasiado dinero en una obra que costaba poco. Ojalá que la termine más bien, ¿eh?
4: Sí,
3: finalmente,
4: sí, sí, sí,
3: ¿no? Sí. Que la termine.
4: Pero es el compromiso del gerente.

0: General, gerente general de gobierno regional de Arequipa, ¿no? A ver, vamos con la siguiente intervención. Adelante, buenos días, Melodía.
1: Buenos días. ¿Sabe qué? Quería hacer una denuncia sobre los baños del Colegio de la Unidad. Y los niños no pueden ir porque están llenos. ¿Por qué motivo? Cocinan y no comen, lo botan a los hechos, a los inodoros, todo, hasta vomitan. Y no hay mantenimiento de limpieza. Otra, que los papás están de acuerdo que cocinen, pero hay algunos que no pueden, en este frío no quieren, vomitan, les hace dolor de cabeza. Y el director no dice nada. Lo peor de todo es que dice cada sección, cada año a su baño, cuarto año a su baño, tercer año a su baño. O sea, no les deja ocupar los baños de atajo. Y hay varias cosas que se tiene que investigar ahí en Colegio de la Unidad, porque incluso hasta cuando no van las mamás a repartir el desayuno, ahí la presidenta dice, una colaboración para Dios, algo de 25 soles se pide. ¿Cómo es eso? Pues? ¿Ve? Ahora, un niño también se puso mal hace tiempito nomás, y ahora nadie sabe nada cómo está ese niño de tercer grado. Y el director, lo peor de todo es que insisten, ya le hemos dicho ya a los padres, por favor, no insista con los niños. Está bien que los niños, vamos a colaborar con darles el gas para que cocinen para los niños vulnerables que necesitan, pero los que no, ¿para qué les exige? Si es normal que le está cumpliendo con su cuota de comprado para que cocinen con el gas. Eso quería yo decir, que vayan a ver los baños, todo como el mantenimiento del colegio, la limpieza.
0: Muy bien, en la gran unidad, ¿no? Me dice usted qué pasa.
1: Sí,
0: esto.
1: En la gran unidad, por favor, porque hay muchos. Ahora con este frío, no quiere que se pongan ni pantalones, ni buzo.
0: No, ¿cómo? ¿Está permitido?
1: Los días viernes les hacen correr y están vomitando los chicos.
0: Con relación al abrigo, está permitido que puedan abrigarse muy aparte de lo que es el uniforme, ¿no? Igual las damas también pueden protegerse.
1: No, el señor director no entiende. No quiere.
0: ¿Cómo se llama el director? ¿Cómo se llama el director?
1: Edgar Cortés Vargas. Yo quisiera que vaya, aunque sea la UGE, a averiguar todas las cosas que está pasando.
0: Ya. Edgar Cortés Vargas.
1: Por favor, porque yo tengo ahí mis hijos y no es justo que vengan con dolor de barriga. Uno les ayuda de muy buena manera para que cocinen para los otros, pero hay algunos que no desean.
0: ¿Sí? Muy bien, y gracias por su participación. Ojalá podamos tener la versión, a verte, la dirección del plantel, en este caso de la Gran Unidad Escolar Mariano Melgar, con relación a la alimentación y con relación a algunas medidas que no les deja de abrigarse, indican. No, está permitido, ¿eh?, que puedan ahí abrigarse, aparte del uniforme, tanto escolares, damas y varones, ¿no? Está permitido, lo ha dicho la Gerencia Regional de Educación, y es a nivel nacional también, al menos en esta temporada de baja temperatura. Vamos con la siguiente intervención, adelante, buenos días.
2: Muy buenos días, amigo periodista de Radio Melodía. Acaba de quejarse una madre de la Gran Unidad Escolar Mariano Melgar. El señor director del colegio es un prepotente. Ya está inquistado en el colegio años. Y la verdad, uno se va a quejar, uno quiere que hablar, no se encuentra, no da cara, señor. A pesar que está haciendo lo que le da la gana en el colegio de la Gran Unidad, alquila la cancha, alquila el coliseo, alquila la piscina, el auditorio, y la verdad, ¿de dónde va ese dinero? ¿Dónde va ese dinero? Señores de la UGEL Sur, yo sé que está usted confabulado con el director de la Gran Unidad Escolar, Edgar Cortés Vargas. Por favor, los padres de familia necesitamos ya cambio de ese director y que se largue. Porque no es posible, mira, en tanto frío, que mi menor hijo no lo acepten con su abrigo. Es algo injusto, algo inhumano. Señor director, lárguese de ese colegio. Porque ese colegio no se merece esta clase de director. No,
3: tranquilo, amigo. Sí, hay diferentes formas de expresarse, pero estás hablando del director, que creo que todos nos merecemos respeto. Obviamente el director también del plantel educativo. Bueno, están descontentos con la gestión, en todo caso, según usted. Bueno, a propósito de colegios, creo que en algunos colegios más se han dedicado a bailar que estar dictando clases, bajo el supuesto de que están ensayando, 9, pues, ¿no?
4: 46.
3: Para los festejos del Día del Padre. Bueno, de eso nos han comunicado, ¿eh? Pero yo creo que el padre se va a sentir contento si el hijo recibe mejor sus clases, ¿no es cierto? Si aprende más antes de estar bailando. Pero bueno, o sea, respeta, ¿no? La decisión de todos. Pero no sacrifiquen el horario de dictado de clases de alguna materia por ponerse a practicar el baile. Me parece que eso no es muy... No es muy correcto. Me parece. Esa es la mejor opinión. Vamos a cambiar de línea. Buenos días. Adelante, Melodía.
4: Buenos días, señor. Le habla una vecina de acá de Los Ángeles, de Caima.
3: Díganos.
4: Yo tengo la suerte de tener relación con los encargados de las zonas de acá arriba de Mirasol, urbanización Jorge Lafadre. Y usted sabe que todos hemos sido pues golpeados por el huaico que aconteció en febrero. Entonces, la municipalidad ya nos ha informado pues que no puede hacer nada, ¿no? Nos están haciendo un muro momentáneo para poder retirar los costales que había antes. Pero nosotros hemos hecho un trámite al gobierno regional y según lo que hemos podido averiguar, está con el especialista número 9, que es el ingeniero Huartel Iglesias, y estamos tratando de ubicarlo por todo lado y no nos da cara, porque es el único que nos pueden decir cuándo van a iniciar los estudios y las obras de toda esta torrentera que se ha visto afectada, porque no sabemos qué va a venir más adelante y necesitamos estar protegidos de alguna manera, no con el muro ahorita que nos está haciendo la Municipalidad de Caima, que es momentáneo. Entonces yo quisiera hacer un llamado a las autoridades del gobierno regional para que nos respondan algo, porque ya estamos cursando documento tras documento muy bien fundamentado, indicando que por favor nos den cara y nos digan cómo va a ser el tema este de la torrentera que van a hacer. Eso es todo, muchas gracias.
3: Muy bien, lo de la torrentera, ¿no? 48. A veces se hacen obras de manera eventual, pero es necesario que ahora ya hagan obras de carácter definitivo. Esta de las torrenteras es bastante peligrosa. A ver si he escuchado el alcalde de Caima, lo que ha mencionado la dama. Está vigente, o mejor dicho, está el alcalde de Caima por acá, por Arequipa. Da la impresión que no está. A ver si Richard nos informa si está aquí en Arequipa o si está trabajando, está haciendo algunas obras o todavía está por ahí con la intención de postular a la alcaldía provincial como era, creo, la intención que tenía, habida cuenta de que todavía hay tiempo, ¿no? Y puede ser invitado de repente por alguna agrupación política, al igual que están esperando muchos, pero por lo pronto hay que seguir trabajando, alcalde. Está aquí en Arequipa, claro. Está trabajando, ¿qué está haciendo? ¿Qué obras está realizando? Porque la población se viene quejando, por ejemplo, los puentes, el Dorado y muchos otros que son un peligro. Ahora la dama llama sobre la torrentera. Entonces, preguntando nada más, para que no se moleste, a la municipalidad de Caima, ¿qué es lo que están haciendo? ¿En qué están trabajando? ¿O ya están cansaditos ya cuando va a terminar el periodo?
0: O bueno, de repente cuando solamente hay aspiraciones políticas quieren trabajar, ¿no? Y después ya tiran la toalla, pareciera. A ver, nos indica que fue finalmente un menor herido tras un choque fuerte. Hay una minivan con un vehículo particular en la avenida 54, en la vía 54. Esto en Cerro Colorado. Sí. Entonces, es un auto rojo de placa. Vamos a tratar de ver la placa. Sería V3M0608, un rojo particular. La minivan o combi pequeña ha quedado volteada, ¿no? Ahí en la vía 54 ya llegó la policía, ya intervinieron y hay un menor herido, amigos oyentes de Melodía. Qué lamentable, ¿no? Vamos a cambiar de línea. Adelante, buenos días.
5: Buenos días, señor Palma. Buenos días, señor Añari.
0: ¿Qué tal?
5: Permítame ustedes hacer de abogado del diablo. Ayer estuve escuchando comentarios en su emisora, por supuesto, la número uno de Arequipa, sobre el tema del cambio de gente que se va a encargar del IMPLA. Y claro, es una desconfianza natural que uno puede tener de por qué están cambiando las personas que se van a encargar o encabezar o continuar con esto. Sin embargo, ¿qué nos hace pensar de que las personas que vienen de la gestión del señor Rivera están haciendo una buena gestión? Hay que tener en cuenta que aquí hay muchos intereses de por medio. Por lo menos se dice que hay 11.000 hectáreas solamente en Cono Norte por regular. ¿A quién le conviene, a quién quisiera que esto suceda? para poder regularizar las invasiones, por ejemplo. Esa universidad que está al costado de la Torrentera de los Incas, ¿a quién le conviene que se regularice? La construcción que está en forma de iglesia, adherida en Alto Caima, ¿a quién le conviene? No solamente hay que ver a quién se saca y a quién se pone, sino por qué. Y para eso tiene que salir a dar la cara la señora alcaldesa. Gracias.
3: Muy bien. Sí, mire usted lo del IMPLA. Es un tema bastante sensible. ¿Por qué le voy a decir? A pesar que hemos conversado ya en varias oportunidades sobre este tema, porque hay mucha gente interesada, empresarios interesados, inmobiliarias, políticos, y hay de todo, inclusive regidores, se nos señalaba en un momento que también interesados, porque han asumido una representación 9, oficial, 52. Pero hay algunas empresas constructoras, hay personas ligadas a muchos medios, inclusive que también, no sé si voluntariamente se ofrecen a hacer una especie de intermediarios entre intereses de grupos de propietarios de terrenos agrícolas que quieren ahora volverlos para zona urbana. Hay de todo. En un lado están aquellos que, diríamos, quieren que se cambie al directorio porque les conviene el cambio para ser incluidos dentro del PDM. En otros casos quieren que, diríamos que se mantenga o no se mantenga, por todos, por intereses. Hay un enfrentamiento de intereses. Pero mire usted, lo interesante es de que en el IMPLA y en el PDM están trabajando los 38 técnicos. Y a ellos no los van a mover. Son 38 técnicos que son los encargados de la elaboración del PDM. Sí, son ellos. El problema es en el directorio. Y acá la alcaldesa se buscó problemas donde no había. Pero definitivamente, se está trabajando. Hay observaciones todavía, pero hay muchos intereses. Creo que en algún momento la señora Patricia dijo que no estaban sometidas a ningún tipo de presiones. Lo dijo ella. Pero yo creo que sí están sometidos a una serie de presiones de diferente tipo. Y mire usted, cuando esté terminado todo, y en el caso supuesto de que se apruebe por parte del directorio todo el PDM, se apruebe por parte de los regidores también en sesión de consejo el PDM, siempre habrá problemas, porque hay muchos que quedarán fuera del PDM y ellos harán problemas siempre. O sea, este es un tema muy sensible y que origina, pues, obviamente algún tipo de enfrentamiento.
0: Sí, pero no hay que descuidar lo avanzado, pues se ha avanzado ya bastante. Forma, ¿no? Entonces, claro. Allí los cambios que se intentan hacer, las propuestas donde la alcaldesa no revisa los antecedentes y el historial de a quien está proponiendo, va a traer abajo, pues, simplemente
3: eso,
0: porque
3: eso ha creado duda,
0: sí,
3: ¿no?
0: Sí, y encima no son especialistas sobre el tema, incluso, ¿no? O sea, deja mucho que pensar. Por eso es que han reaccionado ya diversas asociaciones. Ayer hicieron su conferencia. Ahora, han anunciado la protesta que se viene contra la alcaldesa, claro. Ojo.
3: Ahora, en el caso de las asociaciones que son, creo, 60 las que están protestando, ¿tienen razón o no? Este es un tema muy sensible, lo digo, ¿eh? Yo no estoy en contra de los reclamos que tengo haciendo, pero ¿están asentados en lugares donde real y efectivamente se puede construir viviendas? No olvidemos que en muchos lugares tendrían construido viviendas que no van a ser contempladas por el PDM porque sería legalizar lo que es ilegal.
0: Claro.
3: Porque no pueden haber construido en lechos de Torrentera, cerca del volcán Miti, Chachani, etcétera, etcétera. Son zonas de, evidentemente, de riesgo ni rellenos sanitarios. Entonces, lo vuelvo a señalar, es un tema muy sensible.
0: Debe
3: y
0: haber.
3: Si lo aprueban, te asumirán, claro, responsabilidades.
0: Debe haber, pero también hay observaciones que les han dicho que levanten. Y están,
3: sí,
0: levantando
3: 1.800,
0: muchas,
3: creo.
0: Claro, y están levantando muchas. O sea, están invirtiendo, están gastando, están con su tiempo ahí las asociaciones. Y de ahí a decir de que tienen que haber cambios dentro del IMPLA y de repente todo se viene abajo.
3: Genera duda, pues.
0: Claro,
3: a cualquiera,
0: claro,
3: duda, ¿no? A cualquiera le genera un montón de dudas.
0: Estaremos pendientes, claro, a ello, porque se vienen marchas para la alcaldesa. Vamos con la siguiente intervención. Adelante, buenos días.
6: Muy buenos días, señores de Radio Melodía. ¿Sabe qué? Le voy a decir la verdad. El señor alcalde Carlos Linares ha desaparecido de la alcaldía. Porque totalmente vamos a buscarlo todos los días y no nos atiende. Está ahí, pero no da la cara. ¿Se da cuenta? Ahora díganme una cosa, ha abusado de tantas señoritas, señoras que las he explotado ahí trabajando en trabajos fuertes, trabajos de hombre, ahora que se llaman con terceros todavía. Es un abusivo. Y yo digo ahora, y todo lo que ha hecho. Bueno, no quiero hablar de robo, discúlpeme, pero todo lo que nos ha robado la piscina,
7: 9,
6: que está toda abandonada,
7: 56.
6: Y ahí, sin embargo, ha hecho su piscina grande allá en, ¿qué se llama? Mejía, creo, no sé en qué sitio, pero los hoteles que tiene, y ahora no quiere recibir a nadie. Nosotros que somos de acá de Caima, que lo hemos apoyado, no nos quiere recibir, señor periodista. Muy buenos días.
3: Muy bien, muchas gracias. Es la versión de la dama, ¿no es cierto? Pero bueno, preguntaba a nosotros si está el alcalde recibiendo a las personas, conversando con la población, porque eso nos habían comentado que no está. Entonces creo que el alcalde de Caima se ha convertido en una especie de fantasma, ¿no? De fantasma, que no se moleste por lo que le digo. Pero es la preocupación, pues, de los ciudadanos.
0: ¿No lo ven?
3: No lo ven, pues, dice que está ahí, pero no lo ven. Entonces, por eso decía alcalde fantasma, reciba a la gente, converse con la gente, hay que quedar bien hasta el último día de trabajo, y el último día de trabajo es el 31 de diciembre del año 2026. Escucha, alcalde de Caima, y escuchen todos los alcaldes, porque tienen que trabajar hasta esa fecha. Hasta esa fecha les vamos a pagar su sueldo, porque ustedes son trabajadores, son rentados con todos los beneficios que tienen los trabajadores. Entonces cumpla, pues, alcalde. No se esté alejando de la población, o está, diríamos, deprimido por la denuncia que le hicieron de ¿cómo es la casita, no?, que tiene allá por dónde, por Mejía.
0: Bueno, pero el área de comunicación debe salir, pues, también al frente a
3: sí,
0: informar.
3: Es
0: que
3: estamos,
0: ¿no?,
3: demandando, claro, temprano. ¿Qué informe, pues?
0: A ver, estamos con Pablo Rojas, tiene información desde exteriores en la móvil de Melodía. Adelante, Pablo.
7: Sí, Javier, Don Edgar, muy buenos días, amigos de Radio Melodía. Sí, a propósito de la llamada de un oyente sobre esta laguna de ese, literalmente agua contaminada en el puente en el sector de La Guaya. Efectivamente, tenemos enviado un video, Jaime, donde se puede observar.
0: Ah, ya, en La Guaya es entonces, ¿no?
7: ¿Perdón?
0: Entonces es en La Guaya, porque sí, nos preguntaban, sí, dónde es, sí, tremenda la cantidad.
7: Sí, Jaime, sí, efectivamente. Y este sabe cómo.
8: 9:58.
7: Que acudimos por las elecciones en esa parte de Socabaya. Pensábamos que era desde el domingo, pero el oyente nos hablaba que era desde el sábado. Entonces son 4 días. Pero que este problema no es atendido por la parte de SEAPAR. Y literalmente es una laguna donde justamente pasan ciclistas y terminan llenos de agua contaminada, debido a que muchos vehículos pasan a mucha velocidad y les salpican, y también a la población que transita a diario por ese puente, y que hasta el momento, lamentablemente, pues SEAPAR no ha podido atender este problema, y tampoco la municipalidad. Creo que debería intervenir, al menos en ese punto, para poder exigir a la municipalidad, perdón, a SEAPAR, que pueda ya reparar este desagüe, ¿no? Y toda esta agua contaminada va a la quebrada del agua, y esta agua es utilizada para el riego de la zona agrícola aquí en esta parte de Socabaya. En breve, más información, Jaime.
0: Perfecto, entonces ahí está, don Eder. Usted preguntaba dónde es esto. La Guaya, en La Guaya, ¿no? Ahí en la imagen que nos mandaba este Pablo. Melodía, gran melodía, cantidad de esa agua. Melodía. Claro. Se orienta usted, ¿no? Don Eder,
3: sí,
0: La Guaya.
3: Claro que sí, ¿cómo no? Pero, a ver, SEAPAR tiene que cumplir con este trabajo que le compete. Pero lo de la planta de tratamiento es un tema de gobierno regional. El gobierno regional no cumple, esto viene de años. Creo que el señor ha manifestado que de hace 7 años atrás, yo creo que es mucho más todavía. Si mal no recuerdo, los primeros pasos se dieron hace tantísimo tiempo con el expediente, pero demora tanto que realmente la población debe estar desesperada o ya se ha acostumbrado a esta situación tan terrible. Ojalá el gerente ha dicho que tiene, digamos, la necesidad de esta obra terminarla. Claro que sí, pero no se ha atrevido a dar fechas, ¿no? Más o menos de cuándo deben estar listas algunas obras. Como, por ejemplo, lo del puente este que está en la carretera y la vía Yura La Joya. Sí, no ha querido dar fechas. Creo que ha sido prudente en ese sentido, porque me da la impresión de que muchos de los anuncios no se van a cumplir definitivamente, ¿no? Que no se van a cumplir. Pero bueno, amigos oyentes, estaremos a la expectativa, queremos que se trabaje bien. Arequipa merece que por lo menos se termine las obras que se han empezado hace mucho tiempo atrás. Jaime, ¿quién viene?
0: El dúo está preocupado por el resultado de la OMP, dice, todavía no llega al 100%.
3: ¿Están preocupados?
0: Entonces se va a encargar
3: nerviosos.
0: Ahí. Sí, está nervioso Renzo y Ever.
3: ¿Renzo?
0: Sí.
3: Ah, verdad. Entonces, es el otro Renzo, ¿no?
0: Claro, Renzo Begoa. Pero ellos van a darle el resultado oportunamente, conforme se va actualizando los resultados de la OMP.
3: Muy bien, nos vamos, amigos oyentes. Bendiciones para todos. Gracias, buen día.
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0: Y como dice, Luis Fonsi, despacito. Ay, despacito, ahí está la canción del día. Hoy martes, segundo día de la semana.
1: 10 de la mañana con 5 minutos. ¿Cómo están mis amigos, amigas de Radio Melodía? Este día muy bonito para mí particularmente. Me encanta que esté nubladito también. Un día maravilloso, por cierto. Y lo vamos a vivir así, como debe ser, con ganas, con ánimo también. ¿Cómo está mi querido Eversito del Perú y del mundo? ¿Cómo está? ¿Cómo te bailo hoy día?
0: Claro, feliz de la vida, contento y siempre escuchando Melodía, siempre respondiendo Melodía 104.3. Arrancamos el programa. Hoy estamos martes 9 de junio del año 2026, 10:06, con toda la alegría que usted le caracteriza, con esa alegría que usted siempre tiene y siempre escuchando la radio. Nublado, está haciendo frío, abríguese, a cuidarse muchísimo, a cuidar a toda la familia y siempre escuchando Melodía.
1: Así es, como siempre, con una programación muy bonita ya para el día de hoy, martes, segundo día de la semana. Continuamos, como siempre, compartiendo lo mejor de la música, una programación especial para todos ustedes en este sexto mes del año, mitad del año 2026. ¿Cómo se pasa el tiempo rápido también? Pero seguimos nosotros avanzando día a día, minuto a minuto, hora a hora, para poder entretenerle donde quiera que se encuentre en compañía de su radio Melodía.
0: Y a todas las personas que están atendiendo al público en esta parte de la mañana en sus negocios aquí en el cercado de Arequipa. ¡Muy buenos días!
1: Ahí a los para amigos. Toda la gente. Sí, Versito, vamos.
0: A los amigos que recién están enganchándose con nosotros. Muy buenos días, somos Melodía.
1: Oye, Versito, ¿qué te parece si nos levantamos, nos paramos, nos ponemos a bailar un ratito, te parece?
0: Claro que
1: calentamos,
0: sí.
1: Calentamos el ambiente, pues, de todas maneras.

0: ¿Dónde están las chicas que hagan una bulla por Melodía, la radio del primer lugar en sintonía?
1: Ahí están todas las chicas bonitas, las chicas simpaticosas. Como siempre, un cariño especial para cada una de ellas también que está en compañía de su radio Melodía. Hoy martes, segundo día de la semana.
0: 912-133-777. 912-133-777 es el WhatsApp de la radio. Los números de Radio Melodía, el 285152, el 205811, el 204420. Habilitamos para que se comunique con nosotros, nos llamen, nos dejen los saludos, manden los audios al WhatsApp de la radio para poder compartir todo lo que tenemos con los oyentes de la radio, los oyentes de Radio Melodía.
1: A esta hora de la mañana tenemos la pastillita del día que compartí con todos nuestros amigos que nos los piden. También muy pequeñita, pero obviamente tiene algo muy especial cuando nosotros confiamos también en nosotros mismos. Obviamente primero confiar en Dios, luego nosotros también. Y dice así: el poder de tu mente determina el potencial de tu vida. Así de simple. La vamos a repetir. Dice: el poder de tu mente determina el potencial de tu vida. Como dicen, ¿no? Siempre hay que pensar en forma positiva también para las cosas. Una mentalidad alegre, una mentalidad feliz también. A pesar de los problemas, siempre hay que tener esa la mente positiva para irte, como se dice, con pie derecho, paso firme, para poder obviamente alcanzar las metas que nos hemos trazado. Así que ya saben, el poder de tu mente determina el potencial de tu vida.
0: Ahí está la pastillita para hoy. Para hoy, martes, segundo día de la semana. Buenos días, amigos de Melodía. Felicitarlo por la excelente música. Música variada que ponen. Por favor, pongan la canción de Marcelo Mota, Decir Adiós. Bueno, vamos a buscarla y vamos a programar esta bonita canción de Marcelo Mota, Decir Adiós.
1: Así, saludito de cumpleaños también. Obviamente queremos compartir saludos de cumpleaños para todos nuestros amigos que nos escriben también a través del WhatsApp de la radio. El 912-133-777. Saludito de cumpleaños, dice por acá, un saludo para Saúl Alberto. Saúlito, ¿cómo está? Buenos días, feliz cumpleaños. Desearle lo mejor de todo, como siempre. Dios lo bendiga, le dé mucha salud y felicidad. Decirle que lo quiero mucho. Este saludo de parte de su mamita, la señora María Teresa. Feliz cumpleaños para Saúl Alberto.
0: Felicidades, bendiciones. Y nosotros le cantamos.

0: que tenga dicha con melodía. Ahí está, sí, feliz cumpleaños, ¿eh? Feliz cumpleaños para
1: Saúl Alberto.
0: Saúl Alberto, que hoy está de onomástico, está botando la casa por la ventana.
1: El saludito de parte de su mamita, la señora María Teresa, le sea muchas felicidades. Sabor a tortita, tortita helada, quisiera una tortita helada. Tiempo que no pruebo una torta helada, qué rico. Uf, no, de verdad que sí. Un saludo grande para ella, entonces, para todos los amigos que están de cumpleaños, seguro. Saúl Alberto, felicidades, pasarla bien, como debe ser, en compañía de tu radio Melodía.
0: Hey, el clima está recontra nublado y está haciendo mucho frío, ¿eh? Abríguese. Sí, sí, sí. Especialmente las personas que trabajan de repente en la calle, las personas que están trabajando en los diferentes talleres. Cuídese muchísimo, no se confíe, de repente. En cuanto al clima, el clima es bien, pero bien variado aquí en nuestra ciudad. Abríguese y siga escuchando Melodía 104.3.
1: Y pensar que el día de ayer amaneció con solcito, bueno, sí, que el sol quemaba a mediodía, normal, un día como cualquier día otro, ¿no? También, pero hoy nos ha sorprendido. Yo pensaba venir todavía conviviría, imagínate. Pero no, pues ya me dio con mi casaquita, mi ponchito, mi chullito, por si acaso hace más frío más tarde, y que tenéis mucho cuidado.
0: A seguir disfrutando, bailando.

0: ¿Cómo dice? ¿Cómo dice? Dale, goce, disfrute.
1: Ahí da la guambrita, la guambrita.
0: Toda la guambrita, dice, ¿no? Toda la guambrita. A ver, vamos al teléfono, Renzo.
1: Vamos al teléfono, al toque, Bercito. Vamos, vamos.
0: Hola, Melodía.
1: Aló.
0: Hola, hola.
1: Hello.
0: Ahora sí, hola.
2: Buenos días.
0: Buenos días.
1: Buenos días.
0: ¿De dónde?
2: Buenos días, saludo dinámico de Radio Melodía.
1: Buenos días.
2: Quiero mandar un saludo muy especial para una pareja de esposos que el día de hoy están cumpliendo 25 años de casados.
0: Ay, ay, ay. ¡25 años! ¡25 años que se han aguantado!
1: Que se sigan aguantando. ¡Oh, qué maloso! ¿Quiénes son ellos? Cuéntenos, díganos, ¿cómo se llaman?
2: El señor Giancarlo Macedo y la señora Yadira Rospide.
1: ¿En qué distrito?
2: Es una pareja muy especial, un ejemplo para la familia.
0: Claro.
2: Macedo Rospide. Que sigan cumpliendo muchos años más. Los quiero mucho de parte de la suegra y la mamá.
0: ¡Qué bonito!
1: ¡Qué bonito!
0: ¿En qué distrito nos están escuchando?
2: En Cerro Colorado, en Alto Libertad.
0: Cerro Colorado, 25 años de casados. ¿Y dónde va a ser la celebración? ¿Dónde va a ser el evento, el tono, la fiesta?
1: ¿Dónde vamos a ir?
2: Acá los esperamos en Madre de Dios 104, en Alto Libertad.
0: Ahí está.
1: Ajá, muy bien. ¿Anotaste?
0: Sí, sí, sí, ya anoté la dirección. ¿Nos reiteran las personas que están ahí de aniversario, por favor, el nombre?
2: Giancarlo Macedo y Yadira Rospide.
0: Giancarlo y Yadira, feliz aniversario. Feliz aniversario, Giancarlo. Para el señor Giancarlo y para la señora Yadira. ¡25 años!
1: ¡Bodas de plata! Las bodas de plata.
2: ¡Bodas de plata!
1: ¡Qué bonito! Muchas felicidades de parte de suya y seguro que toda la familia también que los quiere, los aprecia y acepta también todo ese amor tan bonito que obviamente ellos han podido compartir con ustedes también. ¡Feliz aniversario, bodas de plata para Giancarlo y Yadira!
0: ¡Felicidades, bendiciones! ¡Que sigan cumpliendo más años! ¡Que se sigan aguantando más, pero más años! ¡Que sigan unidos juntos! Siempre con la bendición de Papá Dios.
1: Eso sí, juntitos, juntitos. ¿Ya? ¿Sí? Listo, señora linda. Muchísimas gracias. Un beso. Sote, pero usted cuídese mucho y gracias por confiar siempre en su radio. Melodía, nos escuchamos.
0: Claro que sí, gracias, gracias por estar siempre con la radio. Y nosotros continuamos con más canciones. Sigan llamándonos, escríbanos al WhatsApp de la radio, llámenos a los números de Radio Melodía, la radio que está en el primer lugar.
1: 1024.

0: Ahí está la única tropical. Quiero que sea mi estrella.
1: Una buena canción también que el día de hoy estamos ya compartiendo con todos ustedes en este bonito martes a través de tu radio Melodía en toda Arequipa, como siempre, la número 1, 104.3.
0: La radio que está en el primer lugar en sintonía. Y ¿qué pasó? ¿Qué pasó el día de ayer con nuestra selección?
1: No, por favor.
0: Bueno, se esperaba que íbamos a perder, ¿no? Pero bueno,
1: ya. No de esa manera.
0: No, bueno, yo sí esperaba que de repente le iban a meter. Inclusive iba a perder por más goles, pero solamente perdimos por 3-1 ante España. Un tremendo equipazo lo que es España. Y esto todavía que no estaba con sus máximas figuras, ¿ah?
1: Pero aún así lo que se ve en el equipo peruano, pues le falta muchísimo.
0: No, le falta, le falta mucho.
1: Con respecto a eso, sí, de verdad que sí, ¿no? O sea, por más de que no han sido más goles, afortunadamente, pero de todas maneras le falta mucho, mucho más por hacer todavía al entrenador, por cierto. Nuestro Manuel, ponga mano. falta mucho, pero bueno, de todas maneras no hay que perder la esperanza. Esto recién comienza y hay que seguir simplemente insistiendo en que nuestra selección peruana va a seguir adelante y obviamente hay que seguir nomás, pues simplemente, ¿no? Confiar en nuestra selección peruana, así como debe ser.
0: Vamos a la pausa, ya regresamos, 10:30.
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0: Esta es la hora aquí en Melodía, son las 10:33. Vamos a ir con la móvil porque tenemos información. Adelante, Pablo, lo escuchamos.
18: Hola, Eber Renzo, ¿qué tal? Muy buenos días, amigos de Radio Melodía. Estamos en la Municipalidad Distrital de José Luis Bustamante y Rivero, donde la municipalidad está lanzando la Bancan. La Bancan consiste en inmunizar a más de 5.000 canes este 22 y 29 de junio, esto debido a los casos, a los posibles casos de rabia que se puedan registrar en la ciudad de Arequipa. Es una jornada. Bueno, se va a hacer una demostración de la Bancan aquí en el frente, en el frontis de la Municipalidad Distrital de José Luis Bustamante y Rivero, y luego de esto se va a anunciar la jornada de inmunización canina este 22 y 29 de junio, que se espera inmunizar más de 5.000 canes en el distrito de José Luis Bustamante y Rivero. Es una actividad que organiza el municipio con la Gerencia Regional de Salud justamente para inmunizar a los canes con propietario. Ojo, son canes con propietario que se van a inmunizar en esta doble jornada de 28 y 29 de junio en el distrito de José Luis Bustamante y Rivero. Pero más información para Melodía.
0: Pablo, esta inmunización es totalmente gratuita, ¿verdad?
18: Sí. Es gratuita, la inmunización es totalmente gratuita, tiene que venir el dueño del centro de salud, o los puntos que en breve vamos a tener a detalle, ya cuando inicie la conferencia de prensa, es que basarán algunos puntos específicos para la vacunación. Es totalmente gratuita, los dueños tienen que llevar a sus mascotas y ellos van a recibir de manera gratuita la vacuna contra la rabia. La bancan en Solís Bustamante y Rivera.
0: Muchas gracias, Pablo. Qué buena noticia que una municipalidad esté haciendo este tipo de campañas para el bien de la familia, para el bien también de las mascotitas. No hay excusa para no ir a la vacunación, que es totalmente gratuita, para que puedan de repente cuidar a las mascotitas, en este caso a los perritos, a los caninos.
1: Así es, pero de todas maneras creo que hay que incidir más que todo también en los perros callejeros, ¿no? Los que están pues sin dueño, que están en la calle, ¿qué se puede hacer con ellos también, no? De alguna manera habría que vacunarlos también, pero bueno, eso obviamente va a ser un poquito más complicado poderlos atrapar, por decirlo así, también para que se le pueda poner la vacuna, pero de todas maneras, pues no hay que dejar a los perritos afuera para que jueguen en la casa, pues obviamente los perritos también tienen que cuidarlos, pero dentro de la casita para evitar accidentes también, ¿verdad? Mordeduras que pueden traer consecuencias lamentables también con los transeúntes, los peatones que están de repente por ahí, pasan la frontera de su casa y bueno, esperemos que no haya ese tipo de incidentes, pero de todas maneras, siempre tomen la precaución del caso, no saquen sus perritos, según nos comentaban también con su bozales, ¿no? Porque a veces entre los perritos en la cola se encuentran por ahí, ¿no? Y pueden causar de repente algunas peleitas callejeras los perritos, ¿no? También. Y a los con bozal sí que se puede también, ¿no? Tomar la

0: Tecno clásico de aquellos años aquí en Melodía, porque aquí en la radio tocamos de todo, tocando de todo.
1: Así es, como siempre, una programación muy, muy especial de todos los días, que lo hacemos con mucho cariño el día de hoy también a través de tu radio Melodía. Son las 10 de la mañana con 40 minutos. Bueno, tenemos una temperatura, Garcito, te cuento, de 15 grados. Se nota, pues, ¿no? Ay, que ay, está, ay. No está tan caliente todavía, ¿no? El ambiente aquí en la serie equipa, pero bueno, ya estamos con 15 grados. A estas alturas, en otros días, teníamos algo de 17, 18 inclusive. Pero mira, se nota que la temperatura todavía está ahí un poquito frígida también, ¿no? Pero hay que abrigarse, cuidar mucho la salud.
0: A ver, y hablando de salud, saludos.
1: Ay, ay, ay.
0: Saludos para Sandrita, que está trabajando en el Consejo de Yanahuara. Está a todo volumen con Radio Melodía. El saludo va de parte de su hermana Mónica. Ahí, saludo Sandrita, de parte de tu hermana Mónica, escuchando Melodía 104.3.
1: Ahí, también otro saludo para Ana María, está escuchando aquí en la avenida Goyeneche, nos cuenta, ¿no? Un saludo a Anita, siempre a seguir adelante, chambeando, trabajando, dándole duro, como siempre, el trabajo y a seguir adelante. Otro saludo también a mi amigo Gustavito ahí en el distrito de Cerro Colorado, para toda la gente que está ahí en Alto Libertad también nos cuenta, para todos nuestros amigos en Mariscal Castilla, por cierto, siempre en compañía de Radio Melodía.
0: Toda la música variada. Y seguimos disfrutando, La cumbia, la salsa, el merengue, la balada, las canciones de todas las temporadas, de aquellos años que en algún momento le hizo suspirar a usted, señora. Nosotros tocamos aquí en Melodía.
1: Y suspiramos también.
2: De

0: Maluma Baby junto a Thalía.
1: Ahí está la impresionante Thalía, ¿no?
0: Vamos al teléfono. Así vamos es. A escuchar a nuestros oyentes. Hola, Melodía, ¿cómo está? Buenos días. Hola, hola.
2: Buenos
0: días. ¿Aló? Sí, buenos días.
1: Hola.
2: Buenos días. Olis. Escuchando su hermoso programa, que ustedes hablan siempre todos los días, alegrando toda la mañana. Cuando nosotros cocinamos, ustedes siempre están con su música, con sus reflexiones, que es hermoso escucharlos. Quiero mandar saludos muy especiales a mi hermano allá en el Valle de Vítor, a mi hermano Helber Calderón Mesa, que hoy día está cumpliendo un año más de vida. Desearle lo mejor, que Dios le dé mucha salud, que lo cuide, lo proteja. Sabe que lo quiero mucho a mi hermano. Le deseo lo mejor para él allá, que me esté escuchando en el Valle de Vítor.
0: ¿Nos reitera el nombre de su hermano, por favor?
2: Helber Calderón Mesa.
0: Helber Calderón Mesa. ¡Felicidades! ¡Feliz cumpleaños!
2: Que canten los mariachis.
0: Claro. Sabe,
2: también tengo un saludo para mi cuñado Ronnie Flores, acá en Arequipa, que también es su cumpleaños.
0: ¡Ay,
2: que
0: ay!
2: Le dé muchas bendiciones sobre él y le dé mucha salud.
0: ¡Claro! ¡Como tiene que ser!
3: ¡Felicidades! ¡Que tengas dicha!
0: Que tenga dicha toda la vida. Felicidades. El saludo va de parte de quién. No nos dijo su nombre.
2: De su hermana Erika Calderón Mesa. Y de
0: Erika.
2: Su cuñada Erika Calderón Mesa, porque los dos están de cumpleaños.
0: Ay, ay, ay. ¿Ah? Qué bonito, muy qué bien. Bonito. Felicidades. Hay tremendo fiestón en casa y también allá en el sector de Vítor, ¿verdad?
2: Sí, en el Valle de Vítor.
0: En el Valle de Vítor hay fiesta. Aquí en Arequipa hay fiesta. Toda la familia reunidos celebrando dos cumpleaños. Lleva todo
1: el corazón. Muchísimas gracias por su llamadita. Pásala bien también, compañía de Radio Melodía. Nunca se olvide, siempre estamos con ustedes, ¿ya? ¿Sí?
0: ¡Ahí está! ¡Qué bonito!
1: Sí. Oye, en el Valle de Vítor, un saludo grande para todos nuestros amigos en ese lugar también, ¿ah? Para Helbert Calderón Mesa, que le digo, está onomástico. ¡Feliz cumpleaños!
0: ¡Wow! Con toda la música, con todas las canciones.
1: Ajá.
0: Mandando los saludos de cumpleaños. ¡Que vivan los dueños del Sancho!
1: Y también las dueñas.
0: Claro.
1: Un saludito para Solcito. El día de hoy también está cumpliendo un añito más de vida. Sol, saluda a la distancia. Nos escribe por acá también. Un saludito para Sol, que está de onomástico en esta oportunidad también. ¡Feliz cumpleaños para Solcito! ¡Feliz cumpleaños!
0: Claro, ahí escuchando Melodía.
1: Siempre Melodía. En su corazón, como siempre. Toda la vida.
0: Vamos ahora con esta bonita canción de recuerdo de Daniela Romo. 10:47.

0: 101.3, ahí está Daniela Romo recordando esta bonita canción. Yo no te pido la luna.
1: Ajá, al menos en la noche, ¿no?
0: En porque, la noche, ¿no? No, no.
1: El sol, la mañana.
0: Porque si le pide la luna en la noche, se va a oscurecer todo, ¿sí o no?
1: Sí, pero pues, ¿nosotros con quién nos quedamos?
0: Oh, claro.
1: No, no, tampoco hay que ser así, ¿no es sí, cierto? Sí, mejor no. Claro, no, mejor otra cosa, que pida nomás, no, no hay problema. La luna no, la luna es de todos.
0: Esta es la hora, son las 10:51, ya vienen los chistes.
1: Así, estamos ya chequeando porque algunos chistecitos ya nos mandan temprano los chistes, los vamos a compartir más adelantito, no se preocupen, siempre a través del WhatsApp de la radio, el 912-133-777.
0: A ver, Renzo, el día de ayer perdió la selección peruana de fútbol, el encuentro representó la última prueba de la selección española. España es su potencia mundial en el fútbol, campeón, uh-huh. Ha sido campeón del mundo. Y bueno, lamentablemente la selección peruana de fútbol perdió 3-1. Uh-huh. España mostró su capacidad, ha sido superior durante todo el encuentro, desde los primeros minutos de este compromiso, y apenas a los 2 minutos, imagínate.
1: El gol madrugador,
0: sí,
1: como dicen, ¿no?
0: Apenas a los 2 minutos, España le puso un gol a Perú mediante Mikel Oyarzábal. Uh-huh. Mikel Oyarzábal abrió el marcador con un potente remato de zurda tras una asistencia de su compañero.
1: Así es. Después vino el segundo también,
0: ¿no? Y después vino el tercero.
1: Pedri también metió gol. Dijo, ya, esta es goleada. Dijimos, ya, esta es goleada. Ya estamos.
0: Yo estaba gritando los goles de España.
1: Mi pocor se enfrió al toque. Ya no tenía ganas de comer pocor, pero bueno.
0: Le falta mucho a nuestra selección. Espero que con la mano del brasileño Mano Meneses, uh-huh. mejore a medida que va a tener los partidos amistosos, porque de alguna u otra manera los partidos amistosos le enseñan y le van a ayudar al entrenador a que el equipo mejore, tanto en lo colectivo y también en lo individual. Ojalá que suceda eso y ojalá que nuestra selección siga teniendo partidos amistosos, siga quizás ganando, y si va a perder, que no pierda así de fácil, simplemente que la luche, que es lo que de repente estamos esperando los peruanos en cuanto al fútbol.
1: Oye, pero también nuestro arquero también metió gol, ¿no? ¿O no?
0: ¿Autogol?
1: Ah, no, autogol fue. Pues. aprovechó el momento, ¿no? Tendré que hacer algo, dice. Pero bueno, llevamos autogol de Perú Galese, obviamente, porque los errores aprende, todos aprendemos de todas maneras, ¿no es cierto? Pero bueno, de todas maneras, ya Perú hay que seguir adelante, confiar simplemente también, y bueno, esperar nada más que lo que sea ya para los partidos oficiales para más adelante.
0: 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Continuamos nosotros con toda la música variada. Y por supuesto, usted, señora, caballero, señorita, siga respondiendo.
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1: Así es, 10 de la mañana con 57 minutos de Darcito. ¿Tú sabes qué se celebra el día de hoy, 9 de junio?
0: A ver, ¿qué celebramos el día de hoy, 9 de junio?
1: Es el Día Internacional de los Archivos. Archivos, dije, de los archivos. No, de verdad, una fecha instituida por el Consejo Internacional de Archivos para destacar la importancia de preservar la memoria histórica y promover el acceso a la información pública.
0: Ay, ay, ay.
1: La verdad que sí.
0: Entonces, hoy celebramos el Día de los Archivos.
1: De los Archivos. Y hay otras notitas más por acá importantes. Atención, es, adivina quién nació un día como hoy.
0: A ver, ¿quién nació un día como hoy?
1: Es un dibujito animado, por si acaso.
0: A ver, a ver, a ver.
1: El nacimiento del Pato Donald.
0: ¿Del Pato Donald?
1: El Pato Donald, pues, ahí el 9 de junio de 1934 apareció por primera vez en la pantalla grande en el cortometraje La Gallinita Sabia, convirtiéndose ya en uno de los personajes más icónicos de Disney. Imagínate, un día como hoy nació el Patito Donald.
0: Ahí está, el Pato Donald ha nacido el día de hoy entonces.
1: Ajá. Ahí está, me está agradeciendo. Me está agradeciendo, gracias,
0: ay,
1: Patito.
0: Ay, gracias, está diciendo, no, gracias, gracias. Está
1: diciendo. Así es. Y también sabes de quién es el día de hoy.
0: ¿Qué? ¿Qué
1: el es? Día del primo.
0: ¡El día del primo!
1: ¡El día del primo!
0: Así que saludos para todos los primos.
1: Así, porque es una fecha popular, dice, ¿no? Impulsada principalmente por las redes sociales para celebrar el vínculo familiar y la amistad que une a los primos.
0: Ahí está. Entonces hoy celebramos el día del primo.
1: Ajá.
0: Saludamos a todos los primos que siempre nos escuchan.
1: Así es.
0: También hoy día celebramos el día de Pato Donald.
1: Pato Donald, su nacimiento también, el sí, patito, ¿no? Que a veces no se le entendía muy bien, pero era un chiste. Me encanta mucho el Patito Donald. Ay, ¿por qué? ¿Qué? ¿Qué? ¿Qué ha dicho? Cuidado, con lo que...
0: Ahí está el Pato Donald.
1: Se está resfriando, creo, el patito.
0: Sí, sí, está mejor resfriado el Pato Donald.
1: El clima, que es el pato arequipeño, creo. También. Sí. El clima le ha afectado, pues. Ay, no, hay que cuidarse. Patito Donald, si no, ya sabes dónde va a ir.
0: Entonces, saludo para este dibujito animado, ¿no?
1: Sí,
0: un día
1: sí,
0: como
1: sí.
0: Hoy se creó el Pato Donald, un gran dibujo animado de aquellos años. Y también el saludo para todos los primos. ¿Eh? Saludo
1: es.
0: Para todos mis primos.
1: Ahí están los primos, las primas, pero todos ellos, ¿verdad que sí? ¿No? Aparte del vínculo familiar, para unirlo también a través de la distancia a todos nuestros primos, las primas.
0: Vamos a ir a la pausa, 11 en punto, ya regresamos.
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1: 11 de la mañana con 2 minutos. Lindas mañanas, nubladitas, pero como siempre con entusiasmo increíble aquí en tu radio Melodía.

0: ver, nos han llamado y nos comentan que en la parte alta de Mariano Melgar no hay el servicio de agua potable, exactamente por el sector de Buenavista, Los Rosales. Se ha cortado el agua potable hace unas horas y están pidiendo a los señores de SEDAPAR que, uno, den explicación por qué se ha cortado el agua potable y también a qué hora van a reponer el servicio de agua potable, porque están ahí haciendo limpieza ahí en el hogar, están tratando de lavar algo de ropa y no tienen el agua potable. ¿Eh? Estamos hablando del sector de Buenavista, Los Rosales, en el distrito de Mariano Melgar, parte alta.
1: Hoy algunos inconvenientes también que puedan suscitarse. También, obviamente, queremos pronta solución también para nuestros amigos que están ya con algunos inconvenientes, ¿no? En este caso, con respecto al agua potable también, ¿no? Esperamos pronta solución, por favor.
0: A ver, saludo para Lady de parte de Rubén, ahí escuchando Melodía.
1: Ahí, saludos para todos nuestros amigos que están en compañía en la radio el día de hoy. Ya vienen los chistecitos, compartiendo algo especial también con todos ustedes hoy, martes, segundo día de la semana, nubladito. Esperemos que llueva. Me encantaría que llueva un poquito, aunque sea. Extraño la lluvia, me encanta la lluvia.
0: Parece que va a llover, está recontra nublado, está haciendo frío, ¿ah?
1: ¿Eh? Sí. El clima totalmente cambiante, ¿no? Sí, en la ciudad de Arequipa. Bueno, esperemos que no sea, pues, también con respecto al producto del terremoto, ¿no? Que hubo también hace días, ¿no? También ahí en Filipinas, 7.8. Imagínate tú, tremendo movimiento que ha habido en esa parte del planeta también. Bueno, esperemos que también aquí en Arequipa estemos preparados al respecto, ¿no? O sea, sin dejar de lado también la rutina diaria que podamos tener, pero siempre hay que estar pensando en ello, que en cualquier momento puede suscitarse algo parecido, pero de todas maneras tenemos que estar preparados para ello también, ¿no? Las cosas de la naturaleza nadie las predice en ese sentido, así que tenemos que estar simplemente preparados.
0: Ahí está, son las 11:07. A ver, nos han mandado un reporte de SEDAPAR con respecto al corte de agua que hay en esta parte alta del distrito de Mariano Melgar. Bueno, vamos a ver, porque dice limpieza y desinfección de reservorios, ¿ah? Se ha cortado el agua a partir de las 6 de la mañana del día de hoy y se va a reponer también el día de hoy a partir de las 11 de la noche. Ojalá que los señores de SEDAPAR hagan cumplan, ¿no?, con ese horario de donde va a reponerse el servicio de agua potable. Fecha y hora aproximada de reposición va a ser más o menos a las 11 de la noche. Dice, hay unos sectores específicos del distrito de Mariano Melgar que se ha cortado el agua potable debido a la limpieza y desinfección de diferentes reservorios. Ahí está. Muchas gracias a los oyentes que nos llaman, que también nos han mandado este informe de los señores de SEDAPAR. Gracias.
1: Sí, pero podemos detallar, ¿no? Porque es amplio también, sí, ¿no? Pero hay circuitos, ¿no? Son tres circuitos, ¿no? También, sí, ¿no? Bueno, eso debe estar también detallado en el recibo, el N49, N49A y R10. Son tres circuitos, pues, obviamente, abarcan muchos lugares también el distrito de Mariano Melgar, ¿no? Más que todo en la parte alta también, me parece, y Alto San Martín. Bueno, en fin, si no tienen agua, hay que esperar nada más hasta las 11 de la noche, en el cual progresivamente se va a estar ya nuevamente dando el servicio de agua potable. Esto a partir de las 11 de la noche, hoy mismo.
0: A ver, son las 11:09. Dice, buenos días a los macho menos de Melodía.
1: Uy, macho menos. Bueno, ya está.
0: Los macho menos de
1: macho,
0: Melodía.
1: Oh, qué malosos.
0: A ver, dice, lo que pasa es que Galese dijo, ya que no meten goles ustedes, yo les enseño a meter gol, y metió su autogol. Bien, esa es la buena explicación, ¿eh?
1: Sí, yo creo que sí, ¿eh? También. Y damos fe de ello, porque sí lo hemos visto clarito, ¿no es cierto? De verdad, pero... Hay cosas que pasan en el fútbol también, ¿no? Sí.
0: Ya que no meten goles los compañeros, compañeros, yo les voy a enseñar a meter goles, pero metió gol en su propio arco.
1: Oye, pero decir verdad, el gol de Perú estaba muy bueno, por cierto, ¿no? El pase de Marcos López también para Jairo Vélez. De verdad que sí, fue un bonito gol también, ¿no? Así, con un tremendo pasezazo, ¿no?, de Marcos López. Y bueno, pues ya Jairo Vélez hizo lo suyo, metió el gol y al menos pues ya nos dio esa pequeña alegría también de gol, ¿no es cierto? Pero bueno, falta mucho, pero vamos, Galese, ¿qué pasó? Ay,
0: la muerte son los tres oyentes, sí, que siempre,
1: sí, sí,
0: escuchan.
1: Muy, muy franco, muy sincero. Sí, bueno, es su opinión, y es bueno, y la compartimos también.
0: Saludo para Julio, esto en Mariano Melgar, que está escuchando Melodía 104.3.
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0: Amor a Primera Vista, el día de hoy, ahí estamos escuchando esta muy buena canción que nos refresca la mañana, también espectacular, como siempre, son las 11 con 14 minutos en tu radio Melodía, hoy martes, segundo día de la semana, lindo y espectacular, momento que compartimos también, como siempre, con buena música y una programación especial en tu radio Melodía.
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0: Así es, como siempre, el WhatsApp de la radio habilitado para todos ustedes también, el 912-133-777. En esta hora, como siempre, compartiendo lo especial en toda la blanca serie equipa al Perú y al mundo entero a través de las redes sociales. Ajá.

0: 104.3, somos Melodía, la radio del primer lugar en sintonía. Vamos a ir a exteriores, estamos con la móvil, con Pablo Rojas. Adelante, Pablo, lo escuchamos.
1: Hola, Renzo Weber, ¿qué tal? Muy buenos días, amigos de Radio Melodía. Bueno, a esta hora vamos a hablar con don Carlos Osorio, él es director de la red aquí en Costa de Bustamante. Primero que nos hable un poquito sobre esta jornada de vacunación de la Bancan 2020. Escuchemos.
2: Pero vamos a sectorizar dónde hay deficiencia, donde la población no ha podido acceder. Entonces, todo este mes. Entonces, pues, se va a sectorizar a sectores.
1: ¿Cuántas planes se fuese a inmunizar?
2: La meta es un promedio de 11.000 carnes a vacunar en todo el distrito. Pero tenemos que llegar a un 80%, como mínimo. Lo ideal es 100%. Pero también, como Bancan, como Ministerio de Salud. Pero también hay otros sectores que acá en Bustamante y Vivero se va a vacunar, como lo dije, a familias, propietarios que vacunan a particularmente. Entonces, eso se va a coordinar para que esos canes vacunados nos informen las clínicas particulares. Por eso, a través del municipio y con las coordinaciones con los centros veterinarios particulares.
1: Centros de vacunación, doctor.
2: Se está sectorizando en todo Bustamante y Rivero. Pero en los centros de salud, en los cuatro centros de salud se va a aperturar sábado y domingo, desde las 8 de la mañana hasta 1 o 2 de la tarde, para que todos
1: les vengan a domicilio.
2: No visitas a domicilio, sino puntos fijos y puntos móviles, porque entrar a casa por casa es un poco difícil, pero es puntos móviles en los parques, en las organizaciones que ya se han designado, para así nosotros abarcar lo más que tengamos.
1: Doctor, usted habla de que hay muchas personas que crían a su mascota en la calle. ¿Se está aumentando esto en Bustamante de repente?
2: La concientización ya está bajando. ¿Por qué? Porque a esa población ya tiene conciencia. Porque si no hubiera conciencia, iríamos a seguir con la rabia. Como les dije, desde 2015 hasta la fecha, la rabia comenzó con fuerza. Pero mire, ya han pasado ya casi 10 años, estamos en ya año 11, y mira, hasta la fecha no hay casos de rabia aquí en Arequipa. Entonces,
1: ¿qué fechas son las que van a hacer la vacunación?
2: El 13 y 14, acá en Bustamante, pero a nivel de Arequipa ya comenzaron en otros distritos, y vamos a ir paulatinamente a sectorizar día de semana, fin de semana, donde localidades que no han sido cubiertas en su totalidad. Porque se coordina con los promotores, se coordina con los agentes comunitarios o con los presidentes de las organizaciones para poder ingresar a su organización y poder vacunar ya más detalladamente.
1: Hace declaración del doctor Carlos Osorio, justamente, que nos da un poco ya más a detalle de la jornada de vacunación de este 13 y 14 de junio en cuatro centros de salud de José Luis Bustamante y Rivero, pero también algunos van a ser algunos puntos móviles. En breve vamos también a detallarlos a través de las redes sociales de Radio Melodía para que la población de Bustamante tenga consideración esta información y pueda llevar a su mascota para recibir la vacuna contra la rabia. En breve más información, Ever.
0: Muchas gracias, Pablo, por la información, por la noticia aquí en Melodía 104.3.

0: Antes de escuchar esta bonita canción de Cuarteto Continental, tenemos más noticias desde exteriores. Estamos con Don Serafín. Adelante, Don Serafín, lo escuchamos.
1: Sí, muchísimas gracias a ustedes por el paso por Continental, a los oyentes de Radio Melodía. Reitero, buenos días. Nos encontramos aquí en el área de emergencia del Hospital Honorio Delgado Espinosa, donde hay un caso crítico de un menor de edad de 8 añitos. Lamentablemente, él se encuentra en UCI. Él viene de Puno, de Azángaro, y está acá con sus señores padres. Tanto el papá y la mamá están viendo el estado de salud del menor, que tiene 8 añitos. Vamos a conversar con la mamá, Nola Larico, quien es la mamá justamente. Ellas viven acá, ya económicamente se les ha ido su platita. El papá, él desea trabajar. Ha ido hasta nuestra emisora, pero como, bueno, nos hemos vuelto a comunicar y acá nuevamente han vuelto aquí al área de emergencia del Hospital Honorio Delgado. Entonces, él quiere trabajar, de repente alguna persona, él puede hacer de todo, nos indica que puede trabajar de lo que sea para poder agenciarse de un dinerito para poder sobrevivir aquí en Arequipa. O si no, también la señora también va a dar un número de yape, porque su situación es bien crítica. Ya están 8 días aquí. ¿8 días? 8 días. Están 8 días. Ahora sí vamos a comenzar con la señora Nola. Señora Nola, ¿cómo está usted? Estamos en vivo para Radio Melodía. Buenos días.
2: Buenos días a toda la gente, población arequipeña. Acá yo me encuentro desde el año pasado, internado mi hijito. Estaba acá en Arequipa, en Honorio Delgado, en pediatría de ahí. De ahí se me complicó hasta la fecha, hasta ahora se me complicó y hace 5 días estaba mi hijito, hasta hoy está en UCI mi hijito. A toda la población arequipeña, necesito apoyo porque yo estoy acá, ¿no? Viviendo en el hospital, durmiendo ahí en las sillitas, en banquitas, así. No tengo ya todo, mis platitas y todo lo que teníamos con mi esposa ahorrado, todo ya nos ha acabado, ya no tenemos nada. Por favor, las personas de buen corazón, si me podrían ayudar.
1: Señora Nola, también, ustedes vienen de Azángaro,
2: ¿por qué? Sí, yo soy de Azángaro.
1: Bueno, es comprensible, se ha quebrado así la señora, indicar de que su señor esposo quiere trabajar, ¿es así?
2: Sí, mi esposo quiere trabajar, él es un trabajador, él no tiene miedo a nada, hasta puede trabajar así, restaurante, lo que sea que hay, pero yo quiero salvarlo a mi hijo, mi hijito tiene 8 añitos. Y también otros hijitos están abandonados en Juliaca. Tiene mi hijita 15 años, mi otra hijita tiene 1 año, 7 meses y el otro hermanito tiene...
1: ¿Todos son menores de edad?
2: Todos son menores de edad.
1: ¿El que está acá en el hospital cuántos años?
2: 8 años tiene. Se llama Jordan Gastelú Larico.
1: Señora, lamentable lo que le ha pasado al menor. Bueno, son cosas de la vida, nadie sabe lo que va a pasar. Señito, aparte usted tiene un número de yape para que de repente la población de Arequipa, de repente los pobladores que radican acá, que son de Puno, de repente puedan apoyar. ¿Me puede dar su número de yape?
2: Sí, mi número de yape es 932-35-7748.
1: Repita usted.
2: 932-35-7748.
1: A nombre de Nola, ¿verdad?
2: Sí, sale a nombre de Nola Larico.
1: Señora, ojalá es que se recupere. Vamos a tratar también de ver cómo se puede hacer para ver el estado de salud de su... ¿Y qué le han dicho los médicos?
2: No, ahorita está en análisis todavía. Han mandado a Lima y todavía no llegan los resultados, nada. Ahí nomás le están dando calmantes, así para que no le den los dolores, así nomás mi hijito está. Y ahorita está en UCI, no habla nada, solo mueve su ojito, no me dice nada. Solo me dice, cuando le dije, hijito, ¿qué quieres? Le digo, solo me mueve su ojito y no puede hablar.
1: Muchísimas gracias, entonces... Ese es el caso de la señora Nola Larico, y esperemos que alguien de buen corazón también lo pueda apoyar económicamente. Y si hay algún trabajito de mozo, de ayudante de cocina, ayudante de albañil, lo que sea, puedan comunicarse. ¿Al teléfono? ¿Qué teléfono podrían comunicarse?
2: El mismo número, 932-35-7748. Pero yo no voy a poder salir de acá del hospital porque yo tengo que estar junto con mi hijito, pendiente. Mi esposo es lo que
1: quiere trabajar. Su esposo puede trabajar.
2: Mi esposo, su número es 986-73-9144. Alcides.
1: Repita usted.
2: 986-73-9144.
1: Alcides es, ¿no? También está Alcides aquí presente, lógicamente que la situación no es, es bien grave lo que le ha pasado al menor. Lamentablemente, ojalá que se pueda recuperar y se pueda salvar de esta manera también para la tranquilidad de sus padres. Es la información. Adelante usted, don Eder. Estaré volviendo.
0: Muchas gracias, Serafín. Esperamos el buen corazón de los arequipeños para que puedan dar ayuda a esta persona y también a los amigos que son del sector de Puno, porque es, esta persona, esta pareja que tiene a su menor hijo internado en el hospital, son de Puno. Sabemos, ¿no?, que viven muchas personas. Hay una gran cantidad de personas que viven aquí en Arequipa y son de la región de Puno. Esperemos que hagan la ayuda correspondiente. Esta es la hora. Son las 11:26 aquí en Melodía.
3: Bueno, vamos a repetir el número de celular de apoyo, 932-357-748, la señora Nola Larico, 932-357-748, y es el número para que puedan apoyar también en estos momentos también a la señora. Ahorita se necesita el apoyo también de parte de la ciudadanía, que hoy quiere también dar un granito de arena para poder solucionar estos problemas muy, muy importantes también.

0: Y nos vamos a la pausa, 11 con 30 minutos.
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19: La mañana es bonita, que el día de hoy pues solamente compartimos con toda la población arequipeña. Gracias por el cariño.

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1: Sí, sí, sí, locuras, locuras y medias que creo que el clima nos está afectando.
2: Sí, señor Nauta.
1: Ay, ay. ¿Quién habló por ahí?
0: Mira, ¿qué pasó
1: ahí por está, ahí? Pues.
2: Hola muchachos, ¿cómo están? Estoy aquí, ¡ey!
1: Está Danielito, por favor, te vamos a presentar, bonito hinche de pues.
2: Tóquenme, tóquenme, que son realidad. ¿Quién dijo eso?
1: Un ¿te acuerdas?
0: Un futbolista.
2: Raymond Manco.
0: Raymond Manco.
2: Claro, tóquenme, que son realidad. ¿Cómo están? Muy buenos días, señores y señores, amigos oyentes de Radio y Melodía. Brrr.
1: ¿Qué tal?
2: Está haciendo frío, ¿ah? Está haciendo frío. Sí,
1: está temblando, está tembloroso, ¿no?
2: Sí, y el otro que quería venir con su wiri-wiri.
1: Sí, imagínense.
0: ¿Qué wiri-wiri?
1: Dice que era como ayer, ¿no?
2: ¿Qué wiri-wiri? Ni que wiri-wiri. Va, está hablando la radio,
1: pero... pero va a ser calor, pensaba, pues, pero no, ya, está haciendo friecito. Pues, hay que abrigarse, por favor, ¿eh?
2: Y leí un boletín del Senami, no ha chuntado, ¿ah?
0: No ha chuntado nada.
2: No ha chuntado nada, sabía. Porque ha dicho que se va a incrementar la temperatura en el día. Ya. Que se va a incrementar, está frío lento.
0: Es que se han equivocado de poner la palabra. Se va a incrementar el frío en el día.
2: No, por eso tiene que consultar con el chihuanco, al ingeniero Guillermo Gutiérrez, al biólogo, ¿no? Es biólogo ya.
0: Sí, sí.
2: No, al ingeniero de Esticona. Sí. Ya, entonces, ya les he dicho el otro día, converse con los chihuancos, conjuguen ahí las ideas y al final saque un pronóstico. Porque ahorita se ha mandado el Cenami con su alerta, ha dicho, se incrementa la temperatura de calor en el día. Nada, pues estamos friolentos, muchachos.
1: Menos hoy día, peor todavía.
2: Pero hablando en serio, a cuidarse, a abrigarse, los niños especialmente. No sé en qué colegio han dicho que no les permiten ponerse casaca a los estudiantes. ¿En qué colegio? No me acuerdo.
0: Sí,
2: la unidad, creo.
0: Sí, escuché ¿no? esa noticia, pero ya es criterio mal criterio del director.
2: Claro, es por eso, si no... es en la unidad, qué burro sería el director, ¿ah?
0: Claro.
2: No, en serio, así, te lo digo así.
1: No, literal, bueno. Como se dice, ¿no? Sí, sí, sí, sí. No, es verdad, pues hay que proteger a los niños. ¿Acaso eso es todo el año, no?
2: Pues al final no interesa el uniforme, pues lo que importa es la salud de los estudiantes.
0: Claro.
1: Uh-huh. ¿No claro, cierto? Pues, definitivamente.
2: Acá me dice, repite lo que ha dicho... Pues yo te digo, pues qué burro sería el director. Sí, si es que si es que de la unidad.
0: Si es que es de la unidad. Ahora, ¿qué va a pasar después de esto? A ver, vamos con los chistecitos,
2: Ya les conté
1: el chiste. Ya hemos comentado el chiste.
0: Ya nos contó el chiste.
1: Ha venido, listo. Vamos, adelante,
0: vamos con los chistecitos. ¿En dónde trabajas? Y le responde, ¿no? En el Centro Nuclear de Resonancias Magnéticas con estudios de alto campo. Y todos se sorprenden. ¿Qué? ¿Y qué haces cosa? Ahí? ¿Cuál es tu función? Sirvo café.
1: Mejor.
2: Yo a la Franca le daría una cafetea.
1: Ay, verdad. Bueno, dice, porque una parejita, ¿no? Ya le dice, lo siento, pero eres un agarrado, eres un tacaño. No pienso casarme contigo, le dice, pues la novia. Toma, te devuelvo el anillo. Y el tacaño dice, ¿y la cajita?
2: Oye.
1: ¿Qué pasó? ¿Qué pasó con ese novio, pues?
2: Verdaderamente era Durango Kid.
1: Recontra, codo.
0: A ver, dice por acá. Yo siempre me levanto a las 3. Y todos se sorprenden, ¿no? Y dicen, ¿y cómo lo haces? Pues digo, a la una,
2: a las dos, y a las tres. ¡Arriba!
0: Y me levanto.
1: Aquí está un chiste triste. Dice, oye, se murió Amparo. Dice, vaya, lo siento mucho. ¿Y cómo está su marido? Desamparado.
0: Ese es un chiste cruel.
2: Cruel.
1: Triste. Otro chiste, así, voy a ver.
0: Cuéntale, Renzo.
1: Muy bien, dice para acá. ¿Cómo se dice dame un beso en árabe?
2: Dame un beso. Sí.
1: No, Mohamed Lajeta.
0: Mohamed Lajeta. Otro chiste, cuéntale, Renzo.
1: ¿Viste, oye? En el día del padre, que ya se viene el día del papacito, nuestros papacitos.
0: Ahí está, saludos para todos los papás. ¿Ah?
1: Dice, la mamá dice, pues, familia, por el día del padre comemos fuera. Bien, todos. ¿Dónde vamos a comer, mamá? En el patio.
2: Familia, la última la traigo yo.
0: Ajá. A ver, ¿Qué me decía?
1: Sarabá. Ese complemento. Vamos a versito con tu chistecito.
0: Somos Melodía 11:41. Está ganando el tiempo, Renzo.
1: Ahí

0: Ya, entonces vamos con el último. Ya,
1: por mejor acá. No programen chistes si no van a traer.
0: Sí. Acá tengo otro chiste. Sí,
2: a ver, cuéntale, cuéntale.
0: Rápido. Un día en Mercurio dura 1408 horas, lo mismo que un lunes en la Tierra. Ay. Se hace largo el lunes, pero sí. Es para inteligentes.
1: Ya. Ahora sí, mejor no vamos.
0: Ya. más música, dice por ahí.
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0: 11:42 minutos en tu radio, Melodía.

0: Es en la hora 11:47, tenemos una temperatura promedio de 15 grados centígrados y más información con Daniel Castillo a esta hora de la mañana.
1: Un adelanto de lo que será Melodía y la Noticia, las concesionarias del Sistema Integrado de Transporte SID de Arequipa, Acupe Masivo, Emar Sistrán, no descartaron iniciar un arbitraje contra la Municipalidad Provincial de Arequipa si los obliga a revertir la tarifa del pasaje de 1.30 a 1 sol, como lo anunció la alcaldesa Rusi Oscopolar. Sus declaraciones incomodaron a los transportistas, que dicen que causarían una ruptura del equilibrio económico-financiero del contrato de concesión. Su fundamento es que una decisión municipal no puede reducir la tarifa sin compensar los costos operativos que enfrentan por el alza de los combustibles. Y a nivel nacional, cada vez más peruanos reciben llamadas inesperadas desde países como Estados Unidos o Bangladesh, sin imaginar que detrás de esos contactos suelen esconderse organizaciones delictivas cuyo único objetivo es tomar el control de los teléfonos móviles para acceder a las cuentas bancarias y sustraer dinero. Los delincuentes aprovechan la apariencia internacional de las llamadas para generar confianza o curiosidad en sus víctimas y lograr así que respondan o devuelvan la llamada. Ofrecen trabajo, entre otros. ¿Qué recomienda la Policía Nacional del Perú? Si recibe usted una llamada internacional de los Estados Unidos, de cualquier estado, o de Bangladesh u otros países, simplemente no conteste, no sea curioso, tampoco devuelva la llamada telefónica y así se evitará una serie de problemas. Más información al mediodía en Melodía.
2: A tener mucho cuidado, ¿ah? Son las 11:48.
0: Así es, yo que pensaba que era famoso, pero era eso.
2: Mejor ahí sí, lo dejo. Pues, a mí me han llamado de la República Independiente del Congo, si no me equivoco. Ay, porque sale ahí en el celular.
1: Tiene pinta de congonés.
0: Sí, ¿no? Quieren algo contigo.
2: No, tengan mucho cuidado, ¿eh? Tengan mucho cuidado con las llamadas internacionales, sí. Tal como lo informó nuestro gran amigo Daniel Castillo. Seguimos compartiendo toda la música variada aquí en Melodía.
0: 11:49.

0: información tenemos en esta parte de la mañana con Serafín. Adelante, Serafín, lo escuchamos.
1: Sí. Muchísimas gracias a ustedes por el pase correspondiente a los oyentes de Radio Melodía. Reitero, buenos días. Bueno, acaba de ingresar la ambulancia de la compañía de bomberos número 19, donde han traído a un ciudadano extranjero, venezolano él, que iba conduciendo una motocicleta. Señor, ¿cómo está? Estamos en el programa Melodía. ¿Dónde ha sido el accidente?
2: En distrito Miraflores, en la avenida Progreso, con Puente Arnaos, son dos vehículos comprometidos por alcance. El que veo la peor parte ha sido la motocicleta con un joven comprometido con su pierna. Ya se encuentra acá en el hospital general, en triaje.
1: ¿Es ciudadano peruano?
2: Extranjero.
1: ¿Es el de la motocicleta?
2: Así es.
1: Gracias al amigo aquí, bombero también, de la compañía número 19, quien auxiliado a esta persona extranjera. Ya también llegó el personal policial de la comisaría de Miraflores por este accidente de tránsito. Entonces, ingresado ya en una camilla, este ciudadano extranjero que en breve tendremos el nombre porque acaba de ingresar aquí al área de emergencia del Hospital Honorio Delgado Espinosa. Entonces, ciudadano extranjero que iba conduciendo una motocicleta y ha sido impactado por una camioneta y ha sido trasladado a este nosocomio. Adelante usted, se me hace conducción. Se nos fue bien.
0: Muchas gracias, Serafín, por la información.
3: Bueno, ya, sobre el temblor, nos está preguntando qué pasó. ¿Se sintió o no se sintió el temblor, Ever?
0: No, no, no.
3: Yo sentí acá nada.
0: Sí lo he sentido bajito, bien despacio.
3: Casi no se ha percibido. Sí. Pero bueno, ha habido temblor a las 11 de la mañana, 45 minutos, hace instante nada más, en Mariscal Nieto, en la región Moquegua, 32 kilómetros al noroeste de Moquegua, en la provincia de Mariscal Nieto, con una magnitud de 3.6, y se ha sentido acá en Arequipa muy, pero muy levemente. Entonces, el epicentro ha sido a 32 kilómetros al noroeste de Moquegua, en la provincia de Mariscal Nieto. Temblorcito en el sur peruano.
4: Suave, suavecito, menos mal.
0: suavecito.
3: Es el disco del día, creo, ¿no?
4: Sí, sí. Aprovechamos. Suavecito. Nada, sí, pero de todas maneras tenemos que estar preparados al respecto también, ¿no es cierto? Bueno, todo lo que pasa aquí en la ciudad de Arequipa, con respecto a ello, estamos en el cinturón de fuego, de todas maneras, siempre hay que estar preparados para ello.
0: Ahí está la información que nos pedía una estimada oyente que nos llamó y nos dijo dónde ha ocurrido el temblor, que lo ha sentido la oyente de Radio Melodía. Ahí está la información. Vamos a continuar nosotros ya, llegando a la parte final del programa, 11:54.
3: No. Ah, ah, ah, ah, ah. No puede ser.

0: Ahora sí, nos vamos. Everticonda le dice gracias por todo. Cuídense muchísimo. Nos reencontramos a partir de las 5 de la tarde aquí en Melodía.
1: Así es, ya presentaremos la canción del día en breves segundos y posteriormente estaremos ya con Melodía en la noticia.
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0: Besito.
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9: Muy buenas tardes, señoras y señores, ¿cómo están? Bienvenidos a la información a través de Radio Melodía y Melodía en la Noticia en este martes 9 de junio del 2026. Hoy los estaremos acompañando desde la mesa de conducción, Ray Tapia del Perú, quien les habla, Daniel Castillo Maldonado. Nuestras móviles ya están en diferentes puntos de Arequipa en busca de la información correspondiente. Un día medio friolento a esta hora. Sí, sí, en las afueras está haciendo un poquitín de frío, comparado obviamente con días anteriores, de manera que es una alerta para cuidarse, protegerse de las infecciones respiratorias agudas. Bueno, como dice Ray, y decimos aquí en Melodía los martes, no te cases ni te embarques, ni de Melodía te apartes. ¿Cómo estás, Ray? Buenas tardes.
10: Buenas tardes, Daniel. Buenas tardes, amigos de Melodía en la Noticia, dispuestos a entregarles la información. Evidentemente que ya con mucha paciencia, esperando los resultados, todavía tenemos varios días, ¿no?, para conocer los resultados oficiales. Tenemos que trabajar, evidentemente, pues, con la información que proporciona el Jurado Nacional de Elecciones o la Oficina Nacional de Procesos Electorales, que son las entidades oficiales. En la primera vuelta habíamos criticado, ¿no?, la participación de las encuestadoras, pero los entendidos que por el momento dijeron que estas elecciones no se podría evitar o no se puede evitar. Posteriormente, pues ya uno debe dejar de lado, ¿no?, las, digamos, las encuestadoras, porque generan, pues, un problema en estas elecciones, ¿no? Porque dan un resultado a boca de urna y luego con el conteo rápido. Y la gente se confía. Cuando ya los resultados varían en el conteo oficial, ahí viene el problema, los conflictos. Bueno, como en un momento dijimos, pues estamos todavía, a pesar de los años de democracia, estamos en una democracia incipiente aún.
9: Bueno, hay que, no sé si tener paciencia, pero bueno, los impacientes son, parece, los simpatizantes de uno y otro grupo. Ayer me estaban comentando, ¿no?, que en la Plaza de Armas se han hecho, creo, así como un meeting con la bandera del Tahuantinsuyo. Bueno, me imagino que son, pues, los adeptos de Señor Sánchez, ¿no? Tranquilo, tranquilo nomás, porque todavía faltan, falta la contabilización. Además hay actas impugnadas.
10: Así, hay actas
9: observadas, perdón, observadas. Y
10: son dos modalidades, Daniel. La impugnación lo hacen los personeros en la mesa, personeros de cualquier partido político, que han habido pocos.
11: Radio
10: y las observadas las hace la Oficina de Procesos Electorales. O sea, han llenado más las actas, no coinciden con el número de votantes, hay algo ilegible, entonces eso se lo derivan en primera instancia al Jurado Nacional Especial o al Jurado Especial de Elecciones. Si en esa primera instancia no se soluciona el problema, pasa justamente a la instancia, a la segunda instancia, que es la última, al Jurado Nacional de Elecciones. Uh-huh. Pero conforme han manifestado los que siguen este proceso, hablamos de las autoridades correspondientes del sistema electoral, las actas impugnadas son pocas, pero sí hay una buena cantidad de actas observadas.
9: Sí, en Lima hay como 1.500 actas, ¿sabes? Y que recuerda que cada acta es de... ¿Cuántos electores son, pues, en cada mesa? Un promedio de 300, creo,
10: sí,
9: ¿no?
10: Sí, pues.
9: 200, 300 electores.
10: Una buena cantidad.
9: Así es. Bueno, estamos a la expectativa nosotros, manteniendo siempre el equilibrio, ecuanimidad.
10: Me hace recordar el amigo Ismodes en las elecciones regionales. Se fue y se
9: ¿Qué
10: bañó.
9: ¿Qué pasó con Ismodes?
10: Ah, bueno... Ya se sentía ganador y se 12, fue a duchar 6. O se fue a bañarse a la pileta de la Plaza de Armas.
9: Ahí no tenía agua, creo. Y después ganó ya.
10: No con eso quiero decir, pues, de que de repente el balconazo que ha hecho el señor Sánchez vaya al vacío, ¿no? Pero se entiende, pues, que uno tiene que esperar las cifras oficiales, ¿no? Lo demás simplemente es extraoficial. Por eso el día domingo, cuando estuvimos aquí en la cabina, dijimos, por si acaso, no se me entusiasme. Estos resultados a boca de una son extraoficiales, no canten victoria aún. Entonces, tenemos que esperar, pues, digamos, de la fuente oficial ya la información definitiva.
9: Pero ante, ¿no?, el reiterado anuncio de la alcaldesa de Arequipa de bajar la tarifa del costo del pasaje de un sol 30 a un sol, ya se pronunciaron los transportistas, ¿ah? ¿Eh? Ya ¿qué han salieron. Dicho? No están de acuerdo, obviamente, pues, han señalado que van a ir a un arbitraje. Van a ir a un arbitraje.
10: Lo hemos señalado, Daniel, ¿no? Bueno. Estas determinaciones se hacen en forma consensuada. El acta que firmó la doctora Chirinos, ¿no?, cuando consensuaron en 1.80, evidentemente que manifestaron que tenía validez hasta septiembre. Llega septiembre, tienen que volver a conversar. Pero no, pues, la alcaldesa unilateralmente va a decir, ya yo suspendo hasta septiembre. La situación en esta, porque es una cosa muy especial que maneja el sistema integral de transportes, justamente tienen que participar los dos lados, ¿no? Transportistas y la autoridad municipal. Claro, porque bueno, se está generando, Daniel, una falsa expectativa. O sea, la gente luego le va a reclamar a la alcaldesa si esto no se cumple.
9: Pero es lo que está buscando ella.
10: No, entonces, ¿qué está buscando? ¿Protagonismo?
9: Problemas. No, está buscándose problemas.
10: No, se está buscando...
9: Porque acá, mira, el argumento es...
10: ¡Melodía!
9: Hay presuntas irregularidades en el documento correspondiente. Entonces, si no estás con la firmeza...
10: Haya o no haya...
9: De que hay irregularidades.
10: Hay irregularidades, pero se ha firmado, se ha suscrito un acta. Pues. Entonces, tiene que respetar esa acta hasta septiembre. Y ahora, de ahí para adelante, se tendrá que conversar. Pero yo, como autoridad, no puedo, pues, mandarme unilateralmente. 12, si ya 8. Yo suspendo, o desde septiembre se cobrará un sol. Incluso, como lo habíamos señalado ayer, ¿no?, uno de los asesores del municipio, de una regidora, dijo, no... Sea como el acta se ha levantado de manera ilegal, entonces los empresarios tienen que devolver esa diferencia de los 30 C. Por favor, pues, por favor, amigo, ya usted que tiene cierta experiencia, no sé si tienen en el aspecto de transporte, usted no va a hacer ese tipo de anuncio, porque eso no se ajusta con la realidad. Una cosa es el deber ser, de repente, respetando los contratos del sistema integral de transporte, y otra cosa, pues, la realidad, ¿no?
9: Así, vamos a seguir con el tema más adelante. Ya estamos con la móvil. Serafín Ticona tiene la información del momento. Estamos contigo, Serafín. Buenas tardes.
0: Sí. Muy buenas tardes para ustedes en esa conducción, a los oyentes de Radio Melodía, reitero, buenas tardes. Bueno, sobre el accidente que se ha producido en la avenida Progreso con Puente Arnau, donde los amigos de Rojo han traído al motociclista a este hospital honorio delegado Espinosa, donde nos encontramos actualmente. Se trata del señor Sergio Goizueta Silva, de 24 años de edad. Él iba conduciendo la motocicleta de placa V10666, también ha llegado el personal de la Policía Nacional de la Comisaría de Miraflores. Entonces, ese es el nombre de la persona herida que ha sido trasladada a este nosocomio por usted de este accidente de tránsito. Y ya también comunicábamos hoy en la mañana sobre el caso del menor Jordan, que tiene 8 añitos y que está en UCI. Sus papás están aquí viviendo prácticamente, justamente... el caballero es el que quiere trabajar de lo que sea aquí en Arequipa porque ya no tienen plata, entonces él quiere trabajar de lo que sea. Es una enfermedad lamentablemente del menor
9: Eso le iba a preguntar a Serafín, ¿cuál es el diagnóstico? Nos indican cáncer a la sangre, ¿no? Leucemia.
0: Efectivamente, tiene leucemia, y ustedes saben que es una enfermedad terrible, sí, aparte de los dolores. Entonces, ellos necesitan esta ayuda económica, y ojalá nos estén haciendo caso. Y mire, imagínense, aquí hay personas que vienen a ver a sus familiares, de repente por algún tema de salud, y hemos visto que hay una señora que le ha yapeado una cantidad de... que es bueno, para que le va a servir para la señora. Señito, estamos en vivo para la melodía. Sabemos que le ha impactado el casito de esta pareja, que tiene un menorcito. Usted también ha colaborado con los...
6: Ah, sí, de todo corazón lo hago, ¿no? Espero que le sirva de algo, también un granito de arena, porque yo también tengo a mis hijitos.
0: Sí, muchísimas de todo gracias, no, ¿qué le da su nombre?
6: Antonia
0: es la que en nuestro adelante le ha yapeado una cantidad de que va a servir de mucho para en estos momentos que se encuentra esta persona aquí en el hospital. Vamos a ver, conversar nuevamente con la señora Nola Irene Larico, que es la mamá. Señito, ya hay una señora aquí que también está en el hospital, por recibir el apoyo. ¿Puede usted darnos nuevamente a conocer el yape, su número de yape?
11: 932-35-7748.
0: Repita usted, señor.
11: 932-35-7748.
0: Su esposo, ¿cómo se llama?
9: ¿A qué nombre está?
11: Mi esposo se llama Alcides Gastelú Yupanqui.
9: Ya, a ese nombre está, Serafín.
0: No, ese está a nombre de Nola. Nola, el yape. El yape es a nombre de Nola Irene Larico. Sí. ¿Y también tiene su esposo yape?
11: Sí, mi esposo también tiene su yape.
0: ¿Cuál es el número, sabe usted?
11: De mi esposo, su yape es 986-73-9144.
0: Repita usted.
11: 986-73-9144.
0: ¿A nombre de quién está ese yape?
11: Alcides Gastelú.
0: Muchísimas gracias. Entonces aquí están los dos padres de este menorcito de 8 añitos de nombre Jordan. La información, adelante ustedes a mesa de conducción. Estamos volviendo.
9: Claro, gracias, Serafín. ¿Qué importa qué cantidad da, no? Lo importante es el gesto, Ray. Mira, vas al hospital a visitar a un familiar, estás también con los problemas encima y te impacta, pues, ver a gente de esta, en esta situación, en esta circunstancia, un pequeñito con cáncer. Miren, siete añitos y los papás están desesperados. Y no son de acá, son de la región Puno. Así que si pueden colaborar, ahí están los números telefónicos para que se puedan contactar con la señora Nola Larico, que es la mamá, o el papá Alcides Gastelú. Serafín ha estado en la zona y realmente es impactante esta información, una situación muy, pero muy difícil. Son las 12 horas con 12 minutos. Vamos de inmediato, señores y señores, a presentarles el resumen de nuestras principales informaciones en Melodía en la Noticia.
10: Melodía en la Noticia, muy buenas tardes. El candidato presidencial de Juntos por el Perú, Roberto Sánchez, afirmó que en esta etapa del proceso electoral debe primar la serenidad y el respeto al conteo oficial de votos, por lo que descartó priorizar acciones legales contra actores políticos y abrió la posibilidad de dialogar con distintas fuerzas políticas, entre ellas la fuerza política Fuerza Popular, encabezada por Keiko Fujimori.
9: Luego de 2 días de la jornada electoral, en segunda vuelta, la Oficina Nacional de Procesos Electorales ya ha procesado casi la totalidad de actas de votación, al 95,685% de actas procesadas. Ya se conocen los resultados. Roberto Sánchez, 50,074%, Keiko Fujimori, 49,926%. Sin embargo, además de aquellas que siguen pendientes de contar, hay más de 1,500 que fueron enviados a los jurados electorales especiales y sus votos podrían ser los que definan cuál de los 12, candidatos 14. Alcanza la presidencia, según el informe que da a conocer la Oficina Nacional de Procesos Electorales.
10: Seguimos con mayor información por Melodía en la Noticia. Esa luz se queda sin acelerador lineal y pacientes con cáncer protestan por la atención. La interrupción de sesiones de radioterapia ha encendido la alarma entre pacientes que temen el avance de la enfermedad. El caso vuelve a poner en evidencia los problemas estructurales que enfrenta la seguridad social en la ciudad de Arequipa. Los pacientes de la red asistencial de Arequipa no son atendidos oportunamente, por lo que quedan expuestos a que las enfermedades que padecen se agraven.
9: Bueno, Berly González Arias no es más gerente general del gobierno regional porque mediante resolución ejecutiva 263-2026, el gobernador Roel Sánchez designó al ingeniero abogado Juan Carlos Blanco Mendoza como nuevo gerente general del gobierno regional, cargo que asume a partir del día de hoy. Blanco Mendoza cuenta con una formación profesional, posee títulos profesionales de ingeniero civil, abogado, además de maestría en gestión pública, entre otros aspectos. Ha trabajado también con el Estado. A lo largo de su trayectoria profesional ha desempeñado funciones en los niveles de gobierno nacional, regional, local. Ha trabajado también en el gobierno regional de Arequipa. Ocupó los cargos de gerente regional de infraestructura, jefe de subgerencia de ejecución y liquidación de proyectos, teniendo a su cargo la conducción de importantes obras ejecutadas bajo la modalidad de administración directa. Bueno, si es tan bueno, ¿por qué lo sacaron pues de estos cargos, no?
10: No dio fuego, es la verdad. Temperaturas descenderán hasta los menos 15 grados en zonas altas de Arequipa. Durante los próximos días las temperaturas continuarán descendiendo en Arequipa según los pronósticos del CENAMI. La ciudad podría registrar mínimas hasta de 6 grados bajo cero, mientras 12, que en las localidades 16. Ubicadas por encima de 4.000 metros sobre el nivel del mar, los valores descenderán hasta menos 15 grados centígrados. El enfriamiento comenzará a sentirse desde este miércoles y se va a intensificar de manera progresiva.
9: La jueza de investigación preparatoria del Pedregal, Joana Lozano Rosado, viene en estos momentos en audiencia resolviendo la prisión preventiva presentada por el Ministerio Público por 9 meses en contra de Fray Armando Coyuri Chumbizuca y su hermano Tony Badani por la presunta comisión de los delitos de homicidio calificado en agravio de Gerardo Calcincari y de homicidio calificado en grado de tentativa en agravio de su esposa Roberta Calcimpa Cumpía, además de la agresión a 3 menores de edad en su vivienda con un hacha en Majesel, Pedro. Aún continúa la audiencia.
10: Melodía en la noticia, un derrumbe de rocas bloqueó nuevamente la Panamericana Sur en el sector Quebrada Honda del distrito de Atica, provincia de Carabelí, dejando restringido el tránsito Radio en una de Melodía. Las principales vías de conexión del sur del país. Aunque las labores de limpieza permitieron habilitar parcialmente la circulación, los vehículos avanzaron con extrema lentitud por un estrecho carril provisional que quedó libre entre las rocas desprendidas y una pronunciada pendiente ubicada al borde de la carretera.
9: Pero según el último informe de la Policía de Carreteras RAI, ya está habilitado al 100%. Felizmente, ya está habilitado al 100% esta vía en la carretera panamericana. La Fiscalía Provincial Especializada en Delitos de Trata de Personas de Arequipa logró que el Poder Judicial Melodía. Declare fundado el requerimiento de 18 meses de prisión preventiva contra María Rodas, de 30 años, Víctor Romero, de 35, quienes son investigados por el presunto delito de explotación sexual de menores de edad en agravio de 3 adolescentes. La medida coercitiva fue obtenida por la fiscal provincial Adriasola tras la sustentación de los elementos de convicción reunidos durante las diligencias correspondientes luego de una intervención efectuada en un establecimiento ubicado en el distrito 12, de Chala, 18. En la provincia de Carabelí. De acuerdo con las primeras investigaciones fiscales, los imputados habrían acogido y retenido a 3 adolescentes de 17 y 13 años de edad, aprovechando su situación de vulnerabilidad con la finalidad de obtener un beneficio económico mediante actividades desarrolladas en un local nocturno.
10: Y en las deportivas, el partido amistoso que se jugó en Puebla, en México, el triunfo correspondió a España. España le ganó 3-1 al seleccionado peruano de fútbol. El equipo del Mano Meneses aún no ilusiona a nadie.
9: Bueno, pero ha dicho que bueno, ya está encontrando el 11 ideal.
10: Que siga buscando.
9: España es otro lote también, pues, Rey. No, sí, en vano es uno favorito, de los favoritos para hacerse de la Copa del Mundo, ¿no? Entonces, pero bueno, vamos a esperar qué sucede. ¿Ha habido temblorcito en Arequipa? ¿Lo sintió usted o no?
10: No lo sentí, la verdad.
9: Está
10: no.
9: Usted en caminata.
10: Estaba en caminata, en plena caminata.
9: Sí, a las 11 de la mañana con 45 minutos 12 segundos se produjo un movimiento sísmico a 32 kilómetros al noroeste de Moquegua, en la provincia de Mariscal Nieto, con una magnitud de 3,6. Hasta el momento no se han reportado daños personales ni materiales a raíz de este movimiento que se produjo hace algunos instantes. Bien, amigos, hasta aquí el resumen de nuestras principales informaciones a través de Radio Melodía, Melodía en la Noticia. Nos están pidiendo, por favor, que repitamos los números telefónicos de ayuda para estos padres de familia Melodía. Que tienen a su pequeño en la unidad de cuidados intensivos y que lamentablemente padece de leucemia, cáncer a la sangre. A ver, vamos a repetir los números. Pueden comunicarse con el papá o con la mamá, no hay ningún problema. Pues, si desean yapear alguna ayuda, igual. El número de la señora Nola Larico es el 932-357748, 932-357748, y el del papá, Alcides Gastelú, es el 986-739144, 986-739144. Pero tengan mucho cuidado, a ver cuántas veces ha sucedido Ray, sí, sí. Jesús, que los delincuentes están tras esto, entonces hay que tener muchísimo cuidado también, los papás especialmente, ¿no? Quienes están pidiendo la ayuda, la señora Nola Larico y Alcides Gastelú, no vayan a ser estafados por algunos delincuentes.
10: Sí, pues están al acecho, ¿no? Para poder obtener, digamos, este dinero de manera ilícita, ilegal, sorprendiendo, pues, a muchos pacientes, como ha ocurrido hace días, hace meses, incluso el año pasado aquí, en el mismo Hospital General, ¿no? Lo que hemos dado cuenta en su debida oportunidad.
9: A propósito de ello, vamos a reiterar, cada vez más peruanos, aquí en Arequipa tampoco es la novedad,
12: recibimos,
9: ¿no? Porque también he recibido llamadas inesperadas desde países como los Estados Unidos, Bangladesh,
10: Ucrania,
9: de África, Ucrania, exactamente. Entonces, lo mejor, si usted recibe una llamada de ese país, no tiene familia, no tiene nada, ¿por qué va a contestar? No tiene usted que contestar ni por curiosidad ni cosas por el estilo, nada, no conteste y se acabó y luego bloquee ese número, que es lo más importante y es lo que recomienda también la Policía Nacional
12: Melodía.
9: Del Perú, porque a veces más nuestra curiosidad, ¿no? Hace que contestemos el fono y al contestar ya estamos abriendo la posibilidad de que estos delincuentes cibernéticos entren a
10: y
9: a
10: si tenemos hotel. Duda, Daniel, por de repente pues se fue sustraído al celular de su familia, entonces llamo al teléfono pues de otro familiar para ver si las cosas están marchando bien, ¿no? Si siento algún tipo de preocupación. Ahora, si se trata 12, de una persona, 22. De un amigo que de repente no lo tiene usted registrado, que se comunique por el WhatsApp. No es lo que muchas veces tenía la oportunidad de llamar y no me responde, entonces ingreso al WhatsApp y le mando un mensaje, pues.
9: Efectivamente, ¿no? Un amigo
10: soy fulanito de tal y sabes que
9: estoy llamando.
10: Hay una pichanguita de fin de semana y contéstame, por favor.
9: Pichanguita en Bangladesh. No, un amigo me decía, efectivamente, yo tengo familia en Estados Unidos y no solamente en un estado, en varios estados. Pero si me llaman, pero tú debes tener pues el número telefónico, uh-huh. ¿No es cierto? Y entonces, ¿cuál es el problema? Ya te llaman el número, ya está
10: lo en tu tienes registrado.
9: Contacto, claro, está en tu contacto, entonces no hay ningún inconveniente. Pero cuando el número es desconocido y te están llamando de los Estados Unidos, de África, de los Países Bajos, entonces tienes que simplemente mirar y no contestar. Esto se viene ya incrementando y es una recomendación que hace la Policía Nacional del Perú. A tomar en cuenta esta información para no caer en las garras de estos delincuentes cibernéticos. Especialmente también cuando tú abres, a ver, ¿qué te ofrecen? El cuento del trabajo. Sí, que están reclutando gente para trabajar en los Estados Unidos, en fin, te meten un floro pero extraordinario. Sí.
10: Pero antes de viajar tiene usted que hacer un cursito.
9: Sí.
10: No tiene usted que prepararse.
9: Y eso cuesta.
10: Entonces tiene usted que adelantar porque hay muchas vacantes, ¿ah? Entonces solamente tiene un grupo limitado. Entonces envíe en este momento, hasta en dólares le piden la plata. Entonces hay que estar preparado para esta situación.
12: ¡Melodía!
10: ¿No? Entonces, mejor es pues no contestar porque voy a conversar con un desconocido por teléfono. No es recomendable, amigo o amiga que está en la sintonía de Radio Melodía.
9: Definitivamente. Son las 12 horas con 23 minutos. A ver, amigos de Melodía, ¿podrían reiterar dónde fue el temblor? Sí, cómo no. A ver, el temblor se produjo a las 11 de la mañana con 45 minutos 12 segundos. ¿Se sintió acá en Arequipa? Sí, muy levemente. Yo, la verdad, no lo percibí. El que lo sintió fue
12: 12,
9: Ever.
12: 24.
9: Temblor. Sí, aunque usted no lo crea. Y bueno, ya salió el informe del Instituto Geofísico del Perú, el reporte sísmico. Entonces, se da cuenta que el epicentro el punto de referencia, diré mejor, fue a 32 kilómetros al noroeste de Moquegua, en la provincia de Mariscal Nieto, con una magnitud de 3,6. Este es el reporte del Instituto Geofísico
10: del Perú, reitero, hasta el momento no se han dado a conocer daños personales o materiales. Se percibió en Arequipa muy levemente, algunos no lo sintieron. Esto ocurrió hace instante nada más, 11 de la mañana, 45 minutos.
12: Así es, en la provincia Mariscal Nieto de Moquegua. Moquegua solo tiene tres provincias, ¿eh? Y una de ellas es Mariscal Nieto, y los distritos son bastante conocidos. Porque son agrícolas y mucha gente vive en Arequipa, que son justamente algunos de Carumas, ¿no? De Carumas,
13: provincia
12: San Miguel, San Cristóbal, Torata, ¿no? Bastante torateño tenemos en la ciudad de Arequipa, Mariscal Nieto, una de las provincias de la región Arequipa, que es bastante pequeña con relación a la ciudad de Arequipa.
10: Uh-huh. Bueno, todavía no concluye la segunda vuelta electoral, estamos casi en la recta final del conteo de los votos, sin embargo ya se va dando el movimiento, se va ya poco a poco incrementando el bullicio electoral. Nuevamente, Rey, no salimos de una, ya estamos entrando a otra campaña electoral, pero en esta oportunidad se trata de las elecciones regionales y locales. Creo que hasta el 16, si no me equivoco, 16 de junio, tienen los movimientos políticos y bien, los partidos políticos también, para inscribir a sus respectivos candidatos. De allí, pues, la preocupación, aunque ya anteriormente no han 12, estado
13: 26.
10: En los aniversarios de los distritos, ahí distribuyendo almanaques, los precandidatos, ya haciendo la bulla correspondiente, como se dice, en torno a esta campaña electoral. En fin, vamos a esperar, porque hasta el momento son precandidatos, ¿no? Si es que ya logran su inscripción ante el Jurado Nacional de Elecciones, entonces ya hablaremos de futuros candidatos, ya sea a gobernadores, a vicegobernadores, consejeros, alcaldes provinciales, regidores provinciales, alcaldes distritales y regidores distritales.
12: Así seguirá la fiebre electoral. Vamos con la siguiente llamada telefónica por Melodía. Muy buenas tardes. Buenas tardes. Adelante, buenas tardes. A ver, no está atento a la llamada. A ver, que vuelva a llamar o vamos a la otra línea. Estamos en la otra línea. Sí, adelante, buenas tardes.
14: Buenas tardes, señores Danieles.
12: ¿Cómo estás? ¿Cómo estás? Qué gusto saludarlo. Adelante, lo escucho.
14: De igual manera, señores. Solamente para hacer una aclaración, poner hincapié.
12: Ajá.
14: En el distrito de Yanaguara hay varios candidatos. Y uno de ellos es el señor Arce, que actualmente es...
12: Augusto, no, ya renunció, ya no está en el cargo ya, es lo que tenemos entendido. Dígame.
14: Que, claro, sino que yo no sé, hasta ese momento hay que tener cuidado si algunas personas ejercen algún cargo que van a aprovechar.
10: No, tienen que renunciar, mi querido amigo. Ya está ya, por ejemplo, hoy ha renunciado el gerente general del gobierno regional, porque aparentemente también va a ser candidato en la próxima elección.
12: Sí, está en la obligación de ser.
10: Sí. Tienen que renunciar porque así lo dice la norma.
12: Y como dijo el caballero, ya conoce, pues, digamos, su perfil del señor Arce, que ha sido gerente general de la Beneficencia Pública, entonces tiene mayor asidero 12, como para 28. Poder, digamos, escoger o elegir a su candidato de Yanaguara. Entiendo que debe ser de este distrito.
10: Sí, pero todavía no se sabe. No se sabe todavía. No hay nada oficial. Hay runrunes,
12: claro,
10: rumores.
12: Claro,
10: eso es lo que hay.
12: Que hay una previa, ¿no?, en todos los partidos políticos, pero también eso es un cumplido nada más. Esto ya ocurrió, ¿no?, las elecciones primarias.
10: Vamos con otra comunicación. Melodía, buenas tardes.
12: Sí, adelante. ¿Cómo está?
15: Bueno, como ustedes mencionaron, no salimos de una
12: y ya estamos en otra.
15: Vamos a otra, ¿no? Uh-huh. Ojalá, pues, que se llama, no nos engañen como nos han engañado los candidatos presidenciales. Señor periodista y pueblo arequipeño, mi molestia es más que todo, y mi llamada es porque, bueno, no sé si les oirá a ustedes, pero a mí me sucede constantemente ahora, inclusive la medianoche, llamadas del extranjero y llamadas supuestamente de nuestro país, es constante, no sé, ¿a quién podemos recurrir? En el caso mío, señores periodistas, yo vivo del día a día y yo vivo para los contratos que yo tengo en mi celular. A veces ya me molesta contestar. Contestas y no sé si es un trabajito o, no sé, spam, esas llamadas. Por favor, yo pido pues a las empresas que tenemos en el Perú, por
10: las
15: favor.
10: Operadoras, las empresas operadoras.
15: No se sientan, que vean un medio, por favor. ¿Hasta cuándo vamos a aguantar esas llamadas?
1: ¡Melodía!
15: Cortan, llaman, cortan. Ya, en el caso mío yo no sé qué hacer.
12: Sí, pues yo lo entiendo, caballero. Este es esperante. Él trabaja a través del medio este de información tecnológico como es el celular. No puede evitar de contestar. Y ahora pues tienen otra modalidad. Ya no van a la interacción con usted. De frente envían el mensaje, ¿no? Y entonces esto incomoda bastante. Pues muchas veces uno piensa pues que es una emergencia. 30. Pero aquí pues el defensor del pueblo, y esto a nivel nacional, debe poner pues los puntos sobre las íes. Nos vamos a la pausa y luego seguiremos informando por Melodía en la noticia.
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12: 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Seguimos informando en Melodía, en la noticia. Tenemos comunicación con nuestros amigos oyentes. Muy buenas tardes.
27: ¿Cómo está usted, señor Daniel? Buenas
12: tardes. Sí, buenas tardes, lo escuchamos.
27: Señor Ray, buenas tardes. Mire usted, ¿se acuerda usted que hace unos meses atrás le llamé por esto de la carretera Arequipa-La Joya, que ni siquiera tiene un puente peatonal y tampoco tiene paraderos? Ya creo que está pronto a abrirse esta vía y va a ser...
12: ¿A lo de La Molina?
27: No, Arequipa-La Joya. A la altura de acá de lo que es Bustamante.
12: Allá, correcto. Antes del puente.
27: Antes del puente, sí. No quiero ser ave de mal agüero, señor, pero va a haber muchos atropellos acá. Porque los pobladores, en la necesidad de poder retomar sus unidades de transporte, cruzan por todo lado, ¿no? Y con el tráfico que va a haber... cuando esté en funcionamiento este puente, dicen, de Chaapi, va a haber full atropellos. ¿Hasta cuándo el gobierno regional no va a hacer la separación de la vía? ¿Hasta cuándo el gobierno regional no va a hacer los paraderos o puentes peatonales para que los pobladores puedan cruzar de un lado a otro? ¿No? Ahora, también acá en la carretera Cabrerías, si va a ser así abierta a todo tránsito, a cualquier unidad, va a ser también bien complicado. ¿Por qué no pone arcos para volumen? Esto quiere decir que solamente pasen autos, nada más, ¿no? Porque si van a transitar por ahí camiones pesados o los buses, va a ser bien, el tráfico va a ser bastante por acá, por Caima.
12: Así es, señor. Sí, muy buena su atinja. ¿Algo más? Sí, señor, ¿algo más?
27: No, muy amable, muchas gracias. Sí,
0: a ver, dos cositas, sí, rápidamente sobre esta ruta Arequipa-Las Joyas. No había viviendas, no vivía gente, claro, en la zona. ¿Cuándo se planificó la ejecución de esta vía alterna a la vía de evitamiento?
12: Era una vía de circunvalación, pues, ¿no?
0: Para, de alta velocidad. Exactamente. ¿No? Pero con el paso de los años todo se ha lotizado a ambos lados de esta vía, Arequipa-La Joya. Entonces vive gente, se ha lotizado prácticamente toda la vía, hasta el puente inclusive, uh-huh, un poco más invaden el puente. Entonces ya pues es una zona urbana. Y por lo tanto, las autoridades, no sé, del gobierno regional, en coordinación, porque acá es parte Cerro Colorado, parte Uchumayo, me parece, parte Uchumayo, parte Cerro Colorado. Entonces se tiene que coordinar, porque es una zona urbana. ¿Ya cuántas personas han fallecido? No es que van a fallecer, ya han fallecido. Ha habido accidentes precisamente por cruzar la vía. Me acuerdo de un caso de una señora que vendía en la zona por trasladar al otro lado de la pista a su criatura. Fueron ambos atropellados en esta vía Arequipa-La Joya. Entonces se tiene que tomar ya en consideración que no puede ser una vía de alta velocidad porque es una zona urbana y por lo tanto se tiene que construir los rompemuelles y fundamentalmente los puentes peatonales.
12: Claro, aquí ya tiene que trabajar con puentes peatonales porque son pues tramos de una carretera principal. Tenemos una llamada telefónica, encantado de poder escuchar. Adelante, muy buenas tardes. Buenas tardes.
2: Señor Ray, buenas tardes.
12: ¿Cómo está, caserita? ¿Cómo está?
2: Buenas tardes.
12: ¿Cómo está, caserita?
2: Para decirles, mire, yo creo que no debemos de hacernos mayor problema con esas llamadas, porque mira, él también ha llamado John Kelly, y yo le he bloqueado. Simplemente, si hay un dispositivo que se puede eliminar, bloquear todos esos números que llegan, y ya no vuelven a llamar. Otra cosita que quería decirles a la ciudadanía, bueno, tengo un familiar que trabaja en una empresa de telefonía, y a veces son personas, yo creo que muy estresadas, les gritan, les chancan el escritorio.

0: tratan mal. Ah, son jóvenes.
1: Correcto, ¿sí? Correcto. Ahí en las oficinas, en las oficinas.
0: Ellos uh-huh. tienen que dar la cara, como se dice, como carne de cañón, y a veces van personas y los tratan mal, les gritan por el pésimo servicio.
1: Sí, pues.
0: Y ustedes comprenderán, ellos son simples trabajadores, ¿no? Uh-huh. Por eso debemos de ser empáticos, señores de Melodía, tratar a las personas como quisiéramos que nos traten, de una forma altural.
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1: Correcto. Gracias, señores no, gracias, de Melodía. Gracias, Caserita. Es que a veces también te sacan de tus casillas, pues, ¿no? A mí me ha pasado. A mí me ha pasado. Quise devolver una línea. No quise devolver, pues ya no quiero la línea. Entonces, a mí, no, mentir, no, quería devolver la línea y le hicieron más larga, me enviaron de aquí para allá. Entonces, oye, yo no quiero, ya quiero devolver la línea. Entonces, eso también te exaspera, pues, porque, a ver, debiera haber esa libertad absoluta.
3: 12,
1: señores, ¿saben
3: 39.
1: Qué? Quiero devolver esta línea, ya no la deseo, punto. Porque he tenido que ir a la oficina, por teléfono te andan paseando, es por gusto. No quieren convencerte de que sigas con esa línea que sigues. Entonces me he visto en la obligación de ir personalmente a la oficina y bueno, pues ya ante tanta situación esta de que me andaban paseando por el teléfono, entonces también te exaspera, ¿no? Claro, a veces el trabajador, como dice la Caserita, pues no tiene la culpa, pues, ¿no? Porque son las órdenes que recibe de las operadoras, ¿no?
4: Claro. Ella también se refería a la gente que visita casa por casa, ¿no? Algunos son maltratados. Que los jóvenes, pues, en este momento no hay trabajo, no hay empleo en la ciudad de Arequipa, tratan de acomodarse en alguna otra institución y lamentablemente de esto se aprovechan, pues, algunas operadoras. Y hay que decirlos así con todas sus letras. No les pagan una propina, un porcentaje. Y el joven lo acepta porque ya está aburrido, pues, de esperar un trabajo en casa, ¿no? Y también están aburridos los padres.
1: La necesidad te obliga. 40. Pero bueno, a ver, retomando esto de las elecciones, Rey, aquí está el dato específico, ¿eh? Hay que recordar, el Jurado Nacional de Elecciones recuerda, diré mejor, a las organizaciones políticas que el próximo martes 16 de junio vencerá el plazo para solicitar la inscripción de sus fórmulas y listas de candidatos ante los jurados electorales especiales a fin de participar en las elecciones regionales y municipales 2026. Dicha fecha límite está establecida en el cronograma electoral para el proceso actualizado mediante la resolución número 0003-2026, Jurado Nacional de Elecciones, por lo que la institución invocó a los personeros legales de los partidos políticos y movimientos regionales, alianzas electorales, a no esperar el último momento para efectuar el trámite. Las organizaciones políticas pueden presentar tales solicitudes de inscripción, así como otros documentos relacionados con dicho procedimiento bajo la modalidad 12, física o virtual, 41. De acuerdo con el reglamento correspondiente y la resolución del Jurado Nacional de Elecciones. La presentación física se realizará mediante la mesa de partes presencial del Jurado Especial de Elecciones competente, mientras que la presentación virtual se realizará a través del sistema Declara del Jurado Nacional de Elecciones. La presentación se acredita con el cargo emitido por dicho sistema. Luego el jurado califican las solicitudes, que comprende a candidatos, a gobernadores, vicegobernadores, consejeros regionales, así como alcaldes, regidores provinciales, distritales, verificando el cumplimiento de la normatividad. Por eso es que muchos funcionarios de alto nivel o de confianza de diferentes instituciones están renunciando porque precisamente ya tienen que inscribirse ante el Jurado Nacional de Elecciones.
4: Así es, Daniel. ¿Esta vez todavía participan los partidos políticos que no han superado la valla electoral?
1: Me parece que sí.
4: Me parece que sí, ¿no?
1: Me parece que
4: también
1: sí.
4: Los movimientos políticos, uh-huh. ¿no? Porque son ya, digamos, del ámbito local o regional.
3: 12,
4: no, porque inicialmente
3: 42.
4: Se dijo ya los movimientos políticos no participan en ningún tipo de elección. Tienen que ser ya partidos políticos, no movimientos políticos. Pero por esta vez, por última vez, van a tomar parte, se entiende así, ¿no? Van a tomar parte los movimientos políticos que se han establecido en regiones, en todas las regiones del país. Aquí en Arequipa tenemos 4, creo, oficialmente, y también aquellos partidos políticos que, a pesar de no haber alcanzado el 5%, o sea, no han superado la valla electoral, tienen la oportunidad, noticia. Salvo que a último momento haya habido cambios, ¿no? Pero es lo que manejamos nosotros.
1: Bueno, además ya está el padrón del Jurado Nacional de Elecciones de los movimientos regionales habilitados, tanto de los partidos políticos también. Entonces, con esa seguridad, ya me imagino los candidatos, sí, ya buscarán, pues, cobijarse en alguno de los
4: Usted lo ha dicho, cobijarse, ¿no?
1: Sí,
4: por ejemplo, en el partido del amigo Marco Tulio Falconi. Bueno,
3: 12,
4: él ha sido congresista, aspirado también a gobierno regional, no ha llegado, ¿no?

0: No ha sido electo, pero ahora lleva, pues, o está anunciando, no sé, todavía es extraoficialmente anunciando, ay, ay, ay, ¿para qué le cuento, no? Unas joyas, como dicen los muchachos, unas joyas,
1: Claro,
0: joyazas,
1: me
0: ¿no?
1: parece que él
0: Joyas.
1: no va, ¿no? Él no
0: Él no
1: va,
0: va, ¿no?
1: pero promociona.
0: Sí, porque él es este dueño de partido, ¿no? De
1: Claro.
0: Fuerza Arequipeña, creo, de la casita, es el dueño de partido. Y se está anunciando extraoficialmente, pues, a quienes están comprometidos en sirios ilícitos. O han
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0: pasado piola, ¿no? Porque han sido absueltos. Pero ya la gente los conoce, pues. En ese sentido ya se trabajará. Luego de que conozcamos ya los resultados oficiales, nos vamos a enfocar justamente a escuchar a la opinión pública sobre los candidatos al gobierno regional, al municipio provincial y también en distritos.
1: Sí, va a haber una avalancha, aunque usted no lo crea, va a haber una avalancha de
0: Y
1: candidatos. Algo así como las
0: la
1: presidenciales.
0: democracia es alternancia, ¿no? Aparte de
1: Doce
0: la,
1: cuarenta y
0: pero
1: cuatro.
0: hay gente que no quiere meterse, pues son las mismas personas que han tenido juicios, que han sido sentenciados en primera instancia, segunda instancia, han tenido que ir a una casación, ¿no? Y han salido libres, nadie se entiende por qué. Esa gente está ya expedita para postular, está esperando ya, ¿no? Que le den la partida. Y esto hay que evitar. ¿No? Como una cosa muy particular, ¿no? Pensamos que debe haber alternancia. Aquellas personas que ya fueron
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0: alcaldes
1: la
0: uno, hasta dos
1: noticia.
0: veces, ya pues, paren la mano, ¿no?
1: Pero tampoco te
0: Den
1: pide la ley,
0: oportunidad.
1: pues, Rey.
0: Sí, den oportunidad a otra gente. O en todo caso, nosotros, como ciudadanos, demos oportunidad a otras personas.
1: Pero nosotros ciudadanos vamos a elegir, nosotros no convocamos a los candidatos,
0: Porque no ponemos el menú.
1: como si lo hacen los dueños de los
0: Sí,
1: partidos.
0: ellos ponen el menú, pues,
1: Claro,
0: porque si no
1: entonces.
0: encontramos a una persona aparente, ¿qué hacemos? Ese es el problema,
1: Y
0: como tú lo dices, ¿no?
1: además la ley no lo impide.
0: Sí, no, no lo impide. No lo
1: Doce
0: impide.
1: cuarenta y
0: Estás
1: cinco.
0: procesado, pero si no tienes sentencia, puedes postular. Entonces, generalmente, pues, la Y
1: gente que ya
0: incluso,
1: tiene estuche en la materia es la que participa.
0: incluso si has estado en la cárcel, has cumplido tu pena, ¿no? Has sido habilitado, puedes postular, como ha ocurrido con el hermano de Martín Vizcarra a la presidencia de la República. Su hermano no recuerdo el nombre. Él ha sido sentenciado, pues, por el delito de peculado. Pero ha cumplido su sentencia y luego ha sido habilitado, ¿no? Ha ingresado, ha sido resocializado, ha ingresado, pues, como cualquier
1: Melodía.
0: otro ciudadano a la contienda electoral en las elecciones generales.
1: Bueno, vamos a esperar, señores y señores, son las 12 horas con 46 minutos. Pero yo quería tocar este tema, Ray, que lo hemos ya comentado infinidad de veces en el programa. No es que acá haya, ¿cómo te digo?, la intención de marginar a los ciudadanos extranjeros o cosas por el estilo, pero lamentablemente detrás de ellos está la delincuencia. Está la inseguridad de muchísima gente que Doce trata de
0: cuarenta
1: vivir
0: y
1: con
0: seis.
1: tranquilidad en nuestra ciudad de Arequipa, en nuestra tierra. Tratamos de vivir con tranquilidad, pero lamentablemente hay gente extranjera que se disfraza, tiene una fachada y al final de cuentas es un delincuente. ¿Qué es lo que ha ocurrido, por ejemplo? Y ojo, mucho cuidado con aquellos motociclistas que van con, ¿cómo se llama ese servicio? Delivery,
0: Delivery.
1: con su caja y demás. Ahí está la delincuencia y no es la primera vez que nos denuncia. El otro
0: Radio
1: día estaba
0: Melodía.
1: una señora con el celular caminando por la calle, en un sitio tranquilo, y de repente pasa un motociclista con su caja ahí de delivery y demás, y pasa muy cerca de la vereda y le arrancha el celular. ¿Qué es lo que ha pasado recientemente en el distrito de Yanahuar? Dos enamorados estaban en un parque, sentados, de día, sentados ahí tranquilamente, y ¿qué sucede? Llega un delivery
0: Doce
1: al parque.
0: cuarenta y
1: Los chicos
0: siete.
1: han volteado, estaban viendo el video. Los chicos han volteado a ver la motocicleta y como preguntándose, ¿no? ¿Quién ha pedido algo? ¿No? Y se baja el individuo este de la moto y de frente saca un cuchillo y le pone en el cuello al joven, ¿no? O sea, un delincuente que los asalta con esta modalidad. Y al final de cuentas, bueno, les quitó los celulares y se largó en la motocicleta. Felizmente, con un minucioso trabajo y gracias al video también, la Policía
0: Melodía.
1: Nacional del Perú ha logrado la captura de este sujeto en el sector de la Melgarián de Bustamante y Rivera. O sea, lo que les estoy comentando está sucedido en Yanahuara. pero ya había denuncias por ahí, la policía estaba haciendo el seguimiento, y han capturado a toda una banda, ¿no? Y entre ellos está precisamente este ciudadano venezolano, este delincuente, Roberto Rafael Borrego, de 30 años, acusado de participar en este 12, robo 48. Con arma blanca y quitarle los celulares a esta pareja. Y no solamente es él, hay varios, como 5 venezolanos que han sido capturados, integrantes del cártel Caribe Nueva Generación, lo que anteriormente era Los Orientales. Entonces, ¿cuál es la fachada fundamental de estos delincuentes? El famoso delivery. Hay que tener muchísimo cuidado. Cuando usted vea una motocicleta que está con su cajón, el casco y demás, preferible, tómese precauciones, guarde el celular o aléjese un tanto de la pista, no lo sé, pero tómese precauciones porque puede ser un delincuente.
0: Sí, pues, Daniel, los arequipeños siempre nos hemos caracterizado de ser hospitalarios, ¿no? Porque aquí tenemos, convivimos pues con gente que ha venido no solamente del extranjero, sino de otras regiones, y no hay ningún problema porque el territorio nacional es de todos, ¿no? Pero cuando ya estos señores vienen a delinquir, no vienen de buena fe, sino de mala fe. El señor Kuczynski fue 49. El de buena fe que abrió las puertas pues en su gobierno.
1: Ahí sí hizo una chanfaina el señor Kuczynski, ya sí, te acuerdas de esa palabra.
0: Sí, pues hizo una chanfaina el señor Pedro
1: Pablo.
0: Abrió
1: las puertas.
0: Sí, lamentablemente pues se equivocó de cabo a rabo. Entonces, ¿qué tienen que hacer ahora? Como siempre hemos invocado, Daniel, a través de los micrófonos de Melodía, que tiene que trabajarse articuladamente, ¿no? Esta gente que está con permanencia ilegal o irregular debe ser devuelto a su país. No se puede, tampoco se ha trabajado en ese sentido. El señor Balcázar, 0.0 balas en política migratoria. No ha trabajado, ya no está por Maduro. Que converse con la señora Rodríguez y le diga, pues ya, ¿sabe qué? Los que están ilegalmente, recíbelos a tus compatriotas. Los vamos a expulsar, los vamos a llevar hasta Venezuela. Pero nada de eso. Seguimos dejando a los que están ilegalmente en el país, extranjeros, en línea de frontera. No pasan ni 2 horas, por ejemplo, en Desaguadero y dan la media vuelta. Nuevamente están en nuestro país. Entonces no se puede trabajar pues de esa forma, ¿no? Sin ningún respaldo, pues trabaja la policía, la misma institución de migración. O sea, hace un trabajo insulso si van a retornar, ¿no? Entonces, ¿cómo estamos solucionando el problema? Ahora, delinque, dice, delinque y se van. Bueno, es por campaña política que han dicho, pues a todos aquellos que han delinquido los vamos a votar. No, lamentablemente el que ha delinquido ya se ha judicializado su caso y tiene que pagar, pues, porque si este señor ha violado, yo no lo voy a votar de país. Y aquí, ¿no? Aquí. En Perú pague su pena, meterlo a la cárcel. Yo no lo puedo expulsar del país. La expulsión ya estaría dirigida a aquellas personas que han cumplido su pena, por ejemplo. Ya por normas tienen que ser expulsados del país. Cumplieron su pena, vaya a su país. Y los que están ilegalmente establecidos, ilegalmente, o sea, no están pues al día en sus documentos o han ingresado de manera ilegal en la frontera, no se han chequeado, no tienen documentos, esos señores sí deben ser expulsados, pero no en la línea de frontera, pues tienen que ser derivados 12, a su 51. País de origen.
1: Haciendo la salvedad, Ray, de que hay ciudadanos extranjeros.
0: No, sí, sí.
1: No,
0: sí.
1: Que acá han llegado al Perú, pero a forjarse un porvenir, un futuro mejor, ¿no? Comparado con su país. Y en buena hora. Pero lamentablemente son los pocos, pues. La mayoría de gente, no sé si ha venido allá ya con el afán de buscarse una vida fácil, con delinquir en nuestra ciudad de Arequipa. Y bueno, contra ellos estamos con esta fachada de los deliveries, como ha ocurrido el último fin de semana, el caso que les estoy comentando. A ver, nos escribe una dama, nos dice, amigos de Melodía, a ver, sobre lo que estaban comentando de las llamadas internacionales o las llamadas que vienen de diferentes puntos de nuestro país. Dice, saqué una cita en el seguro, me llamaron hace 2 horas, no contesté porque era un número desconocido. Y ese es otro problema, pues, también. Y felizmente, me volvieron a llamar y recién contesté. 12, agradezco por 52. La alerta de Radio Melodía, ¿no? Y, bueno, eran felizmente 2 llamadas, entonces dije, alguien está insistiendo, porque las internacionales no insisten, solamente una llamada, si caes, ahí quedaste, frito el pescadito, como dicen, ¿no? Entonces, en este caso, hubo 2 llamadas del mismo número, contesté, y era del Seguro Social, dije, bendita sea la hora, porque para conseguir una cita en la Seguridad Social...
0: Ese es el problema, porque uno está esperando este tipo de llamadas, pues, y se ven la necesidad de contestar, y a veces son llamadas, pues... anzuelo, ¿no?
2: Que quieren
0: captar, pues, digamos, a una víctima. Nos referimos a los delitos de ciberdelincuencia. Vamos con la llamada telefónica por Melodía. Bueno, puede volver a marcar, muchas veces no ingresa la llamada, pero estamos aquí dispuestos para poder contestar y conversar con los oyentes.
1: Pero nos escriben a través del WhatsApp.
0: Sí, también, por el WhatsApp lo pueden hacer.
1: A ver, dice, por ejemplo, amigos de Radio Melodía, les escribo desde el distrito de Socabaya. Han iniciado una obra en la calle Unión, 12, en San Martín 53. De Socabaya, y hasta el momento no se concluye con la misma. Pregunto, ¿para qué inician una obra si la van a dejar botada? Y el malestar es para nosotros los vecinos, porque estamos tragando prácticamente tierra todos los días. Y la Municipalidad Distrital de Socabaya no dice nada sobre el particular. Esta mañana ya fue el colmo. Trajeron un cisterna, echaron agua hasta por gusto, y ahora es un lodazal. Total, tragamos tierra y ahora tenemos que pasar por un pantano. Melodía. Eso es lo que ha hecho la Municipalidad Distrital de Socabaya. Somos vecinos de la calle Unión en San Martín de Socabaya.
0: Hay que tomar nota de todos estos alcaldes que le han fallado a la población. Se han burlado de la población. Han hecho campaña, promesas y no han cumplido. Este alcalde que empezó construyendo su piscina.
1: Jacuzzi.
0: Su jacuzzi en el municipio, en el mismo municipio. Es del partido de Pollito, pues, del amigo Benigno 54. Cornejo. El Pollito que ha puesto en varios lugares alcalde, ¿no? Varios candidatos de diversos distritos han logrado ganar la contienda electoral en las elecciones pasadas. Claro que, como siempre lo hemos dicho, con un margen de porcentaje bastante mínimo, mayoría simple. Esta vez hay que tomar en cuenta, mis amigos, esos partidarios del Pollito. Ahora, ¿quiénes van a alternar o quiénes van a participar en las próximas elecciones? No, hay que pensarlo 2, 3, 4, 5 veces para poder darle pues nuestro voto. Porque lamentablemente en esta gestión han defraudado tremendamente a la población.
1: Bueno, no sé, pero a ver, en algunos movimientos políticos simplemente, y no lo digo yo, lo comenta muchísima gente, son vientres de alquiler. Creo que acá lo que prima, como lo has dejado
0: en TV Ray,
1: es un negocio redondo. Efectivamente, es un negocio redondo. Llega la campaña, ya están frotando las manos ahí, ¿cuánto vamos a cobrar al candidato alcalde, si al candidato a primer regidor?
0: Si a nivel nacional es un negocio tremendo, a nivel local es igual, ¿no? Tanto nacional, regional, local, la misma cosa. De por medio están justamente los intereses políticos, y ahí pues tiene su costo, ¿ah? El coste, el número uno cuesta, pero como lo dijimos en la campaña electoral a nivel nacional. Y el mismo señor López Chau de Ahora Nación lo dijo. Tienen que pagar tanto, que es un promedio de 80,000 soles para poder ser candidato. Porque es una contribución, dijo, para sostener el partido y para la campaña electoral. No, por eso yo me preguntaba en su momento antes de las elecciones, decía, ¿cuánto habrá pagado la señora Arminta? 80,000 más su campaña. Uy, uy, uy, debe tener buen dinero, buen presupuesto. Pero nos anticipamos, dijo, como este partido está que pinta, no sería nada raro que la candidata Arminta pues sea diputada de Arequipa en las próximas elecciones.
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1: Y eso, ya es prácticamente
0: ya es virtualmente diputada. Igual dijimos también del señor del señor este 12, Esdras Medina, 56. ¿No? Pero aquí hicimos la salvedad, dije, qué pena que Porky le haya dado a este señor el número uno de su partido, a sabiendas que este señor no ha hecho absolutamente nada por la ciudad de Arequipa, y en lugar de sumar, le va a restar.
1: Bueno, a ver, no sé qué más de Socabaya. En Socabaya están, pero los vecinos recontra molestos. Hoy día, por ejemplo, han hecho plantón los trabajadores de construcción civil en la plaza de Socabaya, que no se concluye hasta ahora. ¿No? ¿Por qué? Porque dice que el consejo creo que no les paga. El ingeniero residente se ha ido, el supervisor, perdón. No, se ha ido porque no le pagan.
0: Y sin residente no puede continuar la obra. No,
1: exactamente.
0: Es indispensable un ingeniero residente.
1: Y tampoco la empresa les paga a los trabajadores de construcción civil. Pero ahora nos escriben, dice, escribimos de la calle José Abelardo Quiñones, distrito de Socabaya. Ya van 2 semanas que han sacado la capa asfáltica y lo han dejado botado. Igual en la calle Alfonso Ugarte. A ver si nos precisa el amigo que nos está escribiendo en qué sector es, ¿no? De Socabaya.
3: 12,
1: calle José Abelardo Quiñones y Alfonso Ugarte. Bueno, igual sucede en el cercado de Arequipa, ¿no? Sacan, retiran la capa asfáltica y lo dejan ahí, y es un pandemonio lo que está sucediendo en diferentes
0: sectores. Y en forma simultánea empiezan a causar levantar escombros, levantar capa asfáltica, simultáneamente en varios lugares del mismo centro de la ciudad. Y esto no lo analiza, digamos, los especialistas de la gerencia de transportes.
1: Hay que tener criterio.
0: El gerente general, la misma alcaldesa, trabajen pues con criterio. No, está bien, todo obra, por más que sea de dos cuadritas o tres cuadritas, es importante, pero hay que hacerlo de manera, pues, digamos, programada, ¿no? No puedo yo, sabiendo que el congestionamiento es tremendo en el centro de la ciudad, no puedo hacer simultáneamente pues, tres, cuatro obras en Arequipa cuadrada.
1: Me hace acordar de mi abuela que decía, ya parece una gallina tosta, picas acá, picas allá, picas por todos lados. Así, algo así está sucediendo, 12, sin alusiones 58. Personales a nadie. A ver, sobre lo de Socabaya, que hacíamos mención, calle José Abelardo Quiñones y la calle Alfonso Ugarte, es en 3 de octubre. 3 de octubre en el distrito de Socabaya. La gestión actual de Socabaya es una lágrima, Raya. Uh-huh, sí. La verdad que es una lágrima y yo no sé con qué cara, con qué intenciones o con qué ganas el actual alcalde creo que pretende postular a otro cargo mayor, ¿no?
0: También por el pollito.
1: Creo que sí. pero si no estás cumpliendo con un trabajo por lo menos regular en beneficio de tus vecinos del distrito de Socabaya, ¿cómo pretendes dar un salto político a otro cargo, no mayor? No
0: y a, y a, los daño, a los dueños de partido no les interesa.
1: No, les interesa la
0: plata. A Benigno, al amigo Benigno Correo, ¿qué le interesa? A ver tú, Muñoz, ¿cuánto de plata hay? Ya, ¿tú vas a ir a la provincial o quieres ir al gobierno regional? Ya, me paras la campaña, pues, un gran porcentaje. Así se manejan las cosas, disculpe la sinceridad. Quienes peinamos canas ya 12, tenemos cierta experiencia 59. En estos menesteres.
1: Y ahora, hablando de Socabaya, ya para terminar, dice, amigos de Melodía, ¿y el arco del puente Virgen de los Remedios? Nunca lo colocaron. Abandonaron ese trabajo. Lo pusieron el arco, luego lo sacaron y al final quedó en nada, y todo esto en el distrito de Socabaya. Nos escriben los vecinos, ¿no?, de este importante sector del distrito de Socabaya, y yo la verdad no ni lo conozco al señor, ¿cómo se llama el alcalde? Muñoz, ¿no? Señor Muñoz, ni lo conozco, pero bueno, lo que nos escriben los vecinos
0: tantas
1: de Socabaya
0: cosas.
1: Es preocupante.
0: Nos espera largo y tendido la campaña electoral para conversar de tantas cosas.
1: Vamos a hacer la pausa correspondiente, señoras y señores. En cualquier momento también irrumpen nuestras móviles desde algún punto de nuestra ciudad de Arequipa.
0: Los ha dejado un tanto estáticos el temblorcito.
1: Somos Melodía en la noticia. Ya venimos.
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1: Una de la tarde con 3 minutos, señores y señores, ingresamos a la segunda hora informativa de Melodía en la Noticia, hoy martes 9 de junio del 2026. Con el reiterado saludo a todos y cada uno de ustedes, de inmediato les presentamos el resumen de nuestras principales informaciones de la hora.
17: 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El candidato presidencial de Juntos por el Perú, Roberto Sánchez, afirmó que en esta etapa del proceso electoral debe primar la serenidad y el respeto al conteo oficial de votos, por lo que descartó priorizar acciones legales contra actores políticos y abrió la posibilidad de dialogar con distintas fuerzas políticas, incluida el Partido Político de Fuerza Popular.
1: La Fiscalía Provincial Especializada en Delitos de Trata de Personas de Arequipa logró que el Poder Judicial declare fundado el requerimiento de 18 meses de prisión preventiva contra María Rodas, de 30 años, y Víctor Romero, de 35, quienes son investigados por el presunto delito de explotación sexual de menores de edad en agravio de 3 adolescentes. De acuerdo con la investigación fiscal, los imputados habrían acogido y retenido a 3 adolescentes de 17, 17 y 13 años de edad, aprovechando su situación de vulnerabilidad con la finalidad de obtener un beneficio económico mediante actividades desarrolladas en un local nocturno. La Fiscalía Especializada en Delitos de Trata de Personas destacó que la medida de prisión preventiva permitirá asegurar la presencia de los investigados durante el desarrollo del proceso penal, así como garantizar la continuidad de las diligencias orientadas al esclarecimiento de los hechos en materia de investigación.
17: Desde la Oficina Nacional de Procesos Electorales se informa al 95,979% resultados hasta el momento. Roberto Sánchez Palomino, 50,057%. Un total de votos de 8.911.541 votos. Luego, Keiko Fujimori, 49,943%. Total de votos, 8.891.320 votos. Diferencia hasta el momento, cuando el informe corresponde a las 12 horas con 55 minutos 17 segundos. La diferencia entre Roberto Sánchez y Keiko Fujimori. Va primero Sánchez. La diferencia es de 20.221 votos.
1: La Policía Nacional del Perú realiza labores de búsqueda de 2 hermanos pescadores que desaparecieron tras el vuelco de su embarcación en la provincia de Camaná. Según reportes preliminares, una embarcación pesquera identificada como Poseidón naufragó esta madrugada aproximadamente a las 2 de la mañana cuando se desplazaba desde Quilca a Atico, en la jurisdicción de Pucchún, en Mariscal Cáceres, Camaná. A bordo iban 4 tripulantes, de los cuales 2 de ellos lograron llegar a tierra y ponerse a salvo, mientras que los otros 2 permanecen desaparecidos. Arduo trabajo que desarrolla la Policía Nacional, también los pescadores de la zona.
17: Seguimos con mayor información por Melodía en la Noticia. Esalud se queda sin acelerador lineal y pacientes con cáncer protestan por esta desatención. La interrupción de sesiones de radioterapia ha encendido las alarmas entre pacientes que temen el avance de la enfermedad. El caso vuelve a poner en evidencia los problemas estructurales que enfrenta la seguridad social en nuestra ciudad de Arequipa. Los pacientes de la red asistencial de Arequipa no son atendidos oportunamente, por lo que quedan expuestos a que las enfermedades que padecen se agraven.
1: El gobernador regional solicitó que el próximo presidente de la República garantice la continuidad de obras estratégicas de la región y evite que el cambio de gobierno afecte las inversiones en marcha. La autoridad regional recordó que durante su gestión 2023-2026 impulsó ante el gobierno nacional una cartera histórica de proyectos orientados a cerrar brechas en salud, educación, agricultura, infraestructura, turismo y logística, por lo que consideró fundamental asegurar su continuidad para no retrasar el desarrollo de la región.
17: 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La situación de José Domingo Pérez quedó definida. La Junta Nacional de Justicia confirmó la no ratificación del fiscal provincial luego de rechazar el recurso de reconsideración que presentó para intentar revertir la decisión adoptada durante el proceso de evaluación de magistrados. La medida fue aprobada en sesión plenaria tras analizar la ponencia elaborada por la consejera María Teresa Cabrera Vega. Luego de revisar los argumentos expuestos por el fiscal, los integrantes del organismo constitucional concluyeron que no existían fundamentos suficientes para modificar el resultado de la evaluación.
1: La falta de dinero y atentado a una menor de edad habría sido el móvil detrás de la violencia y masacre de la familia Calcín en el distrito de Majes El Pedregal, de acuerdo con las investigaciones preliminares de la Policía Nacional del Perú. El crimen fue planificado meticulosamente por los hermanos Fray, de 22, y Tony Coyuri Chumbizuca, de 18, quienes el día de hoy enfrentan una audiencia de prisión preventiva. Las investigaciones sugieren que el conflicto se originó a partir de una presunta denuncia por abuso sexual y una demanda económica que los hermanos Coyuri Chumbizuca afirmaron no poder costear. Según las diligencias preliminares, los implicados mantenían vínculos con integrantes de la familia Calcín y la presión por evitar acciones legales ante las autoridades habrían motivado la planificación de esta masacre. Al momento, continúa la audiencia de prisión preventiva.
17: El ping-pong de la información por Melodía en la Noticia. Juan Carlos Blanco Mendoza se convierte desde hoy en el sexto gerente general de la gestión 2023-2026 del gobierno regional de Arequipa. El nuevo funcionario asume el cargo tras la renuncia presentada por Berly González Arias por motivos políticos. Mediante la resolución número 263-2026, el gobierno regional de Arequipa, el gobernador regional de Arequipa, Ruel Sánchez Sánchez, designa en el cargo de gerente general a Blanco Mendoza a partir del día 9 de junio, con el pendiente de que el funcionario deberá presentar declaración jurada de ingresos, bienes y rentas, declaración jurada de intereses en un plazo no mayor de 15 días.
1: El gerente del consorcio Acupe Masivo, Marat Santos, señaló que cuando la alcaldesa de Arequipa hable sobre transporte, debe tener conocimiento del tema para evitar cometer errores. Tras el anuncio del retorno del pasaje a un sol, que sería en el mes de septiembre. Sobre los argumentos de los funcionarios de la comuna provincial, el empresario señaló, en cuanto al exgerente de transportes Milagros Chirinos, que no tenía facultades para firmar el acta, el empresario respondió que el actual funcionario tampoco las tendría. Sobre la ausencia del procurador en la firma, recordó que no era necesario porque son una alianza público-privada. Y sobre la adenda que generaría la suba permanente, afirmó que los 10 concesionarios ya presentaron el documento para la adenda.
17: Seguimos con mayor información por tu Radio Melodía. Noche y día. Durante los próximos días las temperaturas continuarán descendiendo en Arequipa según los últimos pronósticos del CENAMI. La ciudad podría registrar mínimas de hasta 6 grados centígrados, mientras que en las localidades ubicadas por encima de los 4.000 metros sobre el nivel del mar, los valores descenderían hasta menos 15 grados centígrados. El enfriamiento comenzará a sentirse desde el día miércoles y se va a intensificar de manera progresiva.
1: Hasta aquí el resumen de nuestras principales informaciones a través de Radio Melodía, Melodía en la Noticia. Vamos al desarrollo de las mismas, pero antes estamos con la móvil Melodía Serafín, y nos estamos escuchando.
18: Sí, muchísimas gracias a ustedes por pasar correspondiente. A los siguientes de Radio Melodía, reitero, buenas tardes. Bueno, vamos a comenzar con el teniente alcalde de la Municipalidad Distrital de Mariano Melgar, porque el día de hoy se ha llevado a cabo una conferencia debido a que van a tener nuevos vecinos aquí en el distrito de Mariano Melgar, y es por ello que justamente vamos a conversar sobre ese tema. Doctor, ¿cómo está? Estamos en vivo para Radio Melodía. Buenas tardes.
19: Muy buenos días a Radio Melodía, la radio de Arequipa. Efectivamente, el día de hoy en una conferencia de prensa se ha presentado una empresa que ha adquirido las 180 hectáreas de terreno aquí en Mariano Melgar. Un terreno que en el año 2012 lo saneamos con ingenieros Carayana, lo incorporamos dentro de la jurisdicción del distrito de Mariano Melgar. Hoy tenemos los resultados, cosechamos. Se va a invertir en construir 3.500 viviendas. Y se ha presentado un plan específico donde se considera que en este lugar va a haber zona comercial, zona financiera, para los bancos, para las empresas, para los que inviertan en el desarrollo del distrito. Esto le va a dar un valor agregado a distrito de Mariano Melgar, porque en ese lugar va a haber zonas residenciales que están separando, zonas comerciales, Y definitivamente Mariano Melgar va a crecer. Es una noticia impactante, una noticia que realmente a nosotros como municipalidad levanta el ánimo de seguir trabajando, porque finalmente hemos logrado el objetivo, desarrollar a Mariano Melgar. Y creo que ninguno de aquí de la ciudad de Mariano Melgar puede sentirse satisfecho con esta noticia, porque la verdad, por fin llega el desarrollo.
18: Mantiene el agradecimiento por esos minutitos, por haber permitido conversar con usted.
19: Muchísimas gracias, Radio Melodía. Muchas gracias. Y siempre siga Melodía, el prestigio de Mariano Melgar. Saludos a Radio Melodía.
18: Muchísimas gracias. Entonces, sí, ya culminó la conferencia de prensa sobre el tema de los nuevos vecinos que van a tener aquí en Mariano Melgar. Y esos terrenos están en lo que era el Polvorín. Ahí más o menos detrás, o en la parte posterior del parque Salaverri. Adelante usted.
1: Sí, Serafín, ¿con quién conversaba usted? No le presté atención. ¿Es el doctor Montesinos?
18: Montesinos.
1: Sí. Ah, Reimer Montesinos.
18: Reimer Montesinos.
1: Ah, ya, correcto.
0: Reapareció Reimer.
1: Me lo noté emocionado al doctor Reimer. Pero también habría que preguntar si ya están ya los terrenos en manos de los propietarios o sigue en manos del Ministerio de Defensa, porque hay un tirijala, dichos, entredichos, no sé, ya años está este. A ver si, no sé, por ahí el presidente del directorio, creo que es el doctor Zavala, puede aclarar este panorama. ¿Es jurisdicción de Mariano Melgar? Sí, es verdad. ¿Que se beneficia, por ejemplo, con el pago de las alcabalas, Ray? Ajá. Es el municipio de Mariano Melgar, por eso está muy feliz de la vida el doctor Reimer Montesino, que es el primer regidor del municipio. Claro, va a haber un ingreso muy grande, económico, para el municipio de Mariano Melgar, porque ahí es donde van a pagar la alcabala correspondiente, todos los impuestos y demás. Pero, ¿qué dicen los socios, pues, de este complejo Salaverri, ¿no? ¿Ya les han entregado los terrenos o no? A ver si nos absuelve esas interrogantes y será fin que se encuentre en la conferencia de prensa.
0: Así es, Daniel. Bueno, me mandan un datito aquí por el WhatsApp. Usted ha hablado, me dicen, de señor Istmo. Le voy a alcanzar un datito. En esa oportunidad, el señor Istmo, es que se anticipó la victoria, se fue a la plaza de armas, a la pileta. ¿Quién logró obtener, digamos, el primer lugar y ingresó al gobierno regional? Ha sido la señora Yamila, claro, Osorio, ¿no? Sí, Yamila Osorio. Sí, es un ratito que nos ha entrado porcentajes todo, pero creo que no es necesario darlo.
1: Ya pasó. Vamos nuevamente con Serafín, a ver qué novedades tenemos, Serafín.
18: Sí, muchísimas gracias a usted por el paso correspondiente, a los oyentes de Radio Melodía. Reitero, buenas tardes. Ahora sí, ya lo tenemos al presidente de la organización, Ciudad Salaverri, para que nos dé a conocer lo que ustedes me indicaban. Él está ya con el audífono para que ustedes mismos lo puedan preguntar. Adelante ustedes.
1: ¿Cómo está, doctor Zavala? Un gusto saludarlo. Muy buenas tardes, después de tiempo.
20: Amigo Castillo, buenas tardes, ¿no? Yo estaba acá en la conferencia antes del mediodía.
1: Correcto. ¿Qué hay de todo esto, doctor? Porque han pasado tantos años y hemos escuchado a veces voces discrepantes de los compradores, los que han adquirido los terrenos, y hasta ahora están incómodos porque no se les entrega. ¿Se solucionó el problema con el Ministerio de Defensa o no?
20: Así es, Daniel. Creo que en términos simples le hemos ganado todos los juicios al ejército. Estamos que el juez va a entregar la minuta y la escritura pública. Y para eso nosotros tenemos que cumplir los requisitos, por ejemplo, el pago de la alcabala y también hay un certificado de no adeudo que debe entregarme la municipalidad. El día de hoy hemos depositado un cheque de 1.798.350 pago de la alcabala. Con esto, indudablemente, cumplimos y el juez en los próximos días va a otorgar la minuta de la escritura pública y va a registrar en registros públicos el notario Bolívar. Y después de esto va a señalar el día y la hora de entrega del terreno. Uh-huh. Esa es la ejecución de todos los procesos que hemos tenido.
1: Claro, con razón el doctor Reimer Montesinos estaba feliz de la vida, porque 1.000.000 que ingresan acerca del municipio, no es cualquier cosa. ¿Pero este es un primer pago o es la totalidad de las alcabalas?
20: No, es la totalidad, porque el impuesto de la alcabala es de un solo pago.
1: Ya.
20: Lo más importante de esto es que Mariano Melgar ya se está dando cuenta que van a tener 3.500 vecinos, van a tener una ciudad Salaverri totalmente organizada, moderna y residencial, para que tenga nuevos contribuyentes y también vaya creciendo Mariano Melgar, pero de manera organizada, ¿no? A través de un proyecto de plan de habilitación urbana que también el día de hoy hemos presentado como expediente a la municipalidad.
0: Sí, amigo Zavala, estos juicios de terreno tienen su duración, no son de corto tiempo. Bueno, usted está manifestando que está en las postrimerías, ¿no? Ya está a punto de salir. usted ha podido ganar todos los juicios necesarios, ¿no? Eso
20: sí,
0: lo entendemos.
20: Sí, lo entendemos,
0: pero también debe usted entender que quienes han comprado los terrenos es pues natural su desesperación por tener esa propiedad, ¿no? En ese sentido, ¿cuál es el mensaje para todos los amigos que justamente están esperando que la empresa que usted dirige les entregue su terreno?
20: Así es, Daniel. Lo importante de esto es que siempre hemos sido transparentes. Hemos hecho conferencias de prensa dando a conocer paso a paso lo que estamos haciendo y no hemos escondido nada. Por eso que mucha gente ha tenido la paciencia de esperar y ahora se siente feliz y contento porque hemos logrado. Porque sí, efectivamente, han comprado lotes de 150 metros cuadrados en 20.000 soles el año 19. Ahora ese lote, por lo menos aquí, el mismo consorcio va a venderlo en más de 120.000 soles. Entonces esas personas han invertido. Como siempre les he dicho, ustedes son inversores, no son compradores. Pero también, indudablemente, muchos han tenido por necesidad de vivienda. Pero aquí no han perdido, porque en terreno nunca se pierde. Y acá más bien se ha sobrevalorado. Entonces tienen la opción de continuar con el proyecto, de pagar solo la habilitación urbana y su terreno va a seguir 18. Creciendo, va a seguir costando más. Pero también van a tener una zona residencial para poder vivir cómodamente con todos los servicios y con todas las comunidades del caso.
0: En buena hora, doctor Zavala. Muchas gracias más bien por este contacto con Radio Melodía.
20: Gracias, Daniel. Le agradezco mucho. Gracias.
0: Uh-huh. A ver, Serafín, ¿algo más? ¿Sigue aplaudiendo el doctor Montesinos o no?
3: No, ya se retiró, ya se fue al municipio, porque esto ha sido en el centro cívico de Mariano Vergara. Adelante ustedes, se me hace con nosotros.
0: Pero correcto, muchas gracias. Este es un Radio tema muy Melodía. Complicado y la verdad ya estaba perdiendo Melodía. Credibilidad también
21: Zavala es un gran amigo, ¿no? Pero uno se dirige al público y hay que hacerle notar pues la incomodidad de la población. Lo ha habido y todavía lo sigue habiendo hasta que no le entreguen su terreno. Ahora el señor Zavala dice, con 20.000 han salido ganando. Efectivamente, ¿no? Ha sido una buena inversión, pero ahí no termina todo, porque pistas y veredas, todos los demás trabajos, va a salir justamente de los socios, quienes han comprado este terreno. O sea, tampoco no es todo maravilloso, ¿no? Al menos es una buena noticia que se les va a entregar los terrenos a los que adquirieron justamente esta propiedad.
0: Ahora, hay una cuestión paralela, Ray. ¿Alguna vez se habló de que el ejército pudiera ceder terrenos? Esto es imposible, porque hay una ambición desmedida de parte, no sé, no digo yo de los oficiales, no sé, pero de quienes manejan el Ministerio de Defensa. ¿Alguna vez se habló, por ejemplo, de ceder el cuartel Bustamante para un hospital? No quisieron. Claro, el alcalde, creo que fue el mismo alcalde que está ahora, Óscar Ayala, en su primer periodo, ¿no? Ante la negativa de algunos vecinos de ceder la cancha Revolución para la construcción de un hospital, entonces no quisieron, perfecto, se hizo una audiencia pública, no quisieron ahí en Mariano Melgar, entonces se conversó a priori con los, en ese tiempo, el general, jefe de la tercera división, para que el cuartel Mariano Bustamante, que creo que tiene solamente una unidad, ya no hay como 5 o 6 como antaño, entonces cediera esos terrenos para que se construya un hospital. ¿Tú crees que quisieron soltarlo?
21: Claro,
0: imposible.
21: Sí, hubo, no solamente que faltó gestión, ya desde el Ejecutivo, porque ¿qué? ¿El ejército es una isla? No, señor. Es parte justamente de los gobernantes, del gobierno, ¿no? En este caso, el gobierno de turno ha podido disponer tranquilamente de conversar con el Ministerio de Defensa, darle otro lugar para el cuartel y ceder para el Hospital Goyeneche. Y lo hemos señalado en su momento. ¿Cómo es posible, teniendo cuartel Salaver, cuartel Bustamante, que prácticamente lo tienen vacío, porque son pocos los que hacen servicio militar voluntario, no puedan ceder estas instalaciones y se han visto en la necesidad de centralizar más la ciudad de Arequipa, el Hospital Goyeneche, en las mismas instalaciones, en un área que no es lo más conveniente, ¿no? Es un área bastante pequeña para un hospital de esta envergadura, pero no ha quedado otra cosa que tomar justamente las instalaciones de la avenida Goyeneche.
0: No puede chocar el Ejecutivo pues, con los altos mandos de las Fuerzas Armadas. Mire, a ver, ¿qué es lo que pasa con el cuartel Mariano Bustamante? Finalmente, la parte posterior que da a la calle Junín en Mariano Melgar, todo lo han alquilado para estas revisiones técnicas, creo, no sé. Entonces, ¿quién recibe esa plata? ¿Quién se beneficia con ese dinero? Los soldaditos no, porque ellos reciben su propina de parte
21: del Estado. Ahí no puede entrar la contaduría.
0: Claro, y entonces hay un negocio redondo, pues, Ray. Mire, el caso de Ciudad Salaverry, que estábamos hablando con el doctor Zavala, ¿acaso es gratis?
1: es una sesión en uso. No, se lo están comprando al Ministerio de Defensa y cuesta una millonada de plata, no sé cuántos millones, como 30 millones creo, ahí de por medio. Entonces, miren, habiendo plata, habiéndoles pagado al Ministerio de Defensa y encima les querían meter cabeza los miembros del Ministerio de Defensa. 22. Entonces, ¿a qué extremo estamos llegando? ¿No? ¿Quién controla esto? No puede intervenir Contraloría. Entonces, ¿quién interviene en estos espacios que tiene el Ejército? En este caso, habla del cuartel Mariano Bustamante en concreto, porque conocemos la figura que hay en este sentido. Entonces, ¿quién controla estos terrenos? Los terrenos que han comprado la ciudad Salaverry pertenecían anteriormente a lo que era la famosa OR, ¿te acuerdas?
21: Claro.
1: Toda esa parte de arriba. Pero, claro, la propietaria es el ministerio, el propietario es el Ministerio de Defensa. ¿Pero dónde va ese dinero? A ver, de Ciudad Salaverry, más de 30 millones de soles. ¿Dónde ha ido ese dinero? ¿Para implementar mejor a las Fuerzas Armadas, al Ejército? ¿Dónde se ha ido esos 30 millones, me pregunto?
21: Sería bueno conocer si efectivamente no puede intervenir la Contraloría. Lo que sí sabemos oficialmente, porque lo han manifestado las altas autoridades del Ministerio de Defensa, en compra de armas no interviene la Contraloría. Por situación de seguridad nacional, etcétera, etcétera. Pero en estos casos, ¿no? Pienso que sí podría intervenir la Contraloría. Nos gustaría tener la respuesta en este caso de las autoridades, ¿no? Que trabajan en esta institución que es autónoma y que tiene pues la posibilidad, o está en la obligación, mejor dicho, de cuidar el dinero del tesoro público. Pero tener una respuesta de la Contraloría aquí en Arequipa es bastante, bastante difícil.
1: Si al Ejecutivo no le hacen caso, que será pues la Contraloría.
21: Ese es el problema de nuestro país, todo está centralizado. Ni saben lo que existe aquí en Arequipa, no les interesa, todo es Lima. Melodía. Ya ven ustedes, fíjense nada más, saquen su conclusión en las últimas elecciones, tanto en primera y en segunda vuelta, cómo se ha distribuido la votación. Prácticamente pues no hay un acercamiento del Estado con las provincias o con las regiones que están fuera de la capital de la República.
1: Ahora, este comentario no es con el afán de hacer quedar mal a los miembros integrantes de nuestras Fuerzas Armadas, particularmente el Ejército, los oficiales, los técnicos, los oficiales, en fin, porque aquí hay una cúpula pues de altos 24. Mandos del Ejército, son quienes manejan, conocen el tejimaneje de los dineros que ingresan a través del Ministerio de Defensa, y no solamente el Ejército, ¿no?, sino también de la Marina, qué sé yo, de la Fuerza Aérea del Perú. Ese es el gran problema, porque es prácticamente las Fuerzas Armadas son intocables cuando hay este tipo de problemas de terrenos, como lo que habíamos mencionado a propósito de esta zona de Ciudad de Salaverry. Por fin, con pleito, con juicios y demás, ahora van a lograr sus respectivos terrenos, porque todo está pagado acá, Ray. Acá no hay que después una cuota, no. Acá el que quería su terreno, al cash tenía que pagar, de lo contrario quedaba fuera. Por eso te decía, ha habido un movimiento económico tremendo en esto de Ciudad Salaverry y ha llegado a manos del Ministerio de Defensa. ¿Quién se ha beneficiado con esta plata?
21: Ese es el movimiento así millonario, porque también se trata de una inmobiliaria, todavía es de mayor envergadura. Por eso se está trabando el plan de desarrollo metropolitano, porque aquí se juegan intereses de empresas de inmobiliarias, etcétera, etcétera, y se juegan millones. Usted se ha dado cuenta, por ejemplo, aquí, nada más en este, digamos, en este proyecto inmobiliario, ¿cuánto de plata? En Alcabala nomás, ¿cuánto de plata ha dejado al municipio distrital?
1: Más de un millón.
21: ¿Ah? Y se imagina usted si en el inicio del plan de desarrollo metropolitano, para el plan justamente del desarrollo metropolitano, en el tiempo del doctor Alfredo Segarra, se contrató a una empresa. Y a raíz de esa contratación de esa empresa se dice que hubo coimas de por medio. Ha sido procesado el señor Segarra. Lo han sentenciado a 7 años en primera instancia. Luego el caso ha revertido. Pero ya ven ustedes, todos los problemas que ha acarreado el plan de desarrollo metropolitano ahora están en una pugna. ¿Por qué? Por intereses económicos. Lamentablemente, pues es la triste realidad, no solamente de nuestro país, también de la región Arequipa.
1: Vamos a continuar con las informaciones. A ver, nos escriben desde el distrito de Hunter, que es otro de los distritos, bueno, con autoridades pues que no satisfacen, ¿no?, las necesidades de la población. Amigos de Radio Melodía, los estamos escuchando, han hablado de Socavalle. En Hunter ocurre casi algo similar. Están asfaltando la calle Sánchez Cerro, Mariscal Ureta, pero ¿qué es lo que ha pasado? Han reducido la pista. Melodía. Por este sector hay bastante tránsito, pero han reducido la pista y ahora parece de un solo carril. Han dejado los sardineles anchos, ¿no? Y se ha angostado la pista. ¿Cuál es el objetivo de ello? Vamos al municipio de Hunter y no nos dan una respuesta técnica sobre el particular, nos escriben nuestros amigos oyentes. Esto es en la urbanización San Juan de Dios, en el distrito de Hunter. Vamos nuevamente con la móvil, Serafín Ticona, te escuchamos.
18: Muchísimas gracias, Melodía. Sí, muchísimas gracias a ustedes por el paso correspondiente a los oyentes de Radio Melodía. Reitero, buenas tardes. Bueno, ustedes recordarán sobre la huelga de los productores de arroz. Nos indican que ellos solamente han dado una tregua y que, dependiendo del gobierno, ante de las promesas que le están haciendo, si hay incumplimiento, van a retomar la huelga de los arroceros. Y vamos a hablar justamente con la dirigente Marta Ruelas. Ella es productora de arroz del distrito de Maj. Vamos a ver, entonces, para que nos dé a conocer cómo es esto de la tregua y si ha habido de repente un alza, porque estaba 120 el saco de arroz y ahora cuánto les están vendiendo en estos momentos. Sí, señora, ¿cómo está usted? Estamos en vivo para Radio Melodía. Buenas tardes.
4: Sí, muy buenas tardes a Radio Melodía y a todos los oyentes que el día de hoy nos están escuchando. El problema es que el gobierno no reconoce que hay sobreimportación y solamente nos indica que hay sobreproducción. Pero bueno, a pesar de todo, ya hicimos nosotros a partir del día 15 de mayo, estamos en pie de lucha prácticamente ya. Los hermanos de la selva han estado más de una semana, nosotros estuvimos solamente el 15 y los otros días hemos estado en el Valle de Majes, en el puente antes del ingreso al sector de la Punta Colorada, en Escalerillas, ¿no? Estuvimos por varios días también ahí para exigir al gobierno pues tome medidas correspondientes y cierre las importaciones de arroz de manera temporal, porque ya que los tratados de libre comercio existen, pues entonces esto lo que pedíamos simplemente era de manera temporal, no de manera definitiva, porque entendemos que ya están firmados esos tratados y no podemos pasarnos por encima de ellos. Sin embargo, posteriormente el gobierno ha sacado un decreto de urgencia en el cual están asignando 100 millones de soles para la compra directa a los propios productores de arroz, incluyendo los envases, incluyendo el traslado, el transporte, todo ello. Entonces, a un precio base de 173 soles aproximadamente el saco. Desde que ha salido el decreto de urgencia ya han pasado alrededor de 8 días, ellos han pedido 10 días de plazo, dice claramente el decreto de urgencia, 10 días de plazo para que puedan entregarnos la reglamentación, los lineamientos respectivos de cómo se va a comprar el arroz, a qué regiones, cuánto por ciento, qué cantidad de repente de sacos de lo que se requiere, todo eso. Estamos a la espera del gobierno, del Ejecutivo, para que apuren, porque nosotros solamente hemos dado una tregua de unos días por esta segunda vuelta electoral para que no entorpezcamos esta segunda vuelta. Y posteriormente nos estamos reuniendo de manera constante. Ayer hemos tenido una reunión en la cual nos han indicado que la Comisión Agraria del Congreso y el viceministro de Agricultura y Riego está el día de hoy reuniéndose en una mesa descentralizada en la región Ucayali. Esperemos que ahí se tome las medidas correspondientes y se agilice esto, porque de lo contrario nosotros nuevamente tomaremos la decisión entre todos los dirigentes, con todos los agricultores, al comunicarles a ellos que de repente no hay solución, tendríamos que regresar nuevamente a las calles.
18: Bueno, muchísimas gracias, Maru, porque la hora también se nos ha ganado.
4: Muchísimas gracias a usted, más bien, y a Radio Melodía por apoyarnos. Muchas gracias.
18: Entonces hemos conversado con la dirigente de Majes, de productora de arroz, la señora Marta Ruelas. Es la información. Adelante ustedes, se me deja cuando somos.
1: Correcto. Gracias, Serafín. Nosotros vamos a la pausa. Señoras y señores, regresamos en breve.
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1: 1:34, parte final de Melodía en la Noticia, hoy martes 9 de junio. Bueno, a ver, finalizó, Ray, amigos oyentes de Melodía, la audiencia en el Pedregal, donde se estaba viendo, a petición del Ministerio Público, la prisión preventiva de estos hermanos que masacraron a toda una familia. Bueno, la Fiscalía Provincial Penal Corporativa del Pedregal logró que se dicte 9 meses de prisión preventiva. No quedaba otra, pues, ¿no? Ante los sucesos, las evidencias y demás.
30: Claro que era evidente,
1: acaba,
30: ¿no?
1: Claro, acaba de finalizar la audiencia, de manera que los hermanos Fray, de 22 años, Tony, de 18, Coyuri, investigado por los presuntos delitos de homicidio calificado en agravio de quien en vida fuera la familia de Gerardo Calcincari, quien falleció, y su esposa, además de sus hijos, bueno, han dado 9 meses de prisión preventiva. La pena probable a imponerse a los imputados, luego del proceso, obviamente, sería de 35 años.
30: Prácticamente una cadena perpetua, ¿no?
1: Claro, esto obviamente se tendrá que analizar y demás, ¿no?
30: Así es. ¿Y qué ha dicho este indeseable, ¿no? Textualmente, lo que ha citado un policía, le ha dicho al policía: jefe, jefe, méteme un balazo, no merezco vivir. Esa fue la frase, ¿no? De acuerdo a información policía, que habría pronunciado este indeseable Fray Armando Cuyuri, tras ser intervenido luego de masacrar, pues, conjuntamente con su hermano Tony, a una familia, la familia Calcimpa Compía.
1: Vamos a escuchar a nuestros oyentes, hay llamada telefónica. Muy buenas tardes, Melodía, ¿cómo está?
31: Buenas tardes, señor periodista.
1: Sí, lo escuchamos.
31: He estado escuchando el trabajo que hace el alcalde de Hunter, que han reducido las calles. No solo en Hunter, señor periodista,
1: Melodía,
31: en todos los distritos. Creo que es el cargo que tienen los alcaldes, me parece que es una actitud de monada, así como el mono hace una cosa y el otro mono y imita. Entonces, en un distrito, no sé en qué distrito, primerito apareció eso de los adoquines, hacer las bermas y reducir las calles y hacer las calles como una oreja de liebre, no sé.
32: Una, 36.
31: Ahora, ¿ven eso? El otro alcalde también hace, y generalmente todos los alcaldes han hecho esa reducción de las calles. Y ahí están contaminando más la ciudad, porque hay un tráfico con las calles angustas, y tienen que estar en cola los carros parados, botando el monóxido de carbono hacia la población. O así, cuando sería más ancho las calles, se desenvolvería más rápido el tráfico. Esa es mi opinión, no sé. Y ahora, por un lado, también quiero opinar al respecto de las elecciones. No es justo que ahora gane el que gane por una mínima diferencia de votos. Pero, sin embargo, en la primera vuelta, la señora K ha estado ganando casi un 9 o 10% de más, que era bien lejos. Pero ahora la segunda vuelta debería ser recontra más lejos que primera vuelta, pero sin embargo los dos andan juntos y me parece que por unos cuantos votos va a triunfar el que va a ser presidente, pero no debería ser así. En la primera vuelta ya debería de proclamarse quién ha ganado en la primera vuelta ya como presidente.
30: Sí, pues ya, señor. Muchas gracias por su llamada. Son 35 partidos y usted no se ha fijado que los dos grupos políticos, Juntos por el Perú y Fuerza Popular, no han llegado ni al 20% de la votación, ¿no? Entonces, mínimo, mucho más mínimo que el cual usted está haciendo referencia, ¿no? El 80% de la población en ese momento no quería la candidatura, o mejor dicho, no dio su apoyo a estos dos candidatos. Ni el 20%, no llegaron ni han picado el 20%. Bueno, ahora pues las normas están ahí, están ya escritas, ¿no? Que entre los dos candidatos que han ingresado a balotaje, quien tendrá pues la opción de ingresar justamente al sillón presidencial será quien obtenga más votos. Y están en este momento pues luchando de palmo a palmo.
1: Pero no hay límite, Ray, o sea, puedes ganar por un voto, por cinco votos.

0: tenga mayor cantidad de votos,
1: Pero
0: ya sea Roberto
1: son,
0: Sánchez o Keiko
1: pero
0: Fujimori.
1: raíces serían pues pronósticos. Nosotros estamos hablando con los datos de la UNPE.
0: Así es, y también
1: Claro.
0: hemos dado nuestro punto de vista que las encuestadoras no debieran participar pues en el acto eleccionario, ¿no? Y ahora, Transparencia es una ONG que no tiene nada que ver con el Estado.
1: No, no, no. Bueno, nosotros estamos hablando acá con los datos que emite la Oficina Nacional de Procesos Electorales.
2: 1:39.
1: Ahí se notan las diferencias que se están dando. No hay un tiempo determinado o un horario determinado
0: Sí.
1: cada 30 minutos, no. Entonces se va contando los votos, van ingresando
0: Son
1: las actas y se va
0: del
1: emitiendo el
0: cuadro
1: resultado.
0: oficial, ¿no? Por
1: Exactamente.
0: eso me da la impresión que, por ejemplo, no sé si llamarle error, ¿no? Pero dar un balconazo con un dato extraoficial, ¿no? Conteo rápido por una
1: No,
0: encuestadora,
1: bueno.
0: ¿no? Ahí se le ha ido pues al caballero, ¿no?
1: Vamos con más participación de nuestros amigos oyentes. Muy buenas tardes, Melodía, ¿cómo están?
3: Ah, muy buenas tardes. Agregando un poco lo que dijo el anterior señor oyente, debería siempre ser que sea amplio en las elecciones para que el que va a decidir dirigir el país debería ser una persona que tenga legitimidad. Pero al margen de todo eso, señor periodista, ¿qué va a suceder si de verdad se sucede
2: 1:40.
3: el empate? ¿Cómo van a poder definir? Muchas gracias.
1: Gracias a usted. Claro, la legitimidad está de por medio, amigo. La legitimidad, ¿por qué? Porque le está eligiendo pues el pueblo peruano un determinado porcentaje. Será, no será la legitimidad al 100%, pero está. Ese es el gran problema de mucha gente que a veces dice, un alcalde gana el 20%, pero ha ganado, pues así dice pues la ley,
2: Melodía
1: que
2: en la
1: si saca un
2: noticia.
1: 20% puede ser la autoridad correspondiente, que no tiene el respaldo mayoritario de la población, es muy diferente, pero de acuerdo a la ley, tiene la legitimidad de conducir los destinos de un distrito, en este caso, ¿no? Pero en el país igual está la normatividad. Veo bien difícil, mi querido amigo, que haya un empate. Por eso yo no estoy de acuerdo pues, con los estadistas cuando dicen empate técnico. La gente dice, bueno, están en empate, o sea, como diciendo un partido de fútbol, están 0 a 0, 1 a 1. No es así. No es así porque hay diferencia de votos. En estos momentos, Ray, no sé
2: 1:41.
1: cuánto será la
0: El último
1: diferencia
0: informe,
1: de los
0: 20.000,
1: votos.
0: ¿no? A favor de
1: Más o
0: Sánchez.
1: menos,
0: Más o menos.
1: 20.000 votos de diferencia. Entonces, ayer o en las últimas horas, el señor Sánchez ya ocupó el primer lugar con una diferencia de votos y ahora resulta que la señora Fujimori está subiendo,
0: Sí,
1: creo, ¿no?
0: porque ayer recibí
1: Está reduciendo la
0: un
1: distancia.
0: muchacho de JP. Bueno, todo el mundo tiene derecho de simpatizar por un partido político, ¿no? La gente de JP decía ayer, sube JP. Ahora están, sube Keiko.
1: Los de Keiko.
0: Los de Keiko están ahora sí.
1: Claro.
0: Sube Keiko.
1: Recordemos que hasta el día de mañana se ha previsto la llegada de las actas del extranjero. Claro, y en el extranjero hay cantidad de peruanos que han emitido su voto el último domingo. Incluso en Australia ya se conocían los resultados. Pero no han llegado todavía al país. Entonces, hasta el día de
2: 1:42.
1: mañana, de acuerdo al informe del Jurado Nacional de Elecciones, se prevé la llegada de las actas de los peruanos que han votado en el extranjero. Ahora, vaya usted a saber, pues, a quién va a favorecer este caudal de votación del
0: Las
1: extranjero.
0: cosas aún no están dichas,
1: Hay
0: amigo.
1: muchos
0: Tenemos
1: ingredientes
0: que esperar
1: todavía de por medio.
0: con serenidad. No, y afortunadamente hay cierta estabilidad económica porque el cambio del dólar se mantiene igual, me parece, no hay mucha diferencia. Es que
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0: cuando, por ejemplo, está
2: Melodía.
0: en el tapete pues la política de un partido de izquierda, un tanto que se mueve pues el cuadro económico, ¿no? Pero como ustedes conocen ya prácticamente pues las propuestas que ha hecho el señor Roberto Sánchez se asemejan a un gobierno neoliberal, entonces no hay por qué preocuparse, ¿no?
1: Pero,
0: Es lo que dice alguna gente, ¿no? Es
1: pero
0: su punto de vista, ¿no?
1: usted le cree.
0: Ese es otro problema también.
1: Claro.
0: A los políticos no se les cree, pues, ni lo que comen.
1: Yo creo que el movimiento económico, especialmente el dólar, que bueno, pues maneja
2: 1:43.
1: el movimiento económico en diferentes latitudes del mundo, y Perú no es la excepción. Entonces ya el movimiento se da, Ray, cuando ya se consolida, ¿no? En una elección. En este caso, todavía acá la situación no es no está definida.
0: Pero en el mercado negro se especula, ¿no? Bueno, lamentablemente hasta el momento no se da ese tipo de especulación.
1: Felizmente no se da esa figura.
0: Podría ser por el fundamento, argumento que he dado a conocer, ¿no? Podría ser.
1: Claro, pero recordemos, y lo repito, todavía hay muchos ingredientes para que se consolide el informe final de la Oficina Nacional de Procesos Electorales.

0: Uno de ellos, las actas que vienen del extranjero. Dos, las actas que han sido observadas.
1: Y las impugnadas también.
0: Más adelante, luego de la resolución de las observadas, vendrá la impugnación de parte de los partidos políticos. Todavía hay un proceso que seguir. Sí. Vamos a seguir nosotros escuchando.
1: Claro, y hay una instancia, una primera instancia que está a cargo del Jurado Especial de Elecciones. Y la segunda instancia, ¿no? Por eso dijeron, bueno, se conocerá pues oficialmente el 15 de julio.
0: Calculando el tiempo, ¿no? Vamos con la participación de nuestros oyentes. Melodía.
2: ¿Aló?
0: Sí, muy buenas tardes.
2: Melodía. Con respecto a lo que ustedes indicaban, Roberto Sánchez, ¿no? En su plan, que ahora ya es neoliberal y todo eso. Pero, ojo, señores, aquí hay un pequeño detalle que, o sea, está pasándose como si, bueno, fuera normal.
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2: Primero, el señor Roberto Sánchez ha presentado un plan de gobierno ante el Jurado Nacional de Elecciones, ¿no es cierto? Y eso, de acuerdo a ley, eso tiene que seguir. No puede haber cambio. Eso dice la ley, no lo digo yo. Luego el señor Roberto Sánchez sale con un segundo plan y luego con un tercer plan. Y nadie le ha dicho nada. Nadie le ha llamado la atención. No, bueno, nadie ha corregido eso. Tanto así que el primer plan de gobierno está en el Jurado Nacional de Elecciones. No, ahora, ese plan 1 es el que se va a tener que seguir el señor Roberto Sánchez. Ya, ahora, el señor Roberto Sánchez ha salido, ¿no? Decir que yo voy a hacer esto, que yo no voy a votar al señor Julio Velarde. Bueno, ha hablado tantas incoherencias, ¿no? En sus discursos, ya, y bueno, como le digo, nadie le dice nada. Ahora, él dice A, B, C. ¿Sabe qué? Este señor es bien gracioso, parece este personaje de la Chimoltrufia que decía, yo pues como digo una cosa, digo otra cosa, tengo o no tengo razón, ya ni qué. Ese señor está así. Ahora, yo la mera verdad, yo no confío en ese señor, tampoco en la señora Fujimori. Es lamentable que nos hayan tenido en esta, así, o sea, entre elegir entre lo peor de lo peor. De verdad, estoy decepcionada.
0: Pero ya se cumplió el proceso, señora, ya se cumplió el proceso.
1: Y ese pensamiento tiene bastante gente.
0: Claro, ¿no? Me imagino que la señora habrá votado en blanco, pero ya las cosas están dadas. O sea, porque usted votó en blanco, no se va a paralizar el país. Es su decisión, la respetamos, por supuesto.
1: Posiblemente
0: como
1: haya
0: de
1: votado
0: muchísima
1: en blanco,
0: gente, posiblemente, digo. Pero así como de muchísima gente, pero las cosas están dadas. Entonces, las normas están establecidas, ya que usted habla de normas. Bueno, ahora estamos esperando resultados.
1: Sí, pues sí, tenemos que respetar resultados.
0: Exactamente.
1: Pues, ¿no? ¿Qué más le podemos hacer? El amigo que llamó hace un momento dijo, pero muy estrecho el margen, ¿no? Muy, muy pequeño, debiera cambiar la norma, ¿no? Las normas están establecidas, pues, ¿no? Entonces, el margen por uno o dos votos gana, pues habrá que, no habrá, hay que aceptar, ¿no es cierto? Digamos, la determinación del pueblo. Eso es democracia. Y en una democracia todos no piensan igual, pues, no puede haber un 90%, 100%, ¿no?
0: Pero hay normas.
1: Hay diversidad de opiniones.
0: Vamos a seguir escuchando opiniones a propósito de nuestros amigos oyentes. Buenas tardes.
4: Hola, buenas tardes, Melodía.
0: ¿Cómo está?
4: Buenas tardes, estimado. Tenemos una queja acá de Ciudad Alegre, junto con el alcalde Alfredo Benavente.
0: Díganos,
4: tenemos un personaje que también de acá en la avenida Leticia, que se ha puesto a poner, ha puesto cualquier cantidad de llantas. Usted sabe que hay una llanta de carro, ahí justamente ahí, en el medio de la pista, donde hay dos carriles, uno de ida y otro de subida. Muy bien ha podido levantar un murito, un muro de hasta cierta parte de la altura de la otra vereda, pero le ha puesto ya llenado cualquier cantidad de llantas. Y la llanta, usted sabe que muy bien contamina el medio ambiente. Y justamente esos arbolitos, ni siquiera le ha puesto una arbolita de concreto para que se quede bien en el agua y para que sigan creciendo arbolitos. Dan menos arbolitos. Sinceramente, aquel alcalde se va a leer, no ama la naturaleza, el medio ambiente. Quisiera que mande acá a nuestros amigos de la casa.
1: No le he entendido bien. ¿Están quemando llantas ahí? ¿Es lo que le he entendido?
4: No. Han puesto como apoyo las llantas.
0: Sí, como un adorno, algo así. Le han puesto las llantas, utilizan, así como ocurre acá en la avenida Venezuela también, han hecho de llantas, sí, han hecho, pero no, 48. Las llantas contaminan cuando, bueno, por ejemplo, los queman, son utilizadas.
1: Incinerados, ¿no?
0: Exactamente, ahí sí es contaminante, pero muchos distritos, ¿sabes? Le pongo el ejemplo, la avenida Venezuela, usted va por la avenida Venezuela, la Berma Central, entonces también han utilizado llantas, claro, las han pintado y demás, sirven como como un adornito ahí con las plantitas y demás, pero no creo que sean contaminantes en ese sentido. A ver, nos siguen escribiendo del sector de Hunter. Radio Amigos de Radio Melodía. Melodía, soy otro vecino de San Juan de Dios. Efectivamente, lo que han denunciado, han reducido esta calle Sánchez Cerro o Mariscal Ureta, no nos queda claro. La han reducido en esta cuadra de la escuelita de San Juan de Dios hasta el sector, bueno, no está legible acá, y todo este sector, han reducido la vía, han ensanchado las veredas, 49. Aparentemente quieren hacer algo así como un bulevar en el distrito de Alto Selva Alegre, lo cual no es conveniente porque es una zona muy transitada, y además han retirado el asfalto y han colocado bloquetas de cemento, algo así. O sea, como
1: quiere poner de moda los bulevar el amigo de Selva Alegre.
0: En Hunter, en San Juan de Dios. Y escuche usted esto, dice, curiosamente, donde termina este bulevar, vive la mamá del alcalde de Hunter. Bueno, será por la familia, porque los vecinos no estén de acuerdo, pues han reducido han achicado la pista, han ensanchado las veredas, pero los vecinos no están de acuerdo.
1: Y son espacios pequeños, ¿no? Lo que se trata es de poner negocios, de alguna forma, pues, favorecer a la población de este sector, pero todos no están de acuerdo. He tenido la oportunidad de visitar involuntariamente, por supuesto, la calle Los Andes, ¿no? El bulevar
3: Selva Alegre,
1: que con tanta pompa anunció, pues, Alejandrito. Al final es una simple callecita, pues, que está angosta, pero más es la bulla que ha hecho en la inauguración de este bulevar. El bulevar, pues, tiene características especiales, ¿no? Es mucho más ancho, en el medio hay un espacio como para poner asientos, para que la gente pueda descansar, y el tránsito también pueda ser, digamos, el tránsito, el lugar peatonal es mucho más amplio, ¿no? Pero ninguna de estas características, por ejemplo, presenta el bulevar, el gran bulevar de la calle Los Andes en Selva Alegre.
0: A ver, sobre este bulevar de Hunter dice, y no solamente podría ser por la mamá del alcalde, sino que también vive un regidor que es allegado al alcalde de Hunter en este sector del bulevar. ¿Será por eso? Nos pregunta. Indagaremos un poco. Vamos nuevamente con la móvil de Melodía. Serafín Ticona, te estamos escuchando.
5: Muchísimas gracias a ustedes por el pase correspondiente a los oyentes de Radio Melodía. Reitero, buenas tardes.
3: 1:51.
5: La Virgen del Pilar, más arriba del área de sociales de la Universidad Nacional de San Agustín, o en todo caso frente a lo que es el centro comercial Don Adrián, se ha logrado la captura de tres sujetos que se dedican a palanquear las puertas, romper los vidrios para robar los autopartes o las pertenencias que están dentro de los vehículos. Son tres sujetos que están en estos momentos siendo intervenidos por la Policía Nacional. Entonces, es lo que podríamos indicar. Vamos a ampliar en unos minutos más la información que estamos dando de esta detención que ha realizado la Policía Nacional en la avenida o en la calle Virgen del Pilar, a la altura del centro comercial Don Adrián.
0: Don Adrián, Don Manuel,
5: Serafín. La avenida Mariscal Castilla o el óvalo de Mariscal Castilla. Son estos sujetos que roban autopartes y también a las pertenencias, que rompen los vidrios para poder ingresar a los vehículos. Adelante usted, se me reconoció.
0: Serafín, será Don Manuel lo que está por llegar al óvalo.
5: Don Manuel, con las disculpas del caso, Don Manuel. Manuel es lo que 52. Estamos hablando en Virgen del Pilar, antes de llegar al óvalo de Mariscal
0: Castilla. Exactamente. Por donde van los colectivos de Miguel Grau también, pues. A propósito de este sector, bueno, se ha convertido también en un paradero, ¿no? Y en, a ver, todos los que tienen sus negocios en Don Manuel tienen la desfachatez de sacar sus productos a la vereda. O sea, no contentos con tener sus stand ahí al interior, ahora lo sacan en la vereda, y además hay una descarga de mercadería que generalmente un carril de la pista, aparte de la vereda, está ocupada. Y el peatón, y a mí me ha pasado, el otro día que fui, tuve que ir por media pista, poniendo en riesgo mi integridad física, porque al otro lado ya está la torrentera, ¿no es cierto? Poniendo en riesgo, y ponen conos, o sea, tienen la desfachatez de colocar conos como si fuese su propiedad privada o cosas por el estilo, y esta es jurisdicción del Consejo Provincial de Arequipa, lo hemos denunciado infinidad de veces, y ¿dónde están, pues, los señores de fiscalización del Consejo Provincial de Arequipa? Creo que 53. Cuando se inauguró la Avenida Jesús, en ese tiempo nomás por ahí paraban los inspectores, en fin, cuando estaba todavía el señor Víctor Hugo Rivera, ¿no? Claro, estaban los inspectores, porque hay un movimiento comercial tremendo, están ahí los camioncitos estos de servicio urbano que llevan los materiales de construcción y demás. Pasó la fiebre y ahora otra vez se han apoderado de la calle, de la calle. Tanto en Virgen del Pilar, los comerciantes de este centro, Don Manuel, y también los negocios que hay en la Avenida Jesús.
1: Vamos con Pablo en vivo. Pablo, lo escucho. Adelante.
3: Hola, Ray, Daniel, ¿cómo estás? Muy buenas tardes, amigos de Radio Melodía. Bueno, tras la protesta del Sindicato de Construcción Civil en la Municipalidad de Socabaya, básicamente por la falta de pagos de parte del consorcio a cargo de la construcción de la plaza principal del distrito, ya han llegado, ya ha culminado la reunión y han llegado a un acuerdo en la cual esta tarde se va a realizar el depósito para pagar a los 30 trabajadores que ya desde hace 2 días no han laborado justamente ante la falta de sus remuneraciones. Ya por parte del consorcio, y que el consorcio mencionaba que la municipalidad tampoco había realizado el depósito correspondiente, pero ya tras esta protesta ha llegado a un acuerdo a ambas partes y hoy, a partir de hoy, se están reiniciando los trabajos para la plaza de Socabaya. Sin embargo, hay todavía, bueno, debido a esos retrasos, también a la falta de material de parte para la construcción de esta plaza, es que se ha retrasado, ¿no? La obra debía culminar el 26 de junio, de acuerdo al último balance, el último reporte de la municipalidad, pero este plazo no se va a ampliar mucho más tiempo, aún no hay una fecha determinada de cuándo se va a entregar los trabajos de la plaza principal de Socabaya, debido justamente a las al retraso en los pagos por parte de la comuna hacia el consorcio, a los trabajadores 55. De construcción civil.
1: ¿Cuánto tiempo se está trabajando en ese lugar ya, Pablo? Varios meses, ¿ah?
3: Sí, varios meses, ya incluso están desde el año pasado. Uy, en Ray. Sí, la fecha exacta no la tengo, confirmo el dato en unos minutos más, pero ya están desde el año pasado. Recordemos que el alcalde incluso mencionaba de que la obra iba a culminar antes
0: del aniversario,
3: de
0: Caballo, claro.
3: Eso no fue así. Exacto, entonces dio un plazo, no se dio dos plazos incluso, no se cumplió y ahora tampoco no hay fecha establecida de acuerdo al avance de los trabajos, porque hay todavía recién un 70% del avance de la obra, entonces falta todavía mucho por avanzar para entregar la obra por completo.
1: Sí, pues es la inoperancia de parte de la autoridad, clarísimo, ¿no? Vamos con la siguiente llamada telefónica por Melodía. Muy buenas tardes. Buenas tardes.
6: Muy buenas tardes.
1: Dígame.
6: Muy buenas tardes, señor de Melodía. Señores, en los días simplemente para
7: muy consternada,
6: ¿no? Porque nos acabamos de enterar de la partida de aquí en Hunter de un maestro muy conocido, el profesor Wilfredo Jalanoca, que nos ha dejado. Pienso que son muchas personas las que lo apreciábamos bastante.
0: ¿Dónde enseñaba? ¿En qué colegio?
6: Tenía su academia.
0: Ah, ya, en Hunter.
7: Melodía en la noticia.
6: Profesor Wilfredo Jalanoca. Maestro de Sir Fleming.
0: Uh-huh. Bueno, le hacemos llegar nuestra condolencia a la familia, bueno, así fue con un ser querido, ¿no? Y que es de repente muy ligado al servicio de la colectividad. Parte de este mundo siempre causa dolor, conmoción. Y le hacemos llegar nuestras condolencias a la familia y a las amistades. A ver, nos están escribiendo el día de mañana, miércoles 10 de junio, a las 10:15 de la mañana, se procederá a la inauguración del nuevo gimnasio del Servicio de Terapia Física y Rehabilitación en el Hospital Municipal. Así que, bueno, este es el debut del nuevo director, ¿no? El doctor Jesús Alberto Rivera Jove, que es quien reemplaza en el cargo al doctor Gustavo Rondón. Entonces, mañana se ha previsto la inauguración del nuevo gimnasio de servicio de terapia física y rehabilitación del Hospital Municipal. En buena hora.
1: Nos vamos con la siguiente llamada telefónica. Melodía, buenas tardes.
8: Aló.
1: Sí, adelante, señor, lo escucho.
8: ¿Qué tal, señor Tapia? ¿Cómo está? Señor Castillo, buenas tardes.
1: ¿Sí?
8: Con relación a Hunter, solamente un minuto, es algo muy importante, señor Castillo. Ocurrió un accidente ya la semana pasada en San Miguel de Piura, donde un carro compactador pues tuvo un accidente con una moto eléctrica, esas modernas, y una vecina quedó en el suelo prácticamente una hora. Una hora porque no había ambulancia que la pueda auxiliar y socorrer. Es más, tuvo que venir, señor Castillo, una ambulancia de la compañía de bomberos del Cercado. Aproximadamente una hora para evacuar a un herido. por lo cual, como ex directivos del CLAS, y me permito nombrar al señor Juan Manuel Zabaleta, ex presidente vecino de San Juan de Dios, a la señora Luzmila Nelly Cabrera, viuda de Ponce, que vive en Daniel Acides Carrión, y Lucho Tito Alzamora, que es vecino de Chilpinilla, ex directivos del CLAS, presentamos también un oficio con anterioridad, 30 de abril, señor Castillo, don Ray, 30 de abril, al CLAS, a los directivos del CLAS, en este caso en la persona de Daniel Jauregui Valdivia, quien es el presidente del CLAS, para que convoque a reunión al distrito de Hunter e informe a la población qué se está haciendo y qué es lo que está faltando. Ese día del accidente, señor Castillo, me constituí en el centro de salud y me doy con la sorpresa, uno, el centro de salud ya no tiene teléfono ni cómo comunicarse. Dos, pilotos de ambulancia solo hay uno. Y uno prácticamente es ninguno porque trabaja, le dan su descanso y a veces no hay piloto de ambulancia. No hay personal tampoco de servicio. Entonces tampoco podemos exigir demasiado a los trabajadores del centro de salud, Diosa García, porque los recursos estamos en rojos y en cero. Entonces, para ello, con esto termino, solicitamos a la actual directiva del CLAS que informe a la población, al distrito, qué se está haciendo y qué está faltando. Lamentablemente este oficio ha sido presentado el 30 de abril y que recién le han dado trámite el día viernes pasado.
0: Claro. Bueno, habrá que tener paciencia para esperar la respuesta, mi querido amigo. Estaremos pendientes también nosotros de ello. Bueno, con esta participación desde Hunter, nos vamos retirando. Muchas gracias por la sintonía al programa, señoras y señores. Pero no mueva el dial, no mueva el dial, porque sube el volumen. Ya viene Renzo Bengoa con las tardes moviditas.
7: Dos en punto en Melodía.
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0: Suave, suavecito, despacito. Ahí estaba Luis Fonsi, aquí en tu radio, Melodía, presentando la canción del día, esta hora en la tarde, como siempre, disfrutando en la programación musical. Muy, pero muy bonita, por cierto, ¿eh?
1: Eso es.
0: Así es, tú lo has dicho, Daniela Alarcón. Comenzamos, como siempre, ya con una programación especial de martes, segundo día de la semana, a través de tu radio, Melodía 104.3. ¿Cómo está? Buenas tardes, bienvenidos, bienvenidas. 2:07. Se escucha así, ¿eh? Aquí en tu radio, Melodía. ¡Qué rico! Aprovecho con el almuerzo.

0: Mario Perini me estaba preguntando el nombre de esa canción de Daniela Darcourt, probablemente. 2:11 de tu radio Melodía. Bueno, compartiendo música también esta hora en la tarde e información con Serafín. Adelante, buenas tardes, Melodía.
1: Sí, muchísimas gracias a usted por el pase correspondiente a los siguientes de Radio Melodía. Reiterado, buenas tardes. Bueno, estamos aquí tal como está en la información. Esta captura de estos tres sujetos que se roban autopartes están justamente en la vereda frente al centro comercial Don Manuel, aquí en la calle Virgen del Pilar, con la torrentera que divide la avenida Venezuela. Ahí están sentados, esposados ellos, y la Policía Nacional ya está haciendo su trabajo, tanto el personal de criminalística, también la Policía Nacional de Inteligencia. Debemos indicar que hay un vehículo que está dentro de la cinta, porque ya se coloca la cinta, es un vehículo de fibra óptica, es de placa BYD 877, que al parecer han pretendido abrir pues, este vehículo al momento de que han sido capturados por parte de la Policía Nacional. Entonces ellos están aquí, justamente en la vereda, justamente en las diligencias del caso aquí en este sector. Cuénteme, ¿puede decirme algo sobre la presencia de estos sujetos? Aquí siempre roban por este lugar, ¿se presentan los robos?
2: No, sí, siempre hay ese tipo de casos, ¿no? Al menos hay gente que se queja siempre de que ahí, ¿no? Que les han abierto el carro, le han sacado sus pertenencias. Y no hay control, ¿no? Debería haber mayor control, ¿no? Para que no ocurra ese tipo de casos.
1: Pues esto quiere decir que los clientes, aprovechando de que entran para hacer sus compras en el centro comercial Don Manuel, dejan sus vehículos y estos sujetos están atentos para poder...
2: Claro, están al acecho, pues no, están al acecho. Te siguen y te abren la puerta.
1: Joven, muchísimas gracias. Entonces un joven que tiene también su negocio aquí en lo que es Don Manuel, ellos también están preocupados. Justamente sobre la presencia de estos sujetos que indican, hemos conversado con otras personas, que indican que siempre su centro de operaciones es este lugar para poder justamente hacer los robos correspondientes aquí en este sector de la calle Virgen del Pilar, que es donde nos encontramos actualmente. Entonces la información que queríamos dar sobre esta captura de estos tres sujetos que están justamente en los siguientes minutos van a ser llevados a lo que es la delegación policial correspondiente, pero es el personal de inteligencia quienes han llegado a capturar a estos tres sujetos. La información, adelante ustedes, pero volviendo.
0: Muy bien, muchísimas gracias Serafín también por la información, a tener mucho cuidado siempre, a cuidar las pertenencias también, los vehículos donde dejan estacionados también. 2:14 en tu radio Melodía, continuamos con más en las tardes musicales, a esta hora en tu radio favorita, la radio que te acompaña a las 24 en el día. 2:14, aprovecha con el rico almuerzo. Delicia siempre en compañía de tu Melodía.

Abrí la colita, hoy te queremos el día hoy disfrutar esta tarde bonita como lo estamos haciendo también aquí en tu radio Mediodía 104.3 en toda la blanca ciudad de Arequipa. Como siempre, gracias por la compañía, la sintonía. El día de hoy sigue nubladito aquí en la ciudad de Arequipa, como que quería el sol, salir el solcito en algunas partes, pero se está nublando. Entonces, el día de hoy, momento propicio para yo irme caminando a mi casita, porque este clima sí me encanta, me fascina, me aloca. Son chistes, ¿no? No, pero sí, me voy caminando. ¿Qué?

Muy bien, está en la hora en todo el Perú, son las 2 de la tarde con 21 minutos. Seguimos recibiendo llamadas telefónicas, también las quejas, las denuncias que nos pueden hacer llegar también a través de la línea telefónica, el 206095, el 285152, el 205811 también. Estamos como siempre a su servicio. Y también nuestro WhatsApp de la radio, que siempre está en contacto con todos nosotros también a través del 912-133-777. Así que estamos siempre en contacto con ustedes, ¿eh? A las 24 horas del día. Aquí tu radio, Melodía, las cajitas que tenemos también de diferentes distritos, por si acaso, ¿ah? ¿Eh? Toda confianza, 2 de la tarde con 21 minutos en tu radio, Melodía, la radio que te acompaña como siempre las 24 horas en el día, 2 de la tarde con 21 minutos.

Así en la tarde tenemos una temperatura promedio de 14 grados centígrados. Obviamente la temperatura baja a esta hora de la tarde en tu radio Melodía. Como siempre te informamos, las 24 horas. Son las 2 de la tarde con 26 minutos. Lindas tardes la que vivimos el día de hoy también aquí en tu radio Melodía. 104.3 en toda la Blanca Ser Equipa. Gracias como siempre por la sintonía. Gracias por compartir momentos bonitos también con toda la familia a esta hora, ¿verdad? Muchos de repente laborando, otros en casita, otros degustando el rico almuerzo. Si es que no lo han hecho, ya saben, barriguita llena, corazón recontra feliz. Aprovecha, aprovecha. 2:27 minutos en tu radio Melodía.

0: Y la hora, como siempre, es muy importante. Siendo las 2 de la tarde con 30 minutos, nos vamos a una pausa comercial. Venimos con más aquí en tu radio Melodía.
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0: 2 de la tarde con 32 minutos en tu radio Melodía. Aquí avance informativo de la hora. El Poder Judicial ordenó 9 meses de prisión preventiva contra los hermanos Fry, de 22 años, y Tony, de 18, con Yuri Chumbizuka, investigados por la muerte de Gerardo Calcini por el intento de homicidio de su esposa y sus 3 hijos menores de edad, de quienes resultaron gravemente heridos tras un ataque ocurrido en el distrito de Majes, provincia de Cayoma. La medida fue sustentada por la Fiscalía Provincial Penal Corporativa del Pedregal, que argumentó que ambos jóvenes ingresaron durante la madrugada del 2 de junio a la vivienda de la familia y atacaron a sus ocupantes con un hacha mientras dormían. El personero de una organización política fue condenado por sustraer 261 cédulas de sufragio durante la segunda elección presidencial 2026 en Arequipa. El hecho ocurrió en la institución educativa Mario Vargas Llosa, en el distrito de Mariano Melgar, y fue resuelto por la justicia en menos de 36 horas desde que se detectó el delito en flagrancia. 2 de la tarde con 33 minutos. Por otra parte, choque de vehículos deja un herido. Loncherita quedó recostada en la avenida Los Quechuas en Cerro Colorado. Este hecho se registró en la asociación Aldo Moro, en la avenida Los Quechuas, a una cuadra de la avenida 54. El automóvil de placa X3M608 y una minivan de matrícula VB3325 impactaron. A consecuencia del impacto, la minivan terminó volcada sobre uno de los costados, mientras que el automóvil presentó daños en la parte delantera. Según información policial, un menor de edad sufrió lesiones y fue trasladado a un establecimiento de salud, mientras que los conductores de los vehículos fueron intervenidos. Bueno, información actualizada en estos momentos también con respecto a las votaciones de segunda vuelta 2026. Actas contabilizadas al 96.016%. Actualizada a las 2 de la tarde con 32 minutos. Roberto Sánchez Palomino, 50.056%. Y Keiko Sofía Fujimori, 49.944%. Bueno, en cuanto a Roberto Sánchez, tiene 8.913.494 votos, mientras que Keiko Fujimori, de Fuerza Popular, 8.893.421 votos. Esto al 96.016%, actualizada a la hora, 2 de la tarde con 32 minutos. Bueno, mientras tanto, continuamos con más a esta hora en las tardes musicales en tu radio Melodía 104.3. En toda la Blanca Ciudad de Arequipa, son las 2 de la tarde ya con 34 minutos.

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1: Bueno, sinceramente hay mucho motivo para poder celebrar, para poder disfrutar la música también, ¿verdad? Diferentes géneros de los cuales pues ofrecemos también la cumbia, el merengue, la salsa, el rock, en fin, las baladas, de todo un poco como siempre para pasarla bien las 24 horas del día en tu radio Melodía. Bueno, obviamente la información también que es muy importante en cualquier momento. Estaremos como siempre con algunas notitas informativas para todos ustedes y a partir de las 5, no se olvide, el vespertino de Melodía. Mientras tanto, son las 2 de la tarde con 44 minutos. Bueno, y el día de hoy estamos... Así es, 9 de junio. Bueno, y entre los las fechas de las cuales pues se conmemoran diferentes eventos, ¿no? El Día Internacional de los Archivos, por ejemplo, el día de hoy también, el Día del Pato Donald, el nacimiento de este personaje de Disney, por cierto, quien apareció pues por primera vez en la pantalla grande un 9 de junio del año 1934. Imagínense qué cantidad de tiempo que ha pasado y sigue vigente también, porque obviamente las caricaturas que nos brinda pues solamente nos trae a la mente muchísimos recuerdos bonitos, ¿verdad? También, ¿no? Y también el día de hoy es un día bonito, el Día de la Niñez y de la Adolescencia de las Américas, por si acaso, ¿eh? El Día de la Niñez y de la Adolescencia de las Américas sirve para recordar a los gobiernos y ciudadanos la importancia de cuidar, proteger y garantizar los derechos de los más jóvenes también, ¿verdad? Que está en un proceso de educación muy, muy grande, por cierto, ¿eh? Al menos en esta sociedad cambiante, bueno, ha cambiado radicalmente con respecto a los años anteriores. De todas maneras, siempre merecen el apoyo de los grandes, de los mayores, por cierto, ¿no? Así que hay que cuidar mucho a la niñez y sobre todo a la adolescencia. Sean las 2 de la tarde con 45 minutos en tu radio Melodía 104.3 en toda la blanca ciudad de Quipe. ¡Sigamos con la música! Estamos siempre en contacto con todos ustedes a través del WhatsApp de la radio 912-133-777, Radio Melodía. Lindas tardes. Aprovecho con el almuerzo, qué rico. ¿Y cómo se escucha? Con mucho sabor, mucho swing. Aquí en tu radio Melodía.

Y ahí, como siempre, los verdaderos hinchas de Radio Melodía 104.3 en toda la Blanca Ciudad de Arequipa. Gracias por siempre por el cariño tan especial que leo hoy también, pues compartimos con cada uno de ustedes. Mis queridos amigos y amigas que estén en compañía de la radio ahí en casita, la gente que está laborando en las combis, mis amigos ahí y las unidades escolares también, ¿verdad? Un saludo grande para ustedes, chicas, chicos, para todos los papás, las mamitas preciosas que están en compañía de la radio de igual manera. 2 de la tarde con 51 minutos en esta tu radio Melodía 104.3, la radio de Arequipa.

Bueno, con esa voz inconfundible, la gran Celia Cruz. Bueno, que obviamente con esta canción nos levanta mucho más los ánimos también, ¿verdad? La vida continúa, la vida es una sola, la vida sigue adelante. Bueno, por ende, también nosotros nos encargamos de que usted la pase bien donde quiera que se encuentre. Agradecer a Dios por un día más de vida, que es muy importante, por cierto. Y esta oportunidad ponemos ya el punto final. Bueno, despido hasta el día de mañana. Cuídense muchísimo. Dios los cuide, los protege y los bendiga. Como siempre, disfrutando de una presentación bonita en tu radio Melodía en esta oportunidad. Su amigo Rencito Bengoa le dice gracias por todo. Cuídense mucho. Linda tarde. Hay que abrigarse, por favor. A ver. Ya viene Daniel Zambrana para continuar con más de la programación musical de tu radio Melodía en toda Arequipa 104.3. Dios los bendiga. Hasta mañana.

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1: ¿Y dónde están las solteras?

0: Así es la hora, nivel nacional, 3 de la tarde en punto.
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9: Son las 3 de la tarde con 2 minutos. Iniciamos tus tardes familiares aquí en tu Radio Melodía.

0: Salsita romántica aquí en tu radio Melodía junto a Jerry Rivera.
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0: Cuenta conmigo. 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Estas son tus tardes familiares. Sintonía total en Arequipa, como siempre. Gracias por esa preferencia.

Humberto Tosi, aquí en tu radio Melodía, Claridad. Somos Melodía, la radio más variada, la que toca de todo, la que te acompaña siempre. Y estas son tus tardes familiares. Como siempre, compartimos contigo información, buen ánimo, música variadita, algunos consejos, un poquito de todo. 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

Cuando son las 3 de la tarde con 14 minutos, tengo una buena noticia para ti. Para Dios no hay nada imposible. Así que abre tu corazón e invita a Dios para que tome el control de toda circunstancia. Porque cuando Dios entra en escena, los milagros ocurren. 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
1: Son las 3 de la tarde con 17 minutos, momento de la información en Melodía. El Poder Judicial ha ordenado 9 meses de prisión preventiva contra los hermanos Fray y Tony Koyuri Chumbizuka, investigados por la muerte de Gerardo Calcín y por el intento de homicidio de su esposa y sus 3 hijos menores de edad, quienes resultaron gravemente heridos tras un ataque brutal ocurrido en el distrito de Majes, en la provincia de Cayoma. La medida fue sustentada por la Fiscalía Provincial Penal Corporativa del Pedregal, que argumentó que ambos sujetos ingresaron durante la madrugada del 2 de junio a la vivienda de la familia y atacaron a sus ocupantes con un hacha mientras dormían. Según la investigación fiscal, la primera víctima fue Gerardo Calcín, quien murió a consecuencia de las lesiones. Luego, los agresores habrían atacado a su esposa y a sus 3 hijos menores de edad, quienes sufrieron heridas de gravedad. Seguimos informando, somos Melodía. Atención, el Tribunal Constitucional dejó al voto el habeas corpus presentado por la defensa del expresidente Ollanta Humala, quien busca anular la condena de 15 años de prisión que cumple por el delito de lavado de activos agravado. La audiencia se realizó este 9 de junio y permitió a las partes exponer sus argumentos ante los magistrados del máximo intérprete de la Constitución. Son las 3 de la tarde con 19 minutos. Más información en cualquier momento. Somos Melodía, somos tu radio.

Recuerdazo junto a Pasión Juvenil de Venezuela, Mentiras Tuyas. 3:23. 3:24 ahora, el tiempo pasa rapidísimo, por eso no pierde el tiempo. Sáquele el máximo de provecho, pase tiempo en familia, escuchando Radio Melodía, la radio de la familia arequipeña. Estas son tus tardes familiares.

0: Son las 3 de la tarde con 28 minutos. Atención, a esta hora tenemos reporte desde exteriores. Don Serafín, buenas tardes. Adelante.
1: Muy buenas tardes para usted, don Daniel, a los oyentes de Radio Melodía. Muy buenas tardes. Don Daniel, ha sido encontrado una persona en su domicilio. Bueno, él vive en forma de cuidante en lo que es la urbanización Ciudad Municipal. Él responde al nombre de Alipio Torres Castillo. Él ha sido encontrado postrado en su cama, ha sido auxiliado por el personal de Serenazgo de la Municipalidad Distrital de Cerro Colorado y se requiere la presencia de sus familiares. Alipio Torres Castillo tiene 82 años de edad y refiere tener una hermana, Sabina Torres Castillo. Al parecer ella vive en el distrito de Hunter y también tiene su sobrina, Claudia Mamani, a ver si nos está escuchando algún familiar o persona que lo conozca, del señor Alipio Torres Castillo, de 82 años de edad, que se encuentra en el área de emergencia del hospital Honorio Delgado Espinosa. Se requiere la presencia de los familiares, se encuentra en medicina, en emergencia de este nosocomio, o cualquier información, también comunicarse con el personal de servicio social de este hospital, Alipio Torres Castillo, de 82 años de edad. Ojalá nos estén escuchando los familiares para que puedan llegar al área de emergencia del hospital Honorio Delgado Espinosa. La información, adelante usted, don Daniel, esperemos volviendo.
0: Gracias, don Serafín. Ojalá que aparezcan los familiares de la persona en mención. Son las 3 de la tarde con 30 minutos. Vamos a cumplir con la pausa. Regresamos en breve con mucho más. Estas son tus tardes familiares.
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17: 3:34 en Melodía. 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

Recuerdazo junto a los V40, aquí en tu radio Melodía. Saludos para toda la gente que está escuchándonos a esta hora de la tarde. Un saludo para un grupo de amigos que está siempre con Melodía. Para Celso Batallanes, Lucho Rodríguez, Reinaldo Lira y Raúl Bellota, muchachos, una bulla. ¡Qué obedientes! 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
1: Hoy es 9 de junio. ¿Qué pasó en la historia un día como hoy? Vamos con efemérides. En el año 1824 se producen deserciones en el ejército realista, mientras el libertador Simón Bolívar desarrollaba la campaña de la sierra. En 1828 el Congreso dispuso que el pueblo de Chumpi se denomine Villa. En 1913 moría a los 41 años de edad en Inglaterra Sarah Helen, quien según leyendas urbanas fue una mujer vampiro. Su cuerpo fue embarcado en busca de un lugar donde ser enterrada y finalmente fue sepultada en la ciudad de Pisco. Dijeron que iba a resucitar, fue un cuentazo. Pero mucha gente esperaba, ¿no? A ver qué pasa. Hasta en televisión salió. En 1974, un día como hoy, muere en Madrid, en España, el escritor guatemalteco Miguel Ángel Asturias, premio Nobel de Literatura en el año 1967. En 1990, un día como hoy, el hasta entonces desconocido ingeniero Alberto Fujimori derrotaba al famoso escritor Mario Vargas Llosa en la segunda vuelta de las elecciones presidenciales del Perú. Señores, todo esto aconteció un día como hoy, 9 de junio. Seguimos acompañándote, somos Melodía, somos tu radio. Estas son tus tardes familiares. Recuerdazo junto a Menudo.

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1: Son las 3 de la tarde con 47 minutos, momento de la información en Melodía. El choque entre vehículos dejó un herido en Arequipa. El impacto se registró en la Asociación Aldo Moro, a una cuadra de la avenida 54, un automóvil de placa X3M608 y una minivan de matrícula VB3325 impactaron. A consecuencia del choque, la minivan terminó volcada a un costado, mientras que el automóvil presentó daños en la parte delantera. Según información policial, un menor de edad sufrió lesiones y fue trasladado a un establecimiento de salud, mientras que los conductores de ambos vehículos fueron intervenidos. Información nacional en Melodía, atención. Jorge Nieto, ex candidato presidencial del Partido del Buen Gobierno, cuestionó la decisión de poner al frente de una campaña en un momento crítico a una persona sin experiencia política y con problemas mentales, haciendo alusión a José Domingo Pérez. Nieto afirmó que el partido Juntos por el Perú, que busca llegar al gobierno, tendría entre sus filas a integrantes vinculados al Movadef. Estas declaraciones no pasaron inadvertidas para el entorno de dicho partido. En ese contexto, en víspera de la segunda vuelta, el ex integrante del equipo especial Lavallato se pronunció de manera enérgica para anunciar que interpondría una denuncia por difamación agravada contra Jorge Nieto. Son las 3:49 minutos. Más información en cualquier momento. 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

Nos encargan un saludito de cumpleaños. Ya venga la cumpleañera. Un saludo muy especial para la señora Peregrina Chávez, fiel oyente de Melodía. Reciba saludos, señora Peregrina, de parte de toda su familia, quienes están muy contentos de tenerla a su lado. Bendiciones totales para usted. ¡Feliz cumpleaños, señora Peregrina Chávez! Bendiciones totales para usted y para todos los cumpleañeros, para todos los que están cumpliendo añitos hoy, 9 de junio. Seguimos en Melodía, la radio de la familia arequipeña. Disfrutamos de tus tardes familiares. Te acompañamos hoy martes. ¡Sí!

0: Solamente 2 minutos nos separan de las 4. Escucha esto. Todo parece imposible hasta que comienzas a confiar en Dios.
1: Tengo un desamina

te derroten tan fácil. Recuerda que si confías en Dios, Él pelea tus batallas y te da la victoria. Son las 4 en punto. Somos Melodía, somos tu radio. Soy Daniel Zambrana, sigo contigo hoy martes 9 de junio. Vamos a cumplir con la pausa. Regresamos en breve con nuestra segunda hora de programa.

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Versión remix de Despacito. Arrancamos nuestra segunda hora de programa. Somos Melodía, somos tu radio. Estas son tus tardes familiares. Te acompañamos hoy martes 9 de junio.

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1: Ahora sí, falta cada vez menos. Damas y caballeros, fieles oyentes de Melodía. Pasado mañana arranca la Copa del Mundo. Nuevamente, la justa mundialista está entre nosotros. Ay, ay, ay. Esto va a estar bueno. De todo lo que pasa en el torneo te vas a enterar aquí en tu Radio Melodía. ¿Qué tal si hacemos un repaso de los grupos? A ver, en el grupo A están México, Sudáfrica, Corea del Sur y República Checa. Grupo B, Canadá, Bosnia y Herzegovina, Qatar y Suiza. Grupo C, Brasil, Marruecos, Haití y Escocia. Grupo D, Estados Unidos, Paraguay, Australia y Turquía. Grupo E, Alemania, Curazao, Costa de Marfil y Ecuador. Grupo F, Países Bajos, Japón, Suecia y Túnez. Grupo G, Bélgica, Egipto, Irán y Nueva Zelanda. Grupo H, España, Cabo Verde, Arabia Saudita y Uruguay. Grupo I, Francia, Senegal, Irak y Noruega. Grupo J, Argentina, Argelia, Austria y Jordania. Grupo K, Portugal, el Congo, Uzbekistán y Colombia. Finalmente el grupo L, lo integran Inglaterra, Croacia, Ghana y Panamá. Pasado mañana arranca el Mundial con el choque entre México y Sudáfrica a las 2 de la tarde y a las 9 de la noche. República Checa versus Corea del Sur. Así que vamos preparándonos para disfrutar de lo que viene porque va a estar muy bueno. Escucha. Se disfruta al máximo cada Copa del Mundo. Disfrutamos aquí en tu Radio Melodía.

Así que esas lágrimas, si es que lloró. Póngale buen ánimo a la vida. Póngale esperanza, ternura, gentileza, comprensión. Recetita para hoy. Necesitamos atención, una bolsa repleta de sonrisas, un tazón de buen humor, un kilo de buena voluntad, mucha paciencia y amor por la vida.

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1: Son las 4 de la tarde con 24 minutos. Vamos con información, atención. Dos hermanos pescadores se encuentran desaparecidos luego del naufragio de la embarcación pesquera llamada Poseidón. El hecho ocurrió anoche frente al sector de Pucchún en el distrito de Mariscal Cáceres en la provincia de Camaná. La embarcación se desplazaba desde el puerto de Quilca con destino a Tico cuando sufrió el accidente en alta mar. Uno de los sobrevivientes narró que estaban en el cuarto día de la faena, luego de partir de Talara. Eran cuatro los ocupantes, dos de ellos consiguieron ponerse a salvo y llegar a la costa, mientras que los otros dos no fueron ubicados hasta el momento, por lo que piden el apoyo para las labores de búsqueda. Son las 4 de la tarde con 25 minutos. Más información en el plano nacional. El Poder Judicial declaró improcedente el pedido de la Fiscalía para iniciar un proceso inmediato contra Tomás Eduardo Alegre Díaz, Joseph Hans Aguilar Peñalosa y Martín Antonio Alarcón de la Cruz, intervenidos tras el hallazgo de cédulas de sufragio rayadas durante la segunda vuelta electoral. Los tres ciudadanos integraban la mesa de sufragio 06-1020 instalada en la institución educativa Enrique Milla. La decisión fue adoptada por la jueza Fiorella Linares del quinto juzgado de investigación preparatoria de flagrancia de Lima Norte. La magistrada concluyó que la fiscalía no precisó cuál habría sido la conducta o participación de cada investigado en la alteración de las cédulas. Son las 4 con 23 minutos. 4 con 26. 4 de la tarde con 26 minutos. Más información en cualquier momento. Vamos con más música aquí en tu Radio Melodía.

0: Somos Melodía, la radio más variada, la que está tocando de todo. 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Estas son tus tardes familiares. Vamos a cumplir con la pausa. Regresamos en instantes ya con lo último del programa.
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Son las 4:36. Parte final ya de tus tardes familiares aquí en tu radio Melodía. Somos la radio de la familia Liquipiña, la emisora más variada, la que toca de todo, la que te acompaña siempre. Nos quedamos hasta las 5, a esa hora arranca el vespertino de Melodía en la noticia con información local, nacional e internacional. 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

Minutos nos separan de las 5 de la tarde. A esta hora, atención, en Arequipa estamos registrando 11 grados de temperatura. 11 grados, humedad 29%, el viento sopla a 6 kilómetros por hora. Tenemos una tarde nublada. La temperatura máxima llegó hoy a los 15 grados, en tanto que la mínima llegará a los 6. Reitero, temperatura en Arequipa en este momento, 11 grados. Seguimos acompañándote, somos Melodía.

Clásico de clásicos, una melodía de oro en la voz de Gianni Vella, de Amor Ya No Se Muere. Son las 4 de la tarde con 45 minutos. Seguimos en Melodía brindándote buena compañía. Te acompañamos hoy martes 9 de junio. Compartimos contigo música, información, buen ánimo, buenas noticias. También hay de las otras, ¿no?

Parte final del programa. Y ya viene el vespertino de Melodía en la Noticia, luego de las 5. Como siempre, compartiremos información local, nacional e internacional aquí en tu radio Melodía. Somos tu radio, la radio que te pone de buenas, la que te acompaña noche y día. Somos la emisora que está en tu corazón siempre. Dime, dime.

Pasado mañana arranca el Mundial de Fútbol. ¿Sabe qué han dispuesto en México? Suspensión de labores escolares y teletrabajo para el jueves 11 de junio. Es información oficial, ¿eh? Teletrabajo, trabajo virtual y suspensión de labores escolares. Todo lo que mueve el fútbol, ¿no? Son las 4:52. Seguimos acompañándote aquí en tu Radio Melodía. Estamos disfrutando de tus tardes familiares. Soy Daniel Zambrana, sigo contigo en esta fría tarde de martes. Vamos concluyendo. Parte final del programa.

así le vamos poniendo el punto final a la presente edición de Tus Tardes Familiares aquí en tu Radio Melodía. Bendiciones totales para todos. Quien les habla, Daniel Zambrana, les agradece por la atención prestada. Nos reencontramos más adelante en el vespertino de Melodía en la Noticia. Punto final junto a Camilo y Eva Luna. Esto se llama Índigo. Hasta luego.

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11: Estimados oyentes de Melodía, les damos la bienvenida a la presente edición informativa. Iniciamos el vespertino de Melodía en la Noticia, hoy martes 9 de junio del 2026, siendo las 5 de la tarde con 2 minutos. Les damos la bienvenida en nombre de todo el equipo periodístico integrado por Everticona, Pablo Rojas, junto a Ceras Vinticona en Exteriores, quien les habla, Daniel Zambrana. Les da la reiterada bienvenida en esta frígida tarde. Está haciendo frío en Arequipa, algo que pocos esperaban, ¿no? Aunque ya había alerta del Senami respecto a mañanas calurosas, noches y madrugadas heladísimas, con mucho frío. Pero el que menos se ha sorprendido, pues, de ver hoy un cielo prácticamente encapotado al 100% en algunos lugares. Bueno, es parte de el clima arequipeño, ¿no? Aquellos que vivimos años aquí, como que ya pues estamos acostumbrados a estos cambios, aunque según alerta del Senami, el panorama va a cambiar mañana. Eso sí, más bien, tome las precauciones del caso, porque hoy se anticipa que hará bastante frío. La temperatura a la intemperie puede llegar a los 4 grados incluso en la ciudad, así que a tomar las precauciones del caso. Hay también ya problemas que tienen que ver con la salud de estudiantes, básicamente, que se están viendo afectados por estos cambios de temperatura bastante bruscos que se están registrando en nuestra región. Y eso que todavía no estamos en el pleno invierno, recién el 20-21 de este mes arranca la estación invernal. Bueno, iniciamos así entonces el vespertino de Melodía en la Noticia. Ever, buenas tardes.
12: Buenas tardes, Daniel. Buenas tardes a todos los oyentes de Radio Melodía. Son las 5 de la tarde con 4 minutos. A ver, el Senami informó que en el mes de julio y agosto las temperaturas van a descender más, así que hay que cuidarse. Y la recomendación que da también las autoridades es que deben abrigarse, ¿no? Abrigarse en esta temporada de frío y en estos cambios bruscos que tiene el clima arequipeño. Son las 5 de la tarde con 4. A ver, la Avenida Independencia se va a abrir, se va a reabrir este lunes 15 de junio, porque según la autoridad, indican que ya tiene un avance del 70% hasta la fecha. Ojalá que se dé esto, ojalá que las autoridades cumplan con este plazo para que ya no genere la congestión vehicular que hay estos días en el cercado de Arequipa. El lunes 15 de junio dijo la autoridad municipal que van a reabrir la avenida Independencia para que puedan hacer también las diferentes actividades porque se vienen los desfiles, ¿no? En el mes patrio. Bueno, esos fueron el anuncio que tuvo la Municipalidad Provincial de Arequipa. El lunes 15 se reabre nuevamente toda la avenida Independencia.
11: Y mientras tanto, los conductores tienen que estar jugando al laberinto, ¿no? Aunque eso de jugando entre comillas, porque esto no es juego, hay perjuicios, pérdida de tiempo, situaciones que se están presentando en Arequipa producto de tanta calle y avenida cerrada, aquí en el centro histórico, Melgar, la Independencia, se anuncia lo de La Paz, en fin, una avalancha de trabajos que muchos aplaudirán seguramente por parte de la nueva alcaldesa, pero como que el criterio no aplicó, pues, ¿no? Porque se debe concluir algo para iniciar otra cosa, pues, ¿no? Porque todo en paralelo. Hay un perjuicio terrible para mucha gente debido a estos trabajos que se están realizando casi casi de forma conjunta. Bueno, vamos a ir de inmediato con nuestro resumen informativo correspondiente a la hora. Somos Melodía, atención. Dos hermanos pescadores han desaparecido. Se encuentran desaparecidos luego del naufragio de la embarcación pesquera Poseidón. Hecho ocurrido anoche frente al sector de Pucchún en el distrito de Mariscal Cáceres, en la provincia de Camaná. La embarcación se desplazaba desde el puerto de Quilca con destino a Atico cuando sufrió el accidente en alta mar. Uno de los sobrevivientes narró que estaban en el cuarto día de la faena, luego de partir de Talara. Eran cuatro los tripulantes, dos de ellos consiguieron ponerse a salvo y llegar a la costa, mientras que los otros dos no fueron ubicados hasta el momento, por lo que piden el apoyo para las labores de búsqueda y rescate. Luis Alberto Yenque Querebalú y José Luis Sánchez Villar salvaron de morir, mientras que los hermanos Arvidón Yenque y Dante Ronald Yenque Querebalú se encuentran desaparecidos. Ellos estaban durmiendo, yo venía atrás, logré saltar al agua, dijo uno de los sobrevivientes.
12: Seguimos con más información aquí en Radio Melodía. Los vecinos de la cuarta cuadra de la calle de Villalba, contiguo al puente Grau, expresan su malestar por las actuales condiciones del mirador de Villalba. Antes, un mirador que ahora luce totalmente abandonado por el vandalismo y la acción cotidiana de bebedores y sujetos del mal vivir que frecuentan este lugar. Hasta el momento, las autoridades no han tomado medidas efectivas para controlar el desorden, teniendo en cuenta que se trata de un crucero muy concurrido por transeúntes y turistas que se dirigen hacia la Avenida Ejército. A un costado del monumento, el paradero del Puente Grau, reúne diariamente a multitudes de pasajeros que utilizan la ruta de transportes hacia Yanahuara, Cerro Colorado y también el Cono Norte. Tanto los portales como los asientos y ornamentos de sillar del mirador están pintarrajeados con grafitis e inundados por vasos de plástico usados. También hay botellas vacías de bebidas alcohólicas, desechos humanos y basura en general que están en todo este lugar.
11: Más información en Melodía. Atención, el Poder Judicial ha declarado improcedente el pedido de la Fiscalía para iniciar un proceso inmediato contra Tomás Eduardo Alegre Díaz, Joseph Hams Aguilar Peñalosa y Martín Antonio Alarcón de la Cruz, intervenidos tras el hallazgo de cédulas de sufragio rayadas durante la segunda vuelta electoral. Los ciudadanos integraban la mesa de sufragio 06-1020, instalada en la institución educativa Enrique Milla. La decisión fue adoptada por la jueza Fiorella Linares del quinto juzgado de investigación preparatoria de flagrancia de Lima Norte. La magistrada concluyó que la fiscalía no precisó cuál habría sido la conducta o participación de cada investigado en la alteración de las cédulas.
12: Seguimos con más información aquí en Radio Melodía. A ver, ¿cuáles fueron las palabras de uno de los hermanos que atacó a una familia? jefe, méteme un balazo, no merezco vivir. Esa fue la frase que, según la declaración de un efectivo policial, habría pronunciado Fray Armando Coyuri Chumbizuca, tras ser intervenido luego de presuntamente masacrar a su con su hermano, a Tony Bandanay, y también a cinco integrantes de la familia Calcín Pacompía, al interior de su vivienda ubicado en Majes, Cayoma, donde causaron la muerte de un padre de familia, a quien atacaron con un hacha Radio en la madrugada del 2 de junio. Tras el ataque, los hermanos huyeron del inmueble. Sin embargo, Fray Coyuri presentaba una lesión grave en la mano derecha, producto del hachazo involuntario que le dio su hermano durante el ataque a la familia, lo que habría complicado su fuga. Horas después, ambos se fueron ubicados e intervenidos en la zona del Cóndor, en el distrito de Santa Isabel de Siguas.
11: Seguimos informando, somos Melodía.
4: 5:11.
11: El Tribunal Constitucional ha dejado al voto el habeas corpus presentado por la defensa del expresidente Ollanta Humala, quien busca anular la condena de 15 años de prisión que cumple por el delito de lavado de activos agravado. La audiencia se realizó hoy, 9 de junio, y permitió a las partes exponer sus argumentos ante los magistrados del máximo intérprete de la Constitución. El recurso constitucional también pretende dejar sin efecto la reclusión del exmandatario en el penal de Barbadillo, donde permanece internado tras la sentencia emitida por el Poder Judicial. Durante la audiencia, la defensa legal de Humala sostuvo que los aportes destinados a campañas políticas no podían ser considerados como lavado de activos bajo el marco normativo vigente durante los años investigados.
12: Seguimos con más información. Agentes de inteligencia de la DIVINCRI capturaron al ciudadano venezolano Roberto Rafael Borrego, de 30 años, por usar un cuchillo para robar un celular a un estudiante, esto en el distrito de Yanaguara. El extranjero sería miembro de la organización criminal conocida como Los Orientales, que ya había sido detenido el año pasado por otros hechos criminales. Según la denuncia hecha por el agraviado, el robo ocurrió a las 11:40 del 4 de junio, cuando se encontraba junto a su enamorada en una banca de la Quinta Los Gladiolos, cerca al Mirador Virgen del Carmen, esto en el distrito de Yanaguara. Mientras la pareja conversaba, dos sujetos que realizaban reparto a domicilio llegaron al lugar a bordo de una motocicleta. Uno de ellos descendió con el casco puesto, se acercó al agraviado, lo sujetó de la casaca y le colocó el cuchillo a la altura del rostro. El atacante lo amenazó de forma directa y le exigió entregar su teléfono celular. Por temor a ser herido, la víctima entregó el equipo móvil de color azul. Al ver la escena, su enamorada huyó hacia la baranda del lugar. Luego del asalto, los sujetos escaparon con dirección a la cooperativa Virgen del Carmen.
11: Seguimos informando, somos Melodía. Un sujeto de 26 años terminó herido tras ser presuntamente agredido por 8 estudiantes y un docente de educación física en el distrito de Yura. La familia de Cristian Taruca denunció el hecho ante las autoridades y exige una investigación exhaustiva para determinar responsabilidades, mientras la víctima permanece recibiendo atención médica por las múltiples lesiones sufridas. Según el relato de testigos y familiares, Cristian Taruca se encontraba en estado de ebriedad y terminó enfrentándose a el docente y sus estudiantes. Aunque hay versiones que dicen lo siguiente, que este personaje junto con otro que también estaba ebrio atacaron al docente.
4: 5:14.
11: Al parecer pretendían robarle y ahí es donde intervienen los escolares, ¿no? Y ahora están tratando de que este personaje pase como víctima, cuando más bien parece que era el victimario. Esto merece investigación y ojalá que se llegue al fondo del asunto porque hay mucho que aclarar.
12: Seguimos con más información. Un estudiante de 8 años resultó herido luego del violento choque entre una movilidad escolar y un automóvil particular en la avenida Los... los quechuas, esto en el distrito de Cerro Colorado, durante la mañana de hoy. El accidente provocó que la minivan terminara volcada sobre uno de los costados, mientras el menor fue trasladado a la clínica San Juan de Dios para recibir atención médica. El siniestro ocurrió alrededor de las 8:40 en el cruce de las avenidas Los Quechuas y Héroes de Angamos, a una cuadra de la avenida 54, esto en la asociación Aldo Moro. Según las primeras versiones, el automóvil de placa de rodaje 15. X3M608 impactó contra la parte posterior lateral izquierda de la movilidad escolar de placa VBM 325, ocasionando su volcadura y restringiendo el tránsito vehicular en esta zona.
11: Seguimos informando, somos Melodía. Este es el vespertino de Melodía en la noticia. Información internacional. Un ambicioso proyecto turístico tras el millonario plan de inversión que involucra a la familia de Donald Trump en una isla de Albania ha puesto al país en el centro de una controversia y multitudinarias protestas. Lo que comenzó como una apuesta para convertir parte de la costa albanesa en un destino de lujo se ha transformado en un problema político de alcance internacional. Bruselas advierte que ese movimiento amenaza la adhesión de Albania a la Unión Europea. Mientras tanto, las protestas se multiplican en territorio albanés, mientras la Fiscalía investiga aspectos relacionados con la propiedad de los terrenos.
12: Más información, a ver, una pareja de nombre María Rodas, de 30 años, y Víctor Romero, de 35, pasarán 18 meses de prisión preventiva mientras son investigados por el presunto delito de explotación sexual de menores de edad en agravio de 3 adolescentes. La medida fue obtenida tras una investigación iniciada luego de una intervención, esto en el distrito de Chala, en la provincia de Carabelí, donde las autoridades identificaron a las presuntas víctimas. Las diligencias se originaron tras una intervención realizada en la noche del 29 de mayo en un establecimiento nocturno de Chala, donde las autoridades detectaron la presencia de 3 adolescentes de 17, 2 de 17 y una de 13 años. Según la investigación fiscal, los investigados habrían acogido y retenido a las menores aprovechando una situación de vulnerabilidad para obtener beneficios económicos mediante actividades desarrolladas en dicho local.
11: Seguimos informando, somos Melodía. Este es el vespertino de Melodía en la noticia. Más información internacional. El presidente ruso Vladimir Putin rechazó la propuesta del líder ucraniano Volodymyr Zelensky, que le planteó en una carta abierta celebrar negociaciones directas en un tercer país para poner fin a la guerra. Por ahora no le veo sentido, dijo Putin de manera tajante durante el plenario del Foro Económico Internacional de San Petersburgo, al tiempo que tachó de grosero el estilo epistolar elegido por Zelensky. Putin admitió haber hojeado el contenido de la carta y aseguró que su intención no es crear las condiciones para que tenga lugar un cara a cara entre líderes, sino todo lo contrario, hacerlo imposible. Insistió en que ese tipo de reuniones para negociar carecen de sentido, ya que lo importante en su opinión es lograr un acuerdo definitivo que perdure en el tiempo.
12: Seguimos con más información. La policía del área de secuestros y extorsiones de la División de Investigación Criminal detuvieron a Karen Álvarez Ibarra, de 39 años, quien habría cometido el presunto delito de extorsión bajo la modalidad de cobro de cupos contra transportistas en Arequipa. La intervención se realizó en los alrededores del mercado Graterza, en el cercado de la ciudad. La captura ocurrió luego de que tres transportistas denunciaron amenazas de muerte y llamadas extorsivas que les impedían desarrollar sus actividades con normalidad. De acuerdo con la información policial, los agraviados identificaron directamente a la intervenida durante las diligencias efectuadas por los investigadores. A partir de ello, el personal especializado inició las acciones correspondientes para corroborar los hechos denunciados.
11: 5:19, vamos con reporte. Están buscando 5:19 a familiares de un adulto mayor. Escuchemos el informe de Serafín. Adelante.
6: Muy buenas tardes para usted, don Daniel, a los oyentes de Radio Melodía. Muy buenas tardes. Don Daniel, ha sido encontrado una persona en su domicilio. Bueno, él vive en forma de cuidante en lo que es la urbanización Ciudad Municipal. Él responde al nombre de Alipio Torres Castillo. Él ha sido encontrado postrado en su cama, ha sido auxiliado por el personal de Serenazgo de la Municipalidad Distrital de Cerro Colorado y se requiere la presencia de sus familiares. Alipio Torres Castillo tiene 82 años de edad y refiere tener una hermana, Sabina Torres Castillo. Al parecer ella vive en el distrito de Hunter. Y también tiene su sobrina, Claudia Mamani, a ver si nos está escuchando.
10: Cinco,
6: algún familiar
10: 20.
6: O persona que lo conozca, el del señor Alipio Torres Castillo, de 82 años de edad, que se encuentra en el área de emergencia del Hospital Honorio Delgado Espinosa. Se requiere la presencia de los familiares, se encuentra en medicina, en emergencia de este nosocomio. O cualquier información, también comunicarse con el personal de servicio social de este hospital, Alipio Torres Castillo, de 82 años de edad. Ojalá nos estén escuchando los familiares para que puedan llegar al área de emergencia del Hospital Honorio.
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6: ¿Qué información? Adelante usted, don Daniel. Espero muy bien.
11: Gracias a Serafín por el reporte. Ojalá que ya hayan aparecido los familiares de la persona que ha sido mencionada, ¿no? Porque este reporte fue emitido hace una hora aproximadamente. A ver, hay problemas con el fluido eléctrico en la zona de Vallecito. Varios vecinos nos han llamado de forma intempestiva, comunican ellos. Se fue, pues, el fluido eléctrico.
10: Cinco,
11: se han quedado
10: 21.
11: En tinieblas prácticamente porque ya llegó la noche. Salvo que ya les hayan repuesto el servicio. Esto ha ocurrido más o menos a las 4 de la tarde, tal vez minutos antes. Y ya varios vecinos nos llamaron informando respecto a esta situación y preguntando si es que había algún corte programado. Y la verdad es que no había ningún corte programado. Por eso les dijimos de que vamos a indagar, ¿no? A ver qué situación se ha presentado. Ojalá que ya hayan repuesto el servicio. Suele vivirse este tipo de situaciones aquí en Arequipa. De pronto se va el fluido eléctrico, pero vuelve también, ¿no? A los 30, 40 minutos. Ojalá que no sigan esperando en tinieblas los vecinos de Vallecito. Vamos nuevamente con Serafín, a exteriores. Adelante.
6: Sí, muchísimas gracias a usted, don Daniel, a los oyentes de Radio de Melodía. Reiterado, buenas tardes. Sí, hay otra persona, don Daniel, don Ever, que se requiere
10: cinco,
6: la presencia de los
10: 22.
6: Familiares en el Hospital Honorio Delgado Espinosa. Él ha sido asaltado, ha ingresado al área de emergencia y ha sido hospitalizado rápidamente por la gravedad que tiene esta persona. Él responde al nombre de Eric Álvarez Cela. Eric Álvarez Cela, de 48 años de edad. Tiene una hermana de nombre Lisbeth Álvarez Cela y una tía, Modesta Cela. Según refiere domiciliar, en Cuarto Centenario, en la calle
10: Radio
6: Echevarría,
10: Melodía.
6: Cuadra 1. Esto estamos hablando por las inmediaciones del Estadio Melgar. Entonces se requiere la presencia de los familiares de Eric Álvarez Cela, de 48 años de edad. Repetimos, refiere domiciliar en la calle Echevarría, Cuarto Centenario, más o menos a la altura del Estadio Melgar, cuadra 1 de la calle Echevarría, y tiene una hermana de nombre Lisbeth Álvarez Cela y una tía de nombre Modesta Cela para que puedan llegar al área de emergencia del Hospital Honorio Delgado
10: Cinco,
6: de Espinosa. Cualquier
10: 23.
6: Información en el Departamento de Servicio Social para que puedan coordinar, porque él ha sido ya hospitalizado, él ha sido asaltado. No nos refieren dónde ha sido asaltado, pero indicar de que ya ha sido hospitalizado. Adelante ustedes, se me hace conducción, usted nos volviendo.
11: Gracias, don Serafín, por el reporte. 5:23. Atención, hoy ha juramentado un nuevo ministro. Sí, un nuevo ministro en la cartera de Comercio Exterior y Turismo tras la salida de José Reyes Llanos del cargo. Se trata de Bertín Enrique Gómez Vela. Él ha juramentado hace unos cuantos minutos nada más y se hará cargo de la cartera de Comercio Exterior y Turismo. Seguimos informando, somos Melodía.
12: Vamos a ir con los oyentes. Melodía, hola, buenas tardes.
14: Sí, buenas tardes, señor. Sí, sabe que todavía en Vallecito no han regresado la luz y no sabemos nada.
10: Cinco,
14: por favor, ¿podría indagar?
11: Estamos en eso, señora. Sí, ya son varias llamadas que hemos recibido y justamente queríamos saber si es que ya habían repuesto el servicio, pero usted nos dice que no. Entonces, ya pues, señores de SEAL, más seriedad en ese asunto, ¿no? En ese aspecto, mejor dicho, porque ya el reporte se ha hecho hace más de una hora. Y obviamente pues uno espera que haya una respuesta, tal vez no inmediata, pero ya pues en una hora debería haber una respuesta, ¿no? Claro, la mejor respuesta debería de ser la reposición del servicio, pero eso no ha ocurrido y tampoco hay un comunicado oficial que detalle el porqué del corte. Así que yo le recomiendo a usted, señora, seguir en sintonía de Melodía. Vamos a insistir nosotros para que SEAL nos dé la información respecto a lo que ha sucedido 25. Allí en Vallecito.
12: Y los perjudicados, creo yo, cuando hay un corte de fluido eléctrico en horas de la tarde, en un distrito o en un determinado lugar, son los estudiantes, ¿no? Los estudiantes que van de repente a institutos, universidades, a los colegios, porque tienen que hacer unos trabajos, tienen que hacer tareas. Y ahora, en estos tiempos, se utiliza bastante, pero bastante el internet. Y ellos son los más perjudicados. Cuando no hay fluido eléctrico, se perjudica toda la familia y también con mayor proporción los estudiantes. Son las 5 de la tarde con 25 minutos. 5 con 25.
11: Seguimos informando, somos Melodía. El presidente interino Balcázar ha llamado la atención porque su saco le queda apretado. Parece que este saco, me refiero al saco del terno,
4: 5-26.
11: Lo tiene desde antes y obviamente, ¿cómo se interpreta esto? Llegó al poder y subió de peso, pues, ¿no? Se le ve más, musculoso. Ve
12: su estómago se le ve, ¿no? su estómago.
11: Y llama la atención porque ha tratado de cerrar el saco, y eso ocurrió hace poquito, ¿ah? Cuando ha juramentado el nuevo ministro de Comercio Exterior y Turismo. Ha tratado de abotonar el saco.
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11: Se le ha levantado la banda presidencial y ha quedado marcada su voluminosa barriga. Él no era así. Y también, bueno, algunas carnecitas extras ya para que la gente lo tome por el lado amable, ¿no? Y esto nuevamente nos genera el siguiente comentario. Pues no, se come bien en Palacio de Gobierno. Claro, ya sabemos, ¿no? 5, lo que pedían 27. Antes Dina Boluarte, el propio Pedro Castillo, Vizcarra, todos los que han pasado por Palacio de Gobierno tenían pues sendos banquetes. Y bueno, en el caso de Balcázar salta a la vista, porque este mismo traje lo habría usado hace algunos meses y le quedaba bien, estaba hecho a su medida. Ahora le quedó apretadísimo. Bueno, algo llamativo que ha ocurrido hace como media hora allí en Palacio de Gobierno.
12: Seguimos con más información, son las 5:27. A ver, continúan los problemas en el tema del transporte. Las concesionarias del Sistema Integrado de Transportes de Arequipa, Acupe Masivo y Marcitran no descartaron iniciar un arbitraje contra la Municipalidad Provincial de Arequipa si los obliga a revertir la tarifa de pasaje de un sol 30 a un nuevo sol, como anunció la alcaldesa provincial Ruxi Osco Polar. Sus declaraciones molestaron 5, a los transportistas, 28. Que dicen que causaría ruptura del equilibrio económico-financiero del contrato de concesión. Su fundamento es que una decisión municipal no puede reducir la tarifa sin compensar los costos operativos que enfrentan por el alza de los combustibles y otros insumos. Aseguran tener un informe técnico. Continúan estos problemas, ¿ah?
11: Información deportiva en Melodía, atención, continúan los amistosos internacionales, ya se van a terminar ya porque pasado mañana arranca el Mundial de Fútbol. A ver, ¿qué es lo que ha pasado hoy? Etiopía y Malawi empataron 1-1. Claro, ningún equipo va al Mundial. Intrascendente, ¿no? El Congo, que sí va al Mundial, se enfrentó a Chile y ganaron los chilenos. Varias selecciones mundialistas están perdiendo ante equipos que no han clasificado al Mundial. Si no, recordemos lo que pasó con Haití, que cayó ante Perú en territorio neutral. 5, ayer más bien 29. Sí se dio la lógica, ¿no? España le hizo 3 a Perú, 3-1 terminó el partido. Por momento mostró cositas interesantes el cuadro que dirige Manu Meneses. Liberia le ha ganado 3-1 a Sierra Leona. A las 6 de la tarde, Senegal versus Arabia Saudita. Ambos equipos mundialistas estarán en el Mundial que arranca pasado mañana. a las 8 de la noche, Argentina versus Islandia. A las 8 también, Irak, que está en la Copa del Mundo, enfrentará a Venezuela. ¿Sabe qué pasó antes del partido entre Argentina y Honduras? Dijeron, a continuación, el himno nacional de la República Argentina. ¿Y sabe qué pusieron? Bombón asesino.
12: Bombón asesino. Se han equivocado ahí. A ver, uno de los, hablando del Mundial, uno de los países que nunca faltó a una Copa Mundial es la selección de Brasil.
15: 5-30.
12: Brasil obtiene esta hazaña. Las 21 participaciones de ese país no tienen comparación y solo son igualadas por Alemania, que contaría con 20 apariciones. Brasil es una de las únicas selecciones que no ha faltado a ninguna Copa del Mundo. Son las 5 de la tarde con 30 minutos. Vamos a ir a la pausa y ya regresamos con más.
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11: Seguimos informando, somos Melodía, este es el vespertino de Melodía en la Noticia. Atención vecinos de Vallecito, ya tenemos información respecto a lo que ha ocurrido hoy y por qué se habrían quedado sin fluido eléctrico en la zona. A ver, ¿qué es lo que dice la gente de SEAL? Ocurrencia debido a trabajos por terceros. Ocurrencia ubicada en el cercado de Arequipa debido a trabajos por terceros. Esto se ha producido más o menos a las 3 de la tarde. Ahora, vamos con lo que le interesa a la gente. 5 horas va a durar este corte. 5 horas, o sea, como a las 8:20 más o menos. Van a tener que esperar, ¿eh? Mucha paciencia van a tener que tener los vecinos de Vallecito, La Marina. 8:20, 8:30, o después de las 8 de la noche, recién van a reponer el servicio. Dicen los señores de SEAR que están trabajando porque cayeron líneas de media tensión debido a trabajos realizados por terceros. Bueno, ahí está la información para los vecinos de Vallecito que nos han estado llamando durante toda la tarde. Seguimos informando, somos Melodía.
12: Vamos a ir a exteriores, estamos con don Serafín. Adelante, don Serafín, lo escuchamos.
0: Sí, muchísimas gracias a ustedes por el pase correspondiente. Los oyentes de Radio Melodía, reitero, buenas tardes. Sí, sobre el caso que estaba justamente mencionando don Daniel, efectivamente, se trata de un mixer. Hemos compartido con ustedes la fotografía del mixer que está haciendo trabajos en Vallecito, una construcción, y han jalado dos cables de media tensión, han arrancado en todo caso, y es por ello que no hay el servicio eléctrico. Estos mixers siempre tienen esta ocasión de poder romper el cableado, no solamente el cableado, muchos de ellos también dejan el asfalto en alguna de las calles de nuestra ciudad. Tal como lo ha indicado don Daniel, 5 horas más o menos es la duración de este daño que se ha hecho en esta parte del Vallecito, y que lamentablemente pues este mixer, esto lo puede ver en la fotografía, es el que ha ocasionado la ruptura de estos dos cables de media tensión. Adelante ustedes a Mesa Conductor, pero volviendo.
11: Gracias, don Serafín. Sí, vemos ahí el vehículo de grandes dimensiones que prácticamente ha desprendido los cables, ¿no? Los cables, y por eso es que los vecinos de la zona se han quedado sin fluido eléctrico. Seguimos informando, somos Melodía.
12: ¿Y hay alguien que sancione a estas empresas o a esta empresa donde pertenece esta tremenda máquina, este mixer? Imaginamos que estaba yendo a una construcción para vaciar el cemento, o como lo pueden llamar, ¿no? Y cuando pasaba por el lugar ha jalado los cables, perjudicando a una gran cantidad de personas allá en este sector. Lamentablemente, no hay alguna sanción. Como indicaba Serafín en el reporte, no solamente jalan los cables, sino también dejan el cemento en la vía pública. Porque muchas veces hemos visto que estos carros, estos tremendos carros que pasan por la avenida, por las diferentes calles de Arequipa, dejan el cemento, lo botan el cemento en plena vía pública, por más que se haga la denuncia, por más que le indiquen el número de placa a las autoridades no lo sancionan. Por eso estas personas hacen lo que quieren, los dueños de estas empresas, los dueños de estos tremendos vehículos. Bueno, ojalá pues, ¿no?, que encuentren solución pronta y que no sea 5 horas para que puedan reponer el fluido eléctrico, sino que sea menos los señores de SEAL. Bueno, no es culpa de SEAL, SEAL está haciendo su trabajo. Imaginemos que está haciendo el trabajo para reponer lo más antes posible, pero tiene que haber un tipo de sanción a estas diferentes empresas.
11: Sí, a ver si la gente de SEAL nos dice qué tipo de acciones legales se van a interponer contra esta empresa. Y es que, tal como usted dice, ya son varios los hechos que tenemos que comentar respecto a estos mixers, ¿no?, que están ahí brindando una serie de servicios. Ok, está bien, tienen derecho a trabajar, sí, pero últimamente como que se han ganado pues la fama de prepotentes y abusivos, porque no se hacen cargo de nada cada vez que ocurre una situación perjudicial para la población. Por ejemplo, cuando cae cemento en la vía pública, ¿se detienen para recogerlo? No, siguen con su camino y siguen botando cemento. Usted sale aquí del Sanjón, que está en la avenida Venezuela, ya llegando a Mariscal Castilla, y allí hay todavía trozos de cemento pegados al asfalto. Cayeron pues de un mixer. Ni hablar de lo que ocurre en otros lugares cuando prácticamente cierran calles, cierran avenidas, diciendo que van a trabajar. Y cuando alguien va y les pregunta respecto a si tienen algún permiso, no lo muestran, porque probablemente no lo tengan. En algunos casos sí, pero igual no les da, digamos, no les da sustento como para ubicarse, porque ocurre muchas veces, en sentido contrario a lo que indica la vía. o para transitar en sentido contrario a lo que indica la vía. Hemos comentado ya bastante respecto a este tipo de situaciones, pero parece que esto es de nunca acabar, ¿no? Ahora, pues, un tremendo vehículo, una grúa prácticamente, ha desprendido cables allí en la Avenida La Marina, en zonas cercanas, o mejor dicho, en la zona de Vallecito, y como consecuencia de ello, los vecinos de la zona están sin fluido eléctrico y se van a quedar así hasta las 8 de la noche, más o menos.
12: Escuchamos a nuestros oyentes. Melodía, hola, buenas tardes.
1: Sí, buenas tardes, señor periodista. Sí, ¿sabe usted, mire? Es más preocupante acá en la 3 de octubre, la parte que pertenece a Pocabaya.
2: 5:40.
1: En el cuadro antepasado hubo un asalto, 5 y casi 20 minutos para 6 de la tarde. Se le ha hecho un pedido de reductor de velocidad en la calle José de la Mar, a la alcaldía de municipalidad de Pocabaya, ¿no? A la altura del parquecito. Entonces, mire, usted tiene que vista. No se han hecho caso, entonces, ¿qué pasa? Le digo que ahorita, mire usted, aparece un auto que baja a gran velocidad y arranca con las carteras a las personas o el celular. Ahora, mire usted,

0: De Pablo, adelante.
1: Amigos de Radio Melodía, bueno, al menos 9 personas han resultado gravemente heridas tras un fuerte accidente de tránsito. Esto en el sector de San José, en el distrito de La Joya. Esto que ha sido un choque frontal entre una minivan y un auto particular, casi en el cruce del sector de San Camilo con San José, cerca a una empresa que se dedica a la venta de pollos en la Panamericana Sur. De acuerdo a la información preliminar, el auto es quien habría invadido el carril contrario por querer adelantar e impactó violentamente contra la minivan que transportaba pasajeros hasta la ciudad de Arequipa. Debido al accidente, las personas fueron en un primer 5, momento evacuadas al centro de salud de La Joya y posteriormente al Hospital Regional Honor Delgado Espinosa, donde ya se logró identificar a 3 de ellos. Se trata de Marco Chávez Prado, Yerdon Quispe Censo y Lucero Ceballos del Carpio. Son al menos 3 personas que ya han sido identificadas y que digamos, los heridos de gravedad, que han sido trasladados al Hospital Regional Honor Delgado Espinosa. Ha sido un choque frontal bastante fuerte. Es lamentablemente en esa zona muchas de las unidades pasan a excesiva velocidad, intentan justamente adelantar, pasar los vehículos y se generan esos impactos bastante violentos. En breve más información.
0: Esto ocurrió entonces ayer a las 11 de la noche allí a la altura del molino Rico Pollo, en la Panamericana Sur, en el sector
2: 543.
0: De San José, en el distrito de La Joya. Varias personas heridas, producto de este impacto entre una minivan y un automóvil. Seguimos informando, somos Melodía.
3: A ver, la segunda vuelta presidencial registró un ausentismo de más de 246,000 electores en toda la región de Arequipa, según el 99% de actas contabilizadas por la Oficina Nacional de Procesos Electorales, OMPE. Del total de 1,226,525 ciudadanos habilitados para sufragar, alrededor de 973,014 acudieron a las urnas, alcanzando una participación regional del 79.33%, mientras que el 20.7% del electorado no ejerció su derecho a voto. El 20.7% no fue a sufragar a las diferentes urnas, a los diferentes establecimientos donde se han desarrollado las elecciones este pasado domingo, así que tienen que pagar su multa.
0: 5:44, nuevo reporte. La policía capturó a un integrante de una banda delincuencial. Escuchemos el informe de Serafín, adelante.
4: Bueno, el personal de la DIVINCRI, al mando del coronel Percy Torres, ha logrado la captura de un miembro del cártel Nueva Generación.
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4: Estamos hablando, ¿sí? Nueva Generación, Nueva Caribe, Generación, o los orientales. Esta detención se ha realizado en lo que es justamente la organización La Melgariana, el día de hoy, al promediar las 2 de la mañana, cuando este ciudadano venezolano que pertenece a este cártel estaba a bordo de un vehículo 2238-9V. Es una motocicleta. Él responde al nombre de Roberto Rafael Borrego, de nacional venezolana, por encontrarse inmerso en los presuntos delitos de tráfico ilícito de drogas y receptación. En el momento de la intervención, de acuerdo a la placa y de acuerdo a las cámaras que se ha podido visualizar, participa en actos delictivos de robo con arma blanca. En su morral se le ha encontrado justamente un arma blanca, cuchillo. También se le ha encontrado 100 soles en efectivo y también estupefacientes. Actualmente ya se encuentra en poder de la Policía Nacional haciendo la investigación correspondiente por este miembro de esta banda criminal, este cártel, del cual estamos dando a conocer Caribe Nueva Generación o los orientales. Este ciudadano es extranjero, es de nacionalidad venezolana. Hemos compartido con ustedes la fotografía del ciudadano y también el video que justamente ha ayudado para la captura de esta
2: 5:46.
0: Capturaron entonces al Borrego. Bueno, Roberto Orrego, ese es su nombre, una joyita. fue intervenido primeramente por

0: El delito de tráfico ilícito de drogas y receptación. Según información que ha trascendido, los efectivos de la policía dieron con el paradero de este sujeto porque anteriormente había robado a una pareja cuando estaba en una motocicleta. Estos revisaron los antecedentes de dicho personaje y se encontraron con que estaba involucrado pues en la organización mencionada hace poco, en este caso Los Orientales.
1: Más información. A ver, como indicamos al inicio del programa, la Municipalidad Provincial de Arequipa anunció la reapertura total. Ojo, así fue el anuncio que dio la municipalidad. La reapertura total de la Avenida Independencia al tránsito 47. Vehicular para este lunes 15 de junio. Pero pasando por la Avenida Independencia, los trabajos se avanzan, pero de forma lenta, a paso de tortuga. Ojalá que lo termine en estos días, ¿no? Ojalá que la autoridad municipal lo termine o que no solamente hayan hecho este anuncio para quizás quedar bien con la población arequipeña, especialmente con los transportistas, porque ya están cansados, ya están molestos porque se demora mucho en el tema del tráfico. Y indicamos que pasando por la Avenida Independencia, por las inmediaciones del Coliseo Arequipa, bueno, el trabajo que se viene realizando es muy, pero muy lento. Bueno, esperemos que termine a tiempo las obras ahí en la Avenida Independencia, que tanta falta está haciendo, porque el malestar de los amigos transportistas es bien, pero bien grande, porque ya no quieren ingresar al cercado de la ciudad debido a que demoran más tiempo.
2: 5:48.
1: O en todo caso te cobran más el pasaje, y esto genera mucha molestia en toda la población arequipeña.
0: Dicen que ya está en un 70% de avance físico, lo de la Avenida Independencia. Mañana, según información que manejamos, se va a comenzar a colocar la nueva carpeta asfáltica en el tramo que comprende 2 de Mayo y la calle Paucarpata. Quieren que esté todo listo, dicen, para los desfiles cívicos y escolares por fiestas patrias. 5:48, seguimos informando, somos Melodía. Atención, el Jurado Nacional de Elecciones ha presentado la plataforma donde la ciudadanía puede informarse sobre el avance en el procesamiento de las actas electorales observadas durante la segunda elección presidencial. En conferencia de prensa, Jorge Valdivia, abogado del Gabinete de Asesores del Jurado, explicó la ruta de las actas observadas y cómo se hace el procedimiento de recuento de votos. Explicó que la audiencia del conteo de votos se realiza con los 3 miembros de los jurados electorales especiales, además del secretario de actas y un informático especialista de tecnología de la información. El representante del Jurado Nacional de Elecciones explicó también que las causas para observar un actas son muy específicas.
1: Vamos a escuchar a nuestros oyentes. Melodía, hola, buenas noches.
3: Buenas noches, señor de Radio Melodía. Yo vivo con Yanahuala, si está en Manopata, por esa zona. La idea es que 3 veces a la semana el personal del municipio que cuida el complejo Manopata, en la parte de atrás, que hay un terreno que le dio la región, queman basura 3 veces a la semana. Hace media hora han comenzado a quemar la basura, señor. Contaminan todo el ambiente de esa área. Yo anteriormente me cojé con el alcalde y vino acá a meterme bronca, todo, todo. Pero yo creo que se ponga a pensar que arruina su personal, que no queme basura.
2: 5:50.
3: Contamina todo el ambiente acá de Masmopata, inclusive llega hasta aquí internacional, la humareda.
0: O sea, los que ¿ya? queman.
3: Muchísimas gracias. Yo creo que.
0: ¿Son obreros municipales? Señor, ¿son obreros municipales los que queman?
3: Son los trabajadores, son los cuidantes que cuidan el terreno de Masmopata y en la parte de atrás hay un terreno.
0: ¿Ya?
3: La idea es una, la compactadora, en vez de ir a botar la basura donde tiene que ir ayuda, la quema y la basura. Entonces se disponen del combustible que tendrían que utilizar para llevar a ayuda.
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3: Que tienen ahí en Masmopata y en la parte de atrás hay un terreno inmenso que la región le dio a municipio de Yanahuala a cuenta de que ellos utilicen la cancha de fútbol, ¿no? Para el puente Chilín. Muchas gracias, señor. Hasta luego.
0: Bien, gracias, señor, por la comunicación telefónica. A ver si ahondamos en el asunto, porque estarían usando como botadero prácticamente ese terreno que está a espaldas de Magnopata. Al menos es la versión
2: 5:51
0: que nos da el vecino. Seguimos informando, recta final del vespertino de Melodía en la Noticia.
1: Más información aquí en Radio Melodía. El día de hoy, martes, segundo día de la semana. A ver, vamos a continuar con más información con respecto a las elecciones. A ver, ha sido actualizado el conteo de votos. La actualización ha sido a las 5 de la tarde con 12 minutos. Roberto Helber Sánchez Palomino tiene un total de 8.943.863 votos. Estamos hablando del 50.118%. Keiko Sofía Fujimori Higuchi tiene un total de 8.901.653 votos. Estamos hablando en porcentaje del 49.882 votos. Ahí está el conteo que la oficina, la OMPE, ha actualizado a partir de las 5 de la tarde con 12 minutos. Estamos hablando de actas contabilizadas del 96.273%.
0: En este momento, al 96.28, hay una diferencia de 43.000 votos. En algún momento se acercó Keiko Fujimori, porque parecía
2: Radio
0: que
2: Melodía
0: se disparaba, pues, Roberto Sánchez en cuanto a votos, como que se ampliaban las distancias, habían 40.000, 50.000 votos, y hoy en horas de la mañana muchos vieron con sorpresa que la diferencia era de 20.000 votos aproximadamente. Bueno, en este momento la diferencia es de 43.000 votos, o sea, 43.000 votos tiene de ventaja Roberto Sánchez sobre Keiko
2: 53.
0: Fujimori. 5:53 minutos, seguimos informando, somos Melodía, nuevo reporte. Hoy hubo problemas en la plaza de Socabaya. Obreros de Construcción Civil realizaron un plantón por falta de pagos. Escuchemos el informe de Pablo, adelante.
4: Amigos de Radio Melodía, efectivamente los obreros de Construcción Civil que venían realizando la obra de la plaza principal del distrito de Socabaya, justamente venían realizando un plantón de protesta frente a la realidad de esta zona de Arequipa, básicamente por la falta de pago. También algunas situaciones que en breve vamos a conocer, porque vamos a conversar con el señor Apolinario Pinto, el secretario de Defensa del Sindicato de Construcción Civil. ¿Cuál es el pedido principal que ustedes tienen como parte del sindicato?
5: Realmente agradecer a esta prestigiosa emisora y también saludar a la población de Arequipa. Quiero poner de conocimiento a la población de Arequipa, a todas las emisoras radiales, también al pueblo del distrito de Socabaya. El día de hoy estamos aquí en una protesta, que es un derecho constitucional, por un tema de pagos, uno y dos también. La empresa Consejo Tradicional del Pueblo de Socabaya ha paralizado el día de ayer en la tarde, ¿no?, intempestivamente el proyecto.
4: ¿Cuál es el motivo?
5: El motivo que ha paralizado el consorcio es por el tema de que no hay supervisión. Y como no hay supervisión,
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4: ¿Se puede continuar?
5: Sí, efectivamente, el día de hoy he estado acá los compañeros, los trabajadores aquí, siempre de, ¿no?, con ese ánimo de seguir transando y terminar el proyecto y que se culmine de la mejor manera, ¿no?, que es lo que quiere la población de Socabaya. ¿Por qué
4: ha renunciado esta persona? ¿Qué es lo que habría pasado?
5: Lo que tenemos entendido es que la supervisión tiene también, pues, su pago y de remuneración, que es de la municipalidad. Sin embargo, es de que la municipalidad no le ha hecho el pago a la supervisión y ha renunciado.
4: Este trabajador ha renunciado por la falta de pago de parte de la comuna.
5: Exactamente. Entonces, y por eso que la supervisión ha renunciado, ¿no?, por esa falta de pago, y lo que ha hecho la empresa es que no hay supervisión, entonces la obra se paraliza.
4: Claro.
5: Entonces, por lo tanto,
4: ¿cuánto es el tiempo que la deuda, digamos, a este supervisor?
5: No lo tenemos bien entendido sobre ese aspecto, sino ya es tema de la municipalidad, como, ¿no?, que lo que tienen con la supervisión, el contrato que ya tengan ellos, ¿no?
4: Ahora, y ustedes como trabajadores también, ¿hace cuánto tiempo no les pagan?
5: Lo que se les debe a los trabajadores es una quincena, su semana entre. Pero lo que estamos exigiendo es que se le haga el pago de su quincena, que debería ser el día sábado. Y sin embargo, que el día sábado no hice el pago, el consorcio aduciendo que la municipalidad no le ha hecho el depósito de su valorización.
2: 5:56.
4: Entonces, para tener la cosa clara,
6: es de que la municipalidad no ha pagado a la empresa y la empresa finalmente a usted tampoco nos ha pagado.
5: Efectivamente. Pero eso no es una tomar una un tema de pago hacia los trabajadores. Ya es tema entre la municipalidad y el consorcio. Pero, sin embargo, el día de ayer también que estuvimos presentes aquí, conversamos con la municipalidad, con el señor alcalde, y hizo el pago inmediato a las 11:50 depósito al consorcio de su valorización. Y lo tengo aquí está que se le hizo
7: el
5: pendiente. Se le hizo, la municipalidad le paga de su valorización al consorcio. Entonces, el consorcio inmediatamente lo que debería hacer es hacer el pago a los trabajadores, ¿ya? Entre las 4 o 5 de la tarde. Pero, sin embargo, el consorcio, o el representante del consorcio, sale y indicando a sus comités de obra, diciéndole que les voy a pagar una semana y la otra semana los voy a pagar a la próxima semana.
2: 57.
5: Pero la obra se paraliza. En la cual no es prudente, no es justo que realmente este consorcio pueda tomar esta determinación.
6: ¿Para cuántos trabajadores estamos hablando?
5: Estamos hablando de un promedio de 30 trabajadores que son afectados en sus pagos.
6: ¿Cuál es el avance de la obra aproximadamente?
5: Sí, un aproximado de 60 o 70% ya de avance, pero si sigue retrasándose, este proyecto debe ya de entregarse el día 26 de mayo, pero sin embargo, ¿cuánto tiempo más está pasando? Y a todas estas problemáticas que realmente ya no está generando el consorcio, de igual forma también la municipalidad. Claro. Hacemos el llamado al señor alcalde.
6: Nos hablaba que buscan también conversar con el alcalde, finalmente porque él es el cabeza del pliego y que debería dar respuesta finalmente, ¿no?
5: Justamente, hacemos el llamado al señor alcalde, Roberto Muñoz. Como él siempre habló, mi palabra vale más que un escrito, un papel. Entonces, ahora,
2: 58.
5: Frente a estas empresas, frente a estos consorcios que incumplen con los derechos de los trabajadores. Esperemos que sea ahora la mesa de diálogo y se dé la solución inmediata.
6: Muchas gracias, señor Ipulner. Muy amable, señor Pinto. Ahí justamente estamos con frente a los trabajadores también del Sindicato de Construcción Civil. Son un total de 30 trabajadores del sindicato que, bueno, finalmente han tenido que paralizar la obra justamente por la falta de pagos y que también incluye incluso a la Municipalidad Distrital de Sotavalle. En breve, más información.
0: El plantón se realizó en horas de la mañana y unas cuantas horas después, los obreros que estaban realizando esta medida de fuerza, que estaban llevando adelante esta medida de fuerza, retomaron el trabajo. Intuimos de que han llegado pues a un acuerdo, ¿no? Con, en este caso, los que tienen que pagarles. Imagino que o les han pagado o les han prometido pagarles más tarde. Lo cierto es que los trabajos
2: 59.
0: Fueron retomados allí en la plaza de Socabaya, claro, después del plantón. Seguimos informando, somos Melodía. Atención, el Poder Judicial ordenó 9 meses de prisión preventiva contra los hermanos Fray, de 22 años, y Tony, de 18 años, Coyuri Chumbizuca, investigados por la muerte de Gerardo Calcín y por el intento de homicidio de su esposa y sus 3 hijos menores de edad, quienes resultaron gravemente heridos tras un ataque ocurrido en el distrito de Majes, en la provincia de Cayoma. Y aquí parece que intentaron crear una patraña, ¿no? Estos sujetos, porque dijeron de que eran las parejas sentimentales de las adolescentes y que como el papá se oponía, entonces perpetraron este brutal ataque. Y después salieron con que el papá, para no denunciarlos, les estaba pidiendo 10.000 soles y que por eso lo mataron. Vaya artimaña.
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0: Que soltaron estos personajes que ya están con prisión preventiva. 9 meses para los asesinos del hacha y el machete. Llegamos al final, señores, de El Vespertino de Melodía en la Noticia. A nombre de todo el equipo, Ever Ticona, Pablo Rojas, Serafín Ticona en Exteriores, quien les habla, Daniel Zambrana, les da el agradecimiento por la atención prestada. Sigan con Melodía, viene la canción del día. Permiso.
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Despacito. Despacito. Despacito nos canta Luis Fonsi. Ahí está la canción del día en Melodía 104.3. Y seguimos con toda la música. Everticona te saluda una vez más. Ya saben, nos quedamos contigo hasta las 7:30 de la noche con toda la música variada en Melodía 104.3.

Cuenta conmigo, sí, cuenta conmigo, cuenta con Radio Melodía para cualquier queja, para cualquier denuncia. Cuenta con Radio Melodía, al igual que canta Jerry Rivera aquí en Melodía. Esta es la hora, son las 6:12. Gracias por estar escuchando Melodía. Aquí en el cercado nos escucha. Las tiendas, centros comerciales, los amigos que están escuchando la radio. Ahí en diferentes lugares, ¿no? En diferentes puntos. Siempre con Melodía todos los días. ¿Cómo está? Muy buenas noches. A usted, señora, que recién nos está escuchando de repente. A los amigos del transporte, a manejar con mucho cuidado. Y siempre con Melodía 104.

música variada para todos ustedes. La radio del primer lugar en sintonía, Melodía. Gracias por esa sintonía a todos los amigos que siempre están escuchando la radio por Mariano Melgar, Socabaya, los diferentes distritos aquí en el cercado y también los amigos que están en las partes alejadas, ¿no? Siempre con Melodía. Seguimos compartiendo más música variada, más canciones. La radio del primer lugar en sintonía.

Ahí está, Chica de Humo, aquí en Melodía. Chica de Humo en los 104.3. Hoy martes por la noche, bastante frío. Lo que se pide es que se abrigue todos los amigos. Las señoras, cuiden a los pequeños, a la persona de la tercera edad. Y cuídese usted también. Y siga disfrutando toda la música aquí en Melodía. Todas las canciones, toda la música en los 104.3. Martes por la noche, segundo día de la semana, 9 de junio. ¡Qué rápido pasa el tiempo! Pasan las horas, los minutos, los días. Sigan con ese ánimo, sigan con esa alegría que usted le caracteriza. Siempre escuchando Melodía.

Ahí están los hermanos Silva aquí en Melodía. A ver, tenemos más actualización, más datos con respecto a lo que está pasando en el sector de Vallecito, donde no hay el fluido eléctrico. Se ha informado de una ocurrencia ubicada en aquí en Arequipa, en el cercado, debido a trabajos por terceros. La CEAL recomienda y anuncia que están trabajando para reponer el servicio eléctrico a la brevedad. Gracias por su comprensión. A ver, este evento ha iniciado a las 3:22 de la tarde y están informando que va a demorar aproximadamente... el servicio, el retorno del servicio va a ser a partir de las 11 de la noche. Es lo que nos está mandando, lo que tenemos información en esta parte del programa, ¿no? Son las 6:28. A las 11 de la noche, el plazo donde va a ser el retorno del servicio del fluido eléctrico en todo este sector de Vallecito, ¿no? A las 11 de la noche piden las disculpas del caso a los usuarios afectados por estos hechos fortuitos, al control de la empresa. Ahí está, ¿no? Para todos los amigos que nos estaban llamando de forma insistente, que nos decían que por favor comentemos, ¿no?, sobre este hecho que ha pasado en el sector de Vallecito. Esta es la hora, son las 6:28 aquí en Radio Melodía, la radio que está en el corazón de los arequipeños. 6:28, la radio del primer lugar en sintonía. Nosotros continuamos con más música variada, más canciones y, por supuesto, la buena compañía de todos ustedes, de todos los oyentes de la radio del primer lugar en sintonía.

0: Vamos a ir a la pausa, son las 6:30.
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0: Son las 6:32 minutos, continuamos con más música aquí en Melodía.

0: 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Nos canta Procura aquí en Melodía 104.3. Esta es la hora. 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Son las 6:36. A ver, efectivos policiales del área de estafas de la Divincri capturaron a José, de 31 años, conocido como el conquistador de Arequipa, acusado de enamorar a una mujer de 47 años mediante las redes sociales y robarle alrededor de 85 mil soles. Según las investigaciones, el sujeto contactó a la víctima a través de las redes sociales, haciéndose pasar por un exitoso empresario minero, y tras ganarse su confianza e iniciar una supuesta relación sentimental, le solicitó dinero con diversos pretextos, entre ellos la compra de un vehículo y el equipamiento de un departamento donde supuestamente vivirían juntos. Tras recibir el dinero, el investigado desapareció, por lo que fue ubicado y detenido en el sector de Cerro Colorado. Tengan cuidado, ¿eh?, con el tema de los engaños a través de las redes sociales. No se confíen en nada. Son las 6:37. Nosotros seguimos disfrutando más música aquí en Melodía, la radio que está en el primer lugar en sintonía 104.3. Música variada, tocando de todo.
1: Con ustedes, el maestro Pedi Herrera.
0: Seguimos bailando, disfrutando. A los amigos que escuchan la radio en los distritos, en diferentes zonas. Por Cerro Colorado, Mariano Melgar, Socabaya, Hunter Miraflores. Y siempre con una sola respuesta. Yo escucho Melodía. Vamos ahora con el grupo 5 junto a Eddie R.

arriba con más canciones, música para ustedes. La cumbia, la salsa, el merengue, la balada, la bachata y por supuesto la música romántica de todas las temporadas. Como tiene que ser, somos la radio del primer lugar en sintonía. Escríbanos al WhatsApp, llámenos a los números de la radio para que nos puedan mandar algún saludo a esa persona en especial, ¿no? Esa persona que de repente hoy está de cumpleaños, nosotros le mandamos su saludo de cumpleaños. Hoy martes, segundo día de la semana, con toda la música, música variada para ustedes que siempre escuchan melodías. 104.3. Toda la música en una sola radio. Continuamos con más. Son las 6:42. Vamos a la temporada de los 80s. Roy Stewart nos canta: Esta noche soy tuyo.

0: Melodía, primer lugar en sintonía. ¡Barará! Y de la temporada de los 80s, nos vamos. Nos vamos con la música de Thalía junto a Maluma aquí en Melodía 104.3.
1: Thalía.
0: Temporada del 2015, ¿no? Sí.

104.3, ahí está, buena canción, ¿eh? Qué buen tema de Maluma junto a Thalía en esta parte del programa. Continuamos con más canciones y seguimos disfrutando. Y seguimos bailando. Arriba los ánimos, amigos del transporte, amigos del volante. Amigos que escuchan la radio, gracias por esa sintonía. Esta es la hora, son las 6:51. 6:51.

0: 104.3, somos Melodía, la radio que está en el corazón de los arequipeños. Música variada para usted, para todos los amigos que siempre nos escuchan. Ahí está la buena salsa, salsa de los noventas, aquí en Melodía. Vamos ahora con una balada que se convirtió salsa. Y ahora vamos con Jeff Montana y esto que dice. ¿Y cómo es él? Nos canta.
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0: Solamente nos separa 4 minutos para las 7 de la noche.

0: es él, nos canta y es Montana aquí en Melodía 7 en punto. Vamos a la pausa, ya regresamos.
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0: Parte final del programa aquí en Radio Melodía 104.3, 7:1. No vamos ahora a la temporada de los 90s.
2: ¡Ilegales!
0: Este nombre, esta canción tiene de nombre Sueño Contigo de los Ilegales aquí en Melodía. Temporada de los 90s. Arriba los ánimos a los amigos que están saliendo de la chamba, a las personas que están regresando a su casa, escuchando Melodía.